0: en calidad de autor directo del delito de cohecho pasivo dentro del caso Sinohidro, quedando pendiente el anuncio formal de los años exactos de prisión y montos de reparación para la notificación de la sentencia escrita en los próximos días.
1: Si es que es una sentencia, yo espero que no sea así. Estoy dando todos los elementos. ¿Qué más necesitan saber?
0: Asimismo, culpables en calidad de cómplices a su esposa Rocío González y a su hija Irina Moreno. La misma resolución levantó el estado de inocencia de los exgerentes de Coca-Cola Sinclair, Luciano Cepeda y Henry Galarza como autores y de María Augusta Vaquero como cómplice.
1: Que busquen en aquellas personas que tenían costumbre de pedir comisión. Allí que busquen.
0: Esta causa penal se centra en la construcción y el financiamiento de la central hidroeléctrica Coca-Cola Sinclair, ejecutada entre los años 2009 y 2018. La tesis de la fiscalía sostiene que la empresa estatal china Sinohydro Corporation pagó un aproximado de $76.1 millones en sobornos para asegurar la adjudicación del contrato de la obra. Esta cifra representa cerca del 4% del valor total del proyecto técnico. La investigación detalla que estos recursos económicos se movilizaron mediante un sistema financiero internacional que involucró empresas offshore en Panamá, falsos contratos de consultoría y cuentas bancarias en paraísos fiscales. El dictamen señala al empresario Conto Patiño como el operador principal encargado de canalizar y distribuir los fondos ilícitos a través de la firma Recorsa. El tribunal ratificó que dicha firma recibió $75.6 millones de Sinohydro entre 2010 y 2017. Desde esas cuentas, en Panamá se desviaron $3.4 millones a empresas vinculadas con Javier Macías y María Auxiliadora Patiño. Mientras el exgerente Henry Galarza recibió $223 mil mediante 10 cheques por agilizar el crédito con China, tras suscribir el acta de inicio de obras el 28 de julio de 2010. La acusación argumenta que Moreno facilitó las gestiones comerciales con Sinohydro, aprovechando su cargo como vicepresidente durante la administración de Rafael Correa.
1: Con esas palabras, exactamente con esas palabras. Qué bueno, Lenín. Qué bueno, es una extraordinaria noticia porque es una obra que hemos estado esperando hace mucho tiempo. E inmediatamente le aviso a Jorge Glass. Y Jorge Glass, en el año 2010, fue a negociar el financiamiento.
0: El proceso judicial incluye a un total de 20 personas, entre exfuncionarios públicos, empresarios y el círculo familiar de Moreno. Los jueces ratificaron la culpabilidad de Rocío González al comprobar un cheque indirecto de Recorsa por $1.568.000 en enero de 2015. Para su hija, Irina Moreno, se validó la recepción de $52.000 de la red divididos en $40.000 de la firma Ginepri. Ana Belén Ayala, Noticias Oromar.
2: La justicia dictó prisión preventiva para 10 nuevos vinculados en el caso Apagón, que investiga un presunto peculado en contratos eléctricos. Entre los procesados del Ministerio de Energía constan el ex coordinador jurídico José Manuel de Oliveira, el ex asesor Peter Dreher, y por parte de SELECEP figuran el ex director de planificación José Javier Aymara, a la asesora legal Daniela Piedad Gordillo y el ex subgerente de Termo Pichincha Cristian Andrés Dajic. La medida también pesa sobre los administradores de los contratos de las centrales Quevedo y Salitral, Marlon Iván Casilla, Luis Javier Uxa, José Luis San Pietro y Marcos Alberto Guerrero. Finalmente se incluye a José Walter Manrique, representante operativo de Progen. Con ellos, la cifra de procesados sube a 31.
3: A merced del miedo, una sociedad que intenta vivir mientras la violencia no da tregua.
2: Una mañana de terror se vivió en el sector de Villa Vega, en la parroquia de Tumbaco, nororiente de Quito. Un ciudadano de 33 años fue víctima de un asalto mientras intentaba realizar el pago de pensiones alimenticias. El forcejeo con los delincuentes desencadenó una ráfaga de disparos que impactaron en el abdomen y la mano de la víctima. A pesar de recibir los primeros auxilios por parte del cuerpo de bomberos y ser trasladado de urgencia al hospital de Calderón, los médicos solo confirmaron su fallecimiento. Agentes de criminalística acercaron la vivienda Osvaldo o la avenida Osvaldo Guayasamín para levantar los indicios balísticos, provocando un fuerte cierre vial en el sentido Valle Quito. La Policía Nacional busca a los responsables de este crimen. Un adolescente que estuvo involucrado en al menos 6 crímenes en la provincia de Manabí fue asesinado dentro de una vivienda en Manta. El menor solo tenía 14 años, pero ya tenía un amplio historial delictivo.
4: De acuerdo con la versión policial, cerca de la medianoche se reportó un ataque armado dentro de la urbanización Ceibo Real en la vía Manta-Colisa.
5: Aproximadamente a las 2:30 indican de que empezaron a lanzar juegos pirotécnicos en algunos barrios.
4: Los atacantes finalmente ingresaron y llegaron hasta la vivienda donde encontraron al adolescente junto a otro joven de 21 años, ambos asesinados.
5: Va la policía, empieza a investigar, indican que vinieron 6 ciudadanos, unos vestidos de policías. El guardia no se convence que son policías, no les quiere abrir la puerta, le disparan al guardia.
4: Al momento de su asesinato, el menor se encontraba escondido dentro de un armario. En el lugar se encontraron 2 vehículos que habrían participado en hechos violentos y que estaban siendo localizados.
5: Usted recordará, este menor de edad fue detenido con un control policial, se evadieron en un taxi, se le encontró con granadas, con pistolas. Luego de eso allanaron unas casas, se encontró carros robados, se encontró droga y le mandaron libre. Eran 2 menores de edad y les mandaron libres.
4: El comandante de la subzona Manabí aseguró que tras su liberación el pasado 28 de febrero, el adolescente habrá estado involucrado en otro hecho violento registrado en Jaramijó.
5: Luego de eso, al tercer día, él en Jaramijó entró y asesinó a varias personas con una AK-47, con un fusil, y ahora está asesinado. Entonces aquí cabe muchas interrogantes del tema de leyes, del tema de la justicia, el tema de los padres también, ¿no? El reclutamiento de menores. ¿Qué hacía él? ¿Quién le pagaba el arriendo a él en esta ciudadela?
4: Ahora la policía investiga quiénes ordenaron el ataque y qué relación tenía el menor con los grupos delictivos que operan en la zona. El caso también volvió a poner sobre la mesa el reclutamiento de menores por parte de organizaciones criminales y la interrogante sobre los mecanismos de justicia para adolescentes en conflictos con la ley. Mario Andrés Naranjo, Noticias Romare.
2: Hombres disfrazados de policías y militares irrumpieron en una empresa de seguridad en Los Vergeles, al norte de Guayaquil. Ahí golpearon al gerente y se llevaron entre 50 y 40 armas, además de otros bienes.
6: Se hicieron pasar por policías y militares para entrar a una vivienda y desmantelar una empresa de seguridad. Al menos 20 hombres armados irrumpieron durante la madrugada en Los Vergeles, al norte de Guayaquil.
7: Y comienzan a quererme matar, a uno no le sale la bala 2 veces, pero con la bendición de Dios, para algo Dios me tiene que tener aquí todavía. Y comienzan a agredirme todo esto, como ustedes ven, me partieron la cabeza, me han hecho de todo, el cuerpo no lo soporto.
6: Todo ocurrió cerca de las 4 de la madrugada. Los sujetos golpearon con fuerza la puerta y, vestidos con uniformes similares a los de policías y militares, hicieron creer al propietario que se trataba de un operativo.
7: Y a lo que salgo me comienzan a insultar a la madre, que abra la puerta, que es un allanamiento, que más allá. Y como los veo uniformados, de policía, con chaleco que tiene reflectivo aquí, policía, y con botas militares y todo esto, ¿qué tiene que hacer uno? Colaborar, pues.
6: Pero todo cambió al ingresar. Los hombres dispararon al aire, golpearon al gerente y desmantelaron las oficinas y la vivienda. Según Andrade, los delincuentes se llevaron entre 40 y 50 armas, chalecos de seguridad, computadoras y objetos personales. El perjuicio económico rodea los $200,000.
7: Entre computadoras se llevaron 6 laptops, ¿sí? Y han roto las pantallas, como ustedes han visto. El centro de monitoreo rompieron todas las pantallas, ¿sí? Aproximadamente le calculo de 200, 250 de pérdida.
6: Los vecinos escucharon los disparos y alertaron a las autoridades. Ahora la policía investiga para identificar a los responsables y determinar cómo ingresaron al inmueble. Diego Almeida, Noticias Oromar.
2: La violencia volvió a dejar víctimas en Manabí. En Manta y Puerto Viejo se registraron nuevos ataques armados durante las últimas horas, entre ellos contra un chico de 14 años.
4: Cerca de las 11 y 15 de este jueves, 2 mujeres fueron atacadas a tiros mientras se movilizaban en una motocicleta por la vía prolongación de la vía interbarrial entre Manta y Montecristi. La víctima mortal fue identificada como Pilar López Muentes. Según información preliminar, los atacantes se movilizaban en un vehículo y tras los primeros disparos, uno de ellos habría descendido para volver a disparar contra la mujer. La segunda ocupante de la motocicleta resultó herida y fue llevada hasta una casa de salud donde su condición no sería de gravedad. En el sector Estancia Vieja, Parroquia Colón de Puerto Viejo, un adolescente de 17 años fue asesinado mientras varias personas participaban en un partido de ecuavóley. La víctima fue identificada como Michael Jesús Macías Mendoza. Según los primeros informes, él intentó escapar de los atacantes, pero fue alcanzado por los sicarios. Y durante la misma jornada, otro ataque armado fue reportado en la vía Puerto Viejo Crucita, en el sector La Sequita de Rocafuerte. La víctima fue identificada preliminarmente como Dover Farías. Él viajaba junto a su padre cuando fueron sorprendidos por sujetos que abrieron fuego contra ellos. Pese al ataque, Dover, de 27 años, logró avanzar varios metros hasta atravesar el parterre y salir de la carretera. Moradores del sector que fueron a ayudarlo encontraron ya sin vida y a su padre herido. Actualmente se desconoce su estado de salud. Mario Andrés Naranjo, Noticias Oromar.
2: Una intervención basada en información de inteligencia permitió localizar en Guayaquil un punto logístico que era utilizado por una banda delictiva. Dos hombres fueron aprehendidos durante el procedimiento. Los militares hallaron equipos empleados para vigilar y coordinar actividades ilícitas, además de droga y municiones.
8: Tres operativos ejecutados en Guayas y Loja dejaron 8 personas aprehendidas, además de armas, municiones, sustancias sujetas a fiscalización y otros indicios. Las intervenciones estuvieron dirigidas contra presuntas estructuras dedicadas al robo en carreteras, el secuestro extorsivo y la comercialización de sustancias ilícitas. En el empalme, la Policía Nacional capturó 3 presuntos integrantes de Los Choneros, luego de 5 meses de investigaciones. Según las autoridades, los sospechosos perfilaban camiones de carga en las rutas Balsar, el empalme Mocache, el empalme Quevedo, para interceptarlos con armas de fuego y posteriormente exigir dinero por la devolución de los vehículos, la mercadería o la liberación de las víctimas. Durante el operativo se recuperó un camión y se incautó una escopeta, 2 teléfonos celulares. Los aprehendidos estarían relacionados con 4 robos registrados entre febrero y julio de este año. En Guayaquil, una operación militar desarrollada en Mapasingue, Distrito Florida, dejó como resultado la aprehensión de Elizabeth F. De acuerdo con la información de inteligencia, la mujer sería presunta colaboradora de alias NK, señalado como líder de la organización delictiva Los Águilas. En el inmueble fueron decomisadas una pistola, 2 cargadores, 6 municiones calibre 9 milímetros, 3 teléfonos celulares, una balanza, una cédula de identidad y $113 en efectivo. Mientras tanto, en el sector de La Argelia, al sur de Loja, 4 personas fueron aprehendidas cuando presuntamente trasladaban sustancias sujetas a fiscalización desde Catamayo para su posterior comercialización. Entre los detenidos se encuentran un adolescente de 16 años. Como indicios, la policía levantó aproximadamente 300 gramos de pasta base de cocaína. Un estudiante fue atacado a tiros cuando abandonaba su institución educativa en el cantón Huaquillas. Testigos señalaron que varios individuos dispararon contra el joven, quien resultó herido y presentaba sangrado a la altura de la espalda. El caso es investigado para determinar las circunstancias del ataque e identificar a los responsables. Un dron de vigilancia, municiones, un chaleco balístico y equipos de comunicación fueron decomisados durante una intervención militar ejecutada en Mapasingue, Distrito Florida. En el operativo fueron aprehendidos 2 hombres, entre ellos alias Nelly, quienes serían presuntos integrantes de Los Águilas. Además, los militares encontraron 13 fundas de sustancias sujetas a fiscalización, 11 teléfonos celulares y 2 radios. Un extenso cultivo fue descubierto por el ejército en Pacto Loma, una zona boscosa ubicada en el nororiente de Quito. Durante el operativo Mala Hierba, los militares localizaron cerca de 20.000 plantas de coca que posteriormente fueron destruidas para impedir su aprovechamiento por organizaciones delictivas. Según información militar, el sembrío estaría presuntamente relacionado con los lobos. Julio César Saona, Noticias Olomar.
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2: Del interior, José Serrano fue entregado a la justicia ecuatoriana. En su cuenta en la red social X, el presidente Daniel Noboa confirma que Serrano ya está en una prisión nacional. Asegura, lo dijimos, lo cumplimos. José Serrano, ministro del Interior de Correa, nuevo huésped de El Encuentro. Ya mismo te toca a ti, Mashi Rafael, señala el posteo del mandatario. Su mensaje está acompañado de fotos del exministro esposado cuando era transportado por funcionarios del ICE estadounidense hacia el avión que lo trajo a Ecuador. Serrano es señalado como uno de los autores intelectuales del asesinato de Fernando Villavicencio en agosto del 2023.
3: Fenómeno El Niño. ¿Estamos preparados para el evento climático?
2: La Secretaría de Gestión de Riesgos anunció que aún existen cerca de 90 gobiernos descentralizados en el país que no presentan los planes para enfrentar la llegada del fenómeno de El Niño. El tema reunió a expertos nacionales e internacionales que analizaron las posibles consecuencias de este evento climático.
10: Todos hablan de prevención ante las consecuencias que podría presentarse por el fenómeno del Niño. Pero en estas últimas horas se conoció que 90 alcaldías no han presentado sus planes de prevención ante la llegada del fenómeno. Este fue uno de los temas que se abordó en el seminario internacional donde la ministra de Gobierno, Natalie Morillo, participó.
11: Unos 90 alcaldes no han entregado, algunos que lo han entregado, hay como el 70-75% que entregó recién en estos días el plan y se están revisando.
10: El encuentro reunió a representantes del gobierno nacional, técnicos y expertos internacionales. El fin fue cómo preparar a las ciudades ante un fenómeno climático.
12: Desde la Secretaría Nacional de Gestión de Riesgo hemos acompañado el proceso. En una primera fase emitimos los lineamientos estratégicos para los gobiernos autónomos descentralizados.
10: Y es que según el mapa oficial de gestión de riesgos, mantienen alerta naranja a 143 cantones de 17 provincias del Ecuador, con mayor riesgo de inundaciones. Y entre las provincias más afectadas están Guayas, Manabí, Los Ríos y Esmeraldas. Esto sirvió para que expertos de Argentina, Panamá y Brasil expusieran las experiencias que ellos han atravesado.
13: El diagnóstico, la limpieza y la posterior rehabilitación hacen que justamente se dé efectividad a un plan de gestión que, sostenido en el tiempo, va a terminar con las inundaciones.
14: Las inspecciones para chequear con la situación estructural de la tubería y también, por último, la rehabilitación.
10: Carlos Julio Gurumendi, Noticias Oromar.
2: El buque Orión emprendió una expedición de 46 días para buscar señales del fenómeno de El Niño en el océano. La embarcación recorrerá Salinas, Galápagos y la costa ecuatoriana con tomas de muestras en 59 estaciones.
6: El Niño se monitorea desde el mar. El buque Orión de la Armada zarpó de Guayaquil para seguir durante 46 días la evolución del fenómeno y detectar cambios en las condiciones del océano. A bordo viajan 59 personas, entre militares, científicos y estudiantes. Su misión, recorrer 59 estaciones oceanográficas y tomar muestras de agua para conocer qué está ocurriendo bajo la superficie. El recorrido comenzará en Salinas, continuará hacia Galápagos y terminará en la zona costera con salida desde Manta. En cada punto, equipos especializados bajarán hasta 800 metros de profundidad para recolectar las muestras. Los datos serán transmitidos vía satélite para su análisis en tiempo real. Los primeros resultados podrían estar disponibles desde el 1 de septiembre. Perú, Chile y Colombia también participarán en este monitoreo. Toda la información será entregada al Estudio Regional del Fenómeno del Niño para evaluar la evolución del fenómeno y sus posibles efectos en la región. El Orión tiene previsto regresar a Guayaquil el 17 de octubre. Diego Almeida, Noticias Oromar.
3: Al volver.
15: joyería estuvo a punto de ser robada la madrugada de este viernes. ¿Dónde? Se lo contamos al volver.
16: Qué linda está la mañana.
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25: Estamos acá en vivo con Ayudando a la Comunidad.
26: En este espacio que se llama Aprendiendo y Emprendiendo.
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0: Las 4 de la mañana, con un tanque de oxígeno, equipos de soldadura y otras herramientas, 7 hombres habrían preparado un robo a una joyería en pleno centro de Manta.
1: Las 4 son peruanos y 3 ni siquiera viven aquí. La oportunidad indica que anteriormente habían estado haciendo un trabajo de construcción. Parece que hay uno de allá se le enganche, ¿no? Pero
0: el plan era ingresar por la parte posterior del inmueble. Para lograrlo, los sospechosos hicieron un hueco en la pared y al momento de su captura se encontraban dentro del local.
1: Y se les encuentra sacando ya las joyas. Algunos incluso habían estado en el carro, hay alrededor de 7 personas detenidas.
0: Los propietarios habían recibido una alerta de una de sus cámaras y de inmediato alertaron al ECU-911.
1: Trabajado, hemos actuado y se ha logrado la aprehensión en flagrante, incluso tan sucios de ellos, porque han hecho un oramen, han hecho un hueco en la parte posterior de esta vivienda. No sabemos los antecedentes, en vista que es de la policía del Perú, también nos está ayudando a sacar los antecedentes, pero tienen 52 años, 50 años.
0: Calculan que el perjuicio que pretendían hacer rondarían los $150,000. Ahora, la policía investiga si los detenidos estarían relacionados con otros robos bajo esta misma modalidad, mientras se coordina con las autoridades peruanas para verificar sus antecedentes. Mario Andrés Naranjo, Noticias Oromar.
2: Lo que parecía ser una salida del cementerio terminó en una escena de violencia. 3 personas murieron y 2 quedaron heridas durante un ataque armado. La policía desplegó un operativo en la zona para evitar nuevos hechos violentos.
6: 3 muertos y 2 heridos dejó una balacera a las afueras del cementerio Jardines de la Esperanza, en el norte de Guayaquil. El ataque ocurrió cuando las víctimas salían del camposanto. Según información preliminar, los hombres fueron interceptados por los ocupantes de una furgoneta, desde donde les dispararon en repetidas ocasiones con armas largas y cortas.
4: Tuvimos en este lugar un evento, una muerte violenta, con la cual producto de este evento hubo 3 fallecidos y 2 personas heridas.
6: Los sobrevivientes fueron trasladados a casas de salud. Mientras tanto, la policía investiga quiénes estarían detrás del ataque y cuál fue su motivación. Un día después, la respuesta policial llegó al mismo sector. Se ejecutó un operativo 3D para desarticular y desorganizar a las agrupaciones delictivas y evitar nuevos hechos violentos.
4: Aprovechamos la oportunidad en este tipo de operativos mediante estrategia operacional que le comenté, para que la ciudadanía acceda gratuitamente y en forma anónima a la información que la Policía Nacional necesita en territorio para focalizar nuestros operativos y de esta manera tener mejores resultados y tener una inmediata ejecución de los mismos.
6: La policía asegura que estos controles continuarán en el sector como parte de las acciones para prevenir nuevos crímenes.
4: Los operativos son focalizados y son en todo este distrito, en lo que corresponde a los 6 circuitos que corresponden a este territorio.
6: Diego Almeida, Noticias Oromar.
2: Durán volvió a ser escenario de una amplia intervención policial que dejó como resultado varios detenidos, el decomiso de drogas y el rescate de una persona. Los operativos incluyeron el sector de Los Arbolitos.
5: Varios operativos policiales se ejecutaron en el cantón Durán, provincia del Guayas, con el objetivo de frenar los hechos delictivos y devolver la tranquilidad a sus habitantes. Como resultado de estas intervenciones, una persona fue rescatada y varios sospechosos fueron detenidos. Los resultados fueron presentados por la Policía Nacional en la Unidad de Vigilancia Comunitaria de Durán. Según explicó el jefe policial del distrito, las aprehensiones se produjeron durante varios allanamientos ejecutados en diferentes sectores del cantón.
7: Más de 8 allanamientos dentro de los diferentes operativos de importancia. Tenemos la recuperación y liberación de una persona secuestrada en el sector de Finca Delia. Como resultado, un vehículo recuperado, el cual estaba siendo capturado por los delincuentes, y asimismo 4 menores de edad que habrían intervenido en este secuestro, los que han sido capturados durante la persecución. Se da un enfrentamiento de armas de fuego, de lo cual, producto de la captura, se logra la detención de los 4 ciudadanos menores de edad y un arma de fuego.
5: En el sector de Los Arbolitos también se registró un importante despliegue policial. Varias viviendas fueron intervenidas como parte de las investigaciones que mantienen las autoridades. Durante estas acciones se decomisaron sustancias sujetas a fiscalización y se detuvo a varias personas quienes fueron puestas a órdenes de las autoridades correspondientes.
7: Se han realizado varios allanamientos. Como resultado, gran cantidad de sustancia estupefaciente verdosa, presumiblemente marihuana. 4 detenidos y en el sector Recreo, un detenido.
5: La policía informó que este tipo de intervenciones se replicará en otros puntos considerados conflictivos del distrito. El objetivo es identificar a personas vinculadas con actividades ilícitas y evitar que continúen registrándose hechos de

0: Ellos, un bus interprovincial y un carro particular. Los equipos de emergencia que acudieron al sitio confirmaron de manera preliminar el fallecimiento de una persona, mientras que varios ocupantes resultaron con heridas de consideración y recibieron asistencia médica inmediata en el lugar. Las circunstancias y causas exactas que provocaron esta colisión vehicular todavía se encuentran bajo investigación técnica por parte de las autoridades viales. Mientras que por la noche del jueves 27 de agosto se reportó otro siniestro en el sector de Patricia Pilar, sobre la carretera que conduce hacia Santo Domingo, en la provincia de Los Ríos. En este suceso se vieron implicados 3 vehículos de carga pesada, entre ellos un camión tipo tanquero de traslado de gas. Los automotores tuvieron severos daños materiales en las estructuras. Miembros del cuerpo de bomberos se movilizaron de urgencia para asegurar el perímetro por el riesgo del cargamento. De acuerdo con el reporte oficial, este hecho no dejó personas lesionadas ni víctimas mortales. Ana Belén Ayala, Noticias Oromar.
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2: El presidente Daniel Noboa asegura que su movimiento ADN llegará a los próximos comicios seccionales con más de 10.000 candidatos y un objetivo claro: convertirse en la primera fuerza política del país. Mientras responde a las críticas por el caso de Luisa González y niega cualquier injerencia del gobierno en el proceso electoral.
3: Elecciones, seguridad, energía, empleo y salud. El presidente Daniel Noboa puso sobre la mesa los temas que marcan el rumbo del Ecuador y también respondió a una de las polémicas electorales del momento.
4: O sea, nosotros no los elegimos a ellos y nosotros estamos jugando con las mismas reglas del juego que han sido establecidas en el pasado, las mismas que nos fueron afectando a nosotros en todas las elecciones pasadas.
3: Sin mencionarla por su nombre, Noboa se refirió al caso de Luisa González y cuestionó que haya elegido un movimiento cuyas reglas internas terminaron afectando su candidatura.
4: No es culpa del gobierno que una candidata que dice ser, pues, tener experiencia en política se inscriba en el único partido que le exige estar 2 años siendo miembro adherente.
3: De cara a las elecciones seccionales, ADN asegura haber inscrito más de 10.000 candidaturas. Noboa dice que el objetivo es convertirse en la primera fuerza, partiendo prácticamente desde cero en este tipo de comicios.
4: Tenemos, pues, más de 10.000 candidaturas. Hemos logrado inscribir más de 10.000 candidatos.
3: En seguridad, el presidente destacó un nuevo escenario de cooperación con Colombia y aseguró que ahora existe una estrategia regional para enfrentar el crimen organizado. Y defendió el uso conjunto de policías y militares frente al poder de fuego de las organizaciones criminales.
4: Si se suma la cantidad de militancia de choneros, lobos, chone killers y todos los tiguerones y todo el resto del grupo, está hablando de 80.000 personas armadas.
3: En energía, Noboa aseguró que el gobierno ya recuperó más de 500 megas y que nuevos proyectos privados aportarán más capacidad al sistema. En economía, el presidente anticipó que el crecimiento de las ventas deberá traducirse en más contratación y defendió los programas para emprendedores y jóvenes. Y en salud, anunció cambios para reducir la espera por citas y descongestionar el sistema con nuevas herramientas tecnológicas y telemedicina. Mientras tanto, tras su gira por China y Singapur, Noboa aseguró que Ecuador busca nuevas inversiones y mercados para sus productos.
4: Singapur principalmente están interesados en desarrollo minero y en desarrollo de energía renovable.
3: Seguridad y elecciones serán los frentes más políticos. Mientras tanto, energía, empleo, salud e inversión, los retos que el gobierno deberá convertir en resultados. Diego Almeida, Noticias Oromar.
2: El Parlamento analiza una nueva normativa orientada a incrementar las penas contra las estructuras criminales y sancionar a quienes faciliten sus operaciones. No obstante, especialistas legales señalan ciertos vacíos legales y advierten que la propuesta podría carecer de mecanismos para fiscalizar recursos.
0: El Pleno de la Asamblea Nacional tramitó el primer debate del proyecto de ley antimafias. La propuesta busca reformar el Código Orgánico Integral Penal

0: mediante la tipificación del delito de pertenencia al crimen organizado, con penas de 10 a 13 años de prisión para quienes integren estas estructuras. Sin embargo, la efectividad técnica del documento genera cuestionamientos en el sector jurídico.
1: Castigar a las personas por mera asociación. Es decir, si usted, por ejemplo, como periodista, está haciendo una investigación sobre el crimen organizado en Guayaquil, necesita ciertas fuentes. Si alguien la allana y le encuentra su teléfono una conversación con alguien que presuntamente está vinculado a un grupo de delincuencia organizada, usted termina presa. Y también el contador, que termina haciendo una labor neutra. Es decir, él solamente cumple con su función. Y también el dentista, que de pronto le hace una limpieza en los dientes a alguien que aparentemente está vinculado a estos carteles.
0: La reforma penal propuesta también plantea sanciones que van desde el apoyo logístico y económico hasta penas máximas de 26 años de cárcel por delincuencia transnacional. Asimismo, introduce modificaciones al Código de la Función Judicial para sancionar penalmente el uso doloso de la profesión de la abogacía cuando éste facilite, financie u oculte actividades ilícitas de organizaciones criminales.
1: Lo que se está generando es primero aprovecharse de que hay algunos colegas que son unos totales sinvergüenzas, pero estamos hablando de un 2 o 3%.
0: Dentro de los ejes centrales se incluye la persecución patrimonial mediante reformas a la Ley de Extinción de Dominio. Esto facultará al Estado a ejecutar la venta anticipada de bienes inmuebles y automotores decomisados que guarden relación directa con el narcotráfico y la delincuencia organizada.
1: Y nada, los rematamos, los vendemos, se los regalamos a los amigos, lo que sea. ¿Y qué pasa si después esa persona resulta sobreseída? Es la pregunta del millón.
0: El debate técnico continúa abierto respecto a los mecanismos que evitarán que la norma sea utilizada con fines distintos a la seguridad pública.
1: ¿Cómo opera realmente esto de la asociación mafiosa? ¿Cómo es que una persona termina presa por tener un chat con alguien que forma parte de un cartel? Estamos hilando muy fino y el problema de este país es que los que más hablan de determinados temas son los que menos saben.
0: Tras el cierre de este primer debate en el Pleno, el documento regresa a la Comisión de Seguridad Integral, la cual deberá procesar las observaciones presentadas para la elaboración del informe definitivo. Ana Belén Ayala, Noticias Oromar.
2: Atención, amigos televidentes, reiteramos la información de hace unos segundos. El exministro del Interior, José Serrano, fue entregado a la justicia ecuatoriana. En su cuenta en la red social X, el presidente Daniel Noboa confirma que Serrano ya está en una prisión nacional. Lo dijimos, lo cumplimos. José Serrano, ministro del Interior de Correa, nuevo huésped del encuentro. Ya mismo te toca a ti, Mashi Rafael, señala el posteo del mandatario. Su mensaje está acompañado de fotos del exministro esposado cuando era transportado por funcionarios del ICE estadounidense hacia el avión que lo trajo a Ecuador. Serrano es señalado como uno de los autores intelectuales del asesinato de Fernando Villavicencio en agosto del 2023. Cambiamos de tema, amigos, porque un grupo musical se toma las calles del norte de Guayaquil para cantar y así ganar una que otra moneda, que es su principal fuente de ingresos. Ellos son de nacionalidad venezolana y nos cuentan su historia.
3: Son venezolanos que desde hace 6 años llegaron a Ecuador, escogiendo la ciudad de Guayaquil para demostrar su talento musical. Ellos forman parte de la agrupación Sin Fronteras. Entonan todo tipo de ritmo, como cumbias, salsa, merengue y más.
4: Tenemos familia que desde mucho tiempo son músicos y nosotros llevamos eso en la sangre, pues. Entonces la música es nuestro movimiento, nuestra energía.
3: Mariana es la encargada de tocar los timbales.
5: Chévere, es una de las mejores plazas que hemos conocido acá en el Ecuador. Nos ha acogido de una manera excelentísimamente bien.
3: Mientras que Andrés Briseño es uno de los que canta y le pone el toque de alegría mediante el baile en cada una de las melodías que entona.
6: La verdad es que sí, las primeras veces que uno comienza a realizar este trabajo, da mucha pena, no se lo voy a negar, sí da mucha pena. Pero ya después de que comienza a ver la alegría que transmite a las personas, que a las personas realmente les gusta lo que estás haciendo.
3: A ellos los encontramos en una de las calles de Sauces 1, al norte de Guayaquil. Ellos proyectan su música y a cambio de eso reciben una moneda por parte de los conductores que se deleitan con este arte, la música.
4: Este trayecto ha sido largo, pero a la vez lo hemos sabido aprovechar en el sentido de que vamos con ayuda de Jehová, con ayuda de Dios, y Dios nos ayuda en distintas partes. Hemos ido a Manta, hemos ido a Riobamba, hemos ido a Loja, las Artes Vivas de Loja,
6: que normalmente los fines de semana nos salen toques bastante, gracias a Dios principalmente, porque la gente valora el trabajo que realizamos.
3: Y como su nombre lo dice, Sin Fronteras, así espera esta agrupación seguir cruzando fronteras para enamorar y deleitar a muchos con su buena música y buen ritmo. Carlos Julio Gurumendi, Noticias Oromat.
2: Por segundo año consecutivo, Banco del Barrio y el ITV convocan a jóvenes de todo el Ecuador para transformar historias reales de los barrios en cortometrajes. La participación puede ser de manera individual y también en equipos de hasta 3 integrantes.
7: Muchas veces las mejores historias están frente a nosotros.
8: Esas historias de esfuerzo, sueños y oportunidades que día a día se ven en los barrios y comunidades del Ecuador podrán llegar al cine. Banco del Barrio y PayGo, en alianza con el Instituto Tecnológico Superior Universitario de Estudios, ITV, presentaron la segunda edición de Cortos del Barrio.
9: Creemos que estar cerca de las personas también significa abrir espacios para que sus historias sean escuchadas.
8: Bajo el concepto de Tu Barrio, Tu Historia, el festival invita a jóvenes estudiantes de colegios, institutos y universidades, creadores de contenido, cineastas y a todos quienes estén interesados en contar historias a través del audiovisual. El reto será incorporar dentro de la narrativa del cortometraje un producto o servicio de Banco del Barrio, reflejando su presencia en la vida cotidiana de las comunidades.
9: Tienes que tener desde 16 años en adelante para poder participar. Además, debes ingresar un corto que lo debes de grabar alrededor de un banco del barrio. Este corto debe durar de 5 minutos a 10 minutos máximo y debe subirlo a la página web antes del 31 de octubre. Este año tenemos $5,000 en premios, $15,000 en becas. Y para participar tienen que ingresar a ver los términos y condiciones dentro de la página web cortosdelbarrio.com.
8: Se puede participar de manera individual o en equipos de hasta 3 integrantes. El jurado estará compuesto por profesionales del ITV y contará con el productor ecuatoriano Sebastián Cordero. Además, el público podrá votar en línea. La premiación será en noviembre durante los premios ITV.
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2: Es de todo el norte del país. Y atención, porque la realidad superó a la ficción en la autopista del Cairo-Ismailia, en Egipto. Un conductor grabó el momento exacto en que una camioneta se pegó al punto ciego de un camión refrigerado que viajaba a alta velocidad. En una maniobra extremadamente peligrosa, los ladrones abrieron el compartimento de carga desde el vehículo en marcha y lograron llevarse 105 kilos de pollo congelado y otros productos. El video causó tal impacto en redes que las autoridades egipcias iniciaron una investigación de inmediato. Tras rastrear la ruta, la policía logró arrestar a tres de los implicados.
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11: damos gracias a Dios por habernos.
0: A los deportes, revisemos lo que pasó en las jornadas de fútbol europeo, porque hubo partidos interesantes. Empezó el partido del Milan con un homenaje a Franco Baresi. El cuadro de Peris Estupiñán, el lateral izquierdo, terminó ganando 2-0 en este encuentro. El primero de los goles llegaría por parte de Goncalo Ramos, aprovechando con un zurdazo la primera gran ocasión, y después Hayar intentaba picar la pelota, pero el balón terminaría ingresando por parte de Haldal en la propia puerta, y así Peris Estupiñán le ganó el duelo individual al jugador John Yeboah, que fue titular, mientras que Peris ingresó al minuto 87 para su equipo. Por otro lado, el Manchester City ganó 4-1 en condición de visitante contra el Crystal Palace. El primero de los goles llegaba por parte de Erling Haaland al minuto 17, y posteriormente llegaría Cherki para poner el segundo tanto al minuto 54, y en el segundo tiempo con gambeta de por medio, y llegaría el tanto del descuento por parte de Donnarumma en contra, tras un muy buen tiro libre de Jeremy Pino. Después llegaría el tanto de la ventaja mayor, nuevamente Cherki era protagonista, ahora con un remate de media distancia para poner el 3-1 momentáneo para los ciudadanos, y Erling Haaland cerraría la victoria con el cuarto tanto por parte del noruego. 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Pasamos a hablar de Barcelona, que visitará el Estadio Jockey este sábado para enfrentar al Manta en una jornada clave para el torero, que busca obtener su lugar entre los 6 mejores 8 del torneo y asegurar un campeonato internacional. Sin embargo, no contará con Damián Díaz para este encuentro. El ídolo del astillero no utilizará su nuevo fichaje por decisión técnica del estratega Pablo Troviani, recordando que el Quito atravesó una lesión hace poco que lo alejó de las canchas durante un mes, por lo que hay varios motivos para dejarlo fuera de la convocatoria. Sumado a ello, Barcelona enfrentará a Independiente del Valle en la fecha 28, partido para el que Díaz será clave, según Troviani. Esta sería la única baja significativa para el torero, que jugará ante el Manta a las 7 de la noche de este sábado. Un partido muy importante, sin lugar a dudas, para el conjunto canario, que tratará de jugar en este partido precisamente contra el Manta, que está en la zona baja de la tabla de posiciones. Y con esta información, Katy y amigos, hemos llegado al final de la edición.
2: Qué gusto saludarte, mi querido Diego. Amigos televidentes, para mí también ha sido un placer poder compartir este espacio de información. Que tengan un excelente viernes y un excelente fin de semana.
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5: Que no han podido extenderse, ni han podido tampoco hacerlas felices, y todos esos problemas, lo único que han llevado en ellas y han dado a ella es un pozo de tristeza, de dolor, que por más que intentan salir, no lo consiguen.
23: Y usted ha caído en una profunda depresión. ¿Quiere saber cómo salir de esta situación? Conozca ahora este caso verídico.
24: Mi nombre es Jorge y yo empecé a sufrir desde pequeño, porque en mi casa siempre hubo necesidades económicas, siempre faltaba cosas, y incluso también en veces faltaba qué comer. Mi abuelita, que nos ayudaba, ella, como yo era el menor de la casa, me daba a mí, pero no le daba a mis hermanos. Me hice un joven problemático, malhumorado, me molestaba por todo.
25: Mi nombre es Rosa Bonete. Antes de venir a la iglesia, yo era una persona muy triste, muy vacía, a causa de que mis padres no vivían conmigo. Ellos por situaciones económicas tuvieron que emigrar a otro país. Entonces yo no crié con mis padres. Entonces eso me causaba mucha tristeza, un dolor dentro de mí al saber que no estoy con ellos. Y a causa de eso yo me involucraba con mis amigos, nos íbamos a fiestas, bares, porque yo quería llenar ese vacío que había dentro de mí.
24: Ya nosotros estando grandes, mi mamá sufría mucho también. Sufría, después ella se enfermó. Gracias a una invitación de una tía, ella fue a la iglesia, ella se fue curando. Nosotros veíamos la mejoría en ella, pero aún así nosotros no creíamos.
25: Yo sufrí una enfermedad en mis riñones y ahí un día recibí la invitación de mi tía. Me dijo para ir a la iglesia porque yo sufría de los riñones, tenía problemas en mis riñones, había visitado varios médicos. No me calmaba el dolor que yo sentía en mis riñones, o sea, no veía mejoría. Entonces participé en la Iglesia Universal de las Cadenas, fui curada. Dios restauró mi salud, empecé a ir a la iglesia, a participar, a buscar la ayuda de Dios, tanto para mi vida espiritual y mi salud. Y Dios restauró esa área de mi vida.
24: Después de un tiempo, me fracturé la rodilla. Mi mamá entonces ya estaba en la iglesia. Pero como yo no tenía tantas condiciones, entonces yo estaba ahí en una cama. Y mi rodilla estaba bien hinchada. Yo necesitaba hacerme una resonancia magnética, cosa que dinero no tenía. Y mi papá tampoco no tenía para darme. Entonces mi mamá me habló de la iglesia. Yo fui y hablé con el pastor. Entonces el pastor me habló y me dijo, si tú te quieres curar, para Dios no hay nada imposible. Entonces yo probé y yo vi que Dios me respondió, porque yo me curé. Hasta después de un tiempo que yo en tanto ir a la iglesia, yo vi la necesidad de buscarte.
25: Después de yo ver el poder de Dios en mi vida, yo decidí seguir participando en la iglesia. Fui conociendo la voluntad de Dios, en la cual yo decidí entregarme a Dios totalmente. Yo vi que dentro de mí iba habiendo una transformación en mi interior.
24: Entonces cuando yo escuchaba la palabra, yo escuchaba de que uno se tiene que arrepentir, y yo me bauticé, yo busqué de Dios, y ya el resentimiento que yo tenía dentro de mí ya había salido. Porque yo ya decidí perdonar, sacar eso que estaba dentro de mí, que me estaba afectando, era a mí.
25: Entonces yo decidí entregarle mi vida a Dios. Yo decidí bautizarme en las aguas. Y después yo luché, busqué por el bautismo con el Espíritu Santo, donde Dios derramó su Espíritu sobre mí y llenó aquel vacío que estaba dentro de mí, aquella tristeza. Yo ya no sentía más esa tristeza. La alegría de Dios, la presencia de Dios estaba dentro de mí y ya cambió totalmente mi interior.
24: Y así estuve por casi 4 años. Yo conocí a mi esposa. Nosotros teníamos un relacionamiento. Empezamos a enamorar, todo. Después que pasó un año, yo me casé con ella.
25: Me casé, pero empecé a tener problemas en mi vida, en mi matrimonio. Empecé a tener problemas, discusiones.
24: Yo ya dejé de vigilar más en lo que es mi vida espiritual, hasta el punto de que yo engañé a mi esposa. Yo le engañé, yo me estaba escribiendo con otra persona, y es algo que mi esposa no se lo esperaba. Pero por no vigilar, yo me dejé llevar. Yo solo pensaba en mí, yo no pensaba en el resto, en las más personas. Yo no pensé en mi esposa, yo no pensé en mi madre. Iba a perder muchas cosas. Pero lo más importante que yo perdí fue la comunión que yo tenía con Dios. Eso fue lo que yo perdí.
25: Pasamos por muchas dificultades, habían reclamos, peleas en nosotros. O sea, fueron meses de mucho sufrimiento, tanto para mí como para mi esposo. Entonces, había momentos que ya no queríamos seguir más. Él hablaba conmigo y me decía, no, yo no me casé para separarme. Entonces, y decidimos los dos juntos continuar con nuestra relación.
24: Claro que yo no dejé de venir a la iglesia, yo venía. Era como que yo era uno más que estaba en la iglesia. No tenía una dirección ni un rumbo. Yo me casé en septiembre. El problema pasó en octubre. De octubre a noviembre yo estuve así, hasta que llegó la campaña. Llegó la campaña y mi esposa se me acercó y me dijo así, Jorge, nosotros estamos mal. Y si nosotros queremos cambiar nuestra vida, si nosotros queremos que nuestro matrimonio sea diferente, nosotros tenemos que ir al altar.
25: Estaba la campaña de Israel. Nosotros decidimos entregarnos en el altar, entregar toda nuestra vida en el altar, entregar todo nuestro pasado, todo aquello que nos había hecho daño a nosotros, decidimos entregarlo en el altar y decidimos volver al primer amor.
24: Cuando nosotros bajamos del altar, yo bajé de una manera diferente, la certeza de que Dios me perdonó. Mi esposa decidió olvidar, perdonar todo lo que yo había hecho, el sufrimiento que ella había tenido.
25: Ahí decidimos seguir adelante, luchar por cada área de nuestra vida.
24: Yo me volví a bautizar y empezar, yo dije, a partir de ahora voy a empezar todo de nuevo. Y así fue, como empecé de nuevo. Me integré otra vez a los grupos de la iglesia, empecé a evangelizar. Entonces yo volví a hacer la obra de Dios.
25: Nosotros vemos la diferencia después de un mes de que nosotros ya entregamos el sacrificio. Después de un mes en nosotros ya no había nada, o sea, no habían reclamos, no habían peleas, ya no habían discusiones. O sea, nosotros vimos un cambio, tanto en nuestro interior, ya no había las discusiones, las peleas, los reclamos que nosotros, entre nosotros había.
24: Como dice la palabra de Dios, poner a Dios en primer lugar y el resto de cosas vendrán por añadiduras. Entonces yo hice eso, yo lo puse, prioricé primero Dios. Dios restauró mi matrimonio. Dios me dio la oportunidad de pensar todo de nuevo. Dios me sorprendió con algo que yo ni siquiera me esperaba. Nos dieron unas tierras allá en Naranjal, unos campos de cacao. Yo de cacao no sé nada, pero aún así Dios me abrió esa puerta. Ahora nosotros estamos, junto con mi esposa, estamos cuidando de aquellas tierras. Dios no solo curó las heridas que estaban dentro de nosotros, sino que hizo más de lo que nosotros queríamos en aquel momento. Ahora las necesidades que yo tenía antes ya no las tengo. Ahora yo sí puedo decir, si yo quiero algo, yo voy y me lo compro. Dios nos devolvió todo lo que nosotros dimos en el altar, pero aún mejor. Pero lo más importante fue el perdón de Dios, la misericordia de Él, el Espíritu de Dios en nosotros. Eso fue lo más importante. Porque las cosas materiales pasan, pero lo más importante es la paz, la tranquilidad que uno tiene. Ir a su casa y dormir en paz. Es así como Dios restauró mi vida, mi matrimonio. Y ahora yo puedo andar en paz. Ahora yo tengo paz.
25: La conquista más grande que yo pude haber recibido es el Espíritu Santo. Yo pienso que sin el Espíritu Santo no hubiera logrado estar donde estoy ahora. Porque es el Espíritu Santo quien nos da la fuerza para seguir adelante. Es el Espíritu Santo quien nos guía a nosotros a hacer su voluntad. Entonces yo creo que esa es la mayor riqueza, porque esa es la que nos ha dado la paz, nos ha dado la dirección en todas las decisiones que nosotros hemos tomado hasta ahora. Entonces no hay mayor bendición que la presencia de Dios, que el Espíritu Santo dentro de nuestra vida.

0: Y así como usted pudo escuchar en este caso verídico, hay una salida, hay una solución para todos esos problemas que hoy usted está atravesando en la vida sentimental. Si cuando nosotros tenemos un dolor en el cuerpo, de cabeza, muscular o cualquier área, usted toma un medicamento, hace un tratamiento para poder aliviar esos dolores y funcionan, ¿por qué usted también no hace lo mismo cuando se trata del corazón? ¿Por qué no cura las heridas del pasado? ¿Por qué usted no puede volver a creer en el amor, conociendo y teniendo una relación con el autor del amor? Y por eso, Lucía, es que todos los días jueves en la terapia del amor ofrecemos a esta persona justamente eso, la oportunidad de conocer al autor del amor, de tener el espíritu del amor en su vida y así sanar su interior.
1: Así es, dése esa oportunidad, porque ¿cuántas veces usted no ha escuchado a las amigas, los consejos que le han querido dar para poderla ayudar? Pero en realidad, por más que usted pone en práctica esos consejos, no le dan resultado. Entonces, dé la oportunidad al autor del amor, que él la va a poder hacer feliz primeramente a usted y después ayudarla a ser feliz a otra persona. Y eso usted solo va a aprender en las charlas de la terapia del amor,
0: que acontecen todos los días jueves, a las 7, a las 10, a las 3 de la tarde y especialmente a las 19 horas en el Templo de los Milagros. Acompaña ahora esta invitación.
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4: Sí, para mí las charlas en la terapia del amor son importantes porque, bueno, me han enseñado cómo ser una mujer, una mejor hija, una mejor mujer y una mejor persona. Y en lo particular, cómo valorarme a mí misma, sabiendo darme ese valor, esa importancia que tengo que tener como mujer. Más que todo el tema de la confianza, tener más confianza, tener un carácter más definido y también cómo comportarme con las demás personas, con mi familia, comenzando a ser mejor con ellos y que todo eso refleja el cambio que hay en mí. Que se animen a participar, porque van a aprender cosas que muchas veces no hablan en otras reuniones, pero que en esas terapias profundizan mucho más el uno mismo, el cómo poder primero cambiar por dentro uno mismo y así poder ayudar a las otras personas que están a su alrededor, como a las familias, parejas, el cómo nosotros tenemos que primero cambiar nosotros y después podemos ver el cambio de las otras personas. Entonces tenemos que iniciar por nosotros para que así los demás puedan ver el cambio que hay en nosotros para poder ser mejor.
5: Bueno, nos ayuda bastante a entendernos mucho más, a saber los planes de Dios, a saber cómo ser como pareja y a esperar el tiempo, porque a veces uno se casa esperando que las cosas son diferentes. Pero Dios nos va acoplando y nos va enseñando cómo debemos ser un buen esposo o una buena esposa. Porque a veces pensamos que hay cosas que están bien a nuestra manera, pero vemos que podemos ser mejor, podemos ser más maduros, más tolerantes, más pacientes. Entonces eso a mí me ha llamado mucho la atención.
6: Hemos entendido más de cómo tratarnos mutuamente, cómo sabernos expresar, cómo llegar el uno al otro. tener ese entendimiento, a compaginarnos mejor, a entendernos en nuestro diario vivir.
5: Sí, son muy importantes, porque nos ayudan a saber discernir cómo ser como parejas, nos ayuda también a discernir cómo ser hijos, y nos ayuda a ser cada día mejores para nuestra pareja.
7: Aquella persona que tal vez está pasando por alguna situación similar a la que usted pasó y ya venció, ¿qué usted le diría?
5: Que a pesar de la tristeza, a pesar de la angustia, ansiedad que puede tener un momento malo, que no importa, si ella pone sus problemas en las manos de Dios, todo tiene solución.
8: Sí, es muy importante participar de la terapia del amor, porque uno viene a participar de las reuniones y así a cada reunión uno viene a adquirir las herramientas que son necesarias para nosotros poder sobrellevar una familia, un matrimonio y un noviazgo, por ejemplo. Y casos que se dan en la familia como problemas, situaciones, en la terapia del amor, a cada reunión uno aprende a cómo luchar, a cómo superar aquellas situaciones. En cada charla que yo he participado, pues me ha enseñado a cómo nosotros podemos vencer situaciones, problemas que ya pasamos. Y a cada jueves nosotros tenemos una enseñanza que te ayuda a superar, que te ayuda a vencer aquellas situaciones que nosotros ya un día tuvimos atravesando.
7: ¿Considera que las familias, los matrimonios o los solteros deberían participar de estas charlas?
8: Claro que sí, es muy importante que familias, matrimonios, solteros participen, porque las enseñanzas son para solteros, para personas que están dentro de un matrimonio, para personas que un día tuvieron un fracaso, les va a ayudar a cómo superar aquella situación que un día tuvieron.
9: Ha sido muy importante realmente, porque el aprendizaje que hemos adquirido aquí ha sido basado en enseñanza de testimonios reales. Esos testimonios que otras personas han vivido y que de alguna u otra forma, basados en la terapia del amor, han superado aquellos momentos y ellos transmiten eso para nosotros. Entonces, una pareja que no tiene a Jesús no puede lograr vencer los inconvenientes como manifiesta mi esposo, hemos logrado nosotros vencer. Más que nada nos aprendemos a conocer e invito a otras personas también para que vengan, hagan parte de esta terapia del amor y también que observen los programas que tenemos en YouTube y en demás redes sociales. Entonces es muy importante realmente estar en la terapia del amor.
6: Que nos acompañen, que vengan todos los días jueves en los diferentes horarios para que se presenten aquí y puedan, como nosotros, cualquier problema o inconveniente superar.

0: yo le hago este desafío para que en este día jueves usted esté aquí y busque la solución de aquel que creó el amor, del autor del amor. Sepa que fue Dios quien creó la familia, no fue el mal. Y Dios creó la familia para que nadie, mientras pase en este mundo, se sienta solo. Más bien para que tenga un apoyo, más bien para que sea una persona no solitaria, sino que pueda vivir en familia y ser feliz. Por eso, este día jueves, esta persona no puede dejar pasar esta oportunidad.
1: Aquí, en la Avenida de las Américas 305, en el sector Kennedy Norte, a las 7 de la mañana, 10 de la mañana, 3 de la tarde, pero principalmente a las 19 horas, donde usted va a aprender cómo ser feliz usted primero, valorarse, y ahí cómo hacer feliz a otra persona.

¿Cómo se puede vivir por la fe? Solamente es posible recibiendo el Espíritu Santo, pues Él es la llama ardiente que no deja que la fe se apague. No sirve ser religioso, no sirve ser diezmista y ofrendante fiel. No sirve conocer bien la Biblia si la persona no nace del Espíritu Santo.

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0: que el Espíritu de Dios venga a bendecir su vida. Usted que se encuentra privado de su libertad, allí en su celda, en el pabellón que usted está, sea en un centro femenino o masculino, el Espíritu Santo, Él quiere guiar todas sus decisiones. Por eso es importante usted creer, usted confiar. Usted que tiene un familiar que está privado de su libertad y estás pasando, enfrentando momentos tan difíciles, tan complicados, usted puede entrar en contacto ahora con nosotros a nuestro WhatsApp. Puede usted escribirnos o enviarnos una nota de voz o grabar un video, y puede hacerlo al 099-839-1693. Yo quiero que en este momento usted preste atención al caso verídico de Rubén. ¿Qué es lo que hizo Rubén? ¿Cuál era la vida que él tenía, la vida que él llevaba? ¿Y qué es lo que él hizo para salir y cambiar su situación?
1: Yo soy Rubén Franco y yo, cuando yo me casé, más bien cuando éramos novios, yo y mi esposa, muy, muy bonito pensamiento yo para ella, ¿va? Yo empecé con unos comportamientos medio mal. Yo venía de un crecimiento, pues, de narcotráfico. Yo nací en el narcotráfico, pues. Yo desde chiquito yo empecé a mirar drogas, como tanto como mi padre y más un hermano que yo tengo, bueno, que tengo. Él trabajaba en eso, ¿va? Y yo me involucré mucho en eso, y yo era una persona que, pues, que quería el bien, ¿va? Pero como yo crecí así, pero cuando me casé, dije, ¿por qué mi vida no era como yo pensaba? Yo pensando que casándome, pues ya íbamos a ser feliz yo y mi novia, ¿va? Que es mi esposa ahorita. Y yo comencé más y más, como más frío, más, por el modo de mi carácter y de mi trabajo que tenía, ¿no? Me casé y...

0: tiempo ella me marcaba y a veces yo le colgaba el teléfono. Decía que, ¿para qué me marcaba? Pues si sabía que yo andaba ocupado o andaba tomando. Yo conocí a la Iglesia Universal, conocí un día que estaba drogado, pues varios días drogado, la verdad. Varios días estuve yo drogándome y yo miraba el programa de la Iglesia Universal. Ahí bendecían un vaso de agua. Me acuerdo mucho de eso, de que bendecía. Y yo drogado le decía tanto como a mi esposa que yo un día iba a cambiar. Y yo drogado me tomaba ese vaso bendecido que bendecían los de la Iglesia Universal. Cuando yo llegué a la iglesia, yo empecé a escuchar a los pastores y a los obispos que hablaban del Espíritu Santo. Y empecé a buscar yo al Espíritu Santo. Y sí, un día vino él, un día vino la verdad, y hasta ahorita me siento gustoso cuando él vino, porque él vino y me transformó. Dios es amor, el Espíritu Santo es amor. Es amor en verdad, porque ahorita mi matrimonio es muy feliz, muy feliz. Yo lo puedo gritar a los cuatro bien, muy feliz. Nadie aquí en la tierra te da esta felicidad. Ahora el Espíritu Santo transformó mi vida y soy un hombre amoroso con mi esposa. Ella se siente feliz conmigo ya, ella mira que todo está transformado. Soy muy cariñoso con ella. Ahora yo y mi esposa tenemos un matrimonio excelente y somos felices.
1: Usted pudo prestar atención al caso verídico de Rubén, cómo era la vida de él, en qué mundo él se encontraba y decisiones que él tomó, y fueron decisiones equivocadas que le llevaron a sufrir. Pero Dios lo sacó de esa vida, porque también vio una actitud de fe. Fabiola, podemos notar que hay cuántas personas que a través de una mala actitud marcan su vida destruyendo futuro, esperanza, todo lo que quieren. Y cuántas personas que se encuentran privados de su libertad piensan que no pueden superar esa etapa difícil. Y claro que lo pueden. Si se apegan a Dios, pueden superar todos los problemas.
2: Y esa mala decisión que esa persona toma, a veces por causa de los problemas, de las dificultades o del vacío que ella carga dentro de sí, pensando que por causa de eso ella va a vencer, de que se va a olvidar del sufrimiento, de la situación que está pasando, que está enfrentando. Pero todo eso es un engaño, porque cuando la persona busca de Dios, cuando la persona realmente va hacia los pies del Señor Jesús, ella ve la realidad, su realidad, cómo ella o él está. Entonces ella pide esa ayuda, pero esa ayuda no es física, es algo espiritual. Y ahí es donde el propio Dios viene para poder arrancar ese sufrimiento, esa tristeza, ese dolor, porque seguro que Rubén fue eso lo que encontró cuando él se acercó a Dios. Él encontró un refugio, él encontró esa esperanza, encontró fuerzas para abandonar la mala vida que llevaba, el sufrimiento, el vacío que estaba en el alma. Y es eso lo que Dios quiere también con usted, que se encuentra privado de su libertad. Él también quiere sacarle ese dolor, arrancar ese sufrimiento que está dentro de usted.
1: Y es eso que Dios quiere, sacar esa marca, la marca de dolor, de sufrimiento, de amargura, de tristeza, y darle paz, darle la oportunidad que nadie le ha dado. Por eso usted debe de creer. Allí donde usted está, haga su oración creyendo, confiando en la promesa de Dios, porque Dios, Él promete dar una vida bendecida, una vida restaurada.
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0: El pasado está escrito con todas aquellas vivencias que nos han traído hasta aquí y ahora. 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
1: En este domingo nosotros le hacemos esta cordial invitación para que usted esté en un templo de la Universal. Usted puede llevar la fotografía de un familiar que se encuentra privado de su libertad. Y si usted es una persona que nos acompaña desde en un pabellón, desde una celda, sea en un centro penitenciario femenino o masculino, usted puede pedir que un familiar suyo se acerque a un templo de la Universal y que lleve una fotografía suya. Porque nosotros en este domingo estaremos orando por ustedes. Estaremos pidiendo a Dios que Dios le dé fuerza. Yo les hago esta cordial invitación para que esté con nosotros en este domingo, o a las 7 de la mañana, o 9:30 de la mañana, o 3 de la tarde, o a las 5 de la tarde, Avenida de las Américas, número 305, norte de la ciudad de Guayaquil. Nosotros le esperamos. Que Dios me los bendiga. Un fuerte abrazo.
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1: Perdón de mis culpas. ¿De qué se trata esto?
2: No hay un día en que no me acuerde de ti. Sé que hay momentos en los que tu corazón te acusa y te hace recordar errores, fallas y pecados que cometiste. Tal vez piensas que no eres digno o digna de acercarte a mí, que me decepcionaste o que ya no hay lugar para tu regreso. Pero quiero que sepas algo. Yo soy mayor que tu corazón y conozco todas las cosas. Conozco tus luchas, tus lágrimas, tu arrepentimiento y también tu deseo de empezar de nuevo. No permitas que la culpa te aleje de mí. Mi amor es más grande que tu pasado. Cuando morí en la cruz, lo hice para perdonar tus pecados y darte una nueva oportunidad. No cargues más con ese peso que yo ya llevé por ti. Si confiesas tus errores y vuelves a mí con sinceridad, encontrarás perdón, paz y una conciencia limpia delante de mí. No tengas miedo ni vergüenza. Acércate con confianza. Quiero restaurarte, fortalecerte y escucharte. Mi deseo no es condenarte, sino ayudarte a comenzar una nueva vida. Deja atrás la culpa, recibe mi perdón y sigue caminando conmigo. Estoy esperándote. Con amor eterno, Jesús.

0: Pues llegó un fin de semana y justamente unos compañeros llegaron a buscarme a mi casa para salir, pero en ese momento yo simplemente ya no tuve ganas. Entonces, en vez de ir con esos amigos, yo le dije a mi mamá, bueno, a mis papás, que yo los iba a acompañar a la iglesia. Y pues ellos se pusieron muy felices y cuando yo llegué, inmediatamente hubo así una tranquilidad, como que este era mi lugar seguro, ¿no? Como que yo en ese momento yo sabía la seguridad de que ahí yo no iba a sufrir. El pastor dijo en la reunión: "Usted que se ha alejado, tú que ya has intentado de todo para ser feliz y no has conseguido, pasa aquí adelante y entrega tu vida a Dios". Y cuando el pastor dijo eso, inmediatamente supe que era Dios quien hablaba a través del pastor, ¿no? Porque yo no le había contado nada, o sea, mis papás no sabían nada, el único que sabía pues era Dios. Entonces yo me acerqué, me humillé y le dije a Dios: "Yo no quiero una vida así, yo no quiero terminar como ellos". Yo le pedí perdón en ese momento a Dios: "Perdóname por culparte de todos mis problemas, tú no tienes la culpa, porque hasta en ese momento tú me has traído con vida a tu casa". Entonces yo valoré mucho ese momento y le entregué toda mi vida a Dios. Y desde ese momento, pues Dios ha cuidado mucho de mí, de mi familia. Gracias a Dios fui liberada de todos esos males, de todos esos vicios, de la depresión, del cutting, de automutilarme. Y entonces cuando entendí que la verdadera felicidad que uno busca en la vida es el Espíritu Santo, entonces yo no prioricé ninguna otra cosa. Yo empecé a buscar el Espíritu Santo en mi casa, yo empecé a valorar cada prédica que yo escuchaba, cada búsqueda. En ese momento fue así tan claro como, no sé, como cuando hablas con una persona, escuchar la voz de Dios en tu interior, que Él me haya dicho: "No te preocupes, ya no estás sola, ahora yo estoy contigo". Entonces, en ese momento yo empecé a llorar de felicidad porque sabía en ese momento que Dios ya estaba conmigo, que yo ya no iba a sentir esa soledad que yo antes sentía. Mis pensamientos cambiaron, mi conducta cambió, mi forma de ver ante los problemas cambiaron. O sea, todo en mi interior cambió y por consecuencia todo en mi exterior también cambió. Si yo tuve pues ese pasado, esa historia dolorosa, que seguramente tú también estás pasando por un momento así, nadie te va a juzgar, ni mucho menos Dios, porque principalmente es Él que quiere que regreses, que quiere verte ahí en su casa. Y si tú estás viendo esto es porque ya es una gran señal de que Dios te quiere de vuelta, que Él no quiere verte infeliz, Él no te quiere ver con tanto dolor que estás cargando ahora en tu alma. Yo te invito a que regreses, que te des una oportunidad a ti y a Dios. Si seguramente tienes algún rencor o algún odio hacia Dios, Dios no tiene ningún rencor ni odio hacia ti, porque hasta este momento tú estás con vida y mientras hay vida hay esperanza.
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2: 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Como você, agora, está sofrendo. Sofrendo porque se apartou de Deus. e a hora está cosechando el fruto. Pero la buena noticia es que Dios está de brazos abiertos.
3: Dando una oportunidad, así como ella tuvo. Esta oportunidad es para usted también, que un día pensó que podría tener vida estando lejos del Padre. Y ahora usted está viendo que esto es imposible. Usted está viendo que no hay otro camino. Por esto el Señor Jesús habló, yo soy el camino, la verdad y la vida. Caminos hay varios, pero vida solo hay en la presencia del Padre.
4: Y muchas personas al escuchar el caso verídico de Jané se preguntarán, ¿y resentida o resentido con Dios cómo? Hay muchos que a veces cuando piden, cuando oran y Dios no le da lo que esa persona quiere, quedan con ese dolor, con ese enojo y piensan que yéndose de la iglesia estarán resolviendo alguna cosa. Pero en programas anteriores ya hemos hablado también, uno recibe el sí de Dios, pero a veces el no también es una respuesta. Y Él sabe lo que hace es para nuestro bien. Así que no sirve de nada usted quedar molesto, enojado con Dios. Todo lo contrario, es ahí donde tiene que aferrarse más a Él, buscarlo más. Así que tome este domingo como esa oportunidad, como esa puerta abierta, como ese salvavidas que el propio Dios le está lanzando a través de esta programación.
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1: 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E falando de isso, temos um fragmento da novela Gênesis, um momento em que Adão, humildemente, ele regressa, porque se apartou também da presença de Deus, e ele, junto com Eva, regressa em oração, se humilha ali, reconhecendo que queria volver. Por favor, ponga atenção.

Por favor. Por favor. Padre. Padre.

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4: Nove da noite, 41 minutos. 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

0: con la botella con agua, deja ahí cerca. Más adelante vamos a hacer la oración. Tenemos el caso verídico aquí de Nayrelis Contreras. Vamos a conocer la historia de ella. Ponga atención.
1: Yo comencé a ver con malos ojos todo en la obra de Dios. Sentía rechazo, pero era yo misma que se hacía ver que estaba rechazada. Cuando tomé la decisión ya de alejarme, de apartarme de la presencia de Dios, dejar la obra, me convertí en una persona mentirosa, en una persona que fingía estar bien, y a través de eso perdí obviamente la confianza de mis padres, de mi familia y de todos aquellos que estaban a mi alrededor. Lo peor que yo pasé fue que justamente después que yo salgo de la obra, yo me involucré con otro muchacho, ¿sí? Porque yo tenía supuestamente la certeza de que yo lo iba a convertir para Dios, y yo me involucro con él. Fui maltratada física y psicológicamente por esa persona. Decía que yo no servía para nada, que yo era una porquería, que mi familia no me quería, que ni siquiera Dios me quería, porque él me había dejado. O yo me había alejado de él y él ni siquiera me había mandado a buscar. Ese fue el punto de quiebre, porque cuando yo veía que nadie creía en mí, que nadie me tendía la mano, yo dije, ¿qué estoy haciendo? Y fue allí cuando yo decidí regresar a la presencia de Dios, regresar al Padre. Me recibieron con abrazos, me recibieron con alegría, me dieron una palabra y dije, bueno, aquí yo me voy a levantar, aquí yo vuelvo porque tú me estás esperando. Comencé a ir a las vigilias, a hacer propósitos, a ser más constante en la casa de Dios, y fue en una de esas vigilias que yo recibí nuevamente el Espíritu Santo. Fui llena de Él. Fue algo maravilloso porque yo en ese momento le dije así, tú sabes que si yo no te tengo, si tú no estás conmigo, yo voy a volver a esa vieja vida. Y yo no quiero, entonces yo necesito de ti. Y fue en ese momento que fui llena de su Espíritu Santo. Dios me recibió con los brazos abiertos. Yo tuve que doblegar mi orgullo para poder, obviamente, acercarme de nuevo a Él. Y Él me estaba recibiendo con los brazos abiertos. Nunca tuve una mala experiencia a mi regreso. Mi vida es totalmente distinta. Esa vieja Nayreli, que era mentirosa, calumniadora, que fingía, ya no existe. Ahora soy una persona feliz, alegre, contenta, con muchas metas y propósitos en la vida. Yo hoy me encuentro firme, gracias a Dios, y mi consejo es usted que se siente de esta manera, se siente despreciado, se siente que nadie lo va a recibir de una buena manera, no piense en eso. Es la oportunidad que el Padre le está dando para que usted regrese a sus brazos y sea feliz así como yo lo soy hoy.
0: Muchas gracias, Nayrelis. Nosotros observamos ahí algunos detalles, ¿no? Pues es justo lo que pasa en la mente de todos que se apartaron. Ahora mismo, esta persona que se apartó está acompañándonos. Es la oportunidad. Ella habló, tuvo que doblegar el orgullo.
2: Y esta persona, ahora usted que nos escucha, piensa, no, yo no voy a regresar, porque no me van a recibir, porque me van a juzgar, porque van a apuntar el dedo para mí, me van a condenar. Y es todo al revés. Eso es lo que el mal que le hizo apartar quiere que usted piense, justamente para que usted no regrese. E como hemos escuchado aqui ou na programação, aquele padre estuvo de braços abertos, em nenhum momento juzgou, em nenhum momento condenou, em nenhum momento apontou o dedo. 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
3: Por muito tempo, aquele orgulho impedia ela de tomar esta decisão. Ela está pensando que el padre podría rechazarla. Mas, como ella habló, ella venceu aquella situación, aquel orgullo, y tomó la mejor decisión de la vida de ella. Al punto que es notorio la alegría, la felicidad. Usted que vio por Facebook o por Telegram o por Rede Familia, vio la alegría, el gozo de ella de saber que hoy ella ya no está más sola. Usted también puede lograr esto. ¿Se acuerda? nas manhãs de domingo, na presença do Padre, participando da Santa Cena, como você salia feliz. Quizás tenha mais luta que hoje, mas havia uma alegria, uma felicidade dentro sujo que te fazia vencer todo. E hoje qualquer situação te deixa aí amargurado, triste, vacio, pensando hasta na morte. Mas o Padre está aqui agora, te dando a oportunidade. Aproveite.
4: E justamente Nayeli escuchaba de la pareja por la cual ella se apartó de Dios, que ella no servía para nada, que ella nunca iba a ser querida por nadie, la despreciaba. Y fue justamente en ese momento que ella se acordó que hubo alguien que nunca la despreció, hubo alguien que la amó, hubo alguien que siempre estuvo atenta a ella, y es el Padre Celestial. Y usted que ya recibió tantas palabras, las mismas palabras de Nayeli, acuérdese, hay un Padre que no le abandona. Incluso la palabra dice que podrá la mujer olvidarse del hijo que dio a luz, aunque ella se olvide, Dios no se olvidará. Así que este domingo el Padre estará aquí con los brazos abiertos, tendremos preparado una santa cena especial, será entre usted y él, y cuando pase por el altar, usted estará sellando ese reencuentro, esa alianza con su Padre Celestial.
0: Vamos a orar, por favor.

mi Dios y Padre eterno y celestial. En este momento nos presentamos a través de esta oración delante de su poderosa presencia. Y yo quiero pedirte por esta persona que con añoranzas y con lágrimas en sus ojos se acuerda todo ese tiempo que estuvo en tu presencia. Ella fue feliz. A pesar que tuvo luchas, ella tenía paz. Vencía las enfermedades, las puertas se abrían, habían dificultades, pero no se alteraba, no había desesperación. Ella confiaba, pero hubo un momento que las muchas ocupaciones, las críticas de la propia familia, de la pareja, o quizás, mi Dios, algún malentendido hizo que esta persona quedara lastimada, quedara herida, hasta misma decepcionada. Se preguntaba, pero en la iglesia no debería pasar esas cosas. Y lastimosamente ella dejó de mirar a ti y comenzó a mirar la humanidad de todos los demás. Y obvio que va a encontrar fallas, equivocaciones. Y hoy está ahí, Señor, gimiendo de dolor, sin saber qué hacer, pensando, ¿será que el Padre va a perdonarme? ¿Será que Él podrá aceptarme nuevamente? ¿Será que Él va a escuchar mi oración? He pecado, soy llena de fallas, llena de equivocaciones. Cometí cosas que antes no había cometido. Adulteré, prostituí, engañé, guardé resentimiento, pero el Padre en este momento, a través de este programa, ha mostrado que si ella se acerca con un corazón sincero, así como lo hizo el hijo pródigo, así como lo hizo Nayeli, así como lo hizo el caso verídico de Janet, mi Señor, ella tendrá la oportunidad de reconciliarse contigo. Por eso, mi Padre, yo te pido, levanta al que está caído, fortalece al que se siente débil, y que a través de esta oración, que a través de este vaso con agua, que en este momento es consagrado, que ella reciba fuerza para llegar acá este domingo, mi Dios, que no exista ni un mal, ni un impedimento que pueda hacer que ella llegue a tu presencia, porque ya está marcada una nueva historia, mi Señor. Padre Celestial, fortalece a cada uno. Aquellos que están en un hospital, aquellos que están pasando problemas en el hogar, aquellos que están pasando por situaciones difíciles, fortalece para que el domingo estén aquí en tu casa y aquí puedan hallar esa solución, esa salida. Consagre este vaso con agua en el nombre de nuestro Señor Jesús. Usted que cree, diga amén, diga gracias a Dios y beba con fe de su vaso con agua.

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2: Avenida Quito, número 1100, esquina com Cajiluque, no centro da cidade de Guayaquil, esperamos este domingo para você que quer ter esse reencontro com Deus, especialmente 9h30 da manhã.
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10 de la noche con 5 minutos y aquí estamos dando inicio a su programa Casos Imposibles. Y yo ya quiero iniciar haciéndole a usted una cordial invitación, una convocatoria general, porque mañana sábado vamos a estar iniciando una nueva etapa, pasando por el Valle de la Sal. Sí, está escrito que David venció todos, sin excepción alguna, todos sus enemigos en el Valle de la Sal. Y yo me quiero dirigir a usted que está lleno de enemigos, de problemas, situaciones que usted dice no hay cómo. Mañana sábado es un día para usted. Estaremos pasando por el valle. Y cuando usted pase, tenga la plena certeza que todo aquello que ha parecido imposible se tornará posible. Por eso ya a partir de ahora yo ya le hago esa cordial invitación para que usted organice su tiempo y mañana esté con nosotros. Conozca un poco más de lo que es el Valle de la Sal.

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1: Señora Hortensia, ¿cuál fue la victoria en el Valle de la Sal?
2: Así es, pastor. Mi victoria pasando por el Valle de la Sal, sábado a sábado, he obtenido muchos milagros económicos, en la salud y familiar. En económico, de que no podía pagar la hipoteca de la casa y ya está libre hace 2 años. Gracias al Señor, está saneado todo. Y las bendiciones de mi hija también en su trabajo. También haciendo la calle de Losado, mi hija también ya va por 2 carros. Gracias al Señor.
1: ¿Cómo es su nombre, señor?
2: Ruth.
1: Señora Ruth, señor.
3: Obre.
1: ¿Cuál fue la victoria que ustedes tuvieron en el Valle de la Sal?
4: Yo vine desesperada porque los médicos me dijeron que mi esposo ya entraba a diálisis, que su riñón ya no se podía restaurar. Pero sus palabras me llenaron de mucha más fe de la que yo tenía. Y le digo, pastor, que yo busqué otras puertas con otros médicos. Y fue el milagro que me sucedió, que le dieron 2 meses de tratamiento a mi esposo, y el lunes que le tocó la consulta, el milagro más grande que me dice el doctor: todo está bien, que ya él ya no va a entrar a diálisis, que su riñón está restaurado, gracias al Señor.
1: ¿Cómo se siente usted?
3: Curado, restaurado, feliz ahorita.
1: ¿Cómo es su nombre?
5: Doris Klinger, pastor.
1: Señora Doris, ¿cuál fue la victoria en el Valle de la Sal?
5: La victoria aquí en el Valle de la Sal, sábado a sábado, muy, muy bueno. Yo nunca dejaré de estar aquí en el Valle de la Sal. ¿Por qué motivo? Por el motivo que a mí me dolían mucho las piernas, los pies se me hinchaban y me salía una caspa. Yo no le decía a nadie, pero era como que tenía clavo, pastor, en los pies. Andaba cojeando, una vez no cojeaba y así. Pero gracias a Dios, pasando por el Valle de la Sal, pastor, créalo que se me limpiaron los pies, se los tengo muy limpios, hasta las manos eran horribles. Cualquiera no cree, yo le digo una verdad que yo la viví. Y yo me quejaba, yo no sabía qué hacer, en la noche me picaba, en una cosa impresionante. Y yo llegué al Valle de la Sal y yo me curé. Estoy sanada, pastor. Gracias a Dios.
1: Amén. Gracias a Dios.
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0: Y es esto lo que podrá acontecer con usted. Como le expliqué hace poco, estaremos dando inicio a esta nueva etapa del ayuno colectivo que es en el Valle de la Sal. Y hablando del ayuno colectivo, yo quiero que usted comprenda, señora, señor. Cuando entramos en ayuno, el ayuno es un clamor silencioso. El ayuno es un clamor silencioso que trae resultado, que trae y mucho. Por eso, como usted acompañó, ya hay personas que han visto resultados ahora, antes, participando del ayuno colectivo. Y ahora más aún con el Valle de la Sal. Por eso yo quiero que usted se prepare. Mañana sábado nuestro primer servicio será a las 7 en punto de la mañana. Atención, 7 en punto de la mañana, en especial aquí en nuestro Templo de los Milagros, Avenida de las Américas, número 305 al norte de Guayaquil, como también en todos los templos esparcidos por el país. Y si por alguna razón usted no puede a las 10, a las 7 puede acercarse también aquí, 10 de la mañana, 3 de la tarde, como también a las 6 de la tarde. Inclusive yo le digo más a usted que puede que esté un poco desconfiado. Usted es una persona que por casualidad escuchó esta emisora y se quedó escuchando. Déjeme ayudarle. Venga mañana y hable conmigo. Así que usted llegue, búsqueme. Mi nombre es Elías. Yo voy a estar aquí para ayudarle. Venga, converse conmigo. Estamos aquí, le podemos ayudar y le queremos ayudar, pero haga su parte. Mañana sábado le vamos a estar esperando. No se olvide, 7 de la mañana, 10 de la mañana, 3 de la tarde o a las 6 de la tarde. Acompañe más de lo que es el ayuno colectivo, inclusive la historia de la señora Jovena, que ella también tuvo un problema, que humanamente hablando era imposible, pero para nuestro Dios no hay absolutamente nada que le sea imposible.
1: ¡Atención! Tiene un caso imposible en su vida. Este sábado, únase al ayuno colectivo, porque escrito está en la palabra de Dios. Lo imposible para los hombres es posible para Dios. 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
1: ¿Cómo prepararse para la reunión de los casos imposibles? El ayuno consiste en la abstinencia parcial o total de alimentos, con la finalidad de incomodar el cuerpo físico para alcanzar más fuerza para el cuerpo espiritual. Durante el ayuno, el espíritu se vuelve más fuerte, pues los deseos de la carne son anulados por la fuerza del espíritu. Por eso, consideramos el ayuno un clamor más fervoroso que una oración dicha solamente con palabras, porque en él existen palabras inexplicables para la razón humana, en el cual se buscan objetivos personales o colectivos. ¿Cómo usted puede iniciar su ayuno para participar de la reunión de los casos imposibles? Escoja un lugar reservado y el viernes por la noche doble sus rodillas antes de dormir y repita la siguiente oración. Mi Dios, yo comienzo este ayuno para que mi problema imposible sea resuelto. Y después, dígale a Dios cuál es su problema imposible. El sábado por la mañana, usted debe acudir a la Iglesia Universal para presentarle su ayuno a Dios. Hasta ese momento, usted hizo su parte. Ahora viene la parte que le corresponde a Dios. Y dice Dios, porque el juicio es de Dios, y la causa que os fuere difícil, la traeré a mí y yo la oiré. Este sábado, participe de la gran reunión de los casos imposibles, principalmente a las 7 de la mañana. Otros horarios, 10 de la mañana, 3 de la tarde y 6 de la tarde, en el Templo de los Milagros, Avenida de las Américas 305, sector Kennedy Norte, y en todos los templos de la Universal en el país.

0: A mí me diagnosticaron cáncer. Empecé a bajar de peso, no me daba hambre. O sea, me sentía muy, muy mal. Nada más quería estar durmiendo y durmiendo y durmiendo. Entonces, después ya comencé a sentirme mal, mal, pero era un mal generalizado. Entonces, me llevaron al doctor, fui al doctor, me hicieron varios estudios y me diagnosticaron efectivamente que tenía linfoma de Hodgkin. Y así comencé a ir al hospital, estuve en el hospital, después de varios estudios muy extensivos, me mandaron a quimioterapia. En la quimioterapia, ¿verdad? Aparte de los estudios y todo, le empiezan a uno a inyectar una serie de líquidos que son muy pesados, que se siente uno muy mal, se le cae a uno el pelo, ¿verdad? Y comienza uno, aparte del malestar, de la medicina, a veces le hace a uno daño la quimioterapia, a veces le hace a uno daño, comienza uno a vomitar, se le cae el pelo. Y me dieron varias sesiones de quimioterapia e incluso de radioterapia. Fueron más o menos como unos 40, 42 veces que me pusieron quimioterapia. Y la radioterapia prácticamente igual, fueron sesiones de 15. Todos mis estudios salían que todavía tenía yo el cáncer y que incluso estaba progresando el cáncer, que cada vez estaba yo peor. No me dijeron un término de vida, pero sí me tenían en la sección de los terminales y yo vi que los que estaban junto a mí se estaban muriendo y se los estaban llevando, los estaban sacando muertos. O sea, para mí ya era imposible salir viva de ahí. Yo dije, yo estaba casi segura, dije, de aquí voy a salir, pero muerta. Muerta, porque ese ya era un caso imposible, porque ya los doctores ya habían hecho lo que tenían que hacer por mí y estaba yo peor, no estaba yo mejor, estaba yo peor. Una amiguita mía me recomendó mucho, me dijo, ve al templo de los milagros y lo tuyo que parece imposible, Dios te va a sacar de aquí. Entonces tuve esa esperanza y en uno de los descansos de la quimioterapia me vine al templo de los milagros. Entonces yo le entregué a Dios mi vida, le entregué mi corazón, le dije, Señor, si tú me dejas vivir, mi vida es tuya, lo que me resta de vida yo la voy a dedicar a ti, Señor. Y empecé a sentir la esperanza de vivir, las ganas de vivir. Tuve un encuentro con Dios y gracias a Dios, Dios me escuchó, me sanó y la verdad que ahora me siento muy bien, tengo una paz, tengo una tranquilidad maravillosa. Ya no lloro, ya no me siento mal. ¿Verdad? Dios me ha prosperado, gracias a Dios, con mi negocio. Me siento bien, estoy en paz con mi familia, en armonía. Ya no me he enfermado, me han hecho estudios y el cáncer desapareció. Entonces, la verdad, como me siento maravillosamente bien de saber que estoy sana. Y no solamente porque yo lo diga o porque yo lo sienta, sino porque los estudios médicos también me lo dicen. Usted ya no tiene nada, usted está sanada totalmente. Y yo, gracias a Dios, bendito sea Dios, que me sanó, recuperé las ganas de vivir, recuperé la esperanza, la alegría, la paz que solo Dios puede dar.
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2: Diez de la noche con 22 minutos en su programa Casos Imposibles. Y es para usted esta reunión de los Casos Imposibles, porque usted está pasando por situaciones que usted no le encuentra salida, no sabe qué hacer. Y es por eso que me gustaría esperarlo usted mañana sábado, porque su vida seguirá de mal en peor si no busca al Padre Celestial, como lo hacemos en la Universal. Y es por eso que le queremos enseñar. Usted quiere que el Padre Celestial le guíe, le oriente, le enseñe, es su oportunidad. Este sábado, las puertas de todos los templos de la Universal están abiertas para usted. Usted estará pasando por el Valle de la Sal, inclusive. No se vaya a olvidar. Escribe en un papel todos los problemas que para usted han sido imposibles. Y cuando usted pase por el valle, usted lo va a entregar, usted lo va a dejar encima del valle, determinando que así como David venció todos sus enemigos por la fe, usted también los va a vencer. No se olvide, 7 de la mañana, nuestro primer servicio, el especial. También tendremos 10 de la mañana, como lo es 3 de la tarde, y por último a las 6 de la tarde. Organícese, vea lo que tiene que hacer. Mañana sábado le voy a estar esperando. Inclusive, si usted puede, traiga una funda con sal. Traiga una fundita con sal. Le vamos a consagrar y vamos a colocarle la promesa, determinando que la promesa se cumpla. ¿Quiere saber de qué se trata la promesa? Mañana acérquese y le vamos a explicar con todo placer, con toda confianza. No se olvide, no importa quién usted sea, en donde vive, en donde esté, lo que importa es lo que usted esté dispuesto a hacer para recibir un cambio en su vida. Le voy a estar esperando.

¿Usted sabe quién es Jesús? Para el ciego es la luz. Para el hambriento, el pan de vida. Para el sediento, la fuente de agua viva. Para el enfermo, Jesús es la cura. Para el solitario, el amigo fiel. Para el reo, el abogado. Para el perdido, el salvador. Para el que no tiene rumbo, Jesús es el camino. Para quien fue engañado, la verdad. Para el muerto, Él es la vida. Jesús es todo.

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3: El consumo de alcohol es un potente depresor del sistema nervioso. Según el Instituto Nacional sobre el Abuso del Alcohol y el Alcoholismo de Estados Unidos, después de beber alcohol hay fases de depresión, sentimientos de culpabilidad sin razón aparente. Esto se debe a que cuando se consume alcohol, se modifica el funcionamiento del sistema nervioso. Y los efectos que produce en dosis pequeñas tienen que ver con la espontaneidad y la relajación, lo que provoca la falsa sensación de mejorías en los síntomas de tristeza, ansiedad, pensamientos negativos o aislamiento social. Pero con dosis mayores, los efectos depresores del alcohol siguen avanzando, especialmente si su consumo va aumentando y llega a hacerse regular, lo que irá produciendo un deterioro físico y mental cada vez mayor, llegando a afectar la vida cotidiana de una persona, ya sea en el ámbito familiar, laboral, las relaciones interpersonales e incluso desear ya no querer vivir más en este mundo. Es por eso que el consumo de alcohol puede ser un factor que ocasiona depresión. Así que consumir alcohol no solo no combate la depresión, sino que puede inducirla por sus propiedades depresoras, o la agrava si ya existía, provocando el incremento de sus síntomas. Para aquellos que luchan contra la depresión, usan el alcohol para suprimir los síntomas relacionados con su condición, como irritabilidad, pérdida de interés, ansiedad, inquietud e insomnio. Beber se convierte en una forma de escapar de la realidad. Entonces puede darse cuenta que el consumo de alcohol tiene un gran poder destructivo, como fue el caso de un hombre quien murió al caer dentro de un canal de riego luego de consumir bebidas alcohólicas. El hecho sucedió en el sector Cuatro Esquinas, al sur de Ambato. Si usted ha buscado un refugio en el alcohol por causa de una depresión o los constantes problemas que le afligen, queremos ayudarle.
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0: ¿Cuál es su nombre?
1: Mi nombre es Carlos Garaycoa.
0: Carlos, don Carlos, ¿cuánto tiempo en los vicios?
1: Yo estuve aproximadamente casi unos 20 años.
0: ¿20 años?
1: Sí, desde que nosotros quedamos desamparados por nuestros padres.
0: O sea, usted cayó en los vicios por el abandono de sus padres.
1: Claro, hubo problema entre nuestros padres, hubo la separación, mi madre también se fue al vicio. Y nosotros observando eso, seguimos, hicimos ese seguimiento, como se dice, ¿no? Primeramente consumiendo alcohol. Y de ahí fui conociendo lo que era la marihuana, la heroína. Y lamentablemente a todos nos llega un momento que es de desgracia, se puede decir. Porque yo caí enfermo con los pulmones, el estómago.
0: ¿Qué que usted llegó a perder por causa de las drogas?
1: Yo perdí matrimonio, yo tuve como 3 matrimonios, todos fueron destruidos.
0: ¿Cómo fue que usted salió de todo eso?
1: Yo conocí por la radio la Iglesia Universal. Cuando como que el propio Dios dijo, llegó tu hora, ¿no? Tú decides, la vida o la muerte. Yo decidí la vida, pero yo dije para Dios, si tú eres tú que me vienes a buscar para ayudarme de verdad, muéstrame. Yo ya había sido ayudado por personas y prácticamente uno

0: intenta, uno puede, pero internamente es imposible. Pero para Dios no es imposible. Cuando yo di ese paso para Dios, Él ahí me mostró la salida.
1: ¿Cuánto tiempo curado, sin recaída, sin volver atrás?
0: Pastor, hoy en el día yo ya estoy ya prácticamente para 30 años.
1: Con Dios el vicio tiene cura.
0: Así es, Señor.
1: ¿Cuál es su nombre?
2: Rosa Mosquera.
1: Rosa, ¿cuánto tiempo en los vicios?
2: 12 años.
1: 12 años. ¿Cuál era el caso, el vicio más fuerte y qué perdiste para los vicios? ¿Y qué hiciste para intentar salir y no lograste?
2: Bueno, todo pasó porque mis padres siempre discutían, peleaban, entonces yo veía esos problemas a diario con ellos. Y eso ocasionó y nació dentro de mí en la depresión, sí, el odio, el rencor contra él. Entonces al pasar el tiempo, pues tomé malas decisiones que a futuro hubo consecuencias y me refugié al alcohol.
1: ¿Cuántos años libre de los vicios, sin recaídas, sin retroceder?
2: Ya 5 años consecutivos.
1: 5 años, curada.
2: Sí, claro que sí.
1: ¿El vicio tiene cura?
2: Así, y la depresión también.
3: Eduardo Reyes.
1: Eduardo, ¿cuánto tiempo en los vicios?
3: Casi 20 años, pastor.
1: ¿Qué perdiste por causa de los vicios?
3: Empecé, como siempre empezamos con alcohol, ¿no? Siempre con algo suave, como se dice. Y ahí comencé, pues, ya a los 18 años, lo que es marihuana y base de cocaína. Fue totalmente, pues, duro el proceso, ¿no?, que viví. Entonces, lo último que yo llegué fue cuando mi esposa me abandonó. Entonces, ahí, en realidad, pues, yo entré en depresión. Para mí no había sentido la vida. Ya vinieron pensamientos de suicidio. Entonces, yo perdí negocio. Y lo último que le digo, perdí mi familia, pero bueno, gracias a Dios la pude recuperar. Porque ese fue el fondo del pozo que yo toqué. Entonces, en ese momento, pues, me invitaron y me dieron una palabra, ¿no?, que había una nueva vida, que se podía cambiar, que solo depende de mí. Y fue aquí donde mi vida fue transformada.
1: ¿Cuánto tiempo hace libre de los vicios, sin recaídas, sin retroceso?
3: Tengo 14 años ya libre de los vicios, pastor.
1: ¿El vicio tiene cura?
3: Tiene cura el vicio.
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6: Seu nome?
7: Javier Sánchez.
6: ¿Cuánto tiempo en el vicio?
7: 23 años.
6: ¿Qué vicio era?
7: Cocaína, marihuana, pornografía, juegos de billares.
6: ¿Aceptó el desafío?
7: Sí, señor.
6: ¿Hace cuánto tiempo está libre?
7: 14 años.
6: Señor Armando, ¿cuánto tiempo en el vicio?
8: Yo tuve toda clase de vicio, alcohol, droga, y era la marihuana, la corroncha, la colombiana, la pistola, el maduro con queso.
6: ¿Aceptó el desafío?
8: Sí, pastor.
6: ¿Hace cuánto tiempo libre?
8: Yo tengo 20 años sin ninguna clase de vicio, pastor.
6: ¿Su nombre?
9: Leonela Parrales.
6: ¿Cuánto tiempo estuvo en el vicio?
9: Bueno, yo tuve depresión y el vicio de las redes sociales aproximadamente 6 años.
6: 6 años en redes sociales y depresión. ¿Aceptó el desafío?
9: Así es, yo acepté el desafío y hoy, gracias a Dios, tengo 5 años curada.
10: 22 años, señor, en el vicio del alcohol. Cerveza, trago, ron, de todo. Todo lo que es del trago, la bebida.
6: ¿Usted aceptó el desafío?
10: Sí, señora, acepté el desafío una vez cuando vi en el programa en la televisión, entonces me hicieron la invitación y yo llegué aquí.
6: ¿Hace cuánto tiempo libre del vicio?
10: Voy para 11 años, señor, sin deseo de tomarme un trago ni estar rodeado de los amigos que antes tomábamos, todas esas cosas. Nada de eso, señor.
11: Jorge Calvache.
6: ¿Cuánto tiempo en el vicio?
11: 47 años.
6: ¿Cuáles eran los vicios?
11: El alcohol, marihuana, polvo, la clipi.
6: 47 años consumiendo todo eso.
11: Así es, pastor.
6: ¿Hace cuánto tiempo libre?
11: Tengo 8 años ya libre.
6: ¿Aceptó el desafío?
11: Acepté el desafío aquí. Gracias a Dios estoy, no tengo nada ahorita.
6: ¿Cómo está su vida ahora?
11: Está todo bien, todo tranquilo.
6: ¿Los vicios tienen cura?
11: Los vicios tienen cura.
6: Señor Johnny, ¿qué consumía?
12: Alcohol y cigarrillo.
6: ¿Por cuánto tiempo?
12: 35 años.
6: 35 años esclavo de estos vicios.
12: Así es, pastor.
6: ¿Aceptó el desafío?
12: Acepté el desafío con fuerza y perseverancia.
6: ¿Cuánto tiempo libre?
12: Tengo 9 años, yo tenía ya 10 años.
6: ¿Los vicios tienen cura?
12: Así es, los vicios tienen cura.
6: Señor Vito, ¿qué consumía?
13: Alcohol.
6: ¿Cuántos años?
13: 35 años de alcohol.
6: 35 años de alcohol.
13: Sí.
6: ¿Aceptó el desafío?
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0: Olá, muy buenas noches. Que Dios bendiga su vida. Estamos aquí entrando en el aire con este programa Palabra de Vida. Usted que en este momento se encuentra sin vida. Usted es un muerto en vida. Usted que está ahora sufriendo con depresión, sufriendo con tristezas y una desesperación adentro suyo. Yo sé que para usted escuchar esta programación, puede ser que usted diga, pero ¿cómo es que este hombre ya comienza esta programación diciendo y relatando exactamente lo que yo vengo pasando? Hoy es viernes, estamos finalizando la semana, estamos a pocos minutos del sábado, el último día de la semana. Ahorita son a las 11 y 2 de la noche. Y tal vez usted se pregunta, ¿qué voy a hacer? La semana se termina, los problemas siguen o han aumentado. Me siento depresivo, desesperado y no sé qué más hacer. Dígame usted, Señor, ¿qué puedo hacer? Y lo que yo quiero decir para usted en esta noche es lo siguiente. Hoy, a lo largo de estos minutos que estaremos juntos, usted va a testificar personas que tuvieron sus vidas cambiadas, así como la suya también será totalmente transformada. Usted está depresivo por cuenta de problemas económicos, problemas familiares, problemas sentimentales. No importa lo que desencadenó esta depresión suya. Lo que importa es que hay una solución. Si usted ya perdió las esperanzas, si usted ya perdió el sentido del vivir, la dirección para una nueva vida, sepa que sí es posible usted retomar la dirección de su vida. Escuchemos el caso verídico de Marta. Marta fue una mujer que sufrió con muchos maltratos y golpes. Creció como una niña rebelde y después se involucró en vicios del alcohol con su pareja y su vida era un verdadero infierno. Usted que me escucha, esta expresión para usted es una expresión normal de decir. No debería, pero tal vez es. Decir repetidamente, mi vida es un infierno. Lo que vivo, lo que paso, como estoy, es un infierno. No repita más esta frase, porque Dios quiere darte una nueva vida. Esa vida que usted está viviendo es una fase que se va a terminar. Puede estar seguro. Así como la señora Marta, su vida también va a cambiar.
1: Me siento vacía. Me siento triste. Tengo ganas de matar a mis hijos y desaparecer. Mi nombre es Marta y tengo depresión. Yo padecí mucho de golpes, maltratos, insultos. Me decían que no servía para nada. Después crecí, me volví muy rebelde. Entonces, por mi rebeldía también me llegué a juntar. Pero ahí me fue peor porque me traté, ahora sí que fue un tiempo de mucho maltrato, golpes, vicios. Me involucré también yo en el alcohol por lo mismo. Tuve mis hijos, tuve violación de parte de mi pareja. La verdad, yo era mi vida un infierno. Yo me quise suicidar con pastillas cuando estaba embarazada de mis hijos. Quise matarlos a través de pastillas, apretarme el estómago. Me quise cortar un día peleando con él, me quise matar, cortándome la vena, pero no logré hacerlo. Yo me sentía muy inútil, incluso yo sentía como que era un insecto, mi valor era muy bajo, no me podía yo ver a un espejo, no me gustaba que me tomaran fotos, no, yo me llegaba, trataba de dormir lo más que podía para no estar despierta porque no quería yo estar viva, ¿no? Yo no sentía ganas de vivir. Ya quería morirme, yo ya quería, decía, ya no servía porque decía, no hay otro remedio. No hay cómo salir adelante. Yo sabía de un Dios que existía, pero pues yo incluso le reclamaba porque decía, pues no estás conmigo, estás con otras personas menos conmigo. Y entonces yo sentía que ya no era, ya iba a estar así de por vida. Incluso yo creo que hubiera estado como loca también, porque yo quería dejar a mis hijos también. Un día en la noche quería dejarlos, irme caminando. Era mi idea irme caminando hacia la nada, como vagabunda. Era mi idea, pero no logré hacerlo, me dio miedo. Conocí el Templo de los Milagros a través de la televisión y empecé a participar. Me liberé, empecé a seguir adelante, me empecé a vestir como yo me sentía a gusto. Me empecé a ver al espejo, ya no lloraba. Ahorita en la casa me siento muy bien, ya siento tranquilidad porque antes no quería ni entrar a la casa, quería andar en la calle. Porque no, yo decía que era como un infierno, pero ahora no, ahora ya me siento tranquila. Mis hijos convivimos con armonía, nos sentimos a gusto. Cuando yo tuve el encuentro con Dios, lo primero que sentí fue un alivio en mi interior. Empecé a sentir un cambio de quitar todo rencor que tenía contra mi familia, mis hermanos, todos los que me sentía yo que me habían hecho mal, incluso vecinos. Y empecé yo a amar, a sentir ese valor que Dios da. Empecé a amar la vida, empecé a sentir que era maravilloso despertar porque había alguien que me sustentaba, que me daba fuerza para seguir adelante y poder compartir esto hacia mis hijos primeramente y después hacia las personas que están a mi alrededor también, porque ellos también vieron mi cambio, vieron una Marta diferente. Ya no tengo ganas de tomar como antes, no tengo ganas de estarme quitando la vida, al contrario, quiero vivir más para disfrutar lo que hay, lo que Dios nos da, ¿no? Nos regala también.

0: Depresión.
1: Depresión.
0: La raíz y la fuente de muchos problemas. La depresión es un problema de origen espiritual, silencioso, solitario y suicida. Aquí están los 10 síntomas de la depresión. Irritación constante. Dificultad de concentración. Un persistente ánimo bajo. Presión en el pecho. Angustia. Tristeza. Sentirse culpable por todo lo que sale mal. Falta o exceso de sueño. Come en exceso o siente falta de hambre. Desinterés. Falta de perspectiva. Pensamientos suicidas.

0: Muy bien, estamos de regreso aquí con esta palabra de vida. Y usted ha sido una persona que no ha escuchado palabras de vida. Usted solo ha escuchado palabras de muerte. Personas que dicen para usted que usted no va a lograr salir adelante, que esta causa, este problema suyo es imposible de ser resuelto. Personas que tal vez usted tiene una determinada confianza y una admiración. Sin embargo, esas personas al invés de levantarte, te echan para abajo. Usted observó el caso de la señora Marta. Esa señora Marta, su testimonio es bien impactante, ¿no? Es bien impactante porque ella intentó el suicidio tomando pastillas, cortándose las venas. Y ella se sentía inútil, como palabras de ella, como insecto, y no quería estar vivo. Usted que está escuchando ahora, sin deseo de vivir, sin deseo de permanecer viviendo, porque los problemas te agobian, la situación te hace estar cada día peor, y usted poco a poco se siente más agobiado. Si usted desea, en este momento usted puede entrar en contacto con nosotros. 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Escríbanos ahora porque nosotros queremos atender a usted. Y tratándose de problemas y tratándose de situaciones difíciles, yo tengo una persona que es experta en resolver estos problemas. Y esta persona, ella trata estos problemas haciendo con que lo imposible se torne posible. Aunque usted se sienta una persona inútil, aunque usted tal vez dentro de su mente ya aceptó el hecho de que este problema hace parte de su vida cotidiana. Pero yo quiero decir a usted que no es así. La señora Marta, como usted acabó de escuchar, ella también vivió así. Vivió en una situación en que ella pensaba que no había más salida, pero sí hay. Si usted buscar esta salida, usted la encontrará. Usted va a ver esta salida. Entonces, ahora, yo quiero que usted escuche una canción y luego volveremos hablando más, porque lo imposible se hace posible. Y el día de mañana es este día. Inclusive, el Señor Jesús dijo, yo soy el Señor del día sábado, del día de reposo. Porque este es el día en que los cielos se abren para que todos aquellos que creen, ellos puedan ver lo imposible posible. Entonces, escuche esta canción y en instantes volvemos hablando más sobre lo imposible tornarse posible.
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1: Son 11 horas con 19 minutos, y como usted acaba de escuchar, en este día sábado, nosotros estaremos iniciando el Valle de la Sal. Este propósito que ha hecho con que muchas personas sean bendecidas. Inclusive, si usted está escuchando ahora esta programación y usted ha sido una persona bendecida en el Valle de la Sal, es su oportunidad de conquistar más victorias. Y como hablábamos en los bloques anteriores, ¿no? Usted que escucha ahora y usted que quiere, a través del poder de Dios, recibir y hacer de lo imposible posible, usted tendrá este imposible siendo posible en su vida. Porque nosotros hemos escuchado aquí el caso de la depresión de la señora Marta. Pero vamos a escuchar otro caso verídico. Otro caso verídico de la señora Priscila. Y la señora Priscila, el caso de ella era una familia inestable. Desde pequeña, la señora Priscila sufrió porque su papá la abandonó y le detectaron un problema en la vesícula. Y infelizmente muchas personas, ellas vienen una secuencia de problemas. Y por eso, esa persona ya pierde totalmente la fe, pensando que su situación no irá a cambiar. Porque ella piensa, bueno, mi vida entera ha sido de problemas, mi vida entera ha sido de situaciones sin resolver, administrar problemas, marchar para atrás, pero ya no tengo más esperanzas. Ya no puedo más vivir con una vida normal. Mi vida no es normal. La persona se convence que su vida no es como la vida de otros. Inclusive, la persona hasta pone su autoestima abajo, ¿no? Porque ella piensa que los demás son capaces y ella no tiene capacidad de nada. Y todo el tiempo se tira para abajo. Pero óigame bien. Existe una salida. Hay una solución. ¿Qué ha sido imposible para usted? Problemas familiares, usted lo puede resolver. ¿Qué ha sido imposible para usted? Problemas económicos, usted lo puede resolver. ¿Qué ha sido imposible para usted? Problemas sentimentales, usted lo puede resolver. Cualquier problema que usted está pasando en este momento, usted lo puede resolver. Si usted cree, es que la fe mueve montañas. Y este día sábado, ese amigo que les habla va a estar en el centro sur de la ciudad de Guayaquil, en la calle Portete, entre Tulcán y Los Ríos. A las 7 y a las 10 de la mañana. Yo personalmente quiero ayudarte. Yo personalmente quiero extender la mano para usted, tomar de su mano y juntos, tú y yo, vamos a resolver este caso que a tu parecer ya no tiene salida. Yo hago un desafío contigo que me escucha. Tú vas a unir tu fe con la mía y tú y yo juntos vamos a resolver esta situación. Tú me puedes buscar o a las 7 o a las 10 de la mañana. Usted puede buscar, yo quiero hablar con Ramael, yo voy a estar allá y tú y yo vamos a conversar. Tú me vas a contar cuál problema tienes y juntos vamos a superar esta situación como la señora Priscila ella ha superado. Escuche, por favor.
2: Me llamo Priscila Córdoba y soy tecnóloga en diseño gráfico. Yo comencé en la Iglesia Universal desde los 12 años, desde mi niñez. Empecé a participar de la iglesia, pero realmente yo no tenía un compromiso al 100% con Dios. Mitad de mí estaba en el mundo, porque yo vivía de la vanidad. Yo quería operarme la nariz, llegué hasta el punto de quererme inyectar hormonas en el cuerpo para que mi cuerpo sea transformado. Porque yo no me aceptaba realmente, yo no conocía de Dios al 100%. Mitad de mi vida estaba en el mundo. Entonces, después de un tiempo, al pasar el tiempo, yo creía que mi familia estaba estable, que tenía una familia unida, pero no fue así. Mi padre llegó al punto de irse de la casa y para mí fue algo que me impactó, me chocó. Al pasar los días, yo sentí aquel rechazo, aquel rencor, aquel resentimiento hacia él, porque él se había ido de la casa, o sea, de ese bonito hogar que yo pensé que tenía. Ahí pasó un lapso que también yo me hice unos exámenes médicos, una ecografía, donde esa ecografía me salió que en mi vesícula tenía un pólipo. Y ese pólipo era una especie de una verruga dentro de mi vesícula. Entonces el médico que me atendió, él me dijo que tenía que operarme esa vesícula. ¿Por qué? Porque si al momento de que yo no me sacaba de la vesícula, el médico me dijo que me iba a obstruir el colon. Y al momento que me obstruía el colon, con los años se me iba a producir un cáncer. Fui a algunos médicos porque yo realmente yo no quería sacarme mi vesícula. Entonces, al momento que me fui a un médico, ese médico me dijo, yo le pregunté cuáles eran los motivos de por qué me había salido eso en mi vesícula. Y lo que me dijo es que eso era como la mala suerte, o sea que él no tenía algo específico de por qué me haya caído eso. Después me fui a otro médico y ese médico era un médico que me vio por los ojos y sin yo contarle mi historia, él también dijo que tenía el mismo problema en mi vesícula. Me dijo que no tenía solución, que tenía que de ley hacerme la operación. Al pasar el tiempo me fui a donde otro médico a ver si podía solucionar el tema de la vesícula. Y ahí fue cuando el médico me supo explicar más o menos de que la enfermedad que se me había colocado en la vesícula era porque yo tenía un problema, se puede decir que emocional. Era como una tristeza interior dentro de mí. Y realmente así era. Él no conocía mi vida, pero cuando él me dijo aquello, yo sentí un nudo dentro de mi garganta. Porque realmente, a pesar que no lo exteriorizaba, yo sentía dentro de mí una gran tristeza. Yo me sentía muy vacía, incluso llegué también a tener muchos miedos. Realmente no podía estar sola. Tenía muchas pesadillas constantes. Casi todos los días tenía muchas pesadillas que me levantaban y no podía dormir. Nueve años ya asistía al templo y realmente mi vida no daba, o sea, estaba igualita, no había un cambio. Ya seguían mis miedos, seguían mi vacío, seguía todo. Pues yo decidí entregarme por completo. Yo le dije: Señor, yo soy aquel barro y tú eres mi alfarero. Y ese vaso que está vacío, que es mi interior, eres tú quien tienes que llenarlo. Y fue allí cuando yo me bauticé en las aguas, tuve un encuentro con Dios, y fue cuando fui bautizada con el Espíritu Santo, y fue allí cuando yo tuve el verdadero compromiso con Dios. Y fue allí cuando yo decidí hacer las cosas, obedecer y seguir todos los caminos del Señor Jesús. Y en ese momento yo dejé aquello que me estaba molestando dentro de mi interior. Dios vino a transformar, porque realmente yo pasé a mirar a mi Padre con otros ojos, a tener una mejor relación con Él, y aparte tuve mi bendición de que mi vesícula está totalmente limpia y sin ningún problema. Porque de la enfermedad que yo les conté, de que mi vesícula tenía aquel pólipo, yo me hice un eco y salió sin nada. Totalmente estoy curada en mi vesícula, y es todo gracias a Dios, al Espíritu Santo, y toda gloria y toda honra se la debemos a Él. Y ahora soy una nueva persona. Ahora sé que yo puedo hablar con mi papá, no pasa absolutamente nada. Yo sigo persistiendo por la vida de Él. Y asimismo, yo me siento muy feliz, porque incluso fue ayer que me hice mi eco, y mi eco, no tengo absolutamente nada en mi vesícula.
0: Un semblante caído, un mirar muy triste, y de a ratos, una lágrima rueda sobre su mejilla. No logra esconder ese dolor que insiste en quedarse. ¿Qué es lo que tanto lo aturde? ¿Qué le falta para que usted pueda sentir placer en esta vida? Hay algo que se apagó en su interior y necesita reavivarlo. Deje que la fuerza que parece muerta dentro suyo renazca. Solamente así es que usted va a salir de esta situación y va a escribir un nuevo capítulo en su historia.

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Muy bien, nosotros regresamos, son a las 11:39 de la noche. Y como usted pudo escuchar, nosotros este domingo estaremos con el perdón de mis culpas. Pasado el día de mañana, usted que carga sobre sus hombros el peso de infelizmente tener una culpa de algo que sucedió, algo que pasó y que con el paso del tiempo usted no habló para nadie, pero esta culpa quedó en su interior. Y poco a poco usted siente que esta situación te agobia. Inclusive usted que ya es parte del cuerpo de la Iglesia Universal, esta culpa te hace sufrir al punto de que cuando usted va a orar, entrar en la presencia de Dios, usted siente un pesar y eso acaba drenando sus fuerzas. Usted siente como si usted no tuviera fuerzas para orar, como si todo lo que aquello que pasó te drenara esas ganas, esa voluntad de hablar con Dios. Pero este domingo, nosotros en el altar de nuestro Padre Celestial vamos a estar colocando toda esta culpa. Y si usted es una persona que ha vivido así, usted que me escucha ahora y usted está apartada de la Iglesia Universal, durante mucho tiempo usted frecuentó, participó, siguió y compartió de esta fe con nosotros, pero ahora, infelizmente, sucedieron cosas que usted ahora se encuentra lejos, se encuentra distante. Y carga una culpa, tal vez la culpa de haberse apartado o la culpa de haber cometido un error. Sepa que Dios te perdona y la verdad que todo eso se queda atrás, porque Él nos perdona por aquello que ha pasado. Y este domingo usted puede acercarse a cualquier iglesia universal. Los horarios son a las 7 y a las 9:30 de la mañana, así como también a las 3 de la tarde y a las 5 de la tarde. Yo particularmente estaré en el centro sur de la ciudad de Guayaquil, en la calle Portete, entre Tulcán y Los Ríos. Esa es una dirección que yo le doy para que este domingo usted me vaya a buscar. Yo te quiero ayudar. Si ahora mismo usted desea ayuda, usted desea auxilio, usted puede escribirnos al WhatsApp 099-839-1693. Repito, 099-839-1693. Escríbanos ahí ahora, que le estaremos contestando dentro de la brevedad posible y orientándote para que todo lo que haya pasado en su vida.

0: vida se quede atrás y usted pueda alcanzar una vida totalmente transformada. Yo quiero que usted escuche un caso verídico más del señor Daniel Carrera y usted va a observar la importancia que tiene cuando una persona entrega sus culpas en el altar y la persona busca del Espíritu Santo este libramiento de esta culpa. El señor Daniel, él se preparó profesionalmente, se casó porque tenía el deseo, la ilusión de formar una familia, y era una persona que relativamente le iba bien como emprendedor. Pero de la noche a la mañana todo comenzó a caerse. Todo comenzó a desmoronar, porque en la vida hay altos y bajos. Esa es la verdad. Cuando estamos en los mejores momentos, debemos también estar preparados para los peores. ¿Y quién nos prepara para eso? Es el Espíritu Santo. Es solamente Él que nos prepara para eso. Por eso que este día domingo, al dejar nuestra culpa en el altar, vamos a buscar la fortaleza de este Dios. Vamos a buscar la dirección de Él. Y situaciones como esta pueden llevar a una persona a tener este mal que aflige a tantas personas, que es la depresión. Y fue lo que aconteció con el señor Daniel. Y infelizmente, él ya no tenía más aquella aspiración, aquel deseo de salir adelante, superarse. Y el sentimiento de derrota tomó cuenta de su ser. Y usted que me escucha y se siente de esta forma, usted puede salir de esta situación. Venga a entregar este sentimiento, esta frustración, esta tristeza en el altar de Dios este día domingo. Inclusive este domingo estaremos compartiendo de la mesa de nuestro Señor. Escuche este caso verídico. En instantes ya regresamos.
1: Mi nombre es Daniel Carrera. Siempre tuve inquietudes de crecimiento, inquietudes de progresar en la vida. Para eso fue que me preparé, estudié muchos años. Me recibí de ingeniero civil en construcciones. Me casé, conocí a mi esposa, nos casamos. Ella también es profesional, contadora. Los dos con muchos sueños de vida, sueños de conformar un matrimonio, de tener una familia y sueños de crecer, porque obviamente uno se había preparado para ello. Yo tenía siempre un espíritu emprendedor, había emprendido muchos negocios. En algunos me había ido bien, en otros mal, pero comenzó un momento en que empezó a decaer todo. Me empecé a perder, era una pérdida tras de la otra, era un problema tras de otro. Había entrado en mí como una depresión y ese espíritu emprendedor se había transformado en un espíritu débil, un espíritu con miedo, un espíritu derrotado. Yo ya pensaba lo que el Daniel anterior, que pensaba que podía emprender e ir para adelante, había desaparecido y se había transformado en un Daniel derrotado. Yo estaba derrotado en la economía, en el trabajo, en el matrimonio, en la familia, con muchos problemas personales, muchos problemas en el matrimonio, peleas. Afuera parecía que estábamos bien, hasta teníamos que sonreír, pero era una máscara, porque dentro de casa era depresión, tristeza, angustia y un clima de separación constante. De esa manera es que en un fondo de pozo muy grande, recuerdo cuando cumplí 40 años, 40 años es como, o las décadas parecen normalmente, humanamente, es como que uno hace balance de dónde pensaba que iba a estar y dónde realmente está. Me sentí defraudado conmigo mismo, me sentí defraudado con la vida y me sentí derrotado, débil y como que nunca que no había alcanzado todo aquello que me había propuesto, que nos habíamos propuesto, porque en realidad ya como matrimonio avanzábamos juntos, pero tantos problemas nos habían llevado a ese punto de casi separación. En ese momento nosotros nos atendíamos con nuestro médico por la depresión, por problemas físicos también, por una serie de cosas que cuando las cosas comienzan a estar mal, están todas juntas. Y el médico nos habló de un lugar donde podíamos solucionar esos problemas porque nos dijo que teníamos un problema espiritual. Para nosotros fue algo como, en nuestro caso, pensar que el médico se había vuelto loco, porque no, mi formación académica, mi formación de estudio, nunca se imaginaba que la existencia de un mundo espiritual. Para mí el mundo espiritual no existía. Bueno, después de mucho insistirnos, después de mucho invitarnos y nunca decirnos que era una iglesia, llegamos a la Iglesia Universal. Comenzamos a participar de las reuniones, comenzamos a entender lo que se hablaba, nos llamó mucho la atención. Se hablaba del uso de la fe inteligente. Era algo que para mí me enganchaba muchísimo. Entendimos el camino, entendimos cómo funcionaba, entendimos que lo primero es Él, lo primero es el Espíritu Santo que nos dio Dios, lo primero es su presencia, lo primero es el gozo y la alegría de saber que somos hijos de Él y que Él está con nosotros siempre y que no importa lo que suceda afuera, adentro Él siempre está con nosotros y adentro hay paz. Afuera puede haber tormenta, pero adentro de uno hay paz. Y ese recibir ese Espíritu, ese recibir el Espíritu Santo, cambió en nosotros el Espíritu. El Daniel del Espíritu derrotado, del Espíritu débil, del Espíritu triste, pasó a ser diferente. Entonces, a partir de ahí, con la ayuda de Dios, con las puertas que Él iba abriendo, fuimos avanzando en todo. Nuestro matrimonio se restauró. Tengo la bendición de tener al lado mío una mujer de Dios que me sigue en todo. Nos seguimos el uno al otro, los dos entregados en el altar. Desde lo económico no nos falta nada. Realmente lo que queremos hacer lo hacemos sin pensar en lo que vamos a gastar. Dios nos dio todo una vida totalmente diferente. Lo que eran señales de Dios al principio, hoy son maravillas que vemos. Más allá de la familia, de la mujer de Dios que tengo, de mis hijos, de todo lo que Dios nos ha dado desde lo material, desde las empresas, desde los autos, propiedades, que ni más ni menos es algo que Dios nos dio para administrar aquí, Dios nos dio su Espíritu. Y ese es el bien mayor que tenemos. Esa es la mayor bendición. Ese es el cambio más grande que tenemos en nosotros.

11 horas con 51 minutos y usted escuchó el caso verídico del señor Daniel. Si su autoestima está baja, si usted es una persona que la situación que usted se encuentra ya te quitó las ganas de vivir, dele una oportunidad para Dios. No estoy hablando para la iglesia, es para Dios. Y dé una oportunidad para ti mismo. Este domingo, el perdón de mis culpas. Yo personalmente estaría atendiendo a usted en la calle Portete, entre Tulcán y Los Ríos, a las 7, a las 10, a las 3 y a las 5 de la tarde. Y también aquí en nuestro templo principal, en la Avenida Las Américas 305, al norte de la ciudad de Guayaquil. 7 de la mañana, 9:30, 3 de la tarde y 5 de la tarde. Los horarios a los cuales estaremos atendiendo a todas las personas. Y no es necesario usted ser miembro de la Iglesia Universal. Solo es necesario usted tener fe en este Dios. Y aunque no tenga fe, nosotros la tenemos por usted y le vamos a ayudar. Entonces, aquí me quedo, 11 con 53 minutos. Su vida seguirá de mal en peor si no busca al Padre Celestial como lo hacemos en la Universal. Nosotros te vamos a enseñar.

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De lo profundo de mi ser, mi alma quiere decirte lo que siento por ti, Señor. 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

¿Por qué dejar que las lágrimas insistan en caer sobre su rostro? ¿Por qué permitirle a la tristeza ocupar espacios tan importantes? ¿Por qué mirar la vida como un simple espectador? ¿Por qué permanecer en penumbras? ¿Por qué mezclar el pasado con el presente y pensar que el futuro también será una pérdida de tiempo y problemas sin salida y sin solución? Existe en su interior una fuerza determinante que puede cambiar el rumbo de su vida y ponerlo en un nuevo contexto donde las adversidades serán vencidas y los revés superados. Dígase a sí mismo: basta de angustia, desesperación y desequilibrio. Decrete el fin del miedo, de la angustia y de los conflictos. Determine que no habrá más lamento. No pierda más tiempo. Parta ahora mismo en busca de un bien precioso. Golpee la puerta y se le abrirá. Entre y encontrará lo que usted tanto precisa, lo que usted tanto anhela y que pensaba imposible llegar a lograr. En su interior llegarán las respuestas para todos los signos de interrogación que hacían de su vida una montaña de dudas y cuestionamientos. De su interior siempre vendrá la inspiración para darle un nuevo sentido a la vida, un sentido mayor, un sentido pleno.

Al asumir una alianza con Dios, el ser humano y Dios se tornan un solo espíritu. De la misma forma, cuando hay unión de un hombre y una mujer, los dos se tornan una sola carne. De acuerdo con el Eterno, el casamiento es la unión más sagrada en la faz de la tierra, porque da inicio a la familia, que a su vez representa el casamiento con Dios, iniciando así la Santísima Familia de Dios. Quiere decir, el casamiento del ser humano tiene que ser el reflejo del casamiento con Dios Altísimo. El Señor ve a los suyos como marido, o sea, redentor, proveedor y protector. El recibimiento del Espíritu Santo significa el sello del casamiento con Dios. Pero ese casamiento depende de la entrega total de la criatura humana. El sello de Dios solo es posible a través de la entrega de la otra parte, con todas sus fuerzas, de todo su entendimiento y con toda su alma. No existe otra forma. Si se quiere casar con el Todopoderoso, tiene que divorciarse del mundo. De lo contrario, nada es hecho.

0: Buenos días a todos ustedes, amigos oyentes. Aquí comienza su programa La Última Puerta. Y este programa es dedicado a usted que está sufriendo porque no encuentra una salida, una solución a sus problemas. Y quizás usted ya golpeó muchas puertas. Quizás usted ya buscó ayuda en muchos lugares y usted ve que todo es imposible. Pero déjeme decirle que hay una oportunidad de que usted vea lo que es imposible hoy, hecho posible mañana. Porque en este día sábado estaremos clamando por todo aquel que tiene un imposible. Yo quisiera que usted escuchara este caso verídico y enseguida nosotros vamos a anunciarle lo que vamos a tener en este día sábado.
1: Yo tenía múltiples problemas. Crecí sin padre, yo no tenía papá y solo tenía mamá. Mi mamá era madre soltera. Nosotros nos vestíamos a veces con ropa que tiraban en la basura. Mi mamá la sacaba, la recogía y con eso nos vestía. No teníamos para comer. Había veces que de un guineo teníamos que comer 3 personas y no teníamos que comer. Mi nombre es Rosa Piedra. Mi profesión es ser contadora. Yo no quería aceptar esta situación. Imagínese mi mamá vestirnos con ropa regalada o ropa sacada de la basura. Muchas de las veces nos íbamos sin merendar, o si almorzábamos, no merendábamos. Esa situación hizo que en mí existiera la rebeldía. Entonces yo tenía ese carácter fuerte, pero era producto de que yo no tenía papá, no tenía el apellido. Tenía que coger y lavar baños, limpiar pisos para poder estudiar. Aparte de eso, que también llegué a ser madre soltera. Al ser madre soltera tenía aún más el dolor porque yo decía, ¿por qué yo no me caso? ¿Por qué nadie me quiere? Entonces tenía esa decepción, esa depresión que tenía yo, ese coraje. Yo incluso llegué un momento a no creer en los hombres, o sea, a rechazarlos por esas cosas que yo estaba viviendo. Me gradué de contadora, pero yo tenía una enfermedad que la estaba desde los 23 años que yo iba pasando poco a poco y solo tenía que comer pollo, lechuga y zanahoria. O sea, no podía comer otro tipo de comida porque la artritis séptica infecciosa no me permitía comer esa comida. Y tenía que comprar fosfomicina, se llamaba la tableta, y tenía que tomar cada 6 horas. Es así que con todos estos problemas, la rebeldía que tenía, la miseria en que vivíamos, el alma que me dolía, el alma que me quemaba por dentro y que yo decía, Dios, no puede ser tan injusto de que nosotros hayamos nacido miserables, de que nacíamos pobres. Yo no aceptaba eso. Es así que yo tuve un problema judicial. Yo, y una vez que me fui graduando de contadora, empecé a trabajar. Entonces, imagínense, yo sin un apellido, sin nada, entonces era presa fácil de otros profesionales que querían lavarse las manos conmigo. Es así que entre gallos de medianoche, con esta justicia, giraron una boleta para mí. En esos términos, yo llegué a la Iglesia Universal. Entonces yo entre mí dije, no tengo nada que perder. Entonces yo le dije a Dios, te voy a pedir algo. Y si es tu voluntad, tú me lo cumples. Sucedieron 2 cosas. La una, que me pude arrodillar sin dolor y estar más de media hora arrodillada. La 2, que me dio el nombre de una persona que me iba a ayudar. Como media hora después llamó mi abogado. Entonces el abogado me dice, ¿dónde está usted? El fiscal revisó el caso y en ese mismo instante revocaron la boleta. Es por eso que yo creo en Dios, porque no solamente es creer, tener fe, sino es creer en su palabra. Es así que he pasado de ser la hija de nadie a ser la hija de Dios, creyendo en Dios, siendo diezmista, me bauticé, he sido curada de la artritis psíquica infecciosa, no existen ya en mis estudios, no existe más, ahora como de todo, de no tener en mi infancia, de no poder comer, de irme con hambre, con el estómago que me ardía de hambre porque no tenía mi madre para darme, ahora como, de que no podía comer mariscos por la causa de la enfermedad, ahora como mariscos, como todo tipo de carne. Se curó mi alma está curada, no existe ya más resentimiento. Me casé ante la ley de los hombres y obviamente ante la iglesia con mi esposo. Tengo tres hermosos hijos, el primero es abogado, el segundo es ingeniero en contabilidad y auditoría y la tercera próximamente abogada. Ellos han estudiado, los dos últimos estudiaron en universidades particulares. Hay una casa de dos plantas con terraza. También tengo mi oficina, tengo mi vehículo, tengo una línea de taxi, mi esposo es taxista. Dios se ha convertido en esa piedra angular. Él es mi todo. Mis lágrimas ya no son de tristeza. Ya puedo dormir tranquila. Ya mis lágrimas son de felicidad. Porque Dios me ha dado todo. Me ha dado la paz, la salud, mi libertad. Me ha dado bendiciones que yo nunca jamás pensé tenerlas. Dios ha realizado mi vida y así como Dios ha transformado mi vida, también puede hacer eso con usted. También lo puede curar, también lo puede liberar, también puede transformar su matrimonio. Deje su vida en manos de Dios y Él transformará su vida como transformó la mía.

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1: A través de estos casos verídicos, queremos probarle a usted que si hay un imposible, si hay una situación difícil para usted, para Dios nada de esto es imposible. Usted que está escuchando en este momento, yo quisiera que usted preste atención, porque está escrito en la palabra de Dios que para Dios no hay nada imposible. Y en este día sábado, en la reunión de los casos imposibles, estaremos pasando por el valle de la sal. ¿Por qué la sal? Porque la sal fue usada en el texto sagrado, nos cuenta, nos habla, que fue usada en momentos donde todo era imposible y fue posible. Por ejemplo, el texto sagrado habla sobre un lugar que la ciudad era buena, pero las aguas eran malas. El profeta pidió sal, echó en las aguas y las aguas se volvieron buenas hasta hoy. Es imposible purificar agua con sal. Mas para que lo imposible se haga posible, Dios usó la sal. Y queremos que usted determine pasando por el valle de la sal que usted va a conquistar lo que es imposible hecho posible en su vida. Escuche un caso verídico más que le va a probar que usted tiene cómo salir adelante.
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2: Señora Hortensia, ¿cuál fue la victoria en el Valle de la Sal?
3: Así es, pastor. Mi victoria pasando por el Valle de la Sal, sábado a sábado, he obtenido muchos milagros económicos, en la salud y familiar. En económico, de que no podía pagar la hipoteca de la casa y ya está libre hace 2 años. Gracias al Señor, está saneado todo. Y las bendiciones de mi hija también en su trabajo. También haciendo la calle de los sábados, mi hija también ya va por 2 carros. Gracias al Señor.
2: ¿Cómo es su nombre, señora?
3: Ruth.
2: Señora Ruth, señor.
4: Joder.
2: ¿Cuál fue la victoria que ustedes tuvieron en el Valle de la Sal?
5: Yo vine desesperada porque los médicos me dijeron que mi esposo ya entraba a diálisis, que su riñón ya no se podía restaurar. Pero sus palabras me llenaron de mucha más fe de la que yo tenía. Y le digo, pastor, que yo busqué otras puertas con otros médicos. Y fue el milagro que me sucedió, que le dieron 2 meses de tratamiento a mi esposo y el lunes que le tocó la consulta, el milagro más grande que me dice el doctor, todo está bien, que ya él ya no va a entrar a diálisis, que su riñón está restaurado, gracias al Señor.
2: Amén. ¿Cómo se siente usted?
4: Curado, restaurado, feliz ahorita.
2: Como é seu nome?
6: Doris Klinger, pastor.
2: Senhora Doris, qual foi a vitória em El Valle de la Sal?
6: A vitória aqui em El Valle de la Sal, sábado a sábado, muy bueno. Yo no, nunca dejaré de estar aquí en el Valle de la Sal. ¿Por qué motivo? Por el motivo que a mí me dolían mucho las piernas, los pies se me hinchaban y me salía una caspa. Yo no le decía a nadie, pero era como que tenía clavo, pastor, en los pies. Andaba cojeando, una vez se me cojeaba y así. Pero gracias a Dios, pasando por el Valle de la Sal, pastor, créalo que se me limpiaron los pies, se los tengo muy limpios, hasta las manos eran horribles. Cualquiera no cree, yo le digo una verdad que yo la viví. Y yo me quejaba, yo no sabía qué hacer, en la noche me picaba, en una cosa impresionante. Y yo llegué al Valle de la Sal y yo me curé. Estoy sanada, pastor. Gracias a Dios.
2: Amén. Gracias a Dios. Senhora Suzy, qual foi a vitória em El Valle de la Sal?
7: A vitória foi por minhas enfermidades. Tenía demasiadas enfermedades, tenía mi corazón hinchado, la tiroide y un poco de cosas. Y gracias al Señor, yo perseverando, me pasaba en el Valle de la Sal. Yo dije, Señor, esta enfermedad no me va a vencer. Usted es el que está conmigo. Y cuando yo fui al doctor, me dijo el doctor, ¿y qué estaba haciendo? Digo, ¿por qué? Porque ya no tienes nada. Y yo dije, solamente al Señor. Él fue el único que me sanó. Y muchas deudas también tenía. Fuera de esas enfermedades, muchas deudas. Demasiadas preocupaciones. Y gracias a Él, cogió todo y ya no tengo nada de esas preocupaciones ni esas enfermedades. Porque Él habita en mí.
2: Señora Lucía, ¿cuál fue la victoria en el Valle de la Sal?
8: Tenía un dolor en la planta de los pies que era como que tenía una aguja. Yo me fui donde el médico y el médico me dijo que tenía que ponerme inyecciones de esas grandes para poder que se me quitara el dolor. Pero yo no acepté, dije yo no, yo voy a seguir en el Valle de la Sal porque Dios tiene que curarme. Y así fue, porque era que no aguantaba. Yo tenía que estar así como la pared para poderme sujetar porque era un dolor tan intenso en las plantas de los pies. No me salía nada, ¿no? O sea, no tenía nada aparentemente, pero me dolía tanto, como que uno tuviera una aguja en la planta de los pies. Y ahí, siguiendo, pasando por el Valle de la Sal todos los sábados, y se me quitó. No fui al médico, no me puse inyección, sino que me curé aquí. Dios me curó.
2: Señora Daisy, ¿cuál fue la victoria en el Valle de la Sal?
9: Pastor, yo tengo muchísimas victorias ganadas aquí en el Valle de la Sal. Y la que vengo a decir es de mi nieto. Él decidió ir a entrar a las Fuerzas Armadas. Y estuvo haciendo la práctica y todo. Llegó hasta la ficha médica. Y de ahí le dijeron que él no podía avanzar porque él sufría de la columna y que era imposible, eso ya era imposible, que él no podía entrar. Entonces él regresó a la casa y me dice, mamita, dice, le cuento que no voy a poder, dice, ya me quedo, dice, no voy a poder. Le digo, mijito, ¿y usted quiere entrar? Le digo, ¿de verdad quiere servir? Le digo, en las Fuerzas Armadas. Me dice, sí, mamita, yo sí, pero no voy a poder. No, mijito, no diga eso que no va a poder. Si usted quiere, alístese, vuelva a hacer sus pruebas y prepárese y vaya. Y vaya, le digo que nosotros con tu mami vamos a luchar.
2: ¿Y qué pasó?
9: Y bueno, y luchamos y él siguió, volvió y comenzó. Y cuando llegó a la ficha médica, el niño no tenía, el muchacho no tenía nada.
2: Gracias a Dios. Amén. ¿Ingresó?
9: Sí, ingresó y ya él ya salió. Ya tiene, en este año ya comenzó a trabajar desde el mes de enero y ya está trabajando.
2: Gracias a Dios. Que Dios le bendiga más. Amén.

juicios trabados, dinero que no le pagan, enfermedades incurables, son algunos de los casos imposibles que usted está viviendo. En este día sábado, nosotros estaremos pasando por el camino de la sal. Aquí en Daule, estamos en la calle Quito, entre Piedreíta y José Vélez, este sábado a las 7 de la mañana. O en una iglesia universal cercana a su domicilio, usted puede dirigirse para buscar ayuda al Dios de lo imposible. O si usted vive en Guayaquil, usted puede dirigirse al norte de Guayaquil, Avenida de las Américas, 305. Ahí está el Templo de la Universal para que usted pueda recibir esta ayuda que está necesitando. Vamos a escuchar una bonita canción y enseguida regresamos con todos ustedes.

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Yo sufría mucho. Comencé a estar con hemorragia. Pensaba que era normal. Fui al médico. El médico me dijo que eso, lo que yo tenía era cáncer, pero yo no sabía que estaba embarazada. Cuando el doctor me dijo, tú estás embarazada, tienen que sacar el bebé, yo le dije, no, yo no voy a sacar el bebé porque voy a matar una vida. Cuando usted iba a una fiesta con su hija se sentaba allí, tenía que bailar con quien fuera. Entonces, como a mí nunca me gustaba esas cosas de baile, yo le pedí a mi papi que no quería bailar yo. Y mi papi dice, estás ahí, tienes que bailar. Tocó de bailar yo. Salí a bailar con ese chico. Ese chico tenía un perfume demasiado fuerte. Entonces yo le dije a mi mami, llegué y me senté y le dije a mi mami, mami, me duele mucho la cabeza. Así pasó, nos fuimos a la casa. Al otro día pasó el chico por la casa y yo me quise ir con él. Tuve mis tres hijos, pero mi papi nunca quería a él. Nos fuimos a vivir a Esmeralda. Allá yo sufría mucho, demasiado. Él se iba por meses, nos dejaba ahí abandonado. De ahí él se llevó a otra mujer. Yo me vine, yo le pedí a mi papi que me venía a limparme, que me buscara una casita y que me venía con mis hijos y me vine allí. Ahí me puse a trabajar en una compañía. Ahí yo me hice de compromiso aquí con el padre de mis demás hijos. Y ahí igual con este señor también sufría porque no me ayudaba a trabajar. Yo trabajaba de empleada en unos restaurantes. Ahí yo me enfermé mucho, comencé a estar con hemorragia. Ahí yo no le hacía caso, yo pensaba que era normal. Ya pasó mucho tiempo, fui al médico. El médico me dijo que eso, lo que yo tenía era cáncer, pero yo no sabía que estaba embarazada. Cuando el doctor me dijo, pero tú estás embarazada y tienes cáncer, tú estás embarazada, tienen que sacar el bebé. Yo le dije, no, yo no voy a sacar el bebé porque voy a matar una vida. Eso no lo voy a hacer. Si me toca morir y el bebé salvarse, bueno. Y si yo vivo, bueno, está bien. Pasaron unos meses, tuve mi bebé. Yo se lo regalé a mi tía cuando nació porque según yo quedé muy mal. Entonces yo dije, mi tía, usted cuida de mis hijos y coge al bebé para usted porque yo no lo puedo criar. Y ahí trabajé, mi patrona se fue, yo me quedé sin trabajo. Ahí me vine aquí a Puerto Viejo a trabajar y las compañeras tenían mucha envidia de mí porque yo vendía y todo eso. Y de repente pareció un sapo. Y yo cogí y lo pateé así con el pie. Lo boté. Y como a los tres días comenzaron a hacerse unas bombas, todo el pie se llenó de bombas, de puras bombas. Yo tenía a mi hijo mayor en la calle, en las drogas. Entonces yo le pedí a mi hijo que saliera de ese lugar porque era el único que podía hacerse cargo de mis hijos. Entonces él me decía, mami, pero yo quiero conseguir plata para hacer este remedio. ¿Pero de dónde? ¿Cómo? Y así me vas a matar más rápido. Yo estoy enferma. Y tú en la calle. Porque yo siempre trabajaba. Yo no podía estar pendiente de ellos, de estar cuidando de ellos, de mi hijo, porque él era el mayor y él era el que tenía que estar, quedarse con sus hermanos más pequeños en la casa. Entonces yo, cuando yo me di cuenta, era cuando ya mi hijo ya no quería parar en la casa, que se puso rebelde, quería estar en la calle, con los amigos, en las drogas. Mi alma sufría mucho porque yo estaba enferma y de ver a mi hijo en la droga, más sufría mi alma. Yo lloraba, mi alma desesperada, buscando un lugar para parar de sufrir.
cuando en eso yo cambiaba de canal, cuando en eso escuché el programa Pare de Sufrir, yo dije, bueno, aquí voy a parar de sufrir si es verdad. Cuando ahí dije, no, pastor, hay que pusieran un vasito con agua para consagrarlo, para tomar. Yo me lo consagré, me lo tomé. Al otro día de mañanita, mi hijo se había levantado a hacer desayuno y le digo, mi hijo, ¿sabe qué? Llévame a la iglesia, le digo, esa que dicen pare de sufrir, que queda aquí. Le digo, llévame, hijo, llévame, por favor. Y él me llevó.

yo participé de la oración. Cuando yo estaba participando de la oración, yo sentí que mi alma había sentido paz y sentí que la hemorragia había parado. Volví al médico y yo ya no tenía nada. Ya estaba curada, estaba sana, totalmente curada del cáncer. Era lo que yo iba subiendo al altar, esas cosas reventaban como nigua. Y bajé de ahí, del altar, y llegué a mi casa. Ya después otro rato ya tenía el pie sequito, ya no tenía eso, ya no tenía hinchado. Y se acabó la podrición de mi pies. Mi hijo estaba en las calles, en las drogas, en el vicios. Entonces yo ya no podía hacer nada por él. Y el único que podía

completamente perdoné a todas las personas. Yo no tengo un resentimiento con nadie. Gracias a Dios recibí el Espíritu Santo. Ahora mi alma está en paz. Todos los días de mi vida, lo primero que hago cuando me levanto, decirle gracias, Señor. Gracias, Padre, por un día más y por darme tanta felicidad a pesar de todo lo que yo pasé. Yo lo único que le pido a aquellas madres que tienen a sus hijos en los vicios, solo tienen que luchar y confiar mucho en Dios. Y para aquellas personas que también están sufriendo con cáncer, con alguna enfermedad, que son desahuciadas, Dios tiene la última respuesta para nosotros, porque Él solo lo puede curar y lo puede sanar a nosotros. Y soy muy feliz ahora. Ahora sí, yo soy feliz completa.

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1: Escuche lo que está escrito en el texto sagrado. Entonces, hermanos, puesto que tenemos confianza para entrar al lugar santísimo por la sangre de Jesús, por un camino nuevo y vivo que Él inauguró para nosotros por medio del velo, es decir, su carne. Y puesto que tenemos un gran sacerdote sobre la casa de Dios, acerquémonos con un corazón sincero, en plena certidumbre de fe, teniendo nuestro corazón purificado de mala conciencia y nuestro cuerpo lavado con agua pura. Mantengámonos firme a la profesión de nuestra esperanza sin vacilar, porque fiel es el que prometió. Mi amiga, mi amigo oyente, fiel es aquel que prometió, y Él le estará esperando en este día domingo, porque este día domingo tendremos el día del perdón, el día donde todo aquel que quiera acercarse a Dios podrá hacerlo y subir al santuario, al santo lugar, a reconciliarse con su Padre Celestial. Como aquel hijo que un día le dijo a su padre: dame los bienes que me voy. Y su padre le dio. Cuenta la historia que él malgastó todo lo que tenía. Y un día, cuando él se vio que ya no tenía nada, ni amigos, ni nada, y era puro sufrimiento, él se acordó de su padre y volvió a la casa de su padre. Y así también usted que me está escuchando en este momento, y usted cree que está alejada de Dios o se siente un poco lejos de Dios, usted puede volver a la casa de su Padre Celestial. Usted tiene en este día domingo dos horarios para hacer esto: a las 7 de la mañana o a las 9:30 de la mañana. Aquí en Daule nosotros estaremos subiendo al santuario para tener ese reencuentro con nuestro Padre Espiritual, y así Él le abrace y todo sufrimiento venga a acabar. A las 7 de la mañana o a las 9:30 yo estaré esperando a usted aquí en Daule, en la calle Quito, entre Piedreíta y José Vélez, en la antigua cabaña Papialejo. O usted que vive en Guayaquil, usted podrá llegarse en la Avenida de las Américas,

al norte de Guayaquil, Avenida de las Américas, al 305. Le vamos a estar esperando a todos ustedes, o una Universal más cercana a su domicilio. Vamos a escuchar más caso verídico.

Mi nombre es Nieves Suárez. Antes de llegar a la Iglesia Universal, yo tenía muchos problemas en mi casa. Y a la edad de 14 años yo inicié el vicio del alcohol. Esto me generó muchos problemas porque tenía problemas en mi casa con mis padres. Y como no comía a tiempo por estar ebria, esto me causó una enfermedad. Tenía una llaga en el estómago que escupía sangre. Asistí al médico y el médico dijo que realmente si yo no me dejaba de beber, no me cuidaba, algo más podía pasar. Pero ahí yo, viendo la televisión, un día vi el programa de la Iglesia Universal y me llamó mucho la atención un testimonio que de una señora que tenía su vida destruida y cómo Dios la había cambiado. Entonces yo dije así, si cambió para esa señora, también puede cambiar mi vida. Tomé la dirección y fui. Gracias a Dios me curé, me liberé del vicio, me curé. Y poco a poco mi vida fue tomando otro cambio, otra actitud. Y yo empecé a involucrarme ahora en las cosas de Dios, o sea, en los grupos, evangelizar, hacer lo que los grupos hacían. Y al principio me gustó mismo. Y ahí con un año de estar ahí en los grupos, yo fui levantada a obrera. Y empecé, yo pensé que ya me levantaron obrera y ya era todo. O sea, empecé a hacer la obra, empecé a estar ahí en las reuniones, a buscar. Y bueno, yo dije, todo está bien a partir de ahora. Pero yo me había separado hace 7 años. Y de pronto el hombre un día simplemente regresó. Y fue donde yo prácticamente volví a caer. Pues hasta el punto que llegué a priorizar mi vida sentimental. Y dejé todo, dejé la obra, dejé muchas cosas que me habían hecho bien por aquel hombre, por aquella persona. Entonces yo prioricé más que al Espíritu Santo. Las consecuencias, obvio que vinieron. Empecé realmente a perder todo lo que había construido, hasta el punto de llegar otra vez de estar en la miseria, algo que ya había salido, y estaba todo volviendo como al inicio. Volví a tomar, entonces aquello era como que, o sea, yo dije, no quiero más. Yo ya había pasado de aquello. Entonces un día, haciendo una oración mismo, yo determiné. Y ahí volví a los brazos de Jesús. Cuando yo empecé a priorizar, yo quería el Espíritu Santo. Mas me empecé a humillar. Me humillé mismo. Porque sentí la necesidad. Yo sabía que no podía, o sea, yo no quería ser más la yo que yo era. Yo me humillé, yo no quería ser más orgullosa, más prepotente. Yo no quería ser más esa persona que todo lo quería a su forma, a su manera. Entonces, solo le dije a Dios, te necesito. Y me entrego por completo, aquí estoy. Y yo no quiero ser más como yo era. Yo quiero ser diferente a como tú quieras que yo sea. Y humillarme, sacrificar, entregarme, eso me llevó mismo a un encuentro con Dios. Ya había una prioridad en mi vida, que era el Espíritu Santo. Y gracias a Dios, buscando, entregándome, una vigilia de fin de año, yo lo recibí. Entonces, desde aquel día, realmente mis ojos fueron abiertos en el sentido espiritual, porque tener al Espíritu Santo es tenerlo todo.
Tener el Espíritu Santo es tener paz, felicidad, y gozo, alegría. O sea, yo puedo tener problemas, pero ninguno me es más importante de lo que yo tengo, que es el Espíritu Santo. O sea, los problemas no me turban, porque yo tengo paz. A pesar de los problemas, a pesar de la dificultad, yo tengo paz, porque lo tengo a Él. Y realmente ahora tengo amor por la obra, o sea, amor por el prójimo, por las almas, porque Dios me enseñó, me mostró todo aquello. Y yo tengo la certeza, la seguridad de mi salvación, porque Dios está conmigo.

Mi nombre es Diana Holguín Salazar. Antes de llegar a la Iglesia Universal, yo vivía frustrada, tenía problemas familiares, con mi hijo enfermo, tenía muchos problemas en mi matrimonio, sufría de autoestimas bajas. Entonces, cuando yo conocí del programa de la televisión y de la radio de la Iglesia Universal, nos acercamos con mi esposo. Y en la primera reunión que participamos, mi esposo fue libre. Y así perseverando, luchando a través de las reuniones y en la fe, también mi hijo fue curado. Fuimos libres, pero a través del tiempo nos apartamos de la presencia de Dios. Entonces, en el momento que nosotros nos apartamos de la presencia de Dios, fue un caos. ¿Por qué? Porque nosotros no vivíamos ya bien, vivíamos peleando, peleas. De tantas peleas yo empecé a tener odio, resentimiento por mi esposo. Vivía frustrada por el pasado, por todo lo que había acontecido en el pasado. Eso no me dejaba salir adelante. Vinieron muchos problemas. Y a través del momento que una obrera fue a mi casa, le hizo la invitación a mi esposo para que él vuelva. Entonces decidimos volver. Y de ahí en adelante yo tomé la decisión de tomar las cosas de Dios en serio. ¿Por qué? Porque antes yo no tomaba las cosas de Dios en serio. Entonces fui, participé, perseveré, fui libre de ese odio, de ese resentimiento. De todo lo que aconteció en mi pasado, yo fui libre. Y a través, perseverando, luchando, yo me volví a bautizar. Yo recibí también el Espíritu Santo y mi vida cambió. A través de la fe y perseverando, nosotros luchamos y hoy en día, gracias a Dios, estamos bien, somos felices, tenemos un negocio que nos va muy bien. Para la vida que antes teníamos, hoy, gracias a Dios, estamos muy bien. Nuestra vida está totalmente bendecida.

0: Hay errores que pesan. 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

Muy bien, usted pudo escuchar que no hay nada imposible para Dios. Y usted puede ser una persona más de todas estas que están contando hoy, que su vida cambió, que su vida está siendo transformada a través del poder de la fe. Y en este día sábado estaremos en los casos imposibles. Y el domingo, el día del perdón. Domingo será un día muy especial. Tome la actitud de fe de llegarse a una universal más cercana a su domicilio para que usted pueda reencontrarse con su Padre, con su Padre Celestial, con aquel que puede solucionar todos sus problemas, con aquel que puede cambiar su vida, con aquel que puede darle la paz, la alegría, la certeza de la salvación de su alma. En este día domingo, a las 7 de la mañana o a las 9 y media de la mañana, en un universal cerca de su domicilio, le esperamos a todos ustedes. Yo me despido, que Dios bendiga a usted y tenga un sábado muy bendecido.

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0: Hola, que Dios bendiga a usted y bendiga a toda su familia. Estamos en su programa La Hora del Milagro y queremos llegar hacia su hogar, hacia su lugar de trabajo, ahí donde usted está, en un hospital, en una clínica, en una cárcel, para decirle que todos los casos imposibles que usted está enfrentando llegarán a su fin. Usted carga una frustración a causa de problemas de salud, está frustrado a causa de problemas sentimentales, familiares, problemas económicos. Esa frustración le hace quitar la paz. Esa frustración le ha querido hacer retroceder porque usted está lleno de deudas o tiene documentos que resolver y no consigue resolver esos trámites. Están todos parados, trancados. No consigue salir adelante. La situación suya es de frustración grave, terrible. Yo quiero que usted preste mucha atención a lo que el señor Francisco Ríos, él tiene para contarnos en el caso verídico.
1: Mi nombre es Francisco y desde pequeño tenía depresión, tenía problemas con mi familia, con mis padres. Ellos estaban pasando por una situación de divorcio. Mi padre era demasiado mujeriego, le gustaban mucho las mujeres. Y mi madre se daba cuenta de eso. Entonces, ella era muy agresiva con él por esa misma situación. Entonces, él pues nunca estaba en la casa. Pero las veces que estaba, tenía muchos problemas con mi madre. Y eso me afectó bastante mi manera de pensar. Cuando andaba yo en la calle, andaba con mis amigos, bien contento, feliz. Pero ya nomás llegaba a mi casa y había muchos problemas dentro de ella. Éramos 8 hermanos y todos vimos las consecuencias de lo que es un mal matrimonio. La depresión nunca pensé que me fuera a afectar tanto porque lo veía como algo normal. Mi papá tomaba, mis parientes tomaban, entonces íbamos a fiestas y tomaban todo el mundo y era algo normal. Ya cuando me casé tuve muchos problemas con mi esposa por esa circunstancia de que yo ahora tomaba demasiado. Tuve agresividades con mi esposa, tuve agresividades conmigo mismo de ver que no pues salía adelante y decía, no, yo no puedo. Y esto hacía que yo me hiciera pesimista a ciertas cosas. Mi esposa ya se hartó, se cansó y dijo, no, hasta aquí. Y ahí fue donde surgieron después otras cosas diferentes. Y cuando eso pasó, nunca pasó por mi mente de que ella se quería separar de mí. Sucedió algo que yo empecé a buscar más el vicio. Hubo algo que me dijo un compañero, un amigo que estaba también buscando de Dios, estaba buscando de un lugar donde cambiar su vida. Y me dijo, ¿quieres cambiar de vida? Porque él vio cómo yo estaba, que yo ya me estaba involucrando un poquito más en los vicios.

0: me di cuenta ya dentro de la Iglesia Universal que yo podía cambiar, que yo podía cambiar toda esa situación, que podía realizar sueños que nunca había podido tener por lo mismo, porque mi carácter y mi manera de ver, mi proyecto de vida era vivir, comer y dormir, era todo. Es Dios el que te está poniendo palabras dentro de tu corazón para entender todo ese proceso que debes de cambiar uno. Debe de uno de haber una motivación en la vida. Dejé a todos mis amigos, todos los que me motivaban a los vicios. Me metí al 100% a buscar de Dios porque era la única solución para mi vida. Ya tenía 35 años en ese momento. Dije, necesito. Lo necesito a Él, y es lo que hizo de mí, un cambio en mi interior. Y me siento tan contento, tan tranquilo dentro de mí al ver un cambio en mi familia, al ver un cambio con mi esposa. Ellos estaban viendo ese cambio, que ya no tomaba, que ya me estaba más tranquilo, que ya no les gritaba. Fue tanta la transformación en mi vida que tenemos proyectos. Mi familia está contenta, feliz. Yo estoy contento con ellos, con mis hijos. Vemos, los estoy ya viendo crecer porque antes estaban chiquillos y ahorita ya están grandes. Como ellos están llevando su vida tranquila también a través de haber visto un ejemplo, a través de la fe, a través de la... De tener esa certeza dentro de nuestro corazón que podemos brincar cualquier obstáculo en la vida. Ahora puedo decir que ya estoy completamente libre de mi depresión, completamente libre de vicios. Transformó mi vida, hizo cambios dentro de mi familia, hizo algo bien diferente. Estoy libre de todo por completo.
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2: Ahí usted pudo escuchar el caso verídico del señor Francisco. Él no conseguía, él no podía salir adelante. Eso es crítico. Esa situación es terrible. Por eso la frustración del señor Francisco, porque él no podía avanzar. Todo estaba yéndole mal, de mal en peor. Esa frustración fue generando sentimientos, esa frustración fue generando dudas, malos pensamientos y malas actitudes. Fue lo que el señor Francisco él hacía. Pero una cosa importante, él logró vencer esa frustración, él logró vencer ese desánimo, esos problemas. Y es eso lo que yo quiero hablar y que usted entienda, usted ama de casa, trabajador, usted que está en un hospital. Ese caso imposible que hoy usted está enfrentando, ese caso imposible llega al fin cuando se lo entregamos al único capaz de poder resolver cada uno de sus casos imposibles. Yo quiero ahora que usted escuche la promo de lo que estará sucediendo hoy sábado, reunión de los casos imposibles y también esta linda canción que nos muestra cómo uno poder salir adelante.
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0: Sé que no le gusta pensar en esto. Y siempre evita este tema. Pero aún así, necesito decírselo. Esta vida pasa. Y muy rápido. Quienes han pasado por este mundo lo saben bien. Son muchos más. Muchos más los que han pasado por aquí que los 8,000 millones que aún viven en esta tierra. Miles de millones de rostros. Miles de millones de historias. Todos entrelazados en un mismo destino final. Y nosotros, pasajeros del presente, caminamos por la misma ruta que ellos recorrieron. Lo que queda de todo a veces es una piedra con algunas letras y números. Pero la mayoría está tan ocupada con el ahora que poco le importa lo que vendrá después. Vivimos en la era de la vanidad descontrolada, donde los robots son cada vez más naturales y los seres humanos cada vez más artificiales. Donde se compra un bolso de $12,000 para llevar en él un dólar. ¿De qué sirve tanta ostentación y vanidad si todo lo que consumió su tiempo no podrá acompañarle? Si el último coche en el que vamos a viajar ni siquiera tiene motor. Pero no estoy aquí para hablar de lo que usted ya sabe, sino de la verdad que le ocultan. Le invito a ver más allá de la tumba, hacia la vida que no tiene fin. Es hora de que piense en su alma. Sumérjase en este tema ignorado y casi prohibido en este mundo. Porque si los vivos supieran lo que los muertos ya saben, todo el mundo correría a priorizar su salvación.
1: Es solamente usted tomar la decisión de la fe. Prepárese para estar con nosotros hoy sábados en ayuno. Nuestra reunión se llama Ayuno de los Casos Imposibles. Son casi 2,000 personas en todo el país, ayunando, orando con un solo propósito. Atención, hoy sábado estaremos pasando por el Valle de la Sal, un valle consagrado, un valle que ya está preparado delante del altar para que usted pueda pasar por este valle y usted pueda determinar que los casos imposibles lleguen a su fin. Hoy sábado, un día especial, un día donde estaremos pisando, caminando por este valle de la sal. ¿Por qué? David venció 18,000 enemigos en el valle de la sal. Es eso lo que usted también va a hacer. Usted no tiene 18,000 enemigos, pero usted tiene uno o dos enemigos. No hablo de personas, hablo de los problemas. En el Valle de la Sal, usted logrará vencerlo. Escuche ahora más resultados de personas que participando los sábados lograron vencer, lograron conquistar.
2: ¿Cómo es su nombre?
3: Walter.
2: ¿Cuál fue lo imposible que sucedió?
3: Se abrieron las puertas porque estaba desempleado 5 meses, entonces solo vivía haciendo cacholo y no había nada concreto. Entonces, bueno, Dios abrió las puertas para un empleo que me salió.
2: 5 meses, en estos 5 meses usted buscaba trabajo.
3: Sí, señor. Salí de una empresa y logré buscar y no encontraba más. Ahora, gracias a Dios, encontré.
2: Lo imposible aconteció.
3: Así es, señor.
2: ¿Su nombre?
4: Hortensia Mora.
2: Señor, ¿cuál fue lo imposible que sucedió en su vida?
4: Así es, pastor. Exclusivamente el día sábado yo usé la fe. Tenía un problema con un cliente, con un inquilino de un cliente mío que yo administro unos bienes. Debía 3 meses de alquileres. Lo llamaba, iba a la casa y nada que ver. Entonces yo le dije, son 3 meses de alquiler que usted debe y mi clienta ya me está dando orden para que le inicie un juicio de inquilinato. Y yo no le quiero hacer juicio. Dígame si va a cancelar esta semana o hacemos un arreglo, qué sé yo. Y dicho hecho, el señor ya le depositó, le hizo la transferencia a mi cliente y ya se terminó ese problema. Dios me hizo justicia.
2: Lo imposible aconteció.
4: Lo imposible aconteció.
2: Señor Enrique, ¿cuál fue lo imposible que sucedió?
5: Lo imposible, pastor, que en el 2019, cuando me casé, yo inicié un plan vehículo y lo he venido pagando entre contravientos y mareas. Y este año yo estaba atrasado como con 5 letras. Y entonces ya prácticamente ya me estaba haciendo la idea que no iba a ir el plan. En una noche me llamó una gerenta y me dice: señor Endara, dice, yo necesito entregarle su carro, me dice. En 6 meses le voy a entregar su carro, pero necesito que me pague 1 letra, dice. Y le vamos a nuevamente a rectificar el plan. Echando la fe, me ofrecieron en noviembre darme el vehículo. Ese es mi imposible.
2: Problema resuelto.
5: Problema resuelto.

0: Senhora Mercedes, qual foi o impossível que sucedeu?
1: Bueno, a mí me pasó algo inédito, algo imposible, de verdad. Miren, y tengo las pruebas. Empecé con un dolor muy fuerte en el riñón izquierdo. Parecía dolor de parto. Y toda la gente me decía, tienes piedras, tienes algo ahí. Claro, tenía que haber algo, ¿no? Si me dolía. Entonces fui al doctor y el doctor me envió a hacer este examen y salió que tenía dos piedras y grandes que no se podían botar en la casa como muchas personas las botan, tomando una cosa u otra. No, yo no podía. Yo necesitaba cirugía. Pero me mandaron al especialista y el especialista me hizo este otro examen que se lo voy a mostrar a usted. Ese es mi riñón derecho. Este es el riñón derecho. No, limpio completamente. Este es el izquierdo, completamente limpio. Y el doctor dice, pero ¿cómo es posible si aquí hay dos piedras grandes y acá está, en este examen que es más sofisticado, no hay nada?
0: ¿Estaba marcada la operación?
1: Oh, sí. Me iban a operar lo más pronto posible porque los dolores eran como de parto. Yo parí tres hijos, yo sé lo que es eso. Y me operó. No tengo nada. Aquí están las pruebas.
0: Ahora, Doris, ¿cuál fue lo imposible que aconteció?
2: Bueno, yo, el caso mío es mi mamá. Yo la tengo a mi mamá que le ha dado la parálisis. Entonces, mi mami se me había hinchado las piernas, ella solo pasaba con los ojos cerrados, estoy pidiéndole a Dios, pues diciendo, Señor, pues si ya te la que lleva, si déjame. Pero no, igual preocupada, oiga, el día que yo llegué, el sábado llegué, entonces comencé, bueno, mi mamá solo pasa con los ojos cerrados, pero ya esta semana, gracias a Dios, sus piernas se le deshincharon, está bien, y ya todo el hinchazón del cuerpo se le fue. Y ahora ya mi mami ya pasa despierta, ya la dejo sentadita en la silla, y gracias a Dios, ella está bien. Y la llevé a las consultas médicas, y me salió que ella está curada, no tiene nada, me dijo, muy bien, sígala cuidando a su mamita como está, está muy bien. Yo feliz, estoy contenta. Gracias a Dios, yo bien.
0: Lo imposible aconteció en ella.
2: Lo imposible se hizo posible, porque mi madre está buena.
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4: 099-116-2450, repito, 099-116-2450. Habilitamos la línea del WhatsApp donde usted puede escribirnos, enviarnos una nota de voz o llamarnos, puede llamarnos también. Agende este número como Iglesia Universal Naranjal para que usted pueda comunicarse conmigo. Yo estaré direccionándoles también al templo de la Universal más próximo a su domicilio. Cuénteme cuál es su caso imposible, cuénteme cuál es el problema que usted está enfrentando y yo les voy a mostrar el camino para resolver cada uno de estos casos difíciles, casos imposibles que usted está enfrentando. Escucha ahora más resultados, más relatos de personas que participando los días sábados lograron conquistar lo imposible.
5: Mi nombre es Marcelina Quiñones. Mi caso imposible era mi salud. Fui diagnosticada por los médicos cáncer terminal en los ovarios. Eso fue terminal, porque en ese momento yo no sé qué pensar, no sé qué decir, los chicos chiquitos, y yo digo, ¿cómo lo voy a abandonar? ¿Qué van a hacer sin mí? Y eso fue muy duro. Pero bueno, dije, no, mejor me muero, así no sufrimos más, porque todos sufríamos en casa. Con mis dolores, tenía mucho dolor, muchas veces me dolían los huesos, porque como estaba todo tomado, no había lugar ya sin cáncer. Entonces estaba toda hinchada, algunos se ponen flaquita, ¿no? Pero yo estaba toda hinchada, horrible, y yo me miraba en el espejo y decía, no, yo ya no quiero vivir más. Estoy sufriendo demasiado, así que pensaba que muriéndome no iba a sufrir más. Y bueno, Estaba pensando, digo, no, es hoy tengo que terminar con mi sufrimiento. Llego a casa y preparé todo. Fue la octava vez que estaba intentando quitarme la vida. Los peores momentos de mi vida fue eso, cuando me dijeron que tenía 2 meses de vida, que ya no había solución para nada, que ya tenía que hacer lo que yo quisiera y disfrutar de mi familia. Eso fue lo que me dijeron. Yo me preguntaba el por qué. ¿Por qué cáncer terminal? ¿Por qué que yo hice en la vida? Y uno piensa, porque yo pensé, digo, ¿pero por qué, Dios mío? ¿Por qué? ¿Por qué que yo hice cosas tan malas en la vida si no nunca hice nada? Como todos dicen, no, yo soy una persona muy buena. Y bueno, y ahí yo dije, no, ya esto no da más. Esto no da más, me voy a quitarme la vida. Es la última vez que voy a intentar y lo voy a hacer. Que cuando vuelvan mis hijos, ellos no van a sufrir más, porque yo ya voy a estar muerta. Y ahí fue que llegó el vecino a tocarme la puerta y me dice, Marce, yo te traigo la solución. Y yo no lo quería atender. ¿Qué solución? Me dice, porque ahí me comentó que ella estaba participando los sábados, hacía casos imposibles, y que ella tenía 36 tumores, tenía en el hígado, en los pulmones. Y yo le digo, ay, ¿qué va a hacer? ¿Qué va a hacer? Si los mejores médicos me dijeron que ya no tengo solución. Entonces digo, ¿una iglesia? ¿Qué va a hacer una iglesia? No es tan fácil. Si ya los médicos me dijeron, entonces, ¿qué solución voy a tener? No, eso es mentira. Y ella me dice, pruebe. Justo era al día siguiente sábado, y me dice, yo mañana te vengo a buscar. Y ahí llegué a la Iglesia Universal. Empecé a hacer los propósitos de sábado. Sábado a sábado fui restaurando mi cuerpo. Ya los primeros no sentía más dolor, ya sentía paz, ya tenía felicidad también, porque mi corazón empezó a estar feliz, porque los dolores desaparecieron. Así empezamos a escuchar la palabra de Dios y qué es lo que te va a dar la solución definitiva. Entonces ahí empecé a buscar el Espíritu Santo, y ahí fue que el Espíritu Santo vino y tocó en mí. Me bautizó con su Espíritu el Señor, y de ahí cambió mi vida totalmente. Ahora mi corazón está lleno de paz, de felicidad. No hay más cáncer en mi vida, en mi cuerpo. Estoy feliz, porque el Espíritu Santo cambió mi vida. Mi caso para los hombres era imposible, mas para Dios no. Y ahora estoy completamente feliz. Dios hizo la obra en mi vida. Y el Espíritu Santo cambió mi mente, mi corazón. Cambió todo. Y ahora soy feliz. Feliz y feliz. Gracias a Dios.

0: Usted no puede vencer lo imposible con una fe natural. El don de la fe no es un don humano de hombre, porque todos los dones espirituales son divinos. La fe proviene de Dios. Cuando tenemos esta fe sobrenatural sobre nosotros, reposa una fortaleza, una capacidad. Es lo que lo hace a usted vencer. Levántese. Aunque todo esté en contra suyo, siga creyendo en su victoria. Esta certeza no viene de las circunstancias comunes, viene de Dios. Esto es el tesoro más precioso que uno puede llegar a tener. Que no dependa lo que nuestros ojos vean, ni que oigan nuestros oídos. La diferencia del verdadero cristiano para aquel que no lo es la calidad de la fe de cada uno. Todo es posible para el que cree.
1: Siete motivos para participar los días sábados en Los Casos Imposibles. Primer motivo. Y bendijo Dios al día séptimo y lo santificó. Segundo motivo. Por tanto, el Hijo del Hombre es Señor aún del sábado. Tercer motivo. Los mayores milagros que Jesús hizo fueron en el día sábado. Cuarto motivo. Así ha dicho el Señor, la puerta del atrio interior que mira al oriente estará cerrada los seis días de trabajo y el sábado se abrirá. Quinto motivo. Pero este género de demonios no sale sino con oración y ayuno. Sexto motivo. Jesús, contrario a la tradición, mientras unos descansaban, él trabajaba. Séptimo motivo. Sábado es el séptimo día de la semana y el 7 es el número de Dios, pues es el número de la perfección. Participe este sábado en la reunión de los casos imposibles, especialmente

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1: 099-116-2450, nuestra línea de WhatsApp sigue habilitada, sigue activa. Usted comuníquese conmigo porque estaré esperando. Yo mismo.

estaré respondiendo sus mensajes y yo mismo estaré esperando a usted, esperando a toda su familia. No va a cambiar nada, usted no va a cambiar de religión, usted no va a pagar absolutamente nada, pero una cosa, su vida cambiará. Hoy sábado estamos aquí en el Templo de la Universal de Naranjal, en la calle Abraham Ramírez y Ranulfo Sáenz, principalmente a las 7 de la mañana, en ayuno, determinando la bendición para usted, para toda su familia. Estamos al frente de la lavadora de carros, a pocos metros de la clínica Jaramillo. Estamos también en nuestra sede nacional de la Iglesia Universal en Guayaquil, Avenida de las Américas 305, sector Kennedy Norte, 7 de la mañana, 10 de la mañana, 3 de la tarde, como también a las 6 de la tarde y en todos los templos de la Universal esparcido en el territorio ecuatoriano. Fuerte abrazo para usted que me escucha por la radio Ecoantena 1030 AM y por la aplicación Red Familia Ecuador.

0: ¿Alguna vez se ha imaginado en el reino de los cielos? Ciertamente, para aquellos que suspiran y anhelan habitar con Dios, en varios momentos, su mente ha viajado hasta allá, e imaginó, al menos por unos segundos, cómo debe ser este santo lugar. Es claro que la mente humana nunca conseguirá medir la grandeza de los cielos. No existen imágenes y ninguna inteligencia artificial que pueda representarla con perfección. Pero con la fe sobrenatural, la fe que imagina, podemos transportarnos hasta allá ahora. Si usted no piensa en el cielo, algo muy peligroso está sucediendo con usted. El diablo, desde siempre, ha trabajado en el mundo para distorsionar la idea del cielo y quitarle a las personas el interés de ir a este lugar, mostrándolo como aburrido, una tierra de fantasía, donde los muertos se convierten en ángeles y pasan todo el tiempo flotando en las nubes tocando el arpa. Y esta estrategia desafortunadamente ha funcionado, porque la mayoría de la humanidad solo se imagina aquí. Se imaginan viajando a París, Londres, a tantos otros destinos, menos al reino de los cielos. Una cosa es cierta, Él es real, mucho más real que este mundo. No obstante, no tiene nada que ver con el cielo azul que vemos sobre nosotros. Está más allá de este mundo, más allá de las galaxias, una dimensión diferente a todo lo que conocemos. Y quien más detalles dio sobre él fue el propio Señor Jesús. Y lo que él dejó registrado es glorioso.
1: En la casa de mi padre hay muchas moradas. Si no fuera así, yo se los habría dicho. Iré a preparar lugares para ustedes. Después regresaré y los llevaré conmigo, para que donde yo esté, también estén ustedes.
0: El propio Hijo de Dios preparando un lugar para usted. ¿Tiene idea de lo que eso significa? Una morada no como en la que vivimos en esta tierra, o el cuerpo que aloja nuestra alma, pues ambos tarde o temprano se deteriorarán. Pero una morada eterna y permanente. Viviremos junto a nuestro Padre. Imagine el reino que Dios ha preparado para los que se han convertido en morada suya, que han sacrificado sus vidas pasajeras en este mundo por la vida eterna. Este es el reino de los cielos, donde todo es nuevo. Un lugar que no necesita sol, porque está iluminado por la gloria del propio Dios. Imagine, donde no llorará nunca más, ni recordará los dolores pasados. ¿Sabe cuál es la mayor alegría y placer que ha sentido en la vida? Aquí experimentará la plenitud de eso. No solo un instante, un nivel máximo de placer infinito. Imagine caminar por calles de oro, aquello por lo que el hombre corre para obtener en la tierra. En el reino de los cielos es el pavimento, pero las calles son de oro. La corona, las vestiduras blancas y muchos otros detalles poco le impresionarán en comparación con lo que resume este lugar. Dios está aquí. Tendremos comunión eterna con nuestro Padre. Él atraerá hacia sí mismo nuestras miradas. Por eso, vale la pena luchar por la salvación del alma. Después de todo, entrar en el reino celestial no es automático. Se requiere un sacrificio total día tras día, ante el reino de los cielos que nunca termina. Todo se reduce. Piense en el cielo y anhélelo cada día, porque la conciencia de la eternidad le hará entender que todas estas luchas injusticias y lágrimas son temporales. Y cuando lleguemos al final del viaje, aquí en esta tierra, escucharemos la más bella y tan esperada frase. Bienvenido, hijo mío, al reino de los cielos.

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1: Que Dios bendiga a todos ustedes. Ya iniciamos su programa SOS. ¿Cuál ha sido su caso imposible? ¿Su caso imposible es ser curada de esa enfermedad? ¿Su caso imposible ha sido de no poder pagar esa deuda? ¿Su caso imposible ha sido de no poder arrancar el vicio que está en sus hijos? Pero todo es posible para aquel que cree. Yo quiero que usted preste mucha atención a este caso verídico.
2: Mi nombre es María Pacheco. Tuve unas complicaciones muy fuertes en mi salud, en las cuales el médico me diagnosticó principio de cáncer en el hígado. Yo empecé a recaer con cólicos fuertes. Mi hija me llevaba al médico, me inyectaban para el dolor, pero en sí llegó un momento que ya ni las inyecciones me hacían bien, ya nada me hacía bien. Entonces ahí fue cuando me empezaron a hacer unos exámenes especiales y entonces resultó este problema de cáncer que me estaba molestando en el hígado. Y empecé a recaer tanto, empecé a adelgazar, adelgaza y adelgaza, a tal punto que yo recaí en una cama. Mis hijas, porque tengo dos hijas, que eran las que me ayudaban hasta ir al baño. Me cogían una de cada lado para llevarme al baño cuando yo tenía que ir a hacer las necesidades. Entonces me puse tan delicada, me adelgacé tanto, quedé tan delgada que en realidad yo ya no podía ni conmigo. También hubo un momento que yo sentí que en realidad hasta llegué a sentir que iba a morir, porque tengo la experiencia que mi padre murió de cáncer. Y yo pensé que me iba a pasar lo mismo. Los médicos lo primero que me dijeron es que principalmente la enfermedad no había acontecido en el momento, sino que tal vez ya tenía de tiempos atrás que yo ya venía ya con ese problema. Lo que pasa es que no me lo habían detectado. Entonces él me mandó un tratamiento fuerte con una cantidad de medicamentos, con una cantidad fuerte, que sin exagerarle era un paquete de este porte así, de medicamentos, que yo tenía que tomar todo el día medicamentos. Yo tomaba y seguía al pie de la letra todo lo que el médico me indicaba. Pero yo me daba cuenta pues que, o sea, claro, yo lo que quería ver era, mientras más medicamentos tomaba, pues algo de mejoría. Pero en sí no veía tanta mejoría. Yo seguía mal, seguía recaída, sin fuerzas. Esta enfermedad llegó al punto hasta de quedar postrada en la cama. En realidad yo ya no quería alimentarme, yo ya no me pasaba alimento, yo no quería ya comer. Ellos intentaban darme en la boca líquido, pero ya yo sentía que ya no quería nada, ya yo no tenía fuerzas para nada. Inclusive mi voz era tan bajita que hasta tenían que acercarse para poderme escuchar la voz, ya ni la voz me salía. Aunque el médico dijo en sí que él veía que estaba bastante avanzado, y que ya si yo hacía todo como él me indicaba, yo iba a curarme, pero que iba a ser a un paso lento, pero que me iba a curar. Que trate de seguir las indicaciones, todo tal y cual él me había indicado. Y eso fue lo que yo hice. Pero aún así, o sea, aún así siguiendo el tratamiento, siguiendo todo, controlando el tiempo, viendo el reloj, todo, para que no se pasen los minutos, que ya me tocaba tomar determinado medicamento, ni aún así. Yo no mejoraba y recaía. Ya no tenía fuerzas para nada. Esta enfermedad también vino a destruir mi vida económica, porque yo ya no podía valerme por mí misma. No podía trabajar, no podía hacer nada por mí misma. Tenía que esperar de mis hijos, de la ayuda de ellos. Entonces llegó un momento en que yo entré en depresión también, porque en sí yo ya sentía que yo iba a morir. También había momentos que yo ya no quería que ni me hable nadie. Yo ya no quería hablar con nadie, yo ya no quería escuchar nada. Yo pensaba que ya iba a morir, así sinceramente y directamente. Yo pensaba que ya esta enfermedad me iba a matar. Yo llegué a la Iglesia Universal por la invitación de una amiga. Empecé a conocer de Dios y a través que pasaron los días, yo empecé a ver mejoría. No fue de la noche a la mañana, pero poco a poco yo empecé a sentirme diferente. Yo ya me empecé a sentar sola, que no podía hacerlo casi. Empecé a sentar, a caminar, pues yo empecé a comer más y más y más. Yo ya empezaba ya a valerme por mí misma en todo lo que más podía. Y así mi recuperación fue, surgió ya, de ahí para adelante surgió hasta que yo ya quedé prácticamente bien. Llegó un momento que hasta ni parecía que yo había estado tan mal. Así fue como yo fui curada, así fue como la maravilla de Dios. A través de mi fe, yo encontré mi sanación y mi cura. Luego que yo ya me empecé a recuperar, yo ya me sentía bien, regresé al médico, porque mis hijos me recomendaron que tenía que nuevamente repetir los exámenes, porque en realidad no creían. Ellos decían que repita los exámenes porque querían ver qué mismo era lo que había sucedido y que en realidad en el examen diga que yo ya estoy bien. Y querían leer que yo en realidad ya estaba curada, que ya no me pasaba nada. Y así fue como yo tuve que repetir los exámenes, y en los exámenes salió que yo no tenía ya nada, que estaba curada, que no tenía cáncer, ni que nunca tuve principio ni nada. Entonces ahí fue donde solicité la consulta con el médico, con los exámenes. Y fui con los exámenes, pues, donde el médico. Y él me dijo, pero aquí en los exámenes no sale que usted ha tenido, dice, cáncer. ¿Qué pasó? Me dijo así. ¿Qué fue lo que usted hizo? Entonces yo le dije, solo le puedo decir que a través de mi fe en Dios, Dios hizo esa maravilla en mi vida. Y él me dijo, la felicito por su fe tan grande que ha tenido. Eso fue lo que él me dijo, el médico. Dios me curó, pero lo más importante que yo he recibido ha sido el Espíritu Santo, porque Él es mi guía, mi fortaleza. Aunque en aquel tiempo yo creí que iba a morir, luego, ahora que yo tengo el Espíritu Santo, Él me dio una nueva visión para mi vida. A través del Espíritu Santo me dio la sabiduría, pude obtener mi negocio, yo salí adelante de muchas maneras en las cuales que ni siquiera lo tenía yo esa perspectiva, la que tengo ahora, la que Dios me dio a través del Espíritu Santo. Yo soy ahora una mujer diferente, yo ahora soy feliz, tengo esa paz que en realidad no conocía, esa alegría. A través del Espíritu Santo tengo lo más bello, qué maravilloso que es nombrar y decir que no tengo palabras para decir que el Espíritu Santo lo es todo en la vida de los seres humanos, que el Espíritu Santo es mi vida y sin Él no quiero estar más. Soy feliz con mi familia y mi vida es diferente y totalmente transformada.

Usted acompañó ese caso verídico. Imagínese, si ella venció, usted también va a vencer, porque escrito está ya. Si usted tiene su Biblia, agárrela en 2 Samuel 8:13. Y se hizo David de renombre cuando regresó de derrotar a 18,000 arameos en el Valle de la Sal. ¿Cuántos son sus enemigos? Para usted son muchos, pero para Dios no es nada imposible. Por eso que en este sábado, Señor, a las 7 de la mañana, estaremos pasando por el Valle de la Sal, a donde estaremos determinando la victoria para usted y para su casa. Traiga una funda de sal, sábado ahora. Este es hoy sábado usted va a traer esta sal, porque tenga certeza, Dios te dará la victoria. Vamos a esta linda canción.

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1: Señora Suzy, ¿cuál fue la victoria en el Valle de la Sal?
2: La victoria fue por mis enfermedades. Tenía demasiadas enfermedades, tenía mi corazón hinchado, la tiroides y un poco de cosas. Y gracias al Señor, yo perseverando, me pasaba en el Valle de la Sal. Yo dije: Señor, esta enfermedad no me va a vencer. Usted es el que está conmigo. Y cuando yo fui al doctor, me dijo el doctor: ¿y qué estaba haciendo? Digo: ¿por qué? Porque ya no tienes nada. Y yo dije: solamente al Señor. Él fue el único que me sanó. Y muchas deudas también tenía. Fuera de esas enfermedades, muchas deudas. Demasiadas preocupaciones. Y gracias a Él, cogió todo y ya no tengo nada de esas preocupaciones ni esas enfermedades, porque Él habita en mí.
1: Señora Lucía, ¿cuál fue la victoria en el Valle de la Sal?
3: Tenía un dolor en la planta de los pies que era como que tenían una aguja. Yo me fui donde el médico y el médico me dijo que tenía que ponerme inyecciones de esas grandes para poder que se me quitara el dolor. Pero yo no acepté, dije: yo no, yo voy a seguir en el Valle de la Sal porque Dios tiene que curarme. Y así fue, porque era que no aguantaba. Yo tenía que estar así como la pared para poderme sujetar, porque era un dolor tan intenso en las plantas de los pies. No me salía nada, ¿no? O sea, no tenía nada aparentemente, pero me dolía tanto, como que uno tuviera una aguja en la planta de los pies. Y ahí, siguiendo, pasando por el Valle de la Sal todos los sábados, y se me quitó. No fui al médico, no me puse inyección, sino que me curé aquí. Dios me curó.
1: Señora Daisy, ¿cuál fue la victoria en el Valle de la Sal?
4: Pastor, yo tengo muchísimas victorias ganadas aquí en el Valle de la Sal. Y la que vengo a decir es de mi nieto. Él decidió ir a entrar a las Fuerzas Armadas y estuvo haciendo la práctica y todo. Llegó hasta la ficha médica y de ahí le dijeron que él no podía avanzar porque él sufría de la columna y que era imposible. Eso ya era imposible, que él no podía entrar. Entonces él regresó a la casa y me dice: mamita, dice, le cuento que no voy a poder, dice. Ya me quedo, dice, no voy a poder. Le digo: mijito, ¿y usted quiere entrar? Le digo: ¿de verdad quiere servir? Le digo, en las Fuerzas Armadas. Y me dice: sí, mamita, yo sí, pero no voy a poder. No, mijito, no diga eso, que no va a poder. Si usted quiere, aliéstese, vuelva a hacer sus pruebas y prepárese. Y vaya, le digo que nosotros con tu mami vamos a luchar.
1: ¿Y qué pasó?
4: Y bueno, y luchamos y él siguió, volvió y comenzó. Y cuando llegó a la ficha médica, el niño no tenía, el muchacho no tenía nada.
1: Gracias a Dios. Amén. ¿Ingresó?
4: Sí, ingresó y ya él ya salió. Ya tiene, en este año ya comenzó a trabajar desde el mes de enero y ya está trabajando.
1: Gracias a Dios, que Dios le bendiga más. Amén.
5: Por eso, amigo, amiga, no falte hoy sábado. ¿Usted quiere vencer eso, es imposible que está en su vida? Así como David venció, usted también va a vencer, pero en el Valle de la Sal. Cuando usted pase por el Valle de la Sal, usted estará determinando su victoria, usted estará colocando un final a todos esos problemas que te han venido atormentando. Por eso hoy sábado aquí en el Templo de la Universal, aquí en Milagro, a las 7 de la mañana, estamos ubicados en la calle 9 de octubre entre García Moreno y 24 de mayo. Y usted que nos está escuchando desde Guayaquil, usted puede acercarse al Templo de los Milagros, Avenida Las Américas, 305 Kennedy Norte, también a las 7 de la mañana en ayuno, más de 2,000 personas en ayuno y oración, donde estaremos determinando esa gran victoria para todos ustedes. Los esperamos a todos. Pero yo también quiero hacerles esta cordial invitación para este día domingo. Domingo, el regreso a casa. Usted que está apartado, usted que se apartó hace mucho tiempo de la iglesia, ya no tiene fuerza para venir, retorne, venga con su familia este domingo. Domingo será un domingo de encuentro con Dios, a donde estaremos reunidos con la familia, determinando que haya ese nuevo nacimiento en su vida, derramamiento del Espíritu Santo, y que usted venga a tener esa paz. Yo quiero que usted escuche esta promo que habla sobre este domingo y también casos verídicos de personas que usaron su fe, trajeron el agua y hoy en día han recibido un milagro en su vida.
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Antes de llegar a la Iglesia Universal, mi mayor problema era mi salud. Yo vivía solo enferma. Inclusive me habían diagnosticado cáncer al hígado, cosa que ocasionó un trastorno en mí. Porque si bien es cierto, yo estaba bastante recaída, bastante enferma, muy delgada. Pensé que no iba a recuperarme nunca. Entonces, cuando llegué al médico y me salió en el examen cáncer al hígado, me descompensé totalmente. Pensé que iba a morir. Esta enfermedad que yo tenía, que me habían diagnosticado, me traía dolores de cabeza, recaimiento. Yo ya no podía ni caminar. Sentía que los huesos de mis piernas, de mi cuerpo, ya no me podían sostener. A tal punto que yo llegué a quedar en cama, postrada en una cama, y era tan delgada que ya ni mis huesos me contenían. Tenían que, inclusive, hasta para poder levantarme, tenían que mis hijos sostenerme de cada lado y llevarme. Prácticamente era como que yo arrastraba mis pies para poder caminar. Y así era tanta mi gravedad. Sí, hubo un momento que yo ya no quería más. Yo no quería vivir, no quería nada. Ya, inclusive cuando mis hijos me querían dar de comer, yo ya no quería ni comer. Yo quería era morirme para no estar así sufriendo. Y fue complicado porque se me atravesaban en mi mente pensamientos muy difíciles. Por un momento yo decía, ¿qué ir a hacer de mis hijas? No dormía absolutamente gota de la noche, no dormía nada. Y sí, por un momento yo lo que quería era morir para evitarme todo ese sufrimiento. Estaba atravesando problemas no solamente de salud, familiares y de pareja. También había sido muy humillada. Estaba totalmente destruida. Ya yo no existía en el mundo porque así me sentía. Aparte de mis enfermedades, no existía en el mundo, no valía nada. Yo sentía que yo no valía nada. Entonces fue que recibí una invitación para la Iglesia Universal. Me hablaron de la iglesia, me hicieron oraciones, me dijeron que ahí yo iba a tener mi cambio y que yo era una mujer valiosa que... Claro, que si bien era cierto que no valía para las personas, para Dios tenía mucho valor. Entonces me dijeron, vamos, te invito. Cuando ya salí de allí, de la iglesia, era como que llegué tan llena y salí vacía, liviana, sentía mi cuerpo tan liviano, mi mente, mis pensamientos. Me sentía otra persona. Y mi vida empezó a transformarse poco a poco. Por supuesto que fue poco a poco, pero me fui curando de mis enfermedades. Ya yo no dependía de medicamentos como antes. Poco a poco ya era poco lo que yo sentía. Mi vida y mi familia se iba solucionando los problemas que para mí eran tan imposibles. Yo creí que nunca se iban a poder restaurar mi hogar, porque era tan complicado lo que pasaba, problemas personales, familiares, económicos inclusive. Pero a medida que fue pasando el tiempo, fui participando de las reuniones, yo

y otros tras otros problemas personales, hasta que llegó un momento en que yo reconocí firmemente que todo era por causa del abandono que había hecho a mi Dios, porque Él era el único que me podía tener con paz, con tranquilidad, con salud. Antes de que tome la decisión de volver a la iglesia, que por supuesto ya estaba en mi mente con una desesperación y una angustia, así me empezó todo. Yo no podía estar tranquila, empecé a sentir angustia, desesperación, pero había algo que me impedía, algo que me dominaba todavía, porque yo decía, vuelvo a la iglesia después de tanto tiempo que me aparté, seguramente van a haber comentarios o voy a tener miradas encima mío por haberme retirado. Y eso todavía no me dejaba llegar, no me dejaba llegar. Y yo lo intentaba y no me dejaba llegar porque pensaba en aquello y pensaba que eso iba a traerme complicaciones. Pero un momento decidí, yo dije no, no más, no más, dejo atrás todo. Y ahí fue cuando yo caminé hacia la casa de Dios nuevamente. Llegué, empecé a orar y a decirle a Dios también que me restaure y que me ayude, que no me deje mirar hacia ningún lado que no sea hacia Él, que no permita que yo retroceda. Y oraba tanto, oraba días tras días, y le dije también que me permita perdonar, perdonar a todos aquellos que habían ocasionado tal problema. Y fue tan rápido, porque había un momento que yo pensé que no iba a poder, que no iba a poder nunca dejar atrás, olvidar aquello que había pasado, aquello que me había sucedido. Pero mientras más clamaba a Dios, mientras más me ponía en sus manos, cuando más le decía a Él que restaure mi vida, que me limpie de todo y que me perdone por haber dejado su casa, fue cuando más rápido sucedió el milagro. Y estoy tan agradecida y tan feliz de haber regresado, porque ahora mi vida es diferente. Mi familia está volviendo conmigo a la iglesia. Mi esposo, que nunca quería ir, él ahora solo, sin que yo le haga la invitación. Asimismo, mis hijas están conmigo yendo poco a poco en un proceso, pero ya las tengo conmigo. Y es maravilloso estar en los brazos de Dios. De lo cual, lo que podría decir es a todos que nunca lo intenten ni siquiera de dejar a Dios a un lado, ni por todos los problemas ni las circunstancias que Él se le presente, porque Él debe ser el primer lugar en todo momento.

0: Todos los domingos cientos de personas llegan hasta acá, hasta el templo de la Iglesia Universal, en la Avenida de las Américas, trayendo una botella con agua desde lugares muy lejanos para aquí precisamente recibir lo que es el agua viva. El agua viva representa al Señor que libera, transforma y que da vida a través del Espíritu Santo, y es un acto de amor. Los presentes bebieron el agua y compartieron con sus familias.
1: Hace más o menos un año atrás estuve una enfermedad. Tuve problemas de los pulmones, estuve hospitalizado. Me vi en momentos bien difíciles, que el médico decía que tenía problema de principio de tuberculosis, no recuerdo bien cómo se llama el nombre que me mencionó, por lo cual estuve hospitalizado. Estuve alrededor de unos 16 días, algo así. Y usando mi fe, me levanté. Y aquí estoy, ahora concurro periódicamente donde el neumólogo y me dice que estoy bien, no tengo nada, que ya no es preciso de ir cada 3 meses que iba a hacerme los chequeos, los exámenes, ya no es

0: decirse, sino que ahora me dice que vaya cada 6 meses, porque en realidad yo no tengo nada. Y estoy curado gracias a la misericordia de Dios que tuvo para conmigo.
1: La fe es creer en lo que no se ve. De esta manera, con profunda fe, las personas cogiendo con la mano izquierda la botella con agua viva y con la mano derecha tocándose la cabeza, expulsaron todos los males de ellos.
2: Mi Señor, empezamos hoy la campaña del agua, propósito del agua, agua viva, agua que representa al Señor, que cura, que libera, que transforma, que limpia, que restaura e que nos dá vida através do Espírito Santo. 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
3: 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conocí la palabra, esa semilla que nos dan todos los días, el pan de cada día, el Señor, mi vida cambió y por medio del agua consagrada que nos dan aquí, fui curado, sanado, liberado, transformado, y le doy gracias a Dios por eso.
4: Yo comencé con un dolor, ya hace aproximadamente más de 2 años, comencé con un dolor en la boca y el estómago. Era un dolor, al principio era algo sencillo, algo leve, comenzó el dolor era algo que, algo comía y comenzaba a molestar. Tenía, sí, por ejemplo, dejaba de comer algo y comenzaba el dolor. Entonces, a pasar el tiempo, el dolor fue más persistente. Comenzó el doler más, el dolor insistente. Y ya comenzaba a sentir como en forma de cólicos. Entonces, fui al médico y el médico me dijo que en un rastreo que me hicieron, me salió que tenía, era gastritis. Entonces, él comenzó un tratamiento, pero la verdad al principio los medicamentos que mandaron, porque eran como para calmar el dolor, los medicamentos solamente calmaban el dolor, solo era eso nada más al principio, y fue muy triste porque todo era dolor en la mañana, en la noche, en la mañana era el dolor en la boca, el estómago que me daba el cólico que me hacía revolcar con el dolor. Comenzaba a tomar el agua tal y cual como el pastor había indicado, pero yo hice más allá de esto, yo comencé a tomarlo en ayunas todos los días en la mañanita. Como el dolor siempre sabe en la mañanita, entonces yo comencé a tomar el agua en la mañanita en ayunas y también comencé a tomar con los medicamentos, comencé a ponerle en el agua que yo tomaba, comencé a poner en la comida que yo preparaba, comencé a usar la fe en ese aspecto porque el dolor era persistente, a pesar de los medicamentos, el dolor era persistente y todo eso. Pero cuando yo comencé a tomar el agua viva, también acompañado con el medicamento, poco a poco el dolor fue disminuyendo.
1: El agua viva transforma vidas y es lo que hemos podido palpar en los testimonios de las personas que acuden acá al templo de la Iglesia Universal.

usted escuchó ahí esa promo, escuchó los casos verídicos, lo que sucede domingo a domingo, y es lo que Dios también quiere hacer con usted. Es lo que Dios también quiere hacer con usted, señor, señora. ¿Usted quiere un milagro en su vida? Entonces, este día domingo, traiga esa botella con agua. En entrada del templo, usted recibirá el agua viva en su botellita con agua. Entonces, yo quiero que usted venga a tener esa paz. Nosotros queremos que usted sea libre de todas las cadenas del mal. Por eso que en este día domingo esperamos por todos ustedes 9:30 de la mañana. Vamos a esta linda canción.

Bueno, hemos llegado al final de nuestra programación. Ahora la decisión es usted que debe de tomarla. Tome esa gran decisión para que así en este día domingo esté con nosotros. Domingo será un domingo de poder. Domingo de volver a casa. Vuelva, señora, señor, vuelva. Vuelva a la casa. Vuelva a la casa, a los brazos de Dios. Jesús te está esperando. Este domingo a las 7 de la mañana, o si no, a las 9:30 de la mañana. Traiga una botellita con agua, traiga a la familia, porque será un domingo muy especial. ¿Está bien? Nosotros los estaremos esperando aquí en la Iglesia de Milagro, Templo de la Universal de Milagro, que está ubicado en la calle 9 de Octubre, entre García Moreno y 24 de Mayo. Aquí estamos ubicados a las 7, la primera reunión, a las 9:30 la principal, o a las 3 o a las 5 de la tarde. Usted que nos está escuchando de allá de Guayaquil, usted puede acercarse al Templo de los Milagros, Avenida Las Américas, 305 Kennedy Norte. No falte, lleve a su familia, vaya, reciba fuerza para usted estar este domingo con nosotros. Que Dios te bendiga, un fuerte abrazo.

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1: 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Hola, mi nombre es Jennifer, tengo 25 años. El tema comenzó cuando yo tenía 10 años. Cuando yo tenía 10 años, mi madre recibió una llamada y era la amante de mi padre, diciendo que mi padre tenía un amante. Y ahí fue cuando comenzaron todos los problemas en la familia y los problemas conmigo. Yo era la más chiquita de los 4 hermanos y yo fui la más impactada en todo eso. Entonces mi madre, al saber que estaba siendo traicionada por mi padre, se separó de mi padre. Y eso nos afectó mucho a nosotros porque nosotros veíamos a mi madre todo el tiempo llorando. Y mi hermano mayor, al ver ella en esa situación, mi hermano mayor intentó suicidarse. Y ahí fue que mi madre se revoltó contra todo eso y empezó a hacer cualquier cosa. Empezó a salir a los bailes, empezó a tomar, traía hombres para dentro de casa. Yo quedaba sola toda la noche en casa. Tenía 11 años y me quedaba sola toda la noche. A los 13 años, por estar siempre sola, yo ahí conocí a un muchacho de mi edad, un novio, y empecé a tener una relación con 13 años. Y yo era muy tímida, muy, muy reprimida. Entonces yo en el liceo sufría mucho bullying, pero yo tenía muchos complejos conmigo misma. Eso generó una gran tristeza en mí, porque yo me miraba al espejo y no me gustaba. Yo no quería ser yo. Todas las personas para mí eran mejor que yo, eran más lindas que yo. Entonces eso me trajo una tristeza profunda. Ahí en mis 15 años fue el fondo de la depresión, porque yo no estaba en mi casa, yo me fui de mi casa, mi madre me corrió de casa por un hombre. Yo pensaba en mi familia y lloraba, pensaba en las cosas que mi madre me había dicho y lloraba, pensaba en los problemas que había tenido en mis 15 y lloraba en mi cumpleaños de 15. Y que fue ahí cuando mi padre arrastró a mi madre en los pelos. Y yo tenía todo eso grabado en mi mente y yo no podía seguir mi vida con con todo eso en mi mente. Nunca llegué a intentar el suicidio, pero el pensamiento de morir era constante, era todos los días. Y bueno, ahí fue mi gran tristeza. Eso empezó a generar problemas en mi salud también. Yo tuve problemas en la rodilla. Con 16 años empecé con problemas en la rodilla y tuve 3 años con problemas en la rodilla. Andaba en muletas, paraba con las muletas, andaba de nuevo. Y ahí fue que una amiga de infancia, que era obrera en la iglesia, y me invitó para ir a la iglesia. Y ahí fue que yo llegué a la Iglesia Universal con 18 años. Cuando yo llegué, yo no entendía nada, ¿no? Yo llegué y yo no entendía nada de lo que estaban hablando, pero yo veía que había algo diferente allí adentro. Justo yo llegué un viernes del manto y yo veía que pasaban aquel manto y las personas eran curadas. Y yo a la vez no podía creer, pero a la vez veía que había algo diferente. Y me sentía abrazada, me sentía amada. Fui curada de la rodilla, no fue necesario más hacer nada. Enseguidita, cuando empecé a ir a la iglesia, me vino un problema en la salud, que los médicos no sabían lo que yo tenía. Y quedé internada 10 días y era una peritonitis que los médicos no encontraban. Y eso fue el momento que yo me estaba muriendo, ¿no? Me operaron en una noche, el pastor fue a orar por mí un día. En esa noche me operaron sin saber lo que yo tenía. Y me dijo el médico que el otro día yo ya no estaría viva. Fue una oportunidad para recomenzar mi vida. Ahí yo comencé mi vida, me entregué para Dios, entregué toda mi vida para Dios, dejé todo mi pasado atrás. Y ahí fue cuando yo me bauticé en las aguas. Y fue, me tiraron un balde de agua, ¿sí, no? Pero fue el renacimiento para mí. Me di cuenta que todo aquello que yo pasé estaba enterrado. Ya no existía más. Y yo empecé una vida nueva. No hay cómo comparar, no hay cómo ver la Jennifer de antes y la Jennifer de ahora. Son dos personas diferentes, pensamientos diferentes, objetivos de vida diferentes. Yo antes, yo pensaba que yo no era nada, que yo sobraba en mi familia, ¿no? Yo muchas veces pensé en suicidarme porque yo me daba cuenta que si yo no estaba, iba a ser un peso menos para mi familia. Ese era el pensamiento que yo tenía. Yo ya no tengo más esos pensamientos. Ahora yo me doy cuenta que yo tengo valor y yo tengo un propósito de vida. Y principalmente tengo el Espíritu Santo, que es mi mayor tesoro. Y tú, que estás mirando mi testimonio, que te identificaste con mi testimonio, estás pasando por lo mismo. Tienes problemas en tu familia constantes, tienes una tristeza profunda, sentís ese vacío, ese agujero en el pecho que yo sentía. Te invito para que vengas a participar en una reunión de la Iglesia Universal más cerca de tu casa. Vení. Así como Dios transformó mi vida, porque no fue un cambio, fue una transformación, Él puede transformar la tuya, porque no hace excepción de personas.

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2: Mi vida estaba llena de enfermedades. Yo y mis hijos había mucha miseria. Siempre estaba con dolores constantes de cabeza, en todo el cuerpo. Escuchaba voces, ruidos y no sabía por qué. Mi nombre es Inés Centeno y antes de conocer la Iglesia Universal, mi vida económica estaba por los suelos, había una miseria total. No había para comer, no había para vestir, no había para mandar a los chicos a la escuela. Y tampoco la casa. Era una casa bonita, era una casa de caña nada más, que ya se quería caer. Aunque el papá de mis hijos trabajaba y ganaba para darnos, él debido al vicio no nos daba. Entonces eso me hacía poner muy mal. Había mucha discusión, discrepancia entre él y yo, y maltratos físicos y verbales de parte de él. Y eso me hacía sentir muy mal. Pues yo pensé, si me tomo un veneno, ya acabo con esto. Y pensé, y dejo a los niños, los voy a maltratar. Y entonces se me vino la idea de preparar un veneno y darle a mis hijos. Estando en esa situación tan atroz, tan tremenda, porque yo tenía mucho, mucho estrés, mucha aflicción en mi alma de ver la situación como estaba. Pasó el tiempo y de ahí vino otro sufrimiento mayor, pues me enfermé de repente y comenzaron primero con las punzadas en la cabeza y luego el dolor en todo el cuerpo. Eso fue muy rápido, en un solo día, y al amanecer ya no me pude levantar. Me llevaron a los doctores y la medicina no me hacía nada, no me encontraban nada. De ahí transcurrieron unos días y me llevaron al brujo, y el brujo dijo que era un cáncer y que ya no tenía solución, que me quedaban solamente 2 meses de vida. Pensaba, ya me voy a morir, se quedan mis hijos solos. Dios, ¿qué hago? ¿Qué hago? ¿Muero con ellos o se quedan? Era muy, muy triste, muy polémica la situación, ver el vicio, mi enfermedad, mis hijos tristes, porque yo les dije, es que me voy a morir dentro de 2 meses. Estaban pequeños y ellos lloraban. Y ahí cuando ellos se ponían tristes a llorar porque me veían mal, entonces ahí venía el maltrato de parte del papá. Cuando él estaba en su sano juicio, él no los maltrataba. Pero en ese instante, cuando él se encontraba alcoholizado, él se portaba bien mal. Ya después él se arrepentía y nos pedía disculpas. Pero ya estaba la herida en el alma. Y más motivado por la enfermedad, yo ya no creía en nada. Yo sabía que me iba a morir. Yo no podía hacer los quehaceres de la casa. No tenía fuerza para levantarme de la cama. No podía ni abrir la boca para entrarme la cuchara para alimentarme. Cada día que pasaba era peor, peor, peor. No había cura. Solamente en mi mente se dibujaba, te vas a morir y de tal manera va a ser el cajón en el que te van a meter. Yo, teniendo una familia destruida, en la miseria, no sabía qué hacer. Y un día encendí la radio y sin yo querer, me salió la radio dando la oración de la Iglesia Universal. Y me identifiqué por las palabras del pastor, como él decía, que sí había una salida a todos los problemas. Y eso me gustó. Y traté de escuchar la dirección de la iglesia para venir. Y lo decidimos y llegamos. Cuando yo llegué a la iglesia en Babahoyo, porque era la Iglesia Universal más próxima a mi casa, yo escuché una palabra que dijo que lo que el hombre no podía hacer, para Dios no era imposible. Y eso me dio un aliento de vida y ver una oportunidad de sanarme. Y llegué a mi casa contenta. Y ni siquiera me di cuenta en qué momento se me fueron los dolores. Y me soplé el aliento y ya no me apestaba, porque era muy fuerte, me apestaba muy fuerte. Y ya me sentí con fuerza, ya podía comer tranquila, ya no me dolía la cara, y ya no me dolían los huesos de las manos. Ya podía hacer las cosas que no había podido hacer más antes, ya las podía hacer. Y yo dije, el Señor ya me hizo el milagro. Me sentí muy feliz, muy contenta. Y mi vida de allí se fue poquito a poquito dando un giro, de la Inés enferma a una Inés curada, con alegría, con fuerza, con ganas de luchar. Dios restauró mi vida, y ahora hay alegría, tenemos salud, yo y mis hijos, hay armonía, ya no hay pena, tristeza ni rencor contra nadie, vivimos feliz. Sabemos que no tenemos que odiar a nadie, porque todo está en las manos de Dios. Dios nos dio una vida nueva. Mi vida económica, de lo que antes era miseria, yo ahorita tengo para vestir, para comer. La vida con Dios es muy bonita porque Dios responde. Las cosas no son rápidas, pero con la perseverancia, Dios le da la satisfacción de tener una vida mejor. Por hoy no me falta comida, ni ropa, ni calzado. Vivo feliz, tranquila con mis hijas. Tengo un techo digno que no lo tenía porque yo vivía como el topo en la tierra. Ahorita estamos construyendo la casa y es diferente. La vida hay armonía. Con Dios hay mucho amor, mucha paz, mucha armonía.

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1: 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Llegué sin rumbo, llegué muy triste, sola, me sentía inferiorizada ante todos, porque mi vida no era una vida con color. En mi casa había muchos problemas económicos en los cuales me impedían de llevar una vida normal. Mi padre estaba con desempleo. En mi casa había una situación muy humillante que no teníamos ni para comer. Fiábamos en la tienda y siempre teníamos que comer lo que había porque no, la situación no daba. Un día mi tía nos invitó a un lugar en el cual ella dijo que iban a solucionar nuestros problemas. Ella nunca mencionó que era una iglesia. Ella solamente dijo que era un lugar en el cual iba a encontrar la solución. En aquel entonces la situación que teníamos era el problema económico. Llegué a la iglesia con eso, ¿no? Con que quería solucionar mi problema económico. Una vez que yo fui a ese lugar, me encontré que era la Iglesia Universal y ahí yo entendí que mi problema no era solo económico, que mi problema era espiritual, que yo tenía que encontrar a Dios, a ese Dios que nunca lo conocí por los problemas que yo estaba llevando y creo yo que hasta fueron necesarios los problemas que yo pasé para conocer a Dios. Y poco a poco se fueron solucionando los problemas económicos. Yo fui sintiendo paz en mi corazón. Participé en aquel entonces de todas las reuniones y Dios hizo ese milagro en mi vida. Ya se fue la tristeza, se fueron los problemas económicos. Mi papá consiguió empleo, yo también empecé a trabajar. En la iglesia conocí a la persona que ahora es mi esposo. Gracias a él tengo dos hijos. Uno, en el primer embarazo yo tuve un problema en el útero. Yo tuve un embarazo de alto riesgo en el cual tenía el 85% de desprendimiento en mi útero. O sea, mi hijo no iba a vivir. Y Dios me respondió. Mi hijo nació sano y salvo. Una vez que yo tuve a mi hijo, yo estaba en la iglesia, igual seguía luchando, pero ya como no tenía problemas económicos, yo ya sentía paz en mi corazón, yo pensé que eso ya era suficiente. Y sin embargo, yo prioricé a mi hijo en vez de priorizar a Dios. estuve de lleno en la maternidad de mi hijo. Pasé todo mi tiempo con mi hijo porque se enfermaba mucho y por eso yo seguía yendo a la iglesia, pero como que me enfrié. Me enfrié espiritualmente y yo igual iba a las reuniones, leía la Biblia, escuchaba las prédicas, pero sentía que algo no estaba bien. Pasaron los años, pasaron muchos, muchos años y sin embargo Dios tocó mi corazón. Dios permitió muchas luchas en mi vida, en las cuales me hizo entender que sin Él no somos nada. Vino el tiempo de pandemia y en los familiares de mi esposo tuvimos 5 pérdidas. Murieron sus abuelos, su papá, su hermano y una tía, parientes de mi esposo. Y sin embargo, en medio de ese dolor que nosotros sentíamos en aquel tiempo de la pandemia, Dios tocó nuestro corazón, Dios, mi corazón y el de mi esposo. O sea, Dios mostró que teníamos nosotros que buscar ser hijos de Dios, que no solo basta ir a la iglesia, que no solo basta escuchar las palabras, la prédica y un sobre y ya. O sea, tenemos que buscar ser hijos de Dios. Entonces, cuando fue ese tiempo de pandemia, sentimos el dolor de los familiares. Y más aún el dolor en el alma de saber que no habían iglesias, que todo estaba cerrado y tener nosotros que buscar nuestro propio altar en casa. Y ahí descubrimos que nosotros siempre tuvimos la esencia de saber que Dios estaba en primer lugar, pero que nosotros teníamos que poner de nuestra parte para hallar a ese Dios real. No obstante, con eso, mi esposo tuvo un accidente laboral en el cual casi pierde la vida. Mi esposo, trabajando laboralmente, hubo el choque de dos líneas de alta tensión y él tuvo fuertes quemaduras de segundo y tercer grado. En el rostro tuvo quemaduras en el brazo, en la muñeca y la más grande que es en el abdomen. Heridas físicas que en el momento de verlas nosotros decíamos: Dios, nunca te separaste de nosotros, fuimos nosotros los que nos apartamos de ti. Y sin embargo, Dios tuvo tanta misericordia que por medio de ese accidente, Dios nos mostró una vez más que Él nunca nos había dejado. Y nosotros aceptamos que estábamos equivocados. Y sin embargo, ahí ya nació el deseo de buscarlo en espíritu y en verdad. Que Dios es Padre y que Dios nunca desampara a sus hijos. Pasado ese accidente, hubo una vigilia del Espíritu Santo en el cual acudí a la iglesia nuevamente, como siempre he estado yendo, y Dios habló a mi corazón y me mostró que yo tenía que buscarlo más a Él. Y Dios derramó de su presencia en mí. Dios me dio su Espíritu Santo y gracias a Él tengo vida. Gracias al Espíritu Santo tuve el deseo de evangelizar, de salvar almas, de llevar esa palabra a esa persona que sufre, a esa persona que está en el mundo sin vida, sin esperanza. Una vez recibido el Espíritu Santo, tuve más ganas de vivir, tengo paz. Estoy tranquila con mis hijos, con mi esposo. Incluso con él comparto anécdotas de lo que yo vivo cuando converso con las personas que encuentro cuando se evangeliza. Y Dios fue dando muchas más bendiciones apenas yo tuve ese encuentro con Dios. Gracias a Dios, con mis hijos oramos por nuestra vida económica y gracias a eso Dios nos dio la posibilidad de poder tener nuestra casa propia. Antes nosotros vivíamos en una casa que no era nuestra y ahora sí podemos decir que es nuestra porque ya legalmente está nuestro nombre, ¿no? Gracias a Él, gracias a Dios, asimismo con los sacrificios y votos, Dios nos dio la conquista de tener un auto en el cual podemos movilizarnos, podemos dar lo mejor para nuestros hijos, para nuestros familiares y también para nuestro prójimo, ¿no? Dios bendijo toda mi vida. Dios me bendijo con un esposo excelente. Dios me bendijo con mis dos hijos. Y Dios ahora me ha dado lo más importante para mí. O sea, para mí es todo lo que es el Espíritu Santo. Sin el Espíritu Santo yo no tendría vida, no tendría sentido. Fue el Espíritu Santo el que me devolvió la vida. Fue el Espíritu Santo el que puso en mí esas ganas, ese deseo de servir con amor y pasión.

0: Mi nombre es Rocío Gallo. Antes de conocer la Iglesia Universal, yo era una joven que estaba pasando por muchos problemas en mi familia. A raíz de estos problemas que se presentaron en mi casa, no teníamos paz nosotros dentro de la casa. A partir de eso también yo comencé a presentar problemas de tristeza, de soledad. Yo me sentí una muchacha sola, porque yo podía estar alrededor de mi familia o de personas así que uno sabe que lo quieren, pero igual yo sentía una soledad. Yo tenía un vacío dentro de mi corazón que no me explicaba por qué motivo era que yo me sentía así. Yo en las noches yo lloraba y me sentía vacía, un vacío muy, muy, muy grande que yo tenía en mi corazón. Ahí también comenzaron a aparecer problemas en la salud, yo comencé a tener problemas de alergias, en la cual yo visitaba a los médicos, tomaba medicina y no me curaba. Yo incluso hasta llegué a estar una temporada en cama, así con esta enfermedad que me estaba pasando por mi cuerpo. Yo visitaba a los médicos y me mandaban medicina, pero yo percibía dentro de mí que la medicina no estaba en mi cuerpo haciendo lo que tenía que necesitar, ¿no? Curarme, porque yo tenía un decaimiento, yo congestionaba mucho la nariz y mis vías respiratorias se encontraban así, inflamadas, irritadas, y yo estaba hasta incluso comenzando a perder peso y también ese decaimiento muchas las veces me tenía que yo guardar reposo en cama. Y así fue que yo en ese tiempo fue que yo también comencé a... Ahí fue que yo conocí la Iglesia Universal a través de la programación en la televisión. Yo miré un programa donde estaban invitando a las personas y yo dije, bueno, yo voy a recibir ahí lo que yo estaba buscando, porque me estaban hablando de que ahí las personas se curaban, se sanaban. El primer día que yo participé de una reunión, a mí me llamó mucho la atención al entrar al salón, fue ver la palabra Jesucristo es el Señor. Y yo ahí recibí la oración de fe, y esta oración de fe a mí produjo en el mismo día, porque yo sí percibí la diferencia en ese mismo día que yo llegué, que algo había acontecido y yo comencé a ver los resultados de eso. Yo comencé a percibir que los problemas de la salud que yo cargaba, esas alergias, no fueron de la noche a la mañana, pero a medida que yo hacía las cadenas de fe, yo vi que el problema desapareció. El problema de salud, cuando yo me di cuenta, ya los síntomas que yo ya tenía de esta dolencia, ya yo no los tenía más. Yo comencé a ver que los problemas que habían dentro de mi casa, esas peleas constantes, esas discusiones, comenzaron a bajar de tono, hasta cuando ya esos problemas que tenían tiempo en mi familia comenzaron a desaparecer. Ese problema de tristeza, ese problema de soledad que yo tenía dentro de mí, de mi interior o en mi corazón, esa depresión, ya comenzaba a ver una liberación también de eso. Eso comenzó a desaparecer. Comenzar ahí a partir a vivir una vida nueva, una vida que le agrade a Dios. Y a partir de ahí fue que yo comencé también a buscar la presencia de Dios, que es el Espíritu Santo, para tener esa... para que el propio Dios morara dentro de mí. Lo más importante para mí es el Espíritu Santo, porque a través del Espíritu Santo hoy yo tengo paz, tengo alegría, tengo amor, ¿no? Ya mi vida fue transformada a través de la presencia de Dios dentro de mí.
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0: usted puede hacer lo mismo que estas personas hicieron, estar con nosotros este día sábado en este ayuno colectivo para los casos imposibles. Son más de 2,000 personas unidas en una sola fe, en un solo espíritu, un solo propósito, determinando que lo imposible en su vida se torne posible. Por eso, usted puede estar con nosotros en este día sábado y tenga la certeza que lo que ha sido imposible para usted es posible para Dios. Si usted desea comunicarse con nosotros, usted puede comunicarse al teléfono 096-968-4001. Estaremos aquí a su disposición para atender a usted y probarle que lo imposible puede suceder en su vida. Incluso en este día sábado estaremos regresando con el Valle de la Sal. Está escrito que en el Valle de la Sal, Davi derrotou más de 18,000 hombres. Usted que tiene problemas que usted no ha conseguido vencer, derrotar, venga a participar con nosotros, venga pasar por este camino, y en este camino, en este Valle de la Sal, usted también podrá derrotar todos sus enemigos. Escuche esta promo que habla del regreso del Camino de la Sal.
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0: será que el Señor Jesús recibe y perdona al que se arrepiente de verdad? ¿Será que el Señor Jesús recibe y perdona al que se arrepiente de verdad? Este es su programa Auxilio Espiritual. Y usted que se encuentra triste, angustiado, se siente desamparado y hasta piensa que Dios nunca le va a perdonar las cosas equivocadas que usted ha hecho. Quédese con nosotros en esta programación. Usted descubrirá algo muy, pero muy fuerte que va a traer beneficio para su ser. Inclusive usted puede también comunicarse con nosotros al 09-84-45-61-53. 09-84-45-61-53. Y en este momento yo le invito a usted a escuchar el caso verídico de María Elena. Ella nos cuenta que ella era una persona perfeccionista, inclusive muy estricta con sus hijos. Aquel comportamiento, aquella manera de ser, la estaba alejando de sus propios hijos. Las discusiones con su hija eran cada vez más fuertes. No había paz, no había tranquilidad. Y todo eso cambió cuando ella recibió la mayor de todas las bendiciones, el Espíritu de Dios. Escuche ahora el caso verídico y nosotros ya regresamos con todos ustedes.
1: Antes de recibir el Espíritu Santo, yo era con mis hijos una mamá muy controladora. Quería que mis hijos fueran muy perfectos en todo, tanto en la escuela como en la casa. Quería que todo estuviera perfecto. Entonces, pues eso me trajo problemas con ellos porque siempre estaba detrás de ellos, viendo lo que ellos estaban haciendo, y si algunas veces ellos no hacían las cosas bien, eso me molestaba mucho a mí y los castigaba. Inclusive cuando ya ellos fueron adultos, que ya iban a la escuela, ya a la universidad, yo los castigaba. Cuando yo veía que los grados bajaban de la escuela, yo los castigaba quitándoles las llaves del carro. Llegó al punto que mi hija pues se hizo una adulta, ¿verdad? Y ella un día me dijo: cuando yo cumpla 18 años, mami, yo me voy a ir de la casa. Y pues eso me causaba problemas, ¿verdad? Porque decían que era muy demasiado estricta con ellos y todo. Entonces ya ella discutíamos, ¿verdad? Discutíamos ella y yo, pero ella se enojaba y yo no cambiaba mi modo de ser. Yo decía que no, que esas eran las reglas de la casa y se tenía que respetar. Lo regañaba, les gritaba, como le digo, ya los castigaba, ¿verdad? Los castigaba y pues eso venía causándome problemas, porque ellos ya eran unos adultos. Cuando yo recibí el Espíritu Santo, todo vino a cambiar en mi vida. Yo cambié mucho mi carácter, mi modo de ser. Me transformé en muy comprensiva, tanto con mis hijos como con mi esposo. Dejé de ser esa mamá estricta que era, porque yo era, la verdad, era muy estricta hasta en el modo de la limpieza de la casa. Todo quería muy perfecto. Y cuando yo busqué del Espíritu Santo, eso vino a transformar para mí todo, porque pensé que no, eso no era lo más importante, sino lo que yo sentía, ¿verdad?, adentro, y me transformó por completo. Ahora la relación con mis hijos cambió mucho. Somos como unos amigos. Ellos me me cuentan todo, hablamos, nos entendemos. Ahora yo aprendí a comprenderlos a ellos, que no es todo lo que yo diga, sino que teníamos que estar en un común acuerdo en las cosas. El Espíritu Santo me ayudó a ser una mamá muy comprensiva y a tener la felicidad que tenemos ahora todos juntos. Somos muy felices todos.

0: paz a vosotros. ¿Por qué estáis turbados y dudáis en vuestros corazones? Mirad mis manos y mis pies, que yo mismo soy. Palpad y ved, porque un espíritu no tiene carne ni huesos, como veis que yo tengo.
1: Después de haber resucitado el Señor Jesús, permaneció durante 40 días con nosotros, donde nos enseñó acerca del reino de Dios, es decir, nos preparaba para lo que vendría. Asistimos su ascensión al cielo, y ahora somos testigos en Jerusalén, Judea, Samaria y hasta los confines de la tierra, pero no estaríamos solos, pues Él dijo que su dádiva llegaría pronto, el Espíritu Santo. Entonces, cuando estábamos reunidos en el día de Pentecostés, escuchamos un ruido semejante al de un viento impetuoso, y de la nada surgieron lenguas de fuego que descendieron sobre cada uno de nosotros. Fue algo increíble a los ojos humanos. Fuimos llenos con el Espíritu Santo. Dios nos estaba preparando para que el pueblo nos escuche y reciba el bien mayor. Ese día, 3,000 se arrepintieron y fueron bautizados. Usted también, con el poder del Espíritu Santo, puede hacer grandes obras, las cuales nunca imaginaría ser capaz de realizar. Con el Espíritu Santo, tenemos esperanza, luz, confort, paz, amor y salvación. No deje que esta dádiva tan poderosa permanezca lejos de usted, pero recibiréis poder cuando el Espíritu Santo venga sobre vosotros. Priorice el Espíritu Santo, sea sincero, derrame toda su vida delante de Él y su vida espiritual será transformada. Para más información, puede acercarse a una iglesia universal más cercana a su hogar. 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
2: ¿Será que una persona que se arrepiente de verdad, el Señor Jesús le recibe y le perdona? Son muchas las personas que ellas piensan que no tienen perdón de Dios, por lo que hicieron, por lo que cometieron, por las fallas que hicieron, decisiones equivocadas que tomaron en ciertos momentos, en ciertas circunstancias. Entonces, esa persona después, ella queda reprochándose, acusándose, pensando que para ella no hay perdón. Y es esto lo que ha llevado a muchas personas a tomar otras decisiones aún peores. Y cada vez ese pensamiento y esa idea es más fuerte, que Dios no le va a perdonar, que ella no tiene perdón de Dios. Y si eso no es suficiente, hay personas que hasta son acusadas por otras personas. Y se ha tornado un vicio en ella de ella creer que nunca será perdonada. Yo quisiera que usted venga y preste atención a lo que está escrito en el libro de Joel, capítulo 2, verso 13. Dice así: rasga vuestro corazón y no vuestros vestidos. Volved ahora al Señor vuestro Dios, porque Él es compasivo y clemente, lento para la ira, abundante en misericordia y se arrepiente de infringir el mal. Usted que está ahí teniendo esos pensamientos y usted viene escuchando la programación hace algunas semanas, meses, y usted no toma la decisión de regresar o de llegar al templo de la Universal, a los brazos del Señor Jesús, exactamente por eso. Usted piensa que Él no va a perdonar a usted. Pero si usted presta atención, lo que está escrito aquí en la palabra, dice que Él es compasivo y clemente, lento para la ira y abundante en misericordia, y se arrepiente de infligir el mal. Pero es necesario que la persona, ella venga a rasgar su corazón, volverse a Dios. ¿Qué quiere decir la persona? Ella arrepentirse. Si usted se arrepiente, Él está y Él quiere perdonarle. Escuche ahora una hermosa canción y ya regresamos.

0: Diariamente, cada uno de nosotros hacemos varias elecciones, sean situaciones comunes o en aquellas que exigen más atención. Y en esta vida, por más que existan elecciones que sean extremadamente importantes, ninguna de ellas se compara a la mayor de todas, a la de decidir el futuro del alma. Esta es una elección individual que necesitamos hacerla a cada día, pues solamente así es posible alcanzar la salvación eterna.
1: Hay problemas, hay situaciones que a los ojos humanos no hay solución, no hay salida. 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Su enemigo es la salud, los problemas en el hogar, los vicios. ¿Cuál es el problema que le está atacando y hasta destruyendo? Entonces, hoy sábado, decide estar en el templo del universal para usted poder vencer esos enemigos en el valle de la sal.
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3: Angélica desde niña sufrió maltratos e insultos dentro de su hogar. Esto la orilló a huir de su casa con el sueño de formar una familia feliz. Pero con el paso del tiempo, este sueño parecía imposible.
4: Desde la infancia yo sufrí maltrato, sufrí abandono, golpes, y eso fue lo que me generó salir de mi casa, conocer otro tipo de personas que me indujeron a involucrarme en el vicio. Yo prefería siempre estar en la calle, y en la calle encontraba la facilidad de alcoholizarme con otros jóvenes. Bueno, los problemas que me trajeron, pues fue depresión, fue inseguridad, fue, pues ahora sí, el desprecio a mi familia. Y pues yo decido irme, me decidí hacer mi vida, decidí casarme. Mi esposo también teniendo sus problemas, también queriendo vivir o continuar con su vida de soltera, pues realmente no me prestaba atención. Y pues no, esto generó un vacío muy fuerte dentro de mí, que todos los días, si no tomaba yo trago, no estaba yo bien. Y así estuve durante mucho tiempo. Hasta que un día me entero que desafortunadamente mi esposo tenía otra familia y eso me devastó. Eso hizo que el vicio se agudizara. Realmente yo empecé a alcoholizarme hasta perder, hasta quedar inconsciente, hasta no saber de mí. Y pues realmente toqué fondo porque incluso alcoholizada intenté arrojarme de un quinto piso. En la soledad sentía más el dolor. Entonces lo que hacía pues era tratar de permanecer alcoholizada. Siempre con el trago encima, siempre con el trago encima. Así estuve mucho tiempo.
3: En medio de tanto dolor, Angélica decide participar en el Templo de los Milagros, haciendo uso de la fe para alcanzar aquel sueño que ya daba por perdido.
4: Conocimos el Templo de los Milagros a través del programa de televisión. Y pues cuando empecé a participar desde el primer día, Dios quebrantó mi alma. Él habló para mí, diciéndome cuán importante era yo para él. Porque en el momento que yo salí de mi casa, todo el mundo me dio la espalda, todo el mundo me rechazó. Y cuando yo entré aquí, fue lo contrario. Dios abrió sus brazos para mí y me hizo saber cuán importante era yo para él. Después de esta experiencia que yo tuve con Dios, yo entendí, yo pude ver que Dios podía hacer posible lo imposible.
3: Fue así que los sueños que para Angélica parecían imposibles, hoy son una realidad.
4: El día de hoy me siento una mujer feliz, libre de vicio, libre de depresión, me siento plena, soy una mujer que trabaja y mi matrimonio se restauró y pues realmente todo cambió a mi alrededor, todo cambió dentro de mí y me siento muy feliz, muy bendecida porque no hay vicio, estoy feliz con mi esposo, con mi familia. Dios hizo de él un hombre nuevo, así como de mí una mujer nueva. Y pues soy muy bendecida, me siento feliz.

0: ¿Alguna vez se ha imaginado en el reino de los cielos? Ciertamente, para aquellos que suspiran y anhelan habitar con Dios, en varios momentos, su mente ha viajado hasta allá, e imaginó, al menos por unos segundos, cómo debe ser este santo lugar. Es claro que la mente humana nunca conseguirá medir la grandeza de los cielos. No existen imágenes y ninguna inteligencia artificial que pueda representarla con perfección. Pero con la fe sobrenatural, la fe que imagina, podemos transportarnos hasta allá ahora. Si usted no piensa en el cielo, algo muy peligroso está sucediendo con usted. El diablo, desde siempre, ha trabajado en el mundo para distorsionar la idea del cielo y quitarle a las personas el interés de ir a este lugar, mostrándolo como aburrido, una tierra de fantasía, donde los muertos se convierten en ángeles y pasan todo el tiempo flotando en las nubes tocando el arpa. Y esta estrategia desafortunadamente ha funcionado, porque la mayoría de la humanidad solo se imagina aquí. Se imaginan viajando a París, Londres, a tantos otros destinos, menos al reino de los cielos. Una cosa es cierta, Él es real, mucho más real que este mundo. No obstante, no tiene nada que ver con el cielo azul que vemos sobre nosotros. Está más allá de este mundo, más allá de las galaxias, una dimensión diferente a todo lo que conocemos. Y quien más detalles dio sobre él fue el propio Señor Jesús. Y lo que él dejó registrado es glorioso.
1: En la casa de mi padre hay muchas moradas. Si no fuera así, yo se los habría dicho. Iré a preparar lugares para ustedes. Después regresaré y los llevaré conmigo, para que donde yo esté, también estén ustedes.
0: El propio Hijo de Dios preparando un lugar para usted. ¿Tiene idea de lo que eso significa? Una morada no como en la que vivimos en esta tierra, o el cuerpo que aloja nuestra alma, pues ambos tarde o temprano se deteriorarán, pero una morada eterna y permanente. Viviremos junto a nuestro Padre. Imagine el reino que Dios ha preparado para los que se han convertido en morada suya, que han sacrificado sus vidas pasajeras en este mundo por la vida eterna. Este es el reino de los cielos, donde todo es nuevo. Un lugar que no necesita sol, porque está iluminado por la gloria del propio Dios. Imagine, donde no llorará nunca más, ni recordará los dolores pasados. ¿Sabe cuál es la mayor alegría y placer que ha sentido en la vida? Aquí experimentará la plenitud de eso. No solo un instante, un nivel máximo de placer infinito. Imagine caminar por calles de oro, aquello por lo que el hombre corre para obtener en la tierra. En el reino de los cielos es el pavimento, pero las calles son de oro, la corona, las vestiduras blancas y muchos otros detalles poco le impresionarán en comparación con lo que resume este lugar. Dios está aquí. Tendremos comunión eterna con nuestro Padre. Él atraerá hacia sí mismo nuestras miradas. Por eso, vale la pena luchar por la salvación del alma. Después de todo, entrar en el reino celestial no es automático. Se requiere un sacrificio total día tras día, ante el reino de los cielos que nunca termina. Todo se reduce. Piense en el cielo y anhélelo cada día, porque la conciencia de la eternidad le hará entender que todas estas luchas injusticias y lágrimas son temporales. Y cuando lleguemos al final del viaje, aquí en esta tierra, escucharemos la más bella y tan esperada frase. Bienvenido, hijo mío, al reino de los cielos.
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3: Domingo será el día donde usted podrá tener un encuentro o un reencuentro con el Todopoderoso. El domingo del perdón de mis culpas, y tendremos algo muy especial, la Santa Cena del Señor. Usted que se encuentra distante, lejos, apartado, se siente solo, su vida está, se puede decir, hasta un desastre porque es problema por todos lados, y usted cree y quiere encontrarse con el Padre. Entonces, este día es su oportunidad. No importa lo que usted haya hecho, no importa lo que usted haya cometido, Él dice que Él es misericordioso y clemente, y Él le está llamando a usted a través de esta programación. En este día domingo, me gustaría que usted escuche ahora lo que acontecerá en todos los templos del universal en este día domingo, un día especial. Ya regresamos.
4: Hay errores que pesan. Errores que, aunque hayan pasado, siguen apretando el corazón. Una y otra vez, la culpa vuelve a recordarle lo que hizo y le hace pensar.
5: Ya no hay solución para mí.
6: Ni Dios puede perdonarme.
7: ¿Cómo voy a acercarme nuevamente a Él después de todo lo que he hecho?
4: Hubo un día en que usted escuchó hablar de Dios, conoció su palabra y estuvo en su presencia. Pero hoy se siente demasiado lejos. Carga dentro de usted una culpa que lo condena, una tristeza que lo paraliza y esas cadenas que le hacen creer que ya no tiene derecho a volver. Pero todavía hay tiempo para regresar. Es posible romper las cadenas que lo mantienen atado al pasado y reencontrarse con el Padre Celestial, porque Dios no se ha olvidado de usted. Volverán los rescatados del Señor. Entrarán en Sion con gritos de júbilo, con alegría eterna sobre sus cabezas.

Esperamos especialmente a las 9:30 de la mañana, también a las 7 de la mañana y 5 de la tarde, en el Templo de los Milagros, Avenida de las Américas 305, sector Kennedy Norte, y en todos los templos de la Universal en el país.

nombre es Jorge Mora. Yo llegué a la casa de mi padre en el 99. En el 99 yo conocí la iglesia. Y antes de conocer la iglesia, mi vida era de sufrimiento. Yo con corta edad me emborrachaba, iba a los salones, a los prostíbulos, a emborracharme. Y por el rey que en la casa había tantos problemas con mi papá, sin mi mamá, mis hermanos, solo eran discusiones, peleas, pleito por simples cosas, y nunca había paz. Nunca había una comprensión entre la familia. Y yo era un joven y yo percibía todo eso. Y a raíz de eso yo salía para reunirme con mis amigos a tomar. Pero hasta cuando un día alguien me habló de la iglesia, de la casa de mi padre, en el 99. Y yo decidí venir. Y cuando yo llegué aquí, yo sentí una paz, sentí una alegría, sentí algo que en el mundo no había sentido, esa paz, esa alegría. Entonces yo decidí quedarme hasta el año 2006. 7 años yo quedé dentro de la casa de mi padre, recibiendo las bendiciones, recibí el Espíritu Santo. Pero hasta cuando llegó un tiempo y yo me dejé llevar por el corazón, se puede decir así, por el sentimiento. Conocí a una persona y hasta me casé con ella. Me alejé de la casa de mi padre por largo tiempo. Algunos años, se puede decir. Bueno, me alejé porque decidí hacer vida con esa persona y no tenía tiempo para venir a la iglesia. Siempre era trabajar, preocupado por mantener la casa, la familia, porque en aquella época un joven no tenía nada, y yo siempre preocupado por trabajar, siempre viajaba, hacía viajes largos para buscar el sustento de la casa. Vino el dolor, me separé, esa persona no quiso más compartir conmigo, y vino el dolor. Ahí caí en la depresión, en la angustia. No sabía qué hacer, quería quitarme la vida, pero de nuevo yo pensaba, pero si un día yo conocí de mi padre y yo sabía que quitarse la vida no era la solución. Entonces en esos tiempos yo no podía dormir, yo tenía pena, odio, depresión, hasta cuando un día yo alcé los ojos para el cielo y yo dije, Padre, si tú me ayudas, me das una dirección, me muestra qué es lo que yo tengo que hacer. Oh Dios, yo lo hago, yo dije. Yo lo hago. Y enseguida vino en mi cabeza de la casa de mi padre, donde yo había estado una vez. A donde por muchos años me había sentido bien, me había sentido fuerte, me había sentido liberado. Entonces ahí fue cuando yo volví a la casa de mi padre. Y al volver, yo sentí que algo salió de mí, como ese peso, esas penas, esa angustia, esa desesperación, ese odio. Yo comencé a ser liberado de eso, y comencé de nuevo a luchar. Comencé de nuevo a estar usando la fe y Dios me llenó de nuevo de su presencia. Volví, ahora tengo paz. Tengo alegría.

volví a hacer mi vida y hoy es todo diferente. Gracias a mi padre, hoy soy una persona feliz, no tengo más depresión, no tengo odio contra nadie. Soy feliz, contento, con una nueva esperanza. Cada día tengo ganas de vivir, de luchar, no de querer morir más. Y gracias a Dios, estoy aquí en la fe. Me casé, volví a casarme, gracias a Dios, tengo mi esposa. Con ella, para la honra y la gloria de Dios, no conozco lo que es pleitos, peleas, siempre nos estamos llevando bien, sea en las buenas o en las malas, pero nosotros siempre estamos juntos, unidos. Y eso es una gran bendición. No sé, por ninguna circunstancia, no dejaría la casa de mi padre.

0: Dios no le rechaza a usted. Escuche lo que yo le estoy diciendo. Dios no le rechaza a usted. Usted que quiere tener un encuentro, encontrarse con el Todopoderoso. Entonces tome la decisión de estar en este día domingo en el templo de la Universal que quede más cerca a su hogar. Inclusive traiga una botella de agua para recibir el agua viva. Sí, en este día domingo tendremos el día del encuentro con Dios, con la Santa Cena, un acto especial. Usted que se encuentra vacío, triste, su vida no avanza, entonces llegó la oportunidad para cambiar esa historia. Nosotros le invitamos a usted, ya sea para las 7 de la mañana, primer horario este domingo, 7 de la mañana, o en el segundo horario, 9:30 de la mañana. Usted elige el horario. O por la tarde a las 3 o a las 5 de la tarde. Aquí en Pascuales nosotros estamos ubicados en la calle principal 28 de agosto, calle principal 28 de agosto, entre las calles de Cojimís y Salitre. Nosotros le esperamos, o en cualquier templo de la Universal. Estamos finalizando esta su programación Auxilio Espiritual y el día de mañana estaremos una vez más con todos ustedes.
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Los mayores milagros que Jesús hizo fueron en el día sábado. 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Así ha dicho el Señor, la puerta del atrio interior que mira al oriente estará cerrada los 6 días de trabajo y el sábado se abrirá. 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Pero este género de demonios no sale sino con oración y ayuno. 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Jesús, contrario a la tradición, mientras unos descansaban, él trabajaba. 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

En la caminata de la vida, pasamos por luchas, dificultades y tribulaciones. Para vencerlas, todo dependerá de nuestra estructura espiritual y de cómo nos posicionamos delante de los problemas. En los momentos fáciles, muchos pueden hasta decir que creen en Dios. Ahora bien, cuando se está viviendo un momento difícil, un momento de persecución, es ahí que tendrá que probar que estas palabras son de confianza. Uno solo sabrá que confía cuando pase por el valle profundo. Ahí se revelará qué corazón tiene. La Biblia relata que Pedro le dijo a Jesús que lo seguiría hasta la muerte. Pero cuando Jesús fue preso, fue llevado a la cruz, Pedro se quedó amedrentado. Al cambiar el ambiente, todo cambió adentro de él. Pedro se volvió una persona débil y negó a Jesús. Cuando somos verdaderos cristianos, debemos servir a Dios, no solo en los días buenos, sino principalmente cuando todo parece estar en contra. Aunque todo esté mal, debe luchar con confianza, sabiendo que Dios no lo va a defraudar. Este tipo de confianza no existe en un hombre natural, solo en alguien nacido de Dios. En una pérdida, ante una situación donde todo su futuro esté comprometido, aún así, siga confiando. Alce la cabeza hacia adelante.

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0: Mi nombre es Margot Ferreira. Yo sufría de tristeza. Desde niña tenía soledad, me sentía rechazada, porque siempre desde pequeña yo sentía el rechazo de mi papá. Siempre era diferente con mis hermanos, con mi hermana y conmigo no. Entonces yo sentía ese rechazo, sentía eso desde niña y siempre me sentía así y poco a poco ese sentimiento fue haciéndose grande y yo cuando ya era adulta yo le veía a mi papá así, con ese desprecio, con esa rabia, con ese enojo, con esa ira. Transcurrido el tiempo yo empecé a conocer el mundo, empecé a conocer fiestas, tratando de llenar ese vacío que yo tenía en mi corazón, dentro de mí. Nunca conseguí tener verdadera felicidad. Yo salía a las fiestas y todo eso, entonces mis amigos me compartían la droga, yo fumé marihuana, fumé polvo. Cuando yo fumaba, la droga me sentía muy, muy mal, muy mal. Pero aún así lo hice varias veces, en varias ocasiones. Y cuando yo llegaba a mi casa, después de hacer tantas cosas en esas fiestas, en esas salidas, nunca me sentí bien. Al contrario, y fue eso que me llevó a la depresión, porque me sentía tan mal, tan vacía de lo que me sentía, más triste de lo que me sentía. Decía, nunca más, ya no vuelvo más a salir, no vuelvo más a consumir, no vuelvo a hacer más nada, pero mentira. Cada vez que yo salía hacía cosas peores, más fuertes. Era una forma de distraer mi tristeza, todo lo que yo sentía. Tenía enfermedades, dolores de cabeza, constantes, diarios. Tenía dolores en mis manos, no aguantaba el peso de la cuchara para comer, me dolía mucho mis huesos, las manos. Tomaba pastillas para el dolor de cabeza, dos pastillas diarias y siempre sufría con dolores de cabeza, tenía depresión, llegué a una depresión muy grande. Pero viéndome en una situación que estaba ya tan deprimente porque nada me llenaba, me sentía tan vacía, tenía tanta depresión y todos los días era una voz diciéndome que la única manera de terminar con esa tristeza era matarme, era morirme, era matarme. Y todos los días me levantaba con eso en mi cabeza, cómo acabar con mi vida. Cómo acabar con mi sufrimiento era solamente morirme y no sabía y buscaba cómo matarme. Y las voces que siempre me hablaban, tienes que matarte, tu vida no vale, no sirves, no vales. Entonces fui a comprar el veneno para tomarme, para acabar ya con mi vida. Cuando yo estaba caminando a buscar el veneno para comprar, yo vi la iglesia y dije, voy a ir a la iglesia, es aquí. Fui a la iglesia y me acuerdo que hablé con el pastor y el pastor me dijo, tiene que salvar su vida, busque el reino de Dios y lo demás viene por añadidura. Pero primero levántese usted, salve su vida. Y bueno, esa palabra a mí me llegó. Fue el primer día que yo fui a hablar con el pastor y el pastor me dijo eso y yo dije, es verdad, o sea, tengo que salvar mi vida. No tenía fuerzas, no tenía ánimos de vivir, no tenía ganas de vivir, no tenía ganas de tampoco salvar mi vida, lo que quería es morirme. Pero poco a poco yo empecé a ir a las reuniones. No oraba ni siquiera por mis enfermedades, oraba para que Dios me dé paz y yo me pueda morir. Y yo escuchaba testimonios de las personas de ahí de la iglesia que decían, tengo paz, tengo alegría, y contaban con una alegría real. Contaban que tienen gozo, que tienen paz, que tienen alegría, que su vida ha cambiado, había sido transformada. Y yo a veces creía, a veces no creía y decía, ¿realmente existirá eso? Yo nunca, nunca he conocido realmente la felicidad. Pero viendo la campaña, el pastor habló y habló del Espíritu Santo. Que cuando uno tiene el Espíritu Santo, uno tiene esa paz, tiene esa alegría. Y eso también daban los testimonios las personas que tienen esa alegría que nunca se les va. Entonces yo decía, Dios mío, yo quiero eso. yo quiero eso, y eso fue lo que a mí me entusiasmó, eso fue lo que a mí me motivó. Y bueno, yo dije, no voy a hacer una prueba, voy a ir con todo, como dice el pastor, voy a hacer todo lo que dice el pastor. Empecé a cambiar, primerito a perdonar, eso es lo que empecé a hacer, a perdonar, porque el pastor decía que el mayor sacrificio era nuestro corazón, y en mi corazón había mucho resentimiento, hasta conmigo mismo, yo no me quería, yo misma me odiaba por todas las cosas que había hecho, hasta decía todo lo que me está pasando, decía, me lo merezco. Bueno, empecé a hacer todo lo que el pastor decía. Dentro de mí fue un cambio muy, muy radical. En verdad sentí esa alegría que yo veía y escuchaba de las personas. Dentro de mí yo sentí esa alegría, sentí ese abrazo del Señor Jesús. Se acabó la tristeza, vino la paz, vino la alegría, vino la felicidad. Y desde ahí yo recibí paz, recibí alegría. Hasta ahora tengo paz, tengo tranquilidad, tengo alegría. No hay nada que a mí me quite la paz, no hay nada que a mí me haga pensar en quererme morir. Al contrario, quiero vivir, quiero ayudar a las personas, cosa que no pasaba en mí, que yo veía a las personas, me molestaba incluso estar con personas. Hoy no, yo disfruto hablar de Dios con las personas, hablo con las personas, no tengo más tristeza. Y fue así como la Biblia dice, primero buscad el reino de Dios y lo demás vendrá por añadidura. Fue así mismo, porque después de yo recibir el Espíritu Santo, mis dolores de cabeza desaparecieron, no tengo que tomar pastillas, mucho menos esas esencias para yo poderme sentir tranquila. Estoy tranquila siempre. Mis dolores en los huesos, mis manos se mueven, no tengo dolor al alzar ningún peso, no tengo más insomnio, duermo tranquila, duermo con paz, no tengo pesadillas, duermo tranquila, duermo en paz, y realmente puedo decir que soy feliz, realmente con el Señor Jesús, con el Espíritu Santo, realmente sí tengo la felicidad, tengo la paz, la alegría.
1: ¿Cómo anda tu alma? Sí, el alma. Esa parte tuya que no ves, pero sientes. Existen señales, síntomas que revelan cuando un alma no está salva. Vamos a hablar de algunos que son los principales. 7 síntomas del alma que no está salva. Presta mucha atención a lo que vas a oír. Si identificas en ti al menos uno de estos síntomas, tu alma está en riesgo. Primer síntoma: indiferencia espiritual. No tienes sed de Dios. Vives como si Él no existiera, o como si Él solo existiera para resolver tus problemas. Segundo síntoma: pecado sin arrepentimiento. Sigues errando, pero siempre intentas justificarte. El error ya no causa dolor y la conciencia se acostumbra. Tercer síntoma: apego al mundo. Tu tiempo se gasta en cosas terrenales, dinero, logros, lugares, experiencias. Todo parece más importante que la eternidad. Cuarto síntoma: ausencia de paz. Aún rodeado de cosas y personas, el alma nunca encuentra descanso. Quinto síntoma: miedo a la muerte. Tienes miedo de dejar este mundo porque en el fondo no tienes certeza del destino eterno. Sexto síntoma: orgullo espiritual. Confías en ti mismo, en tus obras, en tus conocimientos, despreciando la orientación que viene del altar. Séptimo síntoma: amor enfriado. No tienes cuidado por el prójimo. Tu enfoque es tu propia vida, tus placeres y tus intereses personales. No es necesario tener los 7 síntomas. ¿Te identificaste con alguno? Mantente atento. Estos síntomas son alertas sobre tu verdadera condición espiritual. Pero todavía hay tiempo. Si aún estás vivo, es posible revertir la situación. Pero es necesario actuar rápido. Tome la decisión de entregar su vida al Señor Jesús hoy mismo. No sabes qué pasará mañana o incluso dentro de unos minutos. Porque no existe mayor tragedia que ganar al mundo entero y perder tu alma.

Diariamente, cada uno de nosotros hacemos varias elecciones, sean situaciones comunes o en aquellas que exigen más atención. Y en esta vida, por más que existan elecciones que sean extremadamente importantes, ninguna de ellas se compara a la mayor de todas, a la de decidir el futuro del alma. Esta es una elección individual que necesitamos hacerla a cada día, pues solamente así es posible alcanzar la salvación eterna.

Mi vida sin el Espíritu Santo era triste, de soledad, angustia, porque yo estaba en el vicio del alcoholismo, el cigarro, sola con mis hijos. Y ser madre y padre a la vez es difícil. Al estar sola aquí en la ciudad donde vivo, pues tuve que dejar de trabajar para dedicarme a mis hijos, porque yo no quería que ellos crecieran solos sin educarlos. Y luego, más tarde, ellos fueran unos chicos que dejaran la escuela y se involucraran en vicios. Llegó el momento que yo dije, no, ya no quiero seguir esa vida. No quiero que mis hijos crezcan viendo a una mamá con vicios. Yo quiero darles un buen ejemplo. Y fue cuando yo empecé a buscar ayuda. Iba a las iglesias queriendo sanar de esos vicios, pero nada me quitaba esa tristeza, esa angustia, esa soledad que yo sentía. Sentirme, mejor dicho, sin la solución de mis problemas, a mis enfermedades. Yo entré más en depresión. Llegué a visitar a los brujos, creyendo que allí iban a solucionar mi problema de todas las enfermedades, pero no, fue todo lo contrario. Me enfermé más, empecé a escuchar voces, ver sombras, escuchar que me hablaban. Y fue en ese momento cuando yo dije, tengo que buscar otra alternativa, ir a la iglesia. Fue así como yo conocí la Iglesia Universal a través de la televisión, cuando vi el programa y yo me identifiqué con el testimonio que vi. Dije, yo estoy así y yo voy a ser sanada, yo voy a ir a ese lugar. Cuando llegué, fue maravilloso, me recibieron muy bien y desde ese día yo empecé a participar en la reunión y así seguí participando y cada día fui mejorando y yo empecé a sentir paz, tranquilidad, alegría y yo sentí que cada día todas esas enfermedades iban pasando. Yo quería cambiar totalmente de vida. Y fue cuando yo empecé a buscar más y más, limpiar mi corazón, mi mente, todo lo que al Señor no le agradaba. Y fue algo maravilloso que cuando recibí el Espíritu Santo. Fue una experiencia tan maravillosa que eso me ha... Yo me entregué más de lleno al Señor Jesucristo y eso me ha ayudado a vencer todas las tribulaciones. He pasado por muchos desiertos, todo he vencido gracias al Espíritu Santo, porque Él me ha dado la fuerza, la paz, la tranquilidad y la sabiduría para poder enfrentar todo, porque sin Él no soy nada.

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¿Cómo se puede vivir por la fe? Solamente es posible recibiendo el Espíritu Santo, pues Él es la llama ardiente que no deja que la fe se apague. No sirve ser religioso, no sirve ser diezmista y ofrendante fiel. No sirve conocer bien la Biblia si la persona no nace del Espíritu Santo.

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0: Mi nombre es Jorge y yo empecé a sufrir desde pequeño, porque en mi casa siempre hubo necesidades económicas, siempre faltaba cosas y incluso también en veces faltaba qué comer. Mi abuelita, que nos ayudaba, ella, como yo era el menor de la casa, me daba a mí, pero no le daba a mis hermanos. Me hice un joven problemático, malhumorado, me molestaba por todo.
1: Mi nombre es Rosa Bonete. Antes de venir a la iglesia, yo era una persona muy triste, muy vacía, a causa de que mis padres no vivían conmigo. Ellos por situaciones económicas tuvieron que emigrar a otro país. Entonces yo no crié con mis padres. Entonces eso me causaba mucha tristeza, un dolor dentro de mí al saber que no estoy con ellos. Y a causa de eso yo me involucraba con mis amigos, nos íbamos a fiestas, bares, porque yo quería llenar ese vacío que había dentro de mí.
0: Ya nosotros estando grandes, mi mamá sufría mucho también. Sufría, después ella se enfermó. Gracias a una invitación de una tía, ella fue a la iglesia, ella se fue curando. Nosotros veíamos la mejoría en ella, pero aún así nosotros no creíamos.
1: Yo sufrí una enfermedad en mis riñones y ahí un día recibí la invitación de mi tía. Me dijo para ir a la iglesia porque yo sufría de los riñones, tenía problemas en mis riñones, había visitado varios médicos. No me calmaba el dolor que yo sentía en mis riñones, o sea, no veía mejoría. Entonces participé en la Iglesia Universal de las Cadenas, fui curada. Dios restauró mi salud, empecé a ir a la iglesia, a participar, a buscar la ayuda de Dios, tanto para mi vida espiritual y mi salud. Y Dios restauró esa área de mi vida.
0: Después de un tiempo, me fracturé la rodilla. Mi mamá ese entonces ya estaba en la iglesia. Pero como yo no tenía tantas condiciones, entonces yo estaba ahí en una cama. Y mi rodilla estaba bien hinchada. Yo necesitaba hacerme una resonancia magnética, cosa que dinero no tenía. Y mi papá tampoco no tenía para darme. Entonces mi mamá me habló de la iglesia. Yo fui y hablé con el pastor. Entonces el pastor me habló y me dijo, si tú te quieres curar, para Dios no hay nada imposible. Entonces yo probé y yo vi que Dios me respondió, porque yo me curé. Hasta después de un tiempo que yo en tanto ir a la iglesia, yo vi la necesidad de buscarte.
1: Después de yo ver el poder de Dios en mi vida, yo decidí seguir participando en la iglesia. Fui conociendo la voluntad de Dios, en la cual yo decidí entregarme a Dios totalmente. Yo vi que dentro de mí iba habiendo una transformación en mi interior.
0: Entonces cuando yo escuchaba la palabra, yo escuchaba de que uno se tiene que arrepentir, y yo me bauticé, yo busqué de Dios, y ya lo que el resentimiento que yo tenía dentro de mí ya había salido. Porque yo ya decidí perdonar, sacar eso que estaba dentro de mí, que me estaba afectando, era a mí.
1: Entonces yo decidí entregarle mi vida a Dios. Yo decidí bautizarme en las aguas. Y después yo luché, busqué por el bautismo con el Espíritu Santo, donde Dios derramó su Espíritu sobre mí y llenó aquel vacío que estaba dentro de mí, aquella tristeza. Yo ya no sentía más esa tristeza. La alegría de Dios, la presencia de Dios estaba dentro de mí y ya cambió totalmente mi interior.
0: Y así estuve por casi 4 años. Yo conocí a mi esposa. Nosotros teníamos un relacionamiento. Empezamos a enamorar, todo. Después que pasó un año, yo me casé. Yo me casé con ella.
1: Me casé, pero empecé a tener problemas en mi vida, en mi matrimonio. Empecé a tener problemas, discusiones.
0: Yo ya dejé de vigilar más en lo que es mi vida espiritual, hasta el punto de que yo engañé a mi esposa. Yo le engañé, yo me estaba escribiendo con otra persona, y es algo que mi esposa no se lo esperaba. Pero por no vigilar, yo me dejé llevar. Yo solo pensaba en mí, yo no pensaba en el resto, en las más personas. Yo no pensé en mi esposa, yo no pensé en mi madre. Iba a perder muchas cosas. Pero lo más importante que yo perdí fue la comunión que yo tenía con Dios. Eso fue lo que yo perdí.
1: Pasamos por muchas dificultades, habían reclamos, peleas en nosotros, o sea, fueron meses de mucho sufrimiento, tanto para mí como para mi esposo. Entonces, había momentos que ya no queríamos seguir más. Él hablaba conmigo y me decía, no, yo no me casé para separarme. Entonces, y decidimos los dos juntos continuar con nuestra relación.
0: Claro que yo no dejé de venir a la iglesia, yo venía. Era como que yo era uno más que estaba en la iglesia. No tenía una dirección ni un rumbo. Yo me casé en septiembre. El problema pasó en octubre. De octubre a noviembre yo estuve así, hasta que llegó la campaña. Llegó la campaña y mi esposa se me acercó y me dijo así: Jorge, nosotros estamos mal. Y si nosotros queremos que cambiar nuestra vida, si nosotros queremos que nuestro matrimonio sea diferente, nosotros tenemos que ir al altar.
1: Estaba la campaña de Israel. Nosotros decidimos entregarnos en el altar, entregar toda nuestra vida en el altar, entregar todo nuestro pasado, todo aquello que nos había hecho daño a nosotros, decidimos entregarlo en el altar y decidimos volver al primer amor.
0: Cuando nosotros bajamos del altar, yo bajé de una manera diferente, la certeza de que Dios me perdonó. Mi esposa decidió olvidar, perdonar todo lo que yo había hecho, el sufrimiento que ella había tenido.
1: Ahí decidimos seguir adelante, luchar por cada área de nuestra vida.
0: Yo me volví a bautizar y empezar, yo dije, a partir de ahora voy a empezar todo de nuevo. Y así fue, como empecé de nuevo. Me integré otra vez a los grupos de la iglesia y empecé a evangelizar. Entonces yo volví a hacer la obra de Dios.
1: Nosotros vemos la diferencia después de un mes de que nosotros ya entregamos el sacrificio. Después de un mes en nosotros ya no había nada, o sea, no habían reclamos, no habían peleas, ya no habían discusiones. O sea, nosotros vimos un cambio, tanto en nuestro interior, ya no había las discusiones, las peleas, los reclamos que nosotros entre nosotros había.
0: Como dice la palabra de Dios, poner a Dios en primer lugar y el resto de cosas vendrán por añadiduras. Entonces yo hice eso. Yo lo puse, prioricé primero a Dios. Dios restauró mi matrimonio. Dios me dio la oportunidad de pensar todo de nuevo. Dios me sorprendió con algo que yo ni siquiera me esperaba. Nos dieron unas tierras allá en Naranjal, unos campos de cacao. Yo de cacao no sé nada, pero aún así Dios me abrió esa puerta. Ahora nosotros estamos, junto con mi esposa, estamos cuidando de aquellas tierras. Dios no solo curó las heridas que estaban dentro de nosotros, sino que hizo más de lo que nosotros queríamos en aquel momento. Ahora las necesidades que yo tenía antes, ya no las tengo. Ahora yo sí puedo decir, si yo quiero algo, yo voy y me lo compro. Dios nos devolvió todo lo que nosotros dimos en el altar, pero aún mejor. Pero lo más importante fue el perdón de Dios, la misericordia de Él, el Espíritu de Dios en nosotros. Eso fue lo más importante. Porque las cosas materiales pasan, pero lo más importante es la paz, la tranquilidad que uno tiene. Ir a su casa y dormir en paz. Es así como Dios restauró mi vida, mi matrimonio. Y ahora yo puedo andar en paz. Ahora yo tengo paz.
1: La conquista más grande que yo pude haber recibido es el Espíritu Santo. Yo pienso que sin el Espíritu Santo no hubiera logrado estar donde estoy ahora, porque es el Espíritu Santo quien nos da la fuerza para seguir adelante, es el Espíritu Santo quien nos guía a nosotros a hacer su voluntad. Entonces yo creo que esa es la mayor riqueza, porque esa es la que nos ha dado la paz, nos ha dado la dirección en todas las decisiones que nosotros hemos tomado hasta ahora. Entonces no hay mayor bendición que la presencia de Dios, que el Espíritu Santo dentro de nuestra vida.
2: De regreso a la eternidad. Sí, esta frase no está mal. El reino de los cielos devolverá a los salvos la vida que Dios había proyectado al hombre al principio de todo. ¿Sabía que el ser humano fue creado para vivir para siempre? Así es decir, hasta que el pecado entró en la raza humana. La muerte no era parte del mundo perfecto que Dios creó. Su presencia en el ciclo humano no es parte de la creación original, sino una consecuencia de la desobediencia del hombre. Porque Adán pecó, su cuerpo dejó de ser perfecto. Poco a poco envejeció y murió. Y desde entonces sus descendientes han heredado este defecto. Si el pecado no hubiera sucedido, asómbrese, estaríamos hoy viviendo con Adán y Eva. Aún así, en el principio, los seres humanos vivían mucho más que el límite que conocemos hoy. La Biblia, a propósito, dejó registros de personas que vivieron 800, 900 y hasta casi 1000 años. Un ejemplo es Noé, que vivió 950 años, y Matusalén 969. Pero cuando la maldad aumentó en el mundo, alcanzando su cima, Dios decidió limitar aún más la duración de la vida humana. Entonces el Señor dijo: "No contenderá mi espíritu para siempre con el hombre, porque ciertamente él es carne, serán pues sus días 120 años. Las largas vidas de aquellos primeros humanos testifican que la muerte no era parte del proyecto original. Lo más interesante es que todo esto está siendo comprobado científicamente. El hombre nunca ha dejado de intentar prolongar su tiempo de vida. A través de varios avances se han realizado algunas mejoras, sin embargo, insignificantes. Se convierten en noticia los que llegan o pasan de los 100 años, pero en las últimas décadas, la ciencia se ha inclinado hacia este tema y recientemente surgen noticias como esta. Los seres humanos pueden vivir 20.000 años.
3: Existen maneras.
2: Este reconocido profesor de gerontología molecular, en entrevista a una famosa revista científica, encontró que genéticamente el proceso de envejecimiento no parece aleatorio, sino predeterminado. Como si un fallo en el código de nuestro ADN obligara al cuerpo a envejecer. Cree que al reprogramar estos códigos de software genético sería posible corregir el defecto y extender la vida a 1000 años, y potencialmente a 20.000 años.
3: En el futuro nosotros vamos a conseguir controlar el envejecimiento humano.
2: Una vez más, la ciencia comprueba lo que ya está escrito hace miles de años. Nuestro cuerpo no necesitaba envejecer y morir. La verdad es que el proyecto original de nuestro ADN era perfecto, hasta que algo causó una falla en nuestra programación. Este algo es el pecado, lo que acorta la vida. El deseo de la eterna juventud ha llevado a muchos a buscar tratamientos y procedimientos. La industria de la estética y la belleza es una de las que más ganan dinero en este mundo, porque los seres humanos no quieren morir. Pero pueden rellenar y estirar todo lo que quieran. No es de esta manera, ni en este mundo, que podremos revertir este daño. La inmortalidad no llegará por descubrimientos científicos. Esta restauración solo Dios la puede hacer, y Él la hará. Lo que no fue posible establecer en la tierra, finalmente será establecido en el reino de los cielos. La eternidad al hombre, pero no con este cuerpo corrompido. El Señor Jesucristo, Él transformará nuestro cuerpo mortal en un cuerpo glorioso semejante al suyo. Un cuerpo que no se cansa, que no se enferma, que no envejece y que nunca muere. Un cuerpo que soporta la eternidad, algo inimaginable. Todo lo que el ser humano tanto busca aquí en la tierra sucederá en el cielo, pero solo a los salvos. Y no se olvide que habrá eternidad también del otro lado, para los que han negado tan gran salvación del alma. La muerte del cuerpo en este mundo no es una interrupción, es solo un pasaje. Fuimos hechos con la eternidad dentro de nosotros, Por esta razón, no hay manera de terminarla simplemente ya. Se acabó. Elija ahora en qué reino va a vivir para siempre.

más que una tristeza, es un dolor acumulado en lo íntimo de la persona que vuelve el alma amargada. Si usted no tiene poder para poner fin a este dolor que está viviendo, entréguelo a quien sí lo tiene, pues la amargura del alma es el límite del ser humano. Puede ser también el punto de partida para que Dios traiga la respuesta que tanto necesita.

pero después, después de los años, yo perdí un hijo y ahí sí empezó todo mal. Yo cuando íbamos a casa, por ejemplo, que íbamos a comer, aquello era horrible en la mesa porque faltaba mi hijo. Y vivíamos llorando, yo estaba muy depresiva, muy enferma estaba también. Ya ahí ya me enfermé de la columna, de los riñones. La depresión mismo fue horrible. Yo no comía, no dormíamos, no echábamos la culpa uno al otro por haberle comprado la moto, porque él fue el accidente que él tuvo fue en una moto. Y fue horrible. Ahí pasamos como 8 años, mal, mal, hasta que yo llegué a la iglesia. Cuando llegué, mismo me invitaban. Siempre me estaban invitando para venir a la iglesia. Yo escuchaba la televisión, yo veía a los pastores. Y yo llegué ahí, ya desde el primer día fue todo bien, me trataron bien, de bien acá los pastores y los obreros. Y ya esa noche, esa misma noche, yo dormí toda la noche. ¿Por qué no vine antes? No sé por qué no vine antes. Porque fue ahí fue que yo encontré mi solución de vida. Y enseguida salí de esta depresión. Yo llegué justo en una campaña de Israel. Yo llegué el 1 de junio. A la iglesia y yo me entregué y participé en la campaña pidiendo mi liberación. Y enseguida fue todo bien, ahora soy feliz, puedo decir que soy feliz. Recuperamos todo lo que habíamos perdido porque habíamos perdido todo, todo. Yo antes de conocer el Espíritu Santo era una persona deprimida. Era una persona que no me valoraba, yo creía que todos valían más que yo, que como que no sabía ni hacer las cosas, parece que todos los otros hacían, yo no me animaba a lanzarme a nada. Y después de con el Espíritu Santo fue todo distinto, yo me aprendí a valorar, yo sé que yo sé hacer las cosas, por ejemplo, si voy a hacer una cosa yo sé que está bien hecho, y antes no, antes era todo, parecía que todo estaba mal lo que yo hacía. Yo les pido a las personas que están pasando por un problema igual al mío, parecido, que se acerquen a la iglesia, que se acerquen a la iglesia universal, que ahí van a encontrar la solución para su vida. Así como lo hizo conmigo, va a hacerlo con ella.

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0: Dios, en su infinita misericordia, compasión y amor, aspira a vivir con nosotros, habitar en nosotros y hacer un pacto, una alianza con nosotros.
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Andar en espíritu es andar en la fe o el movimiento. De nada sirve tener conocimientos bíblicos y no tomar actitudes.

No deje que el miedo le quite la paz. Deje todo en las manos de Dios y Él actuará. 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

que aunque muchas veces no pase lo que nosotros queremos, Señor, no importa lo que pase.

usted no puede vencer lo imposible con una fe natural. El don de la fe no es un don humano de hombre, porque todos los dones espirituales son divinos. La fe proviene de Dios. Cuando tenemos esta fe sobrenatural, sobre nosotros reposa una fortaleza, una capacidad. Es lo que lo hace a usted vencer. Levántese. Aunque todo esté en contra suyo, siga creyendo en su victoria. Esta certeza no viene de las circunstancias comunes, viene de Dios. Esto es el tesoro más precioso que uno puede llegar a tener. Que no dependa lo que nuestros ojos vean, ni que oigan nuestros oídos. La diferencia del verdadero cristiano, para aquel que no lo es la calidad de la fe de cada uno. Todo es posible para el que cree.

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yo sufría mucho. Comencé a estar con hemorragia, pensaba que era normal. Fui al médico, el médico me dijo que eso, lo que yo tenía era cáncer, pero yo no sabía que estaba embarazada. Cuando el doctor me dijo, tú estás embarazada, tienen que sacar el bebé, yo le dije no, yo no voy a sacar el bebé porque voy a matar una vida. Cuando usted iba a una fiesta con su hija se sentaba allí, tenía que bailar con quien fuera. Entonces, como a mí nunca me gustaba esas cosas de baile, yo le pedí a mi papi que no quería bailar yo. Y mi papi dice, estás ahí, tiene que bailar. Tocó de bailar yo, salí a bailar con ese chico. Ese chico tenía un perfume demasiado fuerte. Entonces yo le dije a mi mami, llegué y me senté y le dije a mi mami, mami, me duele mucho la cabeza. Así pasó, nos fuimos a la casa. Al otro día pasó el chico por la casa y yo me quise ir con él. Tuve mis tres hijos, pero mi papi nunca quería a él. Nos fuimos a vivir a Esmeralda. Allá yo sufría mucho, demasiado. Él se iba por meses, nos dejaba ahí abandonado. De ahí él se llevó a otra mujer. Yo me vine, yo le pedí a mi papi que me venía a limparme, que me buscara una casita y que me venía con mis hijos y me vine allí. Ahí me puse a trabajar en una compañía. Ahí yo me hice de compromiso aquí con el padre de mis demás hijos. Y ahí igual con este señor también sufría porque no me ayudaba a trabajar. Yo trabajaba de empleada en unos restaurantes. Ahí yo me enfermé mucho, comencé a estar con hemorragia. Ahí yo no le hacía caso, yo pensaba que era normal. Ya pasó mucho tiempo, fui al médico. El médico me dijo que eso, lo que yo tenía era cáncer, pero yo no sabía que estaba embarazada. Cuando el doctor me dijo, pero tú estás embarazada y tienes cáncer, tú estás embarazada, tienen que sacar el bebé. Yo le dije, no, yo no voy a sacar el bebé porque voy a matar una vida. Eso no lo voy a hacer. Si me toca morir y el bebé salvarse, bueno. Y si yo vivo, bueno, está bien. Pasaron unos meses, tuve mi bebé. Yo se lo regalé a mi tía cuando nació porque según yo quedé muy mal. Entonces yo dije, mi tía, usted cuida de mis hijos y coge al bebé para usted porque yo no lo puedo criar. Y ahí trabajé, mi patrona se fue, yo me quedé sin trabajo. Ahí me vine aquí a Puerto Viejo a trabajar y las compañeras tenían mucha envidia de mí porque yo vendía y todo eso. Y de repente apareció un sapo. Y yo cogí y lo pateé así con el pie. Lo boté. Y como a los tres días comenzaron a hacerse unas bombas, todo el pie se llenó de bombas, de puras bombas. Yo tenía a mi hijo mayor en la calle, en las drogas. Entonces yo le pedí a mi hijo que saliera de ese lugar porque era el único que podía hacerse cargo de mis hijos. Entonces él me decía, mami, pero yo quiero conseguir plata para hacer este remedio. ¿Pero de dónde? ¿Cómo? Y así me vas a matar más rápido. Yo estoy enferma. Y tú en la calle. Porque yo siempre trabajaba. Yo no podía estar pendiente de ello, de estar cuidando de ellos, de mi hijo, porque él era el mayor y él era el que tenía que quedarse con sus hermanos más pequeños en la casa. Entonces yo, cuando yo me di cuenta, era cuando ya mi hijo ya no quería parar en la casa, que se puso rebelde, quería estar en la calle, con los amigos, en las drogas. Mi alma sufría mucho porque yo estaba enferma y de ver a mi hijo en la droga, más sufría mi alma. Yo lloraba, mi alma desesperada, buscando un lugar para parar de sufrir. Cuando en eso yo
cambiaba de canal, cuando en eso escuché el programa Pare de Sufrir, yo dije, bueno, aquí voy a parar de sufrir si es verdad. Cuando ahí dije, no, pastor, que pusiera un vasito con agua para consagrarlo, para tomar, yo me lo consagré, me lo tomé. Al otro día de mañanita, mi hijo se había levantado a hacer desayuno y le digo, mi hijo, ¿sabe qué? Llévame a la iglesia, le digo, esa que dicen pare de sufrir, que queda aquí, le digo, llévame, hijo, llévame, por favor. Y él me llevó. Yo participé de la oración. Cuando yo estaba participando de la oración, yo sentí que mi alma había sentido paz. Y sentí que la hemorragia había parado. Volví al médico y yo ya no tenía nada. Ya estaba curada, estaba sana, totalmente curada del cáncer. Era lo que yo iba subiendo al altar, esas cosas reventaban como nigua. Y bajé de ahí, del altar, y llegué a mi casa. Ya después otro rato ya tenía el pie sequito, ya no tenía eso, ya no tenía hinchado. Y se acabó la podrición de mi pies. Mi hijo estaba en las calles, en las drogas, en el vicios. Entonces yo ya no podía hacer nada por él. El único que podía hacer algo por él era Dios. Entonces yo lo único que hice fue entregarle a mi hijo a Dios. Dije, Señor, te entrego mi hijo en tus manos. Mi hijo me pidió, mami, quiero ir a la iglesia. Yo le dije, ya, yo alegre. Yo le digo, ya, mío, vamos, vamos, vamos, vamos ahorita, vámonos ahorita, vamos. Me vestí, nos vinimos. Cuando él se quedó participando del grupo de jóvenes, mi hijo ya tenía un cambio diferente, ya él no salía. Yo ahora ya estoy feliz porque mi hijo ya no se droga. Él está en el altar de Dios, está sirviendo a Dios, está ganando muchas almas. Y ahí me bauticé yo en agua, completamente perdoné a todas las personas. Yo no tengo resentimiento con nadie. Gracias a Dios recibí el Espíritu Santo. Ahora mi alma está en paz. Todos los días de mi vida, lo primero que hago cuando me levanto, decirle gracias, Señor. Gracias, Padre, por un día más y por darme tanta felicidad a pesar de todo lo que yo pasé. Yo lo único que le pido a aquellas madres que tienen a sus hijos en los vicios, solo tienen que luchar y confiar mucho en Dios. Y para aquellas personas que también están sufriendo con cáncer, con alguna enfermedad, que son desahuciadas, Dios tiene la última respuesta para nosotros. Porque Él solo los puede curar y los puede sanar a nosotros. Y soy muy feliz ahora. Ahora sí, yo soy feliz completa.

Desde el punto de vista espiritual, el vacío del alma no es nada más allá que la sed de Dios. Así como un automóvil necesita de combustible para andar, algunos aparatos necesitan de electricidad para funcionar, y el cuerpo necesita de alimentos para mantenerse de pie, es la presencia de Dios que da plenitud al alma y da sentido a la vida. Un automóvil no funciona con cereales. Aparatos eléctricos no funcionan con gasolina y el cuerpo no sobrevive con descargas eléctricas. Del mismo modo, el alma sin Dios perece. Su vacío señaliza el grito desesperador. ¿Dónde hallará refugio y medicina que satisfaga sus necesidades? La palabra de Dios tiene la respuesta. La ley del Señor restaura el alma. Como el siervo anhela las corrientes de agua, así suspira por ti, oh Dios, el alma mía. Mi alma tiene sed de Dios, del Dios viviente. Solamente la presencia de Dios es capaz de llenar ese vacío que hay en su alma, y Él está preparado para hacer esto si usted le abre su corazón a Él.

ha notado que cada vez más los seres humanos son indiferentes a las necesidades de su prójimo? Esta dura realidad revela mucho más que insensibilidad, sino principalmente la condición de las personas ante Dios. Mientras que la mayoría solo quiere recibir, hay quienes practican lo indispensable para una fe que agrada a Dios: amar al prójimo como a ti mismo. Esta es una de las formas más grandes de agradar a Dios, quien, a través de su Espíritu, quiere poner esta esencia en cada uno de nosotros.

por los problemas que había en mi casa con mis padres, comienza en mí una rebeldía. Entonces yo me refugio en los vicios, alcohol, cigarro. Bueno, entonces empieza una vida de fiestas y la relación con personas que también hacían lo mismo. Entonces de esa manera yo me fui refugiando y mi único motivo era de no estar en mi casa. Después yo me caso y entonces yo pensando que esos problemas iban a quedar ahí atrás, me los, como quien dice, los agarro y me los llevo para ahora para mi matrimonio. Entonces ahí son peleas con mi esposo, una vida económica muy desastrosa. Entonces eran discusiones constantemente por lo mismo de que no nos alcanzaba para comer, lo poquito que llegaba todo se iba a los vicios. Entonces teníamos deudas, inclusive había veces que pues teníamos que estar dando mal domicilio para que no nos encontraran y las deudas ya nos estaban absorbiendo. Las carencias cada vez aumentaban cada vez más y pues obviamente venían enfermedades también con mi hijo ahora, que ya no nada más era un plato para darle de comer, sino que ahora era gastar en medicamento. Entonces también doctores lo diagnosticaron con cuadros de neumonía, entonces estábamos desesperados. Mi esposo se fue de la casa en más de 3-4 ocasiones, pues ya dándonos un final a nuestro matrimonio, creyendo que esa iba a ser la mejor solución para que todo esto terminara. Yo con todos estos problemas que sufría, yo la verdad llegué a un cuadro de depresión muy grave, porque yo sabía que a él, pues obviamente le dolía a mi hijo, entonces yo lo que empezaba a hacer era desquitarme con mi hijo. Entonces eran maltratarlo, la verdad, golpes. Y había un momento en que hasta inclusive le sacaba la sangre a mi hijo de los golpes. Y de repente había algo en mí que me hacía recapacitar de lo que estaba haciendo. Y en esos momentos es cuando yo misma digo un basta. Algo no estaba bien, era algo anormal. Yo lo que estaba haciendo con mi propio hijo y nada más por quererme desquitar de lo que yo sentía y de todo lo que estaba pasando en ese momento. Cuando llego a la Universal, dejo de pelear con mi esposo, ya no hay más gritos, ya no hay más insultos, ya no nos peleamos de cualquier cosa, lo comprendo más en su trabajo, atiendo a mi hijo. Entonces empieza toda una renovación en mí y una tranquilidad que pues la verdad es inexplicable, la tranquilidad y la paz que yo comienzo a sentir. Cuando recibo el Espíritu Santo, comienza una alegría, pero es una alegría inexplicable, una paz, una certeza de que todo va a salir bien, a pesar de las circunstancias, a pesar de los problemas en el que uno está, pero tiene esa certeza de que todo va a estar bien y que Dios está ahí con nosotros. Entonces aquí Dios me bendijo con una casa, con una camioneta, pues mi matrimonio cada vez está siendo transformado por las manos de Él. Mis hijos están contentos, no son niños rebeldes. Entonces todo eso comienza una transformación muy grande. Al Espíritu Santo le agradezco por haber transformado y cambiado mi vida, por haberme sacado de esa vida de derrota en la que yo me sentía, una vida llena de fracasos, que en este momento puedo decir que todo es transformado y todo ha quedado atrás.

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El espíritu de temor del Señor nos hace andar en sus caminos. El espíritu de consejo siempre nos da una palabra para el afligido. El espíritu de Cristo remueve la ceguera espiritual y nos hace ver la tierra prometida.

La fe con Dios no tiene nada que ver con los sentimientos. Esta se resume a la obediencia a su palabra. Cuando se oye la voz de Dios, no interesa la opinión de nadie. No hay lugar para las dudas.

No deje que el miedo le quite la paz. Deje todo en las manos de Dios y Él actuará. 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

0: Antes de yo recibir el Espíritu Santo, yo era bien impaciente con mis hijos estaban destruidos en drogas. Y lo que yo recuerdo mucho fue que uno de mis hijos, una de las hijas que están en medio de todos, era la que más estaba perdida, la que se quedaba dormida abajo de los carros. Yo recogía a mi hija llena de tierra y la metía a mi casa, al sofá, y la acostaba y la limpiaba. Y cuando ella volvía en sí, volvía bien agresiva y yo quería aconsejarla y por aconsejarla, pues la dañaba más porque yo lo único que lograba era que ella se fuera de la casa. Y mis otros hijos, yo tengo 5 hijos y todos eran tan rebeldes y yo era tan agresiva con ellos y yo así no los podía ayudar. La forma que yo los ayudaba era que yo los hacía más rebeldes todavía. Aunque yo quisiera usar mi autoridad de madre, no sabía cómo usar la autoridad de madre. Yo llegué a golpear a mis hijos, llegué a sangrar una de mis hijas con el cordón de la plancha, de la desesperación que yo ya no sabía cómo actuar. Cuando yo llegaba a tratarlos así, ellos me lograron apegar a mí. Entonces, yo como madre, yo ya no sabía qué hacer. Toda mi familia era un desastre, estaba destruida, ya no, yo no era madre ya, era enemiga de mis hijos. Yo me levantaba, me iba a mi trabajo a las 4 de la mañana y no regresaba hasta otro día a las 7 de la noche. Igual, yo me tomaba mis pastillas para ya no saber nada, yo no quería mirar a mis hijos, porque cada vez que si yo llegaba y les decía, oh, ya llegué, mis hijos, y luego me decían la gruñona, así. Y para mí eso ya era una ofensa muy grande. Yo me enojaba y les empezaba a agarrar odio a mis propios hijos. Una obrera que es de la iglesia trabajaba junto conmigo y ella me miraba a mí como yo estaba y ella me dijo, vamos, yo le invito. Estuve invitándome a ella como en un mes, pero yo tanto que había pasado en mi vida que yo ya no creía en nada. Yo ya había ido a diferentes iglesias y yo no encontraba nada. Yo seguía en el mismo problema, en el mismo hoyo oscuro. Y ese día yo le dije, sí, voy a ir. Y ese día ya fue y me levantó de mi casa. E incluso me llevé a mi hija a la iglesia y estuvimos juntas allá. Y cuando yo llegué de la iglesia a mi casa, yo no tomé más pastillas. Yo llegué, dormí como un bebé y me sentía como que había hallado una protección. Y de ahí comenzó mi lucha a aprender, aprender poco a poco, hasta que se habló en la iglesia del Espíritu Santo. Y yo decía, ¿qué es el Espíritu Santo? Yo no podía entender qué era. Yo quise encontrar el Espíritu Santo. Hasta que tanto buscar y tanto luchar, un día llegó ese día tan feliz en mi vida, que hasta hoy sigo siendo feliz como el instante que yo lo recibí. Ahí vino todo los frutos que da el Espíritu Santo, la transformación de mí adentro como ser humano y después comenzó la transformación como madre, que todos mis hijos notaron. Todos mis hijos me dijeron, oh, mira, mi mamá ya anda cambiando porque ya está en la iglesia. Y se burlan de mí, hacían cosas. Yo estaba feliz, yo seguía, les hacía de comer, los abrazaba, hacía cosas especiales por mí misma sin que nadie me diga nada. Como que yo quería hacer todo lo mejor que no hice antes. Y les pedí perdón a ellos, les dije que me perdonaran, que si yo antes había sido tan mala madre, que no podía comprenderlos, que por favor me perdonaran, que yo quería comenzar a ser una buena madre para mis hijos. Y ellos ahora están transformados también. Y ahora con la relación con mis hijos ha cambiado completamente, porque ahora ya no soy la mamá gruñona que era para ellos. Ahora ellos son transformados también conmigo. El Espíritu Santo a mí me ayudó a ser una buena madre, a cómo ayudar a mis hijos en vez de agredirlos o tratarlos mal. El Espíritu Santo me dio sabiduría para ayudarlos a ellos a salir también del lugar de donde yo estaba, en ese hoyo oscuro, ellos también estaban en un hoyo oscuro y el Espíritu Santo vino a hacer todo eso en mi vida. Gracias a Dios.
1: Existen personas que tienen un enorme vacío en su interior. Esto incluso puede agravarse por problemas económicos, familiares, de salud, entre otros. Sin embargo, hay quienes alcanzan una vida estable con respecto a lo material y a las demás áreas, y aún así, la sensación de soledad no los deja en paz. Queda en evidencia que el vacío del alma es una cuestión interna, espiritual y por lo tanto, aunque esta persona se encuentre rodeada de amigos y de seres queridos, ninguno de ellos puede solucionar su problema interior. Ante esta situación, muchos optan por refugiarse en los vicios, en fiestas o se obsesionan por sus carreras profesionales, por considerar que estas opciones son un buen escape para todo el dolor que sienten. Sin embargo, al tratarse de un problema del alma, nada es capaz de ocupar ese vacío. El Espíritu Santo es el único que puede llenar ese espacio que se encuentra desocupado en el alma. Cuando Él logra ingresar al interior del ser humano, la vida de aquel que lo recibe se transforma por completo y aunque haya dificultades en su entorno, existe una confianza, una seguridad y una paz tan fuertes que le dan la certeza de que podrá vencer todos los problemas. 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
1: Más que cualquier palabra, son las actitudes las que expresan lo que realmente hay dentro de una persona. Y lo más apreciado es también aquello a lo que más se dedica. Muchos dicen que tienen a Dios en primer lugar en sus vidas, pero en realidad esto solo sucede cuando oramos como es debido, obedeciendo su palabra. El Hijo honra al Padre y el siervo a su Señor. Si pues soy yo Padre, ¿dónde está mi honra? Y si soy Señor, ¿dónde está mi temor? Dice el Señor de los ejércitos.

0: Sigo viva.
1: Mi nombre es Claudia. Yo estudié psicología porque quería entenderme. Tenía patrones en mi vida que no comprendía bien y había vivido en depresión desde niña, solo que no lo sabía cuando era niña. Lo descubrí cuando fui creciendo, cuando ya era más grande. Me sentía muy sola, me sentía desesperada, sin esperanzas. Y es más, no tenía el apoyo de mi familia. Era nada más un dolor interno. Yo tenía depresión, pero yo hacía mis cosas. Yo iba a la universidad, yo salía con las personas, yo estaba trabajando. Pero adentro de mí había un llanto, adentro de mí había un dolor. Y cuando yo quedaba sola, yo lloraba. Cuando yo iba en el carro, yo lloraba. Cuando yo llegaba a casa, yo lloraba en mi cuarto. Fue mucho dolor. Mi situación se empeoró cuando yo caí enferma. Yo quedé con dolores en mis piernas, pero principalmente la derecha. Y a causa de eso yo no podía caminar. Yo ya estaba trabajando, pero no podía trabajar bien. No podía manejar bien porque me dolía mucho mi pierna. Cuando iba al doctor, porque sí fui al doctor, no me encontraban nada. Entonces una colega me dijo, ¿no será más bien que tú tienes síntomas psicosomáticos? El caso fue que yo quedé hospitalizada 3 veces. Yo desarrollé tumores en los huesos y me hicieron una cirugía, volvió a salir el tumor, me hicieron otra. Y eso fue lo que me puso peor, más deprimida y más desesperada, porque a la tercera era para que yo ya estuviera bien. Y en vez de estar bien, cuando yo iba a terapia física, yo estaba peor. Cuando yo caí enferma era justamente después de graduarme con mi maestría. Eso me llevó a quedar aún más frustrada. Porque tanto conocimiento no me ayudó en nada, al contrario, empeoró. Y es más, añadió recuerdos, o sea, fue como una avalancha, digamos así, de sentimientos al mismo tiempo, y me quedé sintiéndome peor. Me gasté todos mis ahorros y quedé sin perspectiva de vida. Yo ya no sabía qué hacer, yo no podía hacer nada sola, me sentí inútil y nunca me ha gustado depender de nadie. Y yo llegué a tener que depender de personas, hasta para ponerme un calcetín. Y eso me deprimía, eso me desesperaba, porque tenía que esperar en otras personas. Mi madre me habló de la Iglesia Universal y fui, pero no creyendo. Tanto que me recuerdo que el pastor que me atendió me dijo, ¿cómo tú quieres que Dios te cure si tú no quieres creer? Y yo dije, es verdad. Que por cierto, yo había llegado en una andadera. Y el tercer viernes, finalmente yo dije, ok, ¿qué estoy haciendo yo aquí? Yo estoy perdiendo mi tiempo, porque yo ya había ido a doctores y no me habían ayudado. Yo ya había ido a brujos y tampoco me habían ayudado. Ya había ido a quiropráctico y no me habían ayudado. La psicología ya la había estudiado, no me había ayudado. Entonces yo dije, ok, yo hablé con Dios. Yo no creo en nada que ellos están haciendo. Yo no creo en ellos. Pero si tú estás aquí, yo quiero ver. Y ese día yo salí caminando, sin andadera. Dios me mostró que no era solo mi cuerpo físico que estaba enfermo, sino el interno, mi alma, mi corazón, mi mente. Yo estaba muy mal, pero yo di la oportunidad para Dios que Él arrancara todo eso de mí, porque nadie más iba a poder. Y fue a través de haciendo mis cadenas de domingo, de viernes, que yo me liberé. Pero luego Dios habló a mi mente de miércoles. Yo asistí, yo lloré tanto. Fue como que Dios arrancó toda, ahí sí que Dios arrancó toda la depresión. Y yo salí en paz, salí tranquila. Empecé a creer más en mí misma. fui bautizada con el Espíritu Santo. Y ahí fue, si había alguna mínima tristeza o duda de que Dios existía, porque sí tenía dudas hasta de eso antes, ahí desapareció todo eso. Ahora yo sé que yo puedo estar pasando por problemas, pero yo sé que todos ellos van a terminar un día. Y yo sé que yo no estoy sola. Esa es la diferencia. Yo sé que Dios está conmigo. Gracias a Dios tengo salud. Gracias a Dios tengo la presencia de Dios. Gracias a Dios soy feliz. Ahora estoy completamente libre de la depresión. Hoy tengo placer de vivir. Soy feliz. Tengo perspectiva de vida. Sé que tengo un futuro allá adelante. Tengo metas, proyectos, y sé que voy a lograrlas.
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A veces los problemas surgen para que Dios pueda manifestar su poder. Cuanto más grandes sean los problemas, mayor será la victoria que Dios nos proporcionará. Dios nunca dijo que no seríamos perseguidos. Él enseña a luchar por su libertad y no ser esclavos de los problemas. Las personas piensan que por tener un diploma o un trabajo conceptuado pueden ser libres. Creen que su inteligencia puede ayudarlas. Uno necesita algo que vaya más allá de eso. Una mano poderosa. Dios quiere salvar a las personas, aunque muchas veces ellas no quieren la salvación. Si delante suyo están los problemas, camine, persevere, luche, porque sólo así los obstáculos que están impidiendo progresar serán quitados para que logre llegar a sus objetivos.

En el pasado, Josué era el hombre que iba a sustituir a Moisés en la conducción del pueblo de Israel hasta la tierra prometida. No obstante, él no sabía cómo hacerlo. Cuando Josué estaba a punto de tomar posesión de lo que Dios les había prometido, se encontró con la realidad de que había inmensas murallas que le impedían el paso. Era imposible entrar en Jericó. Ningún pueblo en aquella época tenía un ejército capaz de vencer este obstáculo. Por eso, la única alternativa que tenía Josué era hacerle caso a Dios. Hoy en día pasa lo mismo. Usted tiene un muro de problemas que le impiden alcanzar la felicidad que Dios le quiere dar. La única opción que tiene para terminar con el sufrimiento es la obediencia. Solamente esfuérzate y sé muy valiente para cuidar de hacer conforme a toda la ley que mi siervo Moisés te mandó. No te apartes de ella, ni a diestra ni a siniestra, para que seas prosperado en todas las cosas que emprendas. Aquí Dios le estaba diciendo que si quería derribar murallas y entrar en la tierra prometida, tenía que obedecerlo, porque la fe funciona cuando se somete a lo que Dios está ordenando. Obedecer a Dios no significa vivir una esclavitud, sino la libertad. Obedece, esfuérzate y sé muy valiente y verás la victoria.

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Yo no sentía paz. Tenía pesadillas, había noches de insomnio. Tenía mucho odio, mucha rabia. Y hasta un día yo dije, bueno, ahora termino con la vida de él y termino conmigo.

0: Yo era una persona prácticamente muy sufrida desde niña, desde mi niñez. Sí, era una niña muy, muy rebelde, con mal genio, mal carácter. Tenía pesadillas, había noches de insomnio. Mi vida fue ya completamente un desastre porque yo no sentía paz. Primeramente paz, no sentía tranquilidad. Y yo sentí ese vacío, tenía ganas de matarme. Luego conocí a mi esposo y teníamos muchos problemas. No nos entendíamos, no nos comprendíamos.
1: A veces yo llegaba y ahí era un tremendo lío ahí. Entonces ya algunas veces me separé, sino que tuve que, por mis hijos tenía que regresar, porque yo no quería que ellos se críen como yo, sin padre.
0: Tenía mucho odio, mucha rabia. Y fui donde brujos. Yo a ellos les buscaba, era porque, según ellos decían que adivinan, que ellos saben el futuro de los demás, ya. Y no era más, era contra él, sino contra una hermana de él. Yo le tenía odio porque prácticamente la señora se metía mucho en nuestras relaciones. Se metía mucho ella. Entonces, desde ahí comenzaron los problemas. Y hasta un día yo dije, bueno, ahora termino con la vida de él y termino con mi vida. Y ahí es cuando tomé la decisión de tomarme el desinfectante. Después de haber sufrido toda mi vida, llegué a conocer la Iglesia Universal, el Reino de Dios. Y yo iba caminando por la vereda del frente y me llamó tanto la atención que me detuve y vi que un señor ponía ahí un letrero y decía, pare de sufrir. Y me llamó tanto la atención, donde yo me detuve. Y yo alcé los ojos al cielo, hablé con Dios y dije, Señor, ¿será verdad que tú existes, Señor? Si de veras mente tú existes, entonces dame una oportunidad de conocerte. De ahí yo fui a la iglesia, el pastor me recibió, unas personas muy atentas, muy amables. Nunca yo había sentido un cariño, un amor, una ayuda de parte de ellos, así, que me llegó al alma. Y dije, no, ahora sí, aquí encontré al verdadero Dios. Yo cogí la Biblia y leí una parte que decía que todo usurero, todo mentiroso, y todo borracho, todo el que practica la brujería, la hechicería, la mentira, no tendrá parte en el reino de Él. Y eso me hizo reflexionar muchísimo. Fue el propio Dios tocando mi corazón y dije, no, hasta aquí se acabó todo. Y justo el pastor habló sobre el perdón y él dijo que Dios dice en su palabra, si tienes algo en contra de alguna persona, dejad la ofrenda y vete a pedir perdón a la persona que te ha ofendido o le has ofendido, ¿ya? Y Dios me dio ese coraje. Yo fui, llegué a la casa, antes cogía el teléfono para insultarla, para hablarla, y yo ese día cogí, dije, Señor, si tú quieres eso que yo haga, entonces dame fuerzas, dame ese valor para yo este rato. Así me diga lo que me diga, no me interesa, no me importa, yo voy a hacer mi parte. Y así fue. Y yo le pedí a Dios que algún día me la pusiera en mi camino, y un día me la puso en mi camino. Créame que yo fui y la abracé. Le dije, estos brazos no son mis brazos, son los brazos de Jesús. Jesús nos ama. Perdóname. No, fue algo precioso. Ahora me siento en paz. Ellos pueden venir. La familia no venía de mi esposo. Ahora les trato, les amo, les quiero, les trato con cariño, con amor, como una, dando un testimonio de una verdadera hija de Dios. Me siento bien con mi esposo, de poderle tener a mi lado. Ahora tenemos paz, pero la riqueza más grande que yo tengo en mi vida es tener el Espíritu Santo. A través de Él tengo todo. Tengo paz, tengo gozo, tengo alegría. Mi esposo sanado, curado, liberado de todos los males. Mis hijos también bendecidos. Tengo una relación muy buena con mi esposo. Nos llevamos bien. Somos felices. Hay diálogo. Hay perdón más que todo. Llegó el perdón, hay perdón. Y le amo mucho.
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hace joyería que se deshace. Una búsqueda constante de sentir. Todos los días una dosis. En los ritmos. En risas estimuladas por el alcohol. En momentos que pasan. Y en los placeres que desaparecen como humo. Pero los días pasan. El disfraz termina. Y el rostro vuelve a exponer el dolor del alma.

solo hay una verdadera alegría. El único capaz de llenar el alma. No se trata de una mera sensación. No es un momento, ni euforia. Tal vez por fuera no hay motivo para sonreír, pero por dentro, la paz serena trae esta alegría profunda que nada puede borrar y que se extiende por toda la eternidad. Es el Espíritu Santo.

yo me involucro a tomar alcohol en el momento que yo me caso, en el momento de mi matrimonio. Yo no llegaba yo a mi casa por estar tomando en cantina. Las carencias que habían en mi casa era falta de comida, era falta de vestimiento a mis tres hijas, era falta de vestirlos. Yo no me daba cuenta en eso de que yo gastaba dinero en la cantina y en lo que es mi hija, en lo que eran mis hijas, mi casa. Yo no daba el sustento para lo que era la semana. Yo llegaba yo borracho 12 de la noche, 1 de la mañana a mi casa. Yo llegaba borracho y le decía yo a mi esposa que me sirviera de comer, que me diera de cenar. Y mi esposa se levantaba y me decía, ¿qué horas es esto de llegar? ¿Cómo te voy a dar de comer? Entonces para mí era hacerle un pleito. Yo le hacía yo un pleito, le decía yo cosas y me peleaba yo con ella, me ponía yo a pelear con ella, pero muy, muy feamente me ponía yo a pelear, me ponía yo a tirar. Ya entonces nos poníamos a pelear yo y ella, nos agredíamos, tiraba yo las cosas, rompía yo cosas en mi casa, rompía, así como ella rompía cosas hacia mí, yo rompía todo lo que veía yo en mi camino, en mi casa. Mi esposa, en el momento que yo me peleaba con ella, yo me agredía yo con ella por borracho, si ella me llega a abandonar, ella agarra a mis tres hijas, me abandona solo, me deja solo en la casa, borracho. Tuvo auxilio de policías, vinieron policías, a ella la ayudaron a salir con mis hijas, se fue. En el momento que ella se fue, me abandonó. En el momento que ella me abandonó, yo agarré, me intenté matar. Yo me intenté colgar, me puse la soga en el cuello, me intenté suicidarme. Me puse a pensar, a llorar de que qué es lo que hago, qué es lo que estoy haciendo. Me puse a razonar, de decir que no está bien lo que intenté hacer, dije no, para mí esto no está bien. Yo caí en depresión, yo caí en, no tenía yo fuerzas, no tenía yo fuerzas para vestirme, no, estaba yo debilitado, estaba yo triste, estaba yo decaído.

0: Yo pasé por la Universal, por la Iglesia Universal, entré a la iglesia, escuché de una reunión. Me orientó el pastor, me orientó el pastor, participé de la reunión un viernes, de allá fui liberado, sentí una liberación, sentí una paz. Yo aprendí a pedir perdón. En ese momento yo pedí perdón a todos mis familiares. En ese momento yo me sentí bien, me sentí en paz, me sentí feliz. Ya fui rescatando a mi familia, fui rescatando a mi esposa, a mis hijas, mi hogar. Y sí, en ese momento fui muy bien. Yo recibo el Espíritu Santo. En ese momento yo siento la paz, siento la alegría, siento el cambio en mí, siento el querer ayudar a personas como yo. En este momento yo me sentí cambiado. Mi vida fue, allí recibo yo la transformación de mi vida.
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antes de que el Señor exija de nosotros toda la vida. Primero, dio la suya por entero en el Calvario. Es justo que Él nos dé el 100% y a cambio nosotros le demos solo el 99%. Para los que sacrifican seres queridos, familiares, amistades, el mundo y, sobre todo, la propia vida por el Señor Jesús, la promesa es que Él se mostrará todopoderoso.

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un semblante caído, un mirar muy triste y de a ratos una lágrima rueda sobre su mejilla. No logra esconder ese dolor que insiste en quedarse. ¿Qué es lo que tanto lo aturde? ¿Qué le falta para que usted pueda sentir placer en esta vida? Hay algo que se apagó en su interior y necesita reavivarlo. Deje que la fuerza que parece muerta dentro suyo renazca. Solamente así es que usted va a salir de esta situación y va a escribir un nuevo capítulo en su historia.

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0: nombre es Miguel Dávila. Mi vida, antes de llegar a la iglesia, yo viví una vida de drogadicción. Incluso pues, estuve vendiendo droga, robando también con pistola. Pues fue una vida muy, muy triste, ¿no? Muy triste porque incluso tengo mi brazo balaceado, en pierna. Y gracias a Dios no me dieron en la cabeza, porque uno de esos balazos iba a la cabeza, porque el carro fueron 3 impactos de bala. El otro fue directo a la cabeza, pero no, realmente no lo recibí por algo, ¿verdad? Pero fue una vida muy triste, muy triste. Ahorita no estuviera yo creo aquí contando este testimonio, ¿verdad? Esta era mi vida antes de recibir el Espíritu Santo. El peor sufrimiento fue cuando caí al hospital. Duré una semana fuerte porque me estuvieron poniendo mucha sangre, porque tiré demasiada sangre. Y ahí me di cuenta que los amigos, entre comillas, no eran amigos. Todos me abandonaron. Y la policía pues va a investigarte qué fue lo que pasó y todo eso. Y fue un sufrimiento porque de ahí me empezó a dar como una soledad, una tristeza tremendo en mi corazón, ¿no? En el alma. Eso fue uno de los sufrimientos más que pasé en ese momento. Todavía no dejé la droga cuando salí de ahí. No dejé la droga, seguí igual. Y realmente pues seguía sufriendo. Mi corazón, mi alma estaba vacía. Por eso sentía yo un vacío en mi corazón, ¿verdad? Llegué a la iglesia por medio de la televisión. Estuvo oyendo una predicación y me gustó el mensaje que estaba hablando él, y estaba hablando parte como de mi vida, y ahí yo me di cuenta, oye, pues cómo sabe este hombre lo que yo estoy mirando, como que si ya lo conociéramos, pero estamos en televisión, yo ni lo conozco ni él me conoce. Y de ahí yo empecé a mirar la televisión. No iba todavía hasta que llegó un momento que me decidí, fui. Cuando escuché del Espíritu Santo, yo dije, bueno, si ellos están diciendo que el Espíritu Santo te da todo, y dije, bueno, pues yo quiero recibirlo. Y porque oí hablar que ellos dicen, ¿verdad? Tú puedes recibir bienes, cosas materiales, puedes recibir familia y todo eso. Pero eso no te va a llenar todo, lo que te va a llenar es el Espíritu Santo. Y ahí fue cuando dije, pues es verdad, si el Espíritu Santo es todo, es todo. Y fue cuando yo realmente, yo dije, yo quiero a Dios dentro de mí. Y ahí empecé a buscar, que llegó un momento que ese día, no me acuerdo la fecha, pero me acuerdo que ese día lloré bastante. Cuando alababa a Dios, me acuerdo, hasta los labios se me trababa, y sentí, al terminar el servicio y todo esto, sentí con ganas de salir a la iglesia y hablar a todo el mundo de Jesús, hablar, ganar almas principalmente. Mi vida está transformada en todos los aspectos, como te dije anteriormente, económicamente, gracias a Dios, estoy bien, matrimonio, mis 2 hijos, gracias a Dios, mi parejita de mis hijos. Y pero lo más importante es Dios, porque no hay precio, no hay cómo decir que realmente uno dice, bueno, yo tengo todo, pero si no tienes a Dios, no tienes nada.
1: ¿Dónde quieres vivir? ¿En las montañas? ¿Del campo? ¿En la playa? ¿O en la ciudad? ¿En una casa bellísima? ¿O en cualquier casa, con tal de que sea suya? Muchos luchan por la casa propia. Trabajan 20, 30 años para pagar las cuotas con el sudor de su frente. Es el sueño de tener una vivienda, un lugar de descanso, un refugio para vivir algunos años, o incluso algunas décadas, en busca de comodidad y seguridad en este mundo. Pero todo eso pasará. ¿Y qué estás haciendo para asegurar tu morada en el lugar donde vivirás por toda la eternidad? Esta es una elección que solo tú puedes hacer. Quien no se preocupa por ello, pasará la eternidad sin hogar, lanzado por sus propias decisiones equivocadas al peor lugar que podría existir. Es mejor vivir debajo de un puente en este mundo que estar en ese lugar. Pero existe un lugar incomparable, con muchas moradas cuidadosamente preparadas para darnos el privilegio de pasar la eternidad con aquel que más nos amó. ¿Quién diría que solo al pasar por la muerte sería posible conocer la verdadera vida? Pero si ese lugar no es para todos, ¿para quién es? Solo para aquellos que en vida se entregaron a Dios y recibieron el derecho al reposo perfecto, el abrigo de Dios. El valor del cielo no está en las calles de oro, sino en estar con Él para siempre. Hoy estás teniendo la oportunidad de tu vida. Asegurar esa morada que no se compra con dinero ni con cuotas, sino con una alianza. La entrega de tu propia vida a aquel que se entregó por ti. Más que preocuparte por la dirección de tu cuerpo, preocúpate por el destino de tu alma. Un día te desprenderás de tu cuerpo y todo lo que compraste quedará atrás. Y ante todo esto, ¿dónde quieres vivir? Esta respuesta no se da con palabras, sino que se muestra con tu decisión.
2: En la casa de mi padre hay muchas moradas. Si no fuera así, os lo hubiera dicho, porque voy a preparar un lugar para vosotros.

fe no es un don humano de hombre. Porque todos los dones espirituales son divinos. La fe proviene de Dios. Cuando tenemos esa fe sobrenatural sobre nosotros, reposa una fortaleza, una capacidad. Es lo que lo hace a usted vencer. Levántese, aunque todo esté en contra suyo. Siga creyendo en su victoria. Esta certeza no viene de las circunstancias comunes, viene de Dios. Esto es el tesoro más precioso que uno puede llegar a tener. Que no dependa lo que nuestros ojos vean, ni que oigan nuestros oídos. La diferencia del verdadero cristiano para aquel que no lo es la capacidad de la fe de cada uno. Todo es posible para el que cree.

0: ¡Vamos, Pedro! ¡Despierta!
1: ¿Qué quieres, enano?
0: ¡Pedro! ¡Date prisa, Pedro! ¡Ya comenzó, Pedro!
1: ¿Qué comenzó, enano? ¡Déjame dormir! ¡Estoy cansado!
0: ¡Pedro! ¡Pedro! ¡No te duermas! ¡Es la hora de los niños!
2: ¡Chicuchi tiene razón, Pedro!

0: Y queremos recordarles a todos nuestros amiguitos que tenemos un teléfono disponible para que ustedes se comuniquen con nosotros. El teléfono de la EBI es 099-892-0402. 099-892-0402. Esperamos sus llamadas y mensajes.
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0: eso. Llama ahora y sé el primero en saludar a tus amiguitos o familiares. También puedes dejarnos tus comentarios. Sí, sí. Queremos escuchar tu voz. ¡Ding dong! ¿Escucharon eso? ¡Podría ser tú! Llama al 099-892-0402. ¡Toma nota! Al 099-892-0402. Vamos a escuchar ahora un mensajito de Derek, que se está comunicando con nosotros desde la ciudad de Cayambe, en Sábado de los Niños.
1: Mi nombre es Derek, soy de Levi de Cayambe. Quiero que todos los niños se conecten, que vean aquí la programación desde la radio de Cuantena, que es muy importante que escuchen, que lleguen aquí a la escuelita de Cayambe y que se diviertan mucho aquí escuchando lo que vamos a hablar.
2: ¿Sabías que Dios te ama? Sí, Él te ama a ti. Vamos a cantarle juntos.

0: ¿Escucharon eso? Tú también puedes enviar un mensajito de voz que lo reproduciremos en esta programación. Y además, les recordamos que pueden buscarnos por las redes sociales. Sí, sí, sí. De Facebook o Instagram como EBI Ecuador. Y así podrás ver todas las actividades realizadas en la Escuelita Bíblica Infantil de todo nuestro hermoso país. Y ahora es un momentito de un respiro. Y volvemos con más ritmo.
1: Los valientes son espirituales, cultivan una excelente relación con Dios y tienen en su fe una viva fuente de luz y de esperanza.
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0: que escucharemos el día de hoy es Escuchen lo que él dice. ¿Estás listo? ¡Sí! Vamos al paso a paso de esta nueva lección. Cuando Jesús ya era adulto, llegó el momento de comenzar la gran misión que Dios había preparado para él: salvar a la humanidad y enseñar el camino que lleva al Padre. Pero antes de iniciar esa misión, sucedió algo muy importante. ¿Quieren saber lo que es? ¡Sí! Jesús fue hasta Juan el Bautista para bautizarse en las aguas. Ahora, presten mucha atención. Jesús nunca pecó. Él no necesitaba bautizarse para pedir perdón de los pecados, porque nunca hizo nada malo. No. Aún así, decidió bautizarse para mostrar que debemos obedecer la voluntad de Dios y hacer lo que es correcto. Cuando Jesús salió de las aguas, sucedió un momento maravilloso. El Espíritu Santo descendió sobre él en forma de paloma, y el Dios Padre dijo desde el cielo. Lean en Mateo 3:17. Era como si Dios estuviera diciendo: este es mi hijo. Yo me alegro con él porque hace mi voluntad. Algún tiempo después, cuando Jesús estaba orando en un monte con tres discípulos, Dios dijo nuevamente: este es mi hijo amado. Oigan a él. Marcos 9:7. ¡Qué enseñanza tan maravillosa! Dios no solo mostró que Jesús era su hijo amado, sino que también enseñó que debemos escuchar y obedecer sus enseñanzas. Jesús siempre decidió hacer la voluntad del Padre. Él nunca mentía para tener ventajas. Nunca guardó odio de quien lo trataba mal. No. Nunca devolvía con el mal. Siempre hacía aquello que le agradaba a Dios. Por eso, Dios aprobaba todo lo que Jesús hacía. Y después de ese bautismo, del bautismo que realizó, Jesús comenzó su misión. Él enseñó la palabra de Dios, curó a los enfermos, liberó a las personas del mal, ayudó a quien sufría y mostró el amor de Dios por donde pasaba. Actualmente hay muchas voces queriendo enseñarnos el camino equivocado. Algunas dicen: puedo decir una mentira, nadie lo va a descubrir. Puedo desobedecer, haz lo que todo el mundo hace. Agarra sin pedir, que nadie te está viendo. Mira a escondidas. Pero Dios nos enseña algo diferente. Él nos dice que escuchemos a Jesús. Durante esta temporada vamos a aprender muchas enseñanzas del Maestro. Cada lección será una oportunidad para escuchar la voz de Jesús y ponerla en práctica.
1: El retrato de la maestra. Mario se para frente a la clase y dice:
2: bueno, parece que hoy no viene la maestra. Así que están de suerte porque yo les voy a dar la clase. Yo sé más que esa profesora. Es tan viejita que ya se le olvidó la fecha en que nació. Además, no puede ver nada. Vive estrellándose contra todo.
3: Bueno, entonces comienza a darnos la clase.
2: ¿Qué desean aprender hoy? Pregunten lo que quieran.
3: Yo tengo una pregunta. Estudiemos los quebrados, ¿sí?
2: Pues, ese tema no me gusta. Si ya están quebrados, no se puede hacer nada.
4: No sabe.
2: Mejor estudiemos geografía.
3: Bueno, entonces, si tanto sabe de geografía, conteste, ¿dónde queda el Mar Muerto?
2: ¡Ah, qué pregunta tan boba! Si ya se murió, ¿para qué quieren saberlo?
4: No sabe.
2: Es que ustedes hacen preguntas muy bobas. Yo sé cosas más difíciles. Hagan una pregunta de historia, a ver.
3: Bueno, ¿dónde murió Simón Bolívar?
2: Uy, ¿ustedes creen que yo soy un chismoso? Yo no me entrometo en la vida de los demás. ¡Dejen a los muertos tranquilos!
1: De pronto, llega la maestra.
5: ¡Buenos días, niños! el silencio. Llegué tarde porque me tocó venir despacito. Este reumatismo no me deja. Pero bueno, vamos a comenzar la clase. Ah, Mario, mijito, ¿me estabas sustituyendo? ¿Y estaban en clase de dibujo? Mario, ¿dibujaste esto?
1: La maestra dice esto mientras muestra un dibujo en el tablero. Mario, muy asustado, contesta.
6: Sí, doña Isabelita, yo lo dibujé.
5: Ay, hijito, tienes un gran talento. Aunque no eres muy bueno en otras clases, en dibujo estás muy bien. Tienes que darle gracias a Dios por el don que te ha dado. De él vienen todas las cosas buenas que tenemos. Debemos ponerlas en práctica para la gloria de Dios y para el bien de nuestro prójimo.
6: Señora Isabelita, usted es una persona muy sabia y quiero pedirle perdón. En realidad yo no me porté bien cuando usted no estaba. Creo que me he portado como un tonto. Comprendo que Dios ha puesto a las personas mayores para que con su experiencia nos ayuden y para que eviten que cometamos tantos errores. Dios la bendiga, maestra, por su paciencia con nosotros.
1: Entonces, Mario le da un beso a su maestra.
5: Está bien, te perdono. Pasa a tu puesto y vamos a comenzar la clase. Creo que ya van a tocar para el recreo. ¡Ay! ¡Ay! ¿Dónde están mis gafas? ¿Dónde están mis gafas? ¿Alguien ha visto mis gafas?
4: ¡Las tiene puestas, señora Isabelita!
7: De esta historia aprendemos que una respuesta cariñosa vale más que mil reproches.
5: ¡Yupi!
7: Los valientes aceptan a los demás como son y no malgastan energías queriendo cambiarlos. Solo influyen en ellos con paciencia y tolerancia.
8: Ahora te enseñaremos cosas maravillosas sobre nuestro país. Escucha con atención y aprende. Será algo muy divertido.

0: Sean bienvenidos a Cayambe. A Cayambe se le conoce como la ciudad del sol, porque está ubicada justo en la mitad del mundo. Es un lugar donde puedes tener un pie en el hemisferio norte y otro en el hemisferio sur al mismo tiempo. Un volcán con poncho blanco. El volcán Cayambe es un gigante de nieve muy alto, ubicado a 5.790 metros, que siempre parece estar usando un abrigo blanco de hielo. Es el único lugar en el mundo donde la línea ecuatorial cruza por un glaciar. También es conocido como el reino de los bizcochos. Si hay algo que a los niños les encanta de aquí, son sus famosos bizcochos. Son galletitas crujientes que se comen con queso de hoja, que viene envuelto en una hojita verde, y dulce de leche manjar. Es la merienda favorita de todos. Se destaca también por su naturaleza viva. En el Parque Nacional Cayambe Coca viven animales increíbles como el cóndor andino, el ave más grande que vuela, y el oso de anteojos. Además, hay muchísimas flores, especialmente rosas de todos los colores. Y esto es Cayambe, en Conociendo a mi País.
1: Luca, ¿qué? ¿Cómo sos inteligente?
2: Sí.
1: ¿Cuánto mide un gigante?
2: Y como más de 3 metros.
1: Uy, es más grande que mi papá. Piper, ¿es cierto que hubo un gigante en la Biblia?
3: Sí, ¿quieren que les cuente?

0: uno nera.
1: ¿Y dónde aquí?
0: ¿Qué sé yo?
2: No sé.
0: Yo sí sé. Mi papá me hizo una. Son dos hilitos, un cuerito, pones una piedrita, haces zoom, zoom y sale como un balazo.

0: Imagínalo lo grande que debe ser un gigante.
1: ¡Sí, 3 metros!
0: ¡Más de 3 metros!
1: ¡Más de 3 metros!
0: ¡Sí, David, chiquito!
1: ¡Ay, yo me tengo miedo!
0: ¡Re chiquito era David! ¿Te imaginas si el gigante a David se le cayó encima?
1: ¡No, eso no está escrito en la Biblia!
0: ¡Ah, bueno!
1: Seguro que cuando se cayó hizo... ¡Pum! ¡A mí me da miedo! ¡Yo me voy con mi mamá!
0: ¡Chao!

0: La canción terminó y el gigante se cayó.
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0: AM. Así es.
1: Y por ¿verdad? La televisión.
0: Por la televisión. Bueno, nos ven en imágenes por YouTube, así que pueden saludar a la cámara, hola, mandar saludos a sus compañeros, a sus amigos, a sus vecinos.
2: Envíenle un saludo a cada uno de sus amigos, a ver.
3: Hola, algo que sé.
4: Hola, niña, niña, que estoy viendo aquí.
5: Pero voy a decir todos los nombres de mis compañeros. Hola, Camila. Hola, Cian. Hola.
6: Pero si ellos no estaban aquí, están aquí.
5: Samara.
0: Pero pueden ser que estén viendo el programa.
5: Ah, bueno, eso sí.
2: Igual después lo pueden ver también. Si lo vieron en vivo, ustedes lo pueden compartir y después ya lo pueden ver. Y dentro de todos estos escenarios que se imaginan, que les gustaría, ahora escucho que les gustaría ir a la televisión, han estado los escenarios de la Casa de la Cultura, en el teatro. ¿Se les ha pasado, por ejemplo, por la cabeza en algún momento formar algún tipo de, bueno, tú dijiste youtuber? ¿Qué si yo les preguntara, por ejemplo, ahora, si yo te pusiera, David, frente a 200 personas, ¿tú podrías hablar en público frente a 200 personas?
4: Sí.
2: Sí podrías. ¿No te morirías de miedo y te irías corriendo?
4: No.
2: Perfecto, qué lindo. ¿Y tú, Matías? 200 personas.
7: Ni 1,000 me pueden ahuyentar. Ni 500, ni 600, ni 1989 me pueden asustar.
0: Ya me siento en la época romana ahorita.
2: Qué interesante. Es decir que ustedes, yo puedo poner una tarima junto a los meetings políticos y llevarlos, y ustedes pueden también dar un discurso allí. No pasa nada.
4: No pasa nada.
2: Qué
4: sí,
2: interesante.
5: No pasa nada.
2: A ver, yo quisiera hacer un ejercicio en este momento, así que se me ocurre de improvisación. Vamos a ver, cada uno en su estilo. En este momento, presenten Voces en la Cultura desde su estilo. Voces en la Cultura en Radio de Cuantén.
8: Hola.
2: Para todo el país, o todo el país, ¿no?
0: Para todo el mundo.
2: ¿Cómo sería? A ver, ¿quién quiere presentarlo? ¿Quién se le ocurre? Piénsenlo
0: un
2: ratito dentro de las estructuras que han aprendido.
5: O sea, no entendí.
4: No, tampoco.
2: Por decir, hola, muy buenos días, bienvenido a Voces de la Cultura, un día más, un programa más en Radio Cuantena.
5: Oh, yo.
2: Ya. ¿Quién quiere hacerlo pensando un ratito de pronto con los procesos que les he enseñado? Para que lo presenten. Ya lo tienes. A ver, lánzate.
5: Hola.
2: Pero quiero que le pongas así ganas y ánimo, porque esto es
0: miremos a la
2: locución,
0: cámara.
2: La cámara, la radio.
0: Fijamente.
2: Invites a la gente para que venga a la radio y nos escuche. Mira la cámara.
5: Hola, quiero que todos estén felices de vernos aquí en la radio y que todos me estén viendo.
2: A ver, te voy a dar dos elementos. Radio Cuantena, Voces de la Cultura. Con eso presenta y das la bienvenida. Bienvenidos
5: y hoy
2: a Voces de la Cultura.
5: Hoy estamos en la radio Cuantena, Voces de la Cultura.
2: Okay. ¿Y los invitamos?
5: Y los invitamos a que vengan a conocer acá.
2: ¿Ya? Bien.
5: A ver, Alexa. Vengan al curso de oratoria.
0: Nos vemos después de un corte comercial.
2: Eso. Ya lo vamos a hacer nuevamente. Y vamos así como que después de un corte comercial, podemos decir.
9: Buenos días a las Voces en Cuantenas. Vengan aquí para ver nuestro hermoso en vivo.
2: Está bien, bien. A ver, David, ponle ganas.
0: Háganos virales el programa.
4: Les invito a que vengan a esta radio en Cuantena y que también se unan a nuestro curso de la Casa de la Cultura.
2: Muy bien.
4: Y que aprendan a usar todos los movimientos necesarios que necesiten aprender para sacar 10 en las materias.
2: Okay.
0: Listo. Bueno, después de esto nos vamos a ir a un corte comercial y volvemos enseguida.
2: Cuando volvamos del corte van ustedes a presentar el programa de nuevo.

0: Estamos rescatando lo nuestro en Voces de la Cultura.
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Bueno, regresamos a Voces de la Cultura Junior por Radio Cuentena 1030 AM, la radio de la familia. Y antes de volver a conversar con nuestras estrellas, déjenme comentarles una publicación que ha sacado la Casa de la Cultura en sus redes sociales hace 18 horas. Esto está calientito, ¿no? El arte está a punto de hablar. Agosto 2026, en la primera Bienal de Artes Visuales de la Universidad de Guayaquil. Una actividad que va con el apoyo del MAC y de la Casa de la Cultura Núcleo del Guayas. Recuerden que las postulaciones o el cronograma están publicados en las redes para que todos los artistas que están interesados puedan pues tomar de primera mano la información. Pero en todo caso, el cronograma, la convocatoria, el lanzamiento y recepción de las postulaciones es del 25 de agosto al 15 de septiembre de este año. La admisibilidad, la evaluación, la selección y la notificación del 15 al 30 de septiembre, la entrega física de las obras del 1 al 31 de octubre, la inauguración y premiación el 25 de noviembre de 2026, la exposición y cierre el 25 de noviembre del 2026 al 26 de febrero del 2027. Aplaudimos también, justamente, una reunión que tuvo hace pocos días la doctora Marta Rizzo con el nuevo directivo del MAC, en el cual, pues bueno, sabemos que fruto de esa reunión, ahora el trabajo en conjunto va a rendir muchos beneficios para todos los artistas y para toda la comunidad pues de la provincia. Aplaudimos justamente esas iniciativas, esa vinculación con la sociedad que simplemente busca réditos para los artistas y beneficios para toda la comunidad.

0: comunidad. Sigamos, Betsabe.
1: Muy bien, Eduardo. Como siempre, todo lo bueno que hace la Casa de la Cultura en esta gestión. Bien, queremos enviar un saludo muy afectuoso y amistoso a la Unidad Educativa COPOL. David, uno de nuestros estudiantes del taller de oratoria de la Casa de la Cultura, es estudiante de esta unidad educativa. David, envía un saludo a tu colegio.
2: Hola a todos. Sí, soy David Gamboa, soy del COPOL y les envío muchos saludos y también los invito a que vengan a este curso de oratoria.
1: Muy bien. En particular, ¿alguien que quieras, alguna amiga, algún amigo que quieras saludar allá?
2: Saludos a la Miss Gabriela González y a la Miss Gabriela Villavicencio.
1: Muy bien.
2: Y a la Miss Berenice.
1: Bueno, ok. Saludamos entonces a la Unidad Educativa COPOL. Bien, vamos con un saludo para la Unidad Educativa Particular Emanuel.
3: Hola, hola a todos. Que quiero que vengan a esta Casa de la Cultura. Es muy buena. Le envío saludo a mi amigo Mateo Espinosa y la Miss Lisette.
1: Muy bien. Saludos entonces para la Miss Lisette. Y ahora vamos con un saludo asimismo caluroso, afectuoso y amistoso a la Unidad Educativa de la Asunción. Matías.
4: Hola a todos. Hoy les estoy dando un saludo desde la Radio Cuantena. Hola, profe Ariel. Hola, Miss Cintia. Hola, teacher Doménica. Y le doy un saludo a todos mis compañeros. Y también le quiero dar un gran saludo a Teresa, a Camila, a Antonio, a John, a Jorge, a Samara.
1: Ok.
4: Y todos los compañeros.
5: Estamos tomando lista para
1: todo el curso a todo el curso de Matías. Perfecto.
2: También saludos a todos mis compañeros.
1: Bien.
3: A mí también.
1: Ok, a todos los compañeros. Bien, perfecto. Muy bien, entonces esta experiencia que han vivido hoy, que como decíamos hace un rato, será inolvidable en sus vidas y les abrirá más puertas para que ustedes tengan todavía mucho más valor, todavía mucha más seguridad para comunicar. Es lo que yo digo, ¿no, Eduardo? No solamente tratamos de que aprendan a pararse en un escenario y aprendan a hablar en público y ya está. Tratamos de cubrir todos los contextos comunicativos. Traerlos a la radio es cubrir uno de esos contextos educativos.
5: Sí, yo creo que, bueno, al final del día estamos aportando de nuestra parte para que formar mejores ciudadanos, realmente, ¿no? Justamente pulimos las capacidades que hemos determinado de cada uno de los jóvenes. Así también los padres, bueno, pasan más tiempo con ellos, ven los talentos que tiene cada uno y desde su orilla, pues también van motivándolos a que avancen y van ayudándolos a que mejoren. Así también, pues, el cuerpo docente, ahora que han enviado saludos también a sus escuelas, las escuelas también los ayudan a mejorar en sus conocimientos. Todo es importante, ¿no? La educación, la escuela, los temas extracurriculares, el deporte, el tiempo de familia, el valor afectivo, todo eso. Todo nos hace ser unas mejores personas y unos mejores ciudadanos. Y efectivamente, como dices, Betsabe, esta parte también es muy importante porque es el desarrollo de temas cognitivos, así es, los hace unos niños también más felices, más seguros de sí mismos, mejores compañeros. Eso es lo que necesitamos en esta sociedad actual.
1: ¿Sabes, Eduardo, que siempre he pensado en algo que me da vueltas la cabeza? Y es el hecho de que si tú naciste con un talento o pudiste desarrollar una habilidad o pudiste desarrollar ese talento, porque muchas veces hay talentos ocultos también. Y sí, sí, claro que sí. Y las personas que de alguna forma tenemos esta habilidad o este, llámese, olfato, qué sé yo, la experiencia, descubre y se da cuenta, aquí hay algo y vamos a sacarlo. Y entonces el profesor, el maestro, el verdadero maestro, trata de sacar lo mejor de ese niño. Y cuando tú descubres esos talentos o tú haces que se potencien, repotencien las habilidades, tú estás haciendo niños más felices, como dices. He vivido mucho desde la experiencia el hecho de que hay niños que se retraen y prefieren decir, no, me cae mal mi compañero, o no voy a esa fiesta, o no me gusta compartir eso, solamente porque hablan desde la timidez. No son ellos realmente. Ellos sí quieren estar con los compañeros y sí quieren compartir ese momento, ir a bailar sobre la tarima, reggaetón, qué sé yo, no sé. Es la timidez la que habla por ellos y no los permite. Cuando los niños se sueltan de esta forma, ya, no estamos hablando de niños que van a gritar, como dije, en las tarimas y que a eso se le llame oratoria. Se trata de que ellos desarrollen la personalidad de tal manera que puedan hacer esto sin ningún problema. Y ubicarlos mañana o pasado en cualquier contexto comunicacional y que ellos sepan qué decir, como dijeron hace un rato, frente a 500 personas y no tengan miedo.
5: Claro, y hacer niños más felices replica para hacer entornos más orgullosos. Por ejemplo, usted como maestra de taller de oratoria se siente orgullosa de este espacio. Veo a los padres de familia aquí en la cabina hinchados de orgullo por sus hijos. E imagino pues que también en las escuelas, viendo el programa, también se sienten orgullosos de toda la comunidad educativa, porque todos forman parte justamente de ese perfeccionamiento en el accionar o en el actuar de los niños. Entonces todos, justamente, este es como un efecto cadena, ¿no? Replica y todo el mundo se siente orgulloso. No se olviden, muchachos, que al final del programa, antes que termine, tienen que los tres ir a apapachar a la tallerista, darle un abrazo ahí.
1: Creo que no va a ser muy difícil. Bueno, yo creo, Eduardo, que hemos conversado y hemos descubierto, hoy he descubierto más cosas todavía interesantes en esta cabina. Verlos frente al micrófono, frente a la cámara, como dije, es otro contexto. Entonces, la reacción, sí, porque ellos me pueden decir que pueden hablar frente a 500 personas y quizás sí tengan algo de miedo. Por ahí escuché en algún momento que dicen, no, es que el miedo nunca se va. Y hay gente que ofrece que el miedo se vaya, todo el miedo, y que no haya miedo. Eso no es cierto. Siempre habrá algo de miedo. Bueno, yo ya no tengo miedo, pero siempre habrá en el proceso algo de miedo, porque es natural el miedo.
5: Sí, creo que hay otras cosas que reemplazan el miedo, ¿no? Ya como con la madurez, con el crecimiento, con el aprendizaje, uno se hace como que más cauto, por ejemplo, así, ¿no? Entonces va perfeccionando las cosas con tiempo, no dejamos todo para el último, ¿no? Entonces el miedo se va disipando, pero hay otras cosas que ocupan ese lugar. Entonces, creo que por ahí va la cosa.
1: Quiero recalcar que los tres tienen 9 años.
5: 9 años.
1: Son, y cuando entraron, que fue hace unos meses atrás, tenían 8. 8 años, y en el proceso, la verdad es que el cambio no solamente ha sido comunicacional, como dije, sino también desde el respeto, escuchar al otro, es respetar el turno, respetar al otro con sus ideas, las diferencias. Es bastante complicado muchas veces.
5: Sí, bueno, y recuerden, David, Alexander y Matías, que ustedes tienen un talento, y cuando uno tiene un talento, tiene un don, tiene una responsabilidad, ¿no? Que con ese talento siempre tienen que obrar para bien, nunca utilizarlo para mal. Entonces, siempre para dar cariño, siempre con respeto, no se olviden de esos valores que siempre les inculcan en su casa, que les inculcan en la escuela. Eso también es muy importante. Recuerde, tienen un talento y ese talento es una responsabilidad.
1: Me ha hecho pensar en esa frase que se le atribuyen al hombre araña y que dice que un poder lleva una mayor responsabilidad.
3: Sí, algo eso, así. Eso, claro.
1: Ya, bueno, quiero decirles que esa frase no es del hombre araña. Esa frase la dijo Theodore Roosevelt, un presidente de los Estados Unidos. Pero está bien que la pongan en el hombre araña ya vendido.
5: Ahí nunca se
1: la
5: olvida.
1: Claro, sí. Ok. Pero lo importante también, por ejemplo, es que cuando... Bueno, es que su maestra come libros, pero cuando ustedes saben de dónde vienen las cosas, también es importante investigar y abrir los horizontes para investigar y nunca, nunca conformarse con lo que les dicen o les dan. Siempre buscar más. Bueno, chicos, estamos llegando al final del programa. Ha sido una experiencia maravillosa. Nos vamos a despedir, voy a cerrar el programa. Yo siempre digo, síganos los cultos cuando terminamos el programa. Quisiera esta vez que Eduardo cierre el programa, pedirle que lo cierre él con no sé, con los chicos, que se le ocurra algo ahí para cerrar y que esto siga siendo inolvidable.
5: Bueno, esto es Voces de la Escultura Junior, es nuestro segundo programa. Con la etiqueta Junior, trayendo acá a los nobles talentos del taller de oratoria de la Casa de la Cultura Nuclear de Guayas, que lleva adelante la docente, la magíster Betsabé Letamendi, siempre justamente con el liderazgo de la doctora Marta Rizzo. Y Voces de la Cultura se lleva a cabo, recuerden, todos los sábados en el horario de 11 de la mañana a 12 del día. Si hay justamente artistas, la comunidad cultural, artística que ve el programa y tiene alguna actividad que va a realizar, aquí las puertas están abiertas, tomen contacto pues en nuestras redes sociales, la de Betsabé o la mía. Podemos conversar y justamente también para visibilizar los talentos jóvenes, los talentos que vienen pues que recién van a empezar, que están entrando justamente al camino, que quieren visibilizar su arte, que a veces no encuentran espacios en otros medios. Aquí siempre van a tener una puerta porque la Casa de la Cultura es una casa viva, siempre está atenta y siempre hay espacio para todos, una casa inclusiva. Bueno, yo creo pues que con David, Matías y Alexander, para dar fin al programa, vamos a decir Radio Ecuantena 1030, la radio de la familia. Nos vemos el próximo sábado. Al contar tres, ¿sí recuerdan?
2: No.
5: No.
2: Radio Ecuantena.
5: Sí,
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5: Sí,
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5: Bueno, vamos a decir 1030 AM, Ecuantena, la radio de la familia. Nos vemos el próximo sábado. ¿Ya? Al contar tres. 1, 2, 3. 10:30 AM, Ecuantena, la radio.

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1: Conocen
2: que
1: yo tengo
2: algo diferente.
1: Algo diferente. ¿Por qué? Porque yo nací del Espíritu Santo. Es decir, los frutos. De la persona sellada con el Espíritu Santo son visibles, dan testimonio ante el mundo de que esa persona nació de Dios. Es lo que Jesús dijo. Jesús dijo en su palabra, en su oración para sus discípulos: Padre nuestro que estás en los cielos,
2: santificado
1: sea tu nombre.
2: Dios
1: no necesita ser santificado, porque Él ya es santificado, Él ya es Dios. Pero cuando Jesús nos dice que oremos para que el nombre de Dios sea santificado, se refiere a nuestras vidas, para que seamos testigos vivos de su resurrección. Él está vivo. ¿Cómo Jesús le mostrará a usted a través de mí que Él está vivo? Cuando yo obedezco su palabra y yo sigo sus enseñanzas, cuando yo hablo de la verdad y vivo mucho más la verdad, que es Jesús. Quien sigue a Jesús, sigue a la verdad. Quien anda en la verdad, no tiene miedo de la mentira, o de las mentiras, de los engaños, de las injusticias, porque tarde o temprano, nuestro Padre Celestial nos defenderá y les mostrará a los demás
2: quién soy yo.
1: ¿Quién soy yo? Entonces, los frutos de mi comportamiento, de mi carácter, estos santifican el nombre del Señor Jesús o no. O no, porque si yo soy testigo de Jesús, las personas verán, deben ver a Jesús en mí
2: y en você también.
1: Y en usted también, de forma que todos tengamos un único comportamiento. Todos nosotros que nacimos del Espíritu debemos ser personas como Jesús. Por eso, amiga y amigo, la necesidad de invertir fuerte toda su vida, todos sus sueños, toda su inteligencia, invertir todo en recibir al Espíritu Santo, porque solo quien nace del Espíritu Santo es espíritu o espiritual, es hijo de Dios. Quien nace de la carne, Jesús dijo aquí, es carne. ¿Quién nace de la carne? Nacen de la carne las personas religiosas, que nacen de la religión, de la filosofía, que cumplen obligaciones religiosas, pero su carácter, su interior, es carne. Es decir, satisfacen o buscan la satisfacción personal, son egoístas y egocéntricos. Pero quien nace de Dios, no. Los nacidos de Dios santifican el nombre del Señor nuestro Dios, el Señor Jesucristo, en sus vidas, donde quiera que van. Entonces usted puede verificar, usted ya debe haber observado, por ejemplo, aquella criatura que trabaja con usted, tal vez una persona sencilla, humilde, pero que cuando habla, ella pasa espíritu. Ella transmite alegría, ella transmite paz. Ella transmite algo invisible. Pero cuando tiene sensibilidad, sea cristiano o no, usted nota la diferencia entre ella y las demás personas. Cuando una persona es nacida de la carne, ella es iracunda. Por ejemplo, es una persona airada, es una persona nerviosa, es una persona temperamental, es una persona que por cualquier motivo se irrita. ¿Por qué? Porque ella es nacida de la carne. Como todos nacimos de la carne. Inicialmente, nosotros venimos al mundo nacidos de la carne, pero cuando nacemos del agua, que es el bautismo en las aguas, y del Espíritu Santo, nosotros somos Espíritu. Y el Espíritu es eterno, no muere nunca. Por eso Jesús dijo, quien vive y cree en mí, nunca morirá. Nunca morirá. Observe, el apóstol Pablo dijo en su carta, dirigida por el Espíritu Santo y enviada a los colosenses. En el capítulo 2, perdón, capítulo 3, Colosenses, capítulo 3, él dijo así, vea qué cosa maravillosa. Pues, coma, él hace una pausa, pues, concluyendo un pensamiento anterior, si habéis resucitado con Cristo, sí. Es decir, no lo sé. Solo usted sabe decir. Yo sé de mí. ¿Quién resucitó con Cristo? Con Jesús. Nació del Espíritu Santo. Sabe que nació. No necesita que nadie le diga, ah, ahora eres bautizado con el Espíritu Santo. No son las lenguas extrañas las que identificarán si una persona ha sido bautizada con el Espíritu Santo o si es de Dios. No. No son los milagros. Jesús dijo, Él dice, Él enseña, en aquel día, vosotros diréis, Señor, no curamos a los enfermos en tu nombre, no expulsamos demonios en tu nombre, no predicamos el Evangelio en tu nombre. Y Jesús dice, entonces les declararé, apartaos de mí, los que practicáis la iniquidad. Entonces, cuando una persona practica la iniquidad, ella vive en el pecado, practica el pecado. Esa criatura ha nacido de la carne. Puede incluso ser una persona muy religiosa, hasta fanática. Ella puede predicar el Evangelio, ella puede hablar de Jesús, ella puede echar fuera demonios, porque en el nombre de Jesús el diablo tiene que obedecer, no porque la persona lo ordenó, sino porque el nombre de Jesús tiene poder para arrancar el mal, las dolencias y las enfermedades. Entonces la persona es sanada por ese, entre comillas, ministerio que incluso habla en lenguas extrañas, pero cuando ella está entre los carnales, ella se manifiesta de manera carnal. Ella manifiesta su carne, es decir, sus concupiscencias, sus deseos, su carnalidad. Usted sabe. ¿Por qué? Porque ella no nació de Dios. No nació de Dios. Y quien no nace de Dios también busca a aquellos que tampoco han nacido de Dios. Esa es la realidad. Pero lo que yo quisiera que usted supiera, lo que usted tiene que saber, es que aquí él dice una palabra fuerte, fuertísima. Cuando dice, pues si habéis resucitado con Cristo,
2: Vamos parar aqui.
1: Detengámonos aquí.
2: Si ya resucitaste.
1: Si habéis resucitado con Cristo,
2: ahora, amiga y amigo,
1: ahora bien, amiga y amigo, para que una persona resucite, para que una persona resucite, sea resucitada, primero tiene que estar como muerta.
2: Porque
1: si la persona no está muerta, ¿cómo va a resucitar? No necesita resucitar si ya está viva. Y yo digo esto con relación a Dios, porque para Dios,
2: todos
1: nosotros nacemos muertos en nuestros delitos y pecados. Nosotros fuimos engendrados en delitos y pecados. Como Adán y Eva pecaron, toda su descendencia pasó a ser pecaminosa. Sin embargo, cuando llegamos al punto de resistir, rechazar o negar nuestra voluntad, negar nuestra naturaleza carnal,
2: negar,
1: no acepto ser como he sido, egoísta, egocéntrico, no acepto ser esto o aquello que está mal. Entonces, la persona se rinde a Jesús. Se entrega a Jesús sinceramente, no solo de boca para afuera, sino de corazón, porque Dios, antes de oír nuestra oración, ve lo que hay dentro del corazón. Así es. Entonces, cuando Él ve dentro del corazón, hay sinceridad, que la persona realmente quiere cambiar de vida y no quiere seguir siendo lo que es o lo que ha sido hasta ese momento, entonces sí, ahí sí. Ahí sí. El Espíritu Santo desciende y la hace una nueva criatura. Porque ella ya está muerta. Entonces, el Espíritu Santo viene, la resucita y hace nacer una nueva criatura. Una criatura de Dios, una criatura que tiene el ADN de Dios, el ADN de Dios, tiene la genética divina, la genética de Dios, la genética del Altísimo, la genética de Jesús. Y cuando ella recibe al Espíritu Santo, eso se manifiesta, es evidente. Por eso la persona tiene un gozo, una alegría indescriptible. Por eso cuando termina aquella experiencia gloriosa del nuevo nacimiento, cuando ella se vuelve una nueva criatura, ella queda tan alegre, tan feliz, que ella quiere abrazar a todo el mundo, ella quiere ayudar a todo el mundo, ella quiere hablarles de Jesús a todo el mundo, quiere predicar el Evangelio, ella solo quiere hacer la voluntad de Dios. ¿Por qué? Porque ella tiene el ADN de su Señor y Salvador Jesucristo. Así es, amiga mía y amigo mío, mientras la persona no nazca de Dios, ella seguirá siendo religiosa, pero no conocerá a Dios, porque ella está muerta en sus delitos y pecados. Por eso Pablo dice, si habéis resucitado con Cristo, es decir, si realmente nació de nuevo, es una nueva criatura. Buscad las cosas de arriba, donde Cristo está sentado a la diestra de Dios, a la derecha de Dios. Entonces, amiga y amigo, si usted quiere que yo le diga si tiene el Espíritu Santo, no me lo pregunte. Porque solo tratando con usted, conviviendo con usted, observando, digamos así, sus acciones, sus reacciones y su comportamiento, podré decir, esa persona tiene al Espíritu Santo. Por ejemplo, yo convivo con Esther hace 55 años. Hace 55 años. Vamos a cumplir 55 años de casados. Pero yo ya convivo con ella hace 55 años porque fuimos novios. Nos comprometimos y nos casamos. Yo la conozco. ¿Por qué? ¿Por qué? Nosotros nos conocemos el uno al otro. ¿Por qué? Porque estamos juntos de hace muchos años y nos conocemos muy bien las fallas de uno y de otro, y también las virtudes, los defectos y las virtudes. Pero cuando una persona es de Dios, hay una convivencia pacífica, una convivencia armoniosa. Por eso llevamos prácticamente 55 años de casados. Porque tenemos el mismo espíritu. Porque resucitamos en Cristo Jesús. Nacimos de nuevo. Nacimos del Espíritu Santo. Ella nació del Espíritu Santo. Y yo también nací del Espíritu Santo. Entonces, nuestro matrimonio es perfecto. ¿Por qué? Porque nosotros tenemos el mismo ADN, la misma genética de nuestro padre. El padre de ella es mi padre. El padre de ella es mi padre. Entonces, cuando nosotros resucitamos con Jesús, nosotros somos. Nosotros somos literalmente primogénitos de Dios. Primogénitos de Dios. Es decir, Padre, Hijo, Espíritu Santo, Esther y yo. Usted, ella, él, en fin, todos los que llevan el ADN del Padre. Esos son verdaderamente hijos de Dios. Y la mayor mentira que el diablo enseña en este mundo es decir, todos son hijos de Dios. Es un discurso que incluye a todo el mundo, que agrada a todo el mundo, pero que no produce ningún efecto espiritual, práctico. Porque nacer como una nueva criatura, primero usted tiene que estar muerta, muerto. Si usted no está muerta o muerto, ¿cómo resucitará? No se resucita a alguien que está vivo, solo a alguien que está muerto. ¿Muerto en qué? En los delitos y pecados. Recuerda que nosotros hemos hablado de lo que Jesús le dijo a uno de sus discípulos cuando le dijo, sígueme. Y el discípulo respondió, Señor,
2: déjame primero
1: ir a
2: sepultar
1: a mi padre. Entonces Jesús le dijo, no, deja que los muertos, deja que los muertos entierren a sus muertos. Es decir, que los muertos entierren a sus muertos. Tú ven y sígueme. Entonces Jesús dijo, quien quiera venir en pos de mí y no se niega, debe negarse a sí mismo. Tiene que renunciar a sí mismo. Quien quiera venir en pos de mí, renuncie a sí mismo, niéguese a sí mismo. Muera para este mundo. Muera para su voluntad. Muera para sus sueños. Muera para que entonces el Espíritu Santo pueda descender y hacerlo nacer de nuevo como una nueva criatura. Entonces, amiga y amigo, examine bien su vida con respecto a esta enseñanza bíblica. Por eso hemos dicho que es difícil que la persona quiera morir para sus sueños, quiera morir para el mundo. Las personas quieren realizar sus sueños. Las personas se acercan a Jesús para ser sanadas, liberadas, bendecidas, para recibir esto, para obtener aquello, para casarse, para separarse, sea lo que sea. Pocos son los que dicen, no, Señor. Yo quiero seguirte, yo quiero servirte, yo quiero ser un discípulo tuyo. Son pocos. Recuerda a los 10 leprosos, solo uno volvió para agradecer y reconocer a Jesús. Los otros 9 fueron sanados. ¿Tuvieron fe para ser sanados? Sí, tuvieron fe. Pero, ¿dónde están? Se perdieron. Probablemente fueron al sepulcro con buena salud. Ya no tenían lepra. Pero espiritualmente estaban muertos. Entonces, amiga y amigo, si usted ha resucitado con Cristo, busque las cosas de arriba. Es decir, enfoque su mente, su objetivo en los proyectos de Dios, en la voluntad de Dios, donde nuestro Señor está sentado a la derecha del Padre. Así es, busque agradar a su Señor. En realidad, ni siquiera necesito decirlo, porque cuando la persona recibe al Espíritu Santo, naturalmente es guiada por el Espíritu Santo. Ella quiere hacer la voluntad de Dios, ella busca las cosas de arriba, pero mientras no nazca de nuevo, mientras no reciba al Espíritu Santo, ella seguirá viviendo en sus pecados y queriendo realizar sus sueños carnales. Ella seguirá con el ADN del papá y de la mamá, el ADN pecaminoso. Y Jesús dijo, lo que nace de la carne, carne es. Pero lo que nace del Espíritu Santo, Espíritu es. Que Dios lo bendiga. Ahora usted empieza a entender mejor qué significa ser primogénito de Dios. Primogénito es aquel que es el primero. No hay un hermano mayor, un hermano menor, ni un hermano más capaz. No. Todos somos iguales. Entonces, entre quién es verdaderamente mi hermano o mi hermano en Cristo Jesús, entonces nadie es mejor que nadie. Yo no soy mayor que usted, usted no es mayor que yo. Todos estamos en el mismo nivel. Todos somos primogénitos. En Cristo Jesús somos uno, solo uno y nada más. Que Dios los bendiga y hasta mañana, en el nombre del Señor Jesús. Amén.
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Los beneficios de la fe solo son posibles para los que consiguen vencer los sentimientos. Esta es la mayor guerra de los verdaderos discípulos de Jesús.

0: que no es por vista, es por fe. Y sin fe es imposible agradarle.
1: Levantarse no significa que los problemas se solucionen. Significa una actitud tomada en contra de aquella situación en que usted se encuentra ahora. No dependa de la fe de nadie, sino en su propia fe y en Cristo. Lo que Dios quiere ahora es que usted reaccione y venza. Peor que el problema es la reacción de la persona delante de él. Dios lo está llamando como lo llamó a los grandes que hicieron historia y obtuvieron grandes conquistas. No son sus condiciones las que van a hacerle vencer, sino la manifestación de su fe. Cuanto más grande quiera ser usted, más va a tener que enfrentar la oposición de aquellos que son débiles y no reaccionan. Quizás usted

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0: Mi nombre es Margot Ferreira. Desde niña tenía soledad, me sentía rechazada. Desde pequeña yo sentía el rechazo de mi papá. Siempre era diferente con mis hermanos, con mi hermana y conmigo no. Entonces yo sentía ese rechazo, sentía eso desde niña y siempre me sentía así y poco a poco ese sentimiento fue haciéndose grande y yo cuando ya era adulta yo le veía a mi papá así, con ese desprecio, con esa rabia, con ese enojo, con esa ira. Transcurrido el tiempo, yo empecé a conocer el mundo, empecé a conocer fiestas, tratando de llenar ese vacío que yo tenía en mi corazón, dentro de mí. Nunca conseguí tener verdadera felicidad. Yo salía a las fiestas y todo eso, entonces mis amigos me compartían la droga, yo fumé marihuana, fumé polvo. Y cuando yo llegaba a mi casa después de hacer tantas cosas en esas fiestas, en esas salidas, nunca me sentí bien, al contrario. Y fue eso que me llevó a la depresión, porque me sentía tan mal, tan vacía, más vacía de lo que me sentía, más triste de lo que me sentía. Decía, nunca más, ya no vuelvo más a salir, no vuelvo más a consumir, no vuelvo a hacer más nada, pero mentira, cada vez que yo salía hacía cosas peores. Era una forma de distraer mi tristeza, todo lo que yo sentía. Tenía enfermedades, dolores de cabeza constantes, diarios. Tenía dolores en mis manos, no aguantaba el peso de la cuchara para comer, me dolía mucho mis huesos, las manos. Tomaba pastillas para el dolor de cabeza, dos pastillas diarias. Llegué a una depresión muy grande. Pero viéndome en una situación que estaba ya tan deprimente, porque nada me llenaba, me sentía tan vacía, tenía tanta depresión y todos los días era una voz diciéndome que la única manera de terminar con esa tristeza era matarme, era morirme, era matarme. Y todos los días me levantaba con eso en mi cabeza, cómo acabar con mi vida, cómo acabar con mi sufrimiento era solamente morirme, no sabía y buscaba cómo matarme. Y las voces que siempre me hablaban, tienes que matarte, tu vida no vale, no sirves, no vales. Entonces fui a comprar el veneno para tomarme, para acabar ya con mi vida. Cuando yo estaba caminando a buscar el veneno para comprar, yo vi la iglesia y dije, voy a ir a la iglesia, es aquí. Fui a la iglesia, me acuerdo que hablé con el pastor y el pastor me dijo, tiene que salvar su vida, busque el reino de Dios y lo demás viene por añadidura. Pero primero levántese usted, salve su vida. Y bueno, esa palabra a mí me llegó. Fue el primer día que yo fui a hablar con el pastor y el pastor me dijo eso y yo dije, es verdad, o sea, tengo que salvar mi vida. Pero poco a poco yo empecé a ir a las reuniones. No oraba ni siquiera por mis enfermedades, oraba realmente, oraba para que Dios me dé paz y yo me pueda morir. Y yo escuchaba testimonios de las personas de ahí de la iglesia que decían, tengo paz, tengo alegría, y contaban con una alegría real. Y yo a veces creía, a veces no creía y decía, ¿realmente existirá eso? Yo nunca, nunca he conocido realmente la felicidad. Pero vino la campaña, el pastor habló y habló del Espíritu Santo, que cuando uno tiene el Espíritu Santo, uno tiene esa paz, tiene esa alegría. Y eso también daban los testimonios las personas que tienen esa alegría que nunca se les va. Entonces yo decía, Dios mío, yo quiero eso. Yo quiero eso y eso fue lo que a mí me entusiasmó, eso fue lo que a mí me motivó. Y bueno, yo dije, voy a hacer todo lo que dice el pastor. Empecé a cambiar, primerito a perdonar. Eso es lo que empecé a hacer, porque el pastor decía que el mayor sacrificio era nuestro corazón y en mi corazón había mucho resentimiento hasta conmigo mismo. Yo misma me odiaba por todas las cosas que había hecho. Hasta decía todo lo que me está pasando, decía, me lo merezco. Bueno, empecé a hacer todo lo que el pastor decía. Dentro de mí fue un cambio muy, muy radical. En verdad sentí esa alegría que yo veía y escuchaba de las personas. dentro de mí. Yo sentí esa alegría, sentí ese abrazo del Señor Jesús. Se acabó la tristeza, vino la paz, vino la alegría, vino la felicidad. Y desde ahí yo recibí paz, recibí alegría. Hasta ahora tengo paz, tengo tranquilidad, tengo alegría. No hay nada que a mí me quite la paz, no hay nada que a mí me haga pensar en quererme morir. Al contrario, quiero vivir, quiero ayudar a las personas. Yo disfruto hablar de Dios con las personas, hablo con las personas, no tengo más tristeza. Y fue así como la Biblia dice, primero buscad el reino de Dios y lo demás vendrá por añadidura. Fue así mismo, porque después de yo recibir el Espíritu Santo, mis dolores de cabeza desaparecieron, no tengo que tomar pastillas, mucho menos esas esencias para yo poderme sentir tranquila, mis manos se mueven, no tengo dolor al alzar ningún peso, no tengo más insomnio, duermo tranquila, duermo con paz. Y realmente puedo decir que soy feliz, realmente con el Señor Jesús, con el Espíritu Santo, realmente sí tengo la felicidad, tengo la paz y la alegría.
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Mi nombre es Giovanna Toapanta, soy abogada de profesión. Yo nací y crecí en un ambiente familiar bastante bueno, solo que a la edad de más o menos 14, 15 años, yo me comencé a llevar con personas ateas, pese a que también nací y crecí dentro de la iglesia. Eso generó en mí muchas dudas, pero en el fondo yo sabía cuál era la verdad. En ese sentido, yo comencé a perder la paz. En mi mente pasaban muchos pensamientos. Los pensamientos eran de quitarme la vida. Por ejemplo, si yo pasaba por la cocina y yo veía un cuchillo, rápidamente a mi mente venía el pensamiento de que agarre el cuchillo y acabe con mi vida. Sin embargo, nunca lo hice porque yo sabía que eso estaba equivocado. Y después de pasar por esta situación y varios meses y sin poder dormir y con la preocupación de cómo será cada noche, yo decidí pedir ayuda en el lugar que yo sabía que iba a poder ser ayudada. Solo que era tanta la necesidad en mi interior de ver un cambio, de estar tranquila, que yo esa vez me propuse en mi interior. Y yo hice un voto con Dios de que yo estaría firme y haría todo conforme me sea indicado. Entonces comencé a participar de las cadenas y había momentos en los que ella me enseñaba la importancia de tener un encuentro con Dios, la importancia de recibir el Espíritu Santo, de preguntarle a Dios qué era lo que había en mí que impedía que yo esté cerca de Él, que impedía que yo reciba su presencia. Entonces ahí fue que Dios me mostró que yo tenía que perdonar, que yo tenía que sacar de mi interior las dudas, que yo tenía que alejarme de las personas con quienes yo me estaba llevando y por eso también compartía ideas como las que ellos tenían. Entonces yo abandoné todo eso, me separé de las personas, de las amistades, comencé a priorizar a Dios, a buscarlo con toda mi fuerza. Yo recibí el Espíritu Santo. Una vez que yo recibí el Espíritu Santo, fue así como un reseteo. Fue un volver a cero. Yo ya no tuve más los pensamientos de quitarme la vida. Yo incluso puedo pasar ahora por cualquier lugar donde esté lleno de cuchillos. Ya no pasa por mi mente pensamientos de que agarre uno y que acabe con mi vida. Hoy yo tengo paz, yo duermo tranquila, mi mente está tranquila. Ya no tengo como la ansiedad, la preocupación, estar tensa, de que siempre estaba mi mente bombardeada de pensamientos negativos. Yo pasaba preocupada hasta por cualquier cosa, pero a partir de que yo recibí el Espíritu Santo, fue todo diferente, con paz, con alegría, con tranquilidad. Durante el proceso de mi conversión, yo también aprendí que la ayuda que recibí tendría que llevarla a las demás personas. Dios me bendijo en mi vida sentimental y hoy en día yo comparto junto a mi esposo también la alegría de servir a Dios. Para mí el Espíritu Santo es todo, es la base de toda mi vida, porque sin Él yo no estaría aquí ahora, porque sin Él seguramente yo hubiese cometido una locura, yo hubiese estado desesperada, angustiada, deprimida, sin rumbo, sin dirección, pero cuando yo lo recibí fue todo diferente. Entonces Él es la base de mi vida, Él es quien me orienta, quien me aconseja, Él es quien me consuela. Él es quien me fortalece en cada momento, entonces, y quien me muestra qué hacer y cómo hacer. Entonces, sin Él, yo simplemente no tendría dirección y no tendría paz.

Muchas personas viven el dolor de la soledad, cerradas en sí mismas, se sumergen y permanecen inmersas en la oscuridad. Desde los callejones de la vida no logran ver nada más que tristeza, angustia y desilusión. Si usted está en esa situación, si usted tiene la sensación de estar solo, aún en la compañía de otras personas, si no le importa más la vida, deshágase de ese no. Salga de ese laberinto que no lo lleva a ningún lugar. Mírese. Existe dentro de usted una fuerza poderosa capaz de darle un nuevo impulso a su vida. Cambie su triste semblante por una sonrisa iluminada. Construya puentes en lugar de muros que lo aprisionan. Usted tiene la fuerza suficiente para impedir que esa compañera indeseable llamada soledad crezca y domine todo su ser. Sea mayor que todo lo que lo intenta derrumbarlo. Busque dentro suyo esa fuente de coraje, fuerza y determinación. A partir de ese instante, usted va a experimentar el verdadero sentido de la vida.

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Un ser humano es libre cuando piensa asociado al pensamiento de Dios y no a una religión. Las personas deben aferrarse a la palabra divina. Esta vendrá a su corazón y le hará ver la luz sobre su vida. Así, la persona tendrá la certeza de que por más que ella sea perseguida, calumniada, amenazada, nada le afectará. Escrito está. Y sabemos que a los que aman a Dios, todas las cosas les ayudan a bien. ¿Cuántas cosas que tenían apariencia negativa y usted no entendía por qué aquello había sucedido? Después entendió que Dios le permitió para que la victoria fuera sólida, para que su fe se estableciera de tal forma que nada ni nadie pudiera destruirla. Tenga la certeza que Dios tiene un propósito grandioso en su vida, que no es verlo enfermo, con la vida económica o familiar destruida. Él lo llama para que sea un vencedor.

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0: ¿Qué tal, chicos? ¿Cómo están? Muy buenas tardes. Aquí estamos iniciando su programa Ponle Play y hoy, como hemos estado hablando desde hace más temprano, ¿no es así, Carolina? Vamos a tener un programa especial hablando del Conexión Teens, ¿no es así?
1: Exactamente, por eso te hacemos esa invitación, avisa a tus amigos, a tus familiares para que se conecten y no se pierdan este programa especial del Ponle Play.
0: Exactamente, inclusive antes de que nosotros continuemos con más cosas, yo quiero que ahora agarres tu teléfono celular o agarres un papel, agarres un bolígrafo y escribe un número que te voy a decir. Porque tenemos el número oficial del FTU, sí. Tenemos el número oficial del FTU y así que escribe lo que todavía prácticamente nadie.
1: Exacto, ¿ah? Es una novedad.
0: Es una novedad, sí. Unos cuantos ahí por ahí saben, ¿no? Por eso yo quiero que tú lo escribas ahora porque quiero que me mandes un mensaje, quiero que me mandes una foto para nosotros mostrar ahora, aquí en vivo.
1: En vivo.
0: En vivo en tu programa, ponle play. Mira, 093-914-7050. ¿Escribiste? Te lo repito. 093-914-7050. Ese es nuestro número oficial del FTU. Te lo repito. 093-914-7050. ¿Escribiste? Chévere. Guárdalo. Ponle FTU Ecuador. Tómate una foto. Mándanos un mensaje. Dime de dónde nos estás asistiendo. Envía saludos para tus amigos, para tu familia. Estamos en vivo. Son 2 de la tarde con 5 minutos en el programa Ponle Play. Entonces, pasa la voz.

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0: Muy bien, y aquí estamos de regreso en tu programa Ponle Play. Son 2 de la tarde con 12 minutos, ¿no es así, Carolina?
1: Así es, son las 2 de la tarde con 12 minutos y tenemos ya mensajes, comentarios de varios chicos que están comentando, ¿no? Por ejemplo, tenemos aquí FTU Quevedo presente, Merly Pálate. También dice aquí desde Casuarina, dice, hola, buenas tardes, soy Jan de la FTU Casuarina conectado. También tenemos aquí Basie desde la FTU de Puerto Viejo. También tenemos a Josué desde Ventanas. Y así hay muchos chicos, adolescentes, que nos están viendo en nuestro programa.
0: ¿Estos comentarios son de dónde?
1: Son de el Telegram.
0: Del Telegram, uh-huh. Muy bien. Inclusive tenemos también nuestro número de WhatsApp. Por eso, si todavía no enviaste tu mensaje, tómate una foto, envíala ahorita porque estamos en vivo. Son 2 de la tarde con 13 minutos y hablando del evento, hablando del Conexión Teens, que estuvimos en ese evento días más atrás. Yo quiero que te recuerdes en una de las presentaciones que hubo en este día. Uh-huh. Sí, una presentación interesante que ya la tenemos lista y ahorita te la vamos a presentar. Pero mira, antes de eso ya tenemos más comentarios aquí, ¿ve? Tenemos aquí el nombre de Emily desde Pascuales que nos ha escrito al WhatsApp. También tenemos el nombre de Adonis desde Ventanas que nos ha escrito al WhatsApp. También tenemos el nombre de Tiago García Zambrano desde FTU Chone. Ahorita nos ha llegado un hola, no sé de quién es. Hola, Clary parece que dice. Pero no nos ha puesto su nombre y de dónde es. Pero bueno. Mira que estamos en vivo, 2 de la tarde con 13. Entonces, anota el número de WhatsApp. Si todavía no lo anotaste, hay cómo colocarlo en los caracteres, por favor. Y te lo repito para que no te vayas a olvidar. 09, se me fue ahorita el número.
1: Se fue la señal.
0: Se nos fue, solo un minuto. Aquí está, 0939-14-7050. Te lo repito, 0939-14-7050. Sí, anote ese número, es nuestro número oficial del FTU y estamos aquí regresando a momentos del Conexión Teens. Acompaña la presentación.
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1: ¡Vamos, aplauso! ¡Vamos, eso! ¡Aplaudí!

0: Perfecto, perfecto. Ah, ¿qué te pareció? ¿Qué te pareció? ¿Esa presentación es de dónde?
1: De la FTU de Guasmo Sur.
0: Perfecto. Esa es una de las presentaciones que fue muy tocada en el día del Conexión Teams. Y tenemos muchas más. Inclusive, antes de nosotros ir para otra, porque mira, ya tenemos ahorita un videito que queremos mostrarte. Un pequeño resumen de lo que fue el FTU, el Conexión Teams, en la parte sierra.
1: Exactamente, porque fue también en la costa, pero también fue en la sierra. Exactamente, en Quito, ¿no?
0: En Quito.
1: Y en diferentes lugares.
0: En la provincia de la Suay, en la provincia de... ¿Cuál es más?
1: Ibarra, también tuvimos...
0: Imbabura.
1: ¿No? Imbabura, la provincia de Imbabura, en la ciudad de Ibarra. Entonces, quédate con nosotros para que veas todo lo que aconteció en el Conexión Teams.
0: Por eso, mira, pasa la voz, avisa para los demás que estamos en vivo, dile que se conecte porque estamos poniendo momentos célebres, importantes e interesantes. Y recuerda también escribirnos a nuestro número de WhatsApp. Aquí también hay compañeros que ya nos están escribiendo, varios chicos, varias chicas, inclusive parece hasta los padres. Sí, entonces escríbanos. ¿Hay cómo poner el número de teléfono como carácter? Por favor, a ver, se lo repito, el número para que así usted lo pueda escribir, lo pueda anotar. Si todavía no lo anotaste, no lo escribiste, al 09-39-14-70-50.
1: Ahí está.
0: Regresa. Ahí está. Eso. 0939-1470-50. Exactamente. Inclusive ya le enviamos ahorita el QR. Vamos a ver si de repente se lo puede colocar ahí. Para que tú que tienes un teléfono, sabes, inteligente, rápido, lo escaneas de una, lo guardas y ya me mandas un mensaje. Mándame una foto, mándame una foto ahí con todos los que están asistiendo. Inclusive nosotros no estamos solos.
1: Así es. Tenemos
0: llama a nuestros
1: compañeros.
0: Amigos. A ver, vente. Ven solo acá. Para que saludes, vente. A ver, vente para acá y vente para acá. Eso,
1: acá
0: a ver.
1: Está. Tenemos a Valentina, ajá, de acá de la FTU del Templo.
0: Y también aquí tenemos a...
1: Julián.
0: Julián. Ahí saluden, chicos. Eso, aquí estamos en vivo. Son 2:19 p.m. Miren a la cámara. Saluden otra vez. Eso, chévere. Entonces, vamos ahora a ver unos momentos más de lo que fue el FTU en la parte sierra. 2:19 p.m. No te olvides, guarda el número de WhatsApp. Envíenos un mensaje, envíenos una foto ahora. Así que, pilas, chicos.

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0: Muy bien, 2:26 aquí en tu programa Ponle Play. ¿No es así, Carolina?
1: Así es, y aquí tenemos comentarios, ya leímos de los del Telegram, ahora vamos a Facebook. Aquí tenemos, dice Alexandra, Manta presente. También tenemos al pastor Eduardo, FTU Cayambe presente. También tenemos acá una consejera del templo, Juanita, ella está aquí, dice, vamos chicos, FTU Templo. También tenemos a Betsy desde la FTU de Puerto Viejo. También tenemos aquí a Liliana desde el COCA, FTU presente, dice. También tenemos a Raiza, que es una consejera de la FTU de Pedro Carbo. También tenemos aquí desde Ricaurte, que nos están asistiendo, Belki, Guadalupe, desde Ventanas, Jessica desde Quito y Luque, que están conectados. También tenemos aquí a la consejera María Fernanda desde Quito y Luque. También tenemos aquí a Jeremías conectado desde Guasmo Central. También tenemos a Valesca y así varios chicos adolescentes que están conectados en nuestro programa.
0: Exactamente, inclusive aquí en el WhatsApp tenemos algunos mensajes que ya los vamos a reenviar ahí para que salgan en la pantalla principal. Aquí tenemos desde el COCA, ¿sí? Jumbo. Aquí Sani Jumbo nos ha escrito desde el COCA. También tenemos aquí a Clarisa Andrade, una foto que ya le vamos a colocar ahí, está junto con su abuelita. Un aplauso.
1: Bravo.
0: Un aplauso, qué bueno, qué bueno. A ver, ¿a quién más tenemos aquí? Aquí tenemos a, ¿cómo se llama? Caterine. Bueno, no nos dijo de dónde es. Yo sé que para muchos puede que se les dificulte ahorita el WhatsApp, porque sí, es un número nuevo. Es un número nuevo, muchos todavía no lo tienen guardado, no lo tienen agendado. Es por eso que te invito a que lo guardes, hasta para que lo tengas de recuerdo, de memoria. Y cualquier pregunta, cualquier duda, no las hagas directamente. Por ejemplo, te lo vuelvo a repetir y está en pantalla ahí nuestro número de WhatsApp. 093-914-7050. 093-914-7050. 7050. Son 2:28. Tenemos otro video que nos han enviado desde la provincia de Manabí. Uh-huh. Un pequeño resumen de lo que fue.
1: El Conexión Team.
0: Entonces, acompaña. Uh-huh. Ya, espere. ¿Ya pasaste ya la voz? ¿Avisaste a tus amigos? ¿Avisaste a tu familia? No te pierdas estos momentos. Mira que es en vivo. 2:28. Vamos a ver.
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0: ¿Qué te pareció? ¿Qué te pareció? Pequeños videos, son cortos, pero son directos y claros, ¿no es así?
1: Y no solamente vimos de Manta, también salieron fotitos por ahí desde la FTU de Quevedo. Y bueno, y poco a poco vamos a ir viendo, digamos así, de diferentes ciudades, ¿no? Por eso te decimos, quédate aquí junto a nosotros asistiendo al programa del Ponle Play. Avisa a tus amigos, a tus familiares, para que se conecten. Mira, que estamos a través de la plataforma del Facebook como FTU Ecuador, a través de nuestro Telegram, FTU Ecuador. Entonces, por eso te hacemos esa invitación, para que te unas con nosotros.
0: Exacto. Y antes de colocarte otro video, mira, yo creo que tú pienses una de las cosas que se resaltó mucho en el Conexión Teens, como tú logras ver aquí atrás. Dice Conexión Teens 2026. Nosotros nos referimos a un tema importante que es correspondiente al tipo de conexión. Al tipo de conexión, a tener una conexión inteligente. Por ejemplo, ahorita nos estamos conectando con ustedes porque le estamos transmitiendo lo que es el FTU, lo que se realiza, lo que se hace, ¿no? ¿Y cuántos son los adolescentes, y no solo los chicos, sino también los padres, que están teniendo malas conexiones? No hay una buena conexión entre ustedes padres con sus hijos. No hay una buena conexión entre ustedes hijos con sus padres. Puede que tú ves a tu papá no como tu amigo, sino que lo ves como una figura lejana, distante. Y eso no puede ser así.
1: No tiene confianza.
0: Es por eso que ustedes padres, abuelitos, tíos, tutores, ustedes tienen que ser próximos a los chicos. Ustedes tienen que ser cercanos a ellos, tener una buena conexión. Por ejemplo, con certeza hay personas que nos asisten ahora y son electricistas. Un ejemplo clarísimo, la corriente. ¿Ya te cogiste la corriente alguna vez? Un ejemplo de eso es que, por ejemplo, si el cable no se lo empata bien, no se lo une bien, la tendencia futuro, ¿cuál es?
1: Un cortocircuito.
0: Un cortocircuito. Tener un inconveniente. Y yo te hago una pregunta, ¿qué sale más barato? ¿Ponerle cinta al cable o que se te queme la televisión de la casa? ¿Qué sale más barato? ¿Un pedazo de cinta para empatar bien el cable, ¿sí? Aislante, o que se te queme la licuadora? O cualquier otro dispositivo, hasta el celular. Y todo por un mal empate. Todo por no tener una buena conexión. Si eso pasa ya con artefactos electrónicos, imagínate con la vida cotidiana. Imagínate en la comunicación en familia, ¿no es así?
1: Y por eso vemos que también tiene que sacar un tiempo, ¿no? Por ejemplo, hoy en día vemos que tal vez son muchos padres que están enfocados en el trabajo y por eso no hay esa buena conexión tanto entre padres e hijos. O tal vez es este adolescente que dice, yo no vivo con mis padres, pero vive con la abuelita, vive con algún representante, digámoslo así. Entonces, ahí nosotros inclusive recordamos que en el evento nosotros aprendimos algo muy importante, aprender a tener ese tiempo para la familia, ¿no? Porque hay veces que con el quehacer de las cosas, del día a día, no hay eso. Y eso es lo que vemos hoy en día, ¿no? Que en realidad la unión familiar se está desapareciendo. Y es por eso que este evento también tuvo ese objetivo, que los padres saquen un tiempo para que estén con sus hijos, compartir, ¿no? Porque hay veces que con las cosas del día a día no tienen ese tiempo. Entonces, a través de este evento, ellos sacaron un tiempo para estar en familia. Tanto hubo un mensaje para los padres, como también hubo un mensaje para los adolescentes, ¿no? Entonces, por eso estamos reviviendo. Tal vez tú dices, ah, yo no estuve en este evento. Bueno, no hay problema. Sigue participando del FTU. A medida que tú vayas conociendo el FTU, tú vas a ver, van a haber varios eventos, varias actividades, y es por eso el objetivo de nosotros de hacer este pequeño resumen, ¿no?, del Conexión Teams. Si tú no pudiste estar, para que revivas esos momentos.
0: Exacto. Y hablando de una conexión, imagínate, aquí nos llegó una foto, no sé si se logre ver bien. Mira, ¿logras ver? ¿Sí? Qué chévere esa foto, ¿no? Uh-huh. Ahí te das cuenta participando de el Ponle Play, la abuelita con su nieta. Qué bonito, Clarisa desde Manta. Uh-huh. La importancia de ustedes tener una conexión inteligente. Es eso lo que ustedes tienen que hacer. Muchos a veces pierden tiempo con tantas cosas, ocupaciones de la vida. La importancia de ustedes invertir en una conexión inteligente. Entonces, vamos a más presentaciones, vamos a más presentaciones.
1: Exacto. Tenemos mucho material.
0: Tenemos mucho material, inclusive hoy no va a alcanzar a colocar todo. Vamos a ver aquí ahora una otra presentación que es de aquí del templo, que inclusive vino de la parte de la ladrillera. Así Atención. Es.

0: ¡Fuertes sus aplausos!
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0: Muy bien, 2:41. ¿Qué te parece? A más momentos y más momentos de lo que fue nuestro Conexión Teams.
1: Así es, ahí pudimos ver un poquito más, ¿no? La FTU de Babahoyo también estuvo presente, también Ladrillera, como comentamos, de acá del templo. Entonces, ahí tú puedes ver todo lo que hubo y eso que falta muchas cosas más, ¿no? Que más adelante vamos a estar mostrando.
0: Exacto, entonces por eso te invitamos a que compartas, hablas con tus amigos y te prepares por no solamente hoy, todas las semanas. Recuerda, todos los sábados tenemos el Ponle Play a las 2:00 p.m. y es de suma importancia que tú te conectes, participes, la importancia de que tengas una conexión inteligente. Inclusive, mira, dentro de poquito vamos a tener el momento de la oración. Si tú quieres, si tú puedes, prepara un vasito con agua. Prepara una botellita con agua, vamos a orar para que Dios te venga a dar fuerzas. ¿Sabes por qué? Porque muchos están pasando por problemas. Problemas en la casa, en la familia, personales. Problemas que a veces no los hablas, pero los estás pasando. Por eso inclusive mañana domingo vamos a tener aquí una reunión especial en todos los templos de la Universal, llamada así, el perdón de mis culpas. Puede que usted ya tenga la carta. Puede que ya le hayas llevado la carta de Jesús a una persona, o esta carta hasta mismo sea para usted. Aquí está esa carta. Palabras de Jesús para ti. De aquí a poquito tenemos otro videito inclusive preparado hablando de esto. Por eso continúa con nosotros. Son 2:43 en tu programa. Ponle play.

0: prometo ser fuerte, cruzo la puerta y todo se desmorona. Es un engaño. Fuera de la iglesia no tengo la fuerza para sostener lo que prometo a Dios. Soy débil. Simplemente no puedo.
1: Hijo, te serví la comida. ¿Qué te pasa, Daniel? Te noto ido, te noto preocupado. ¿Qué tienes? ¿Qué estás pasando? Dime, soy tu mamá, cuéntame.
0: No me pasa nada, mamá. Déjame en paz. ¿Por qué siempre tienes que meterte en mis pensamientos?
1: Señor, por favor, te pido por Daniel. Guarda de él. Él está luchando con sus propias fuerzas y se siente agotado. Que seas tú la luz en su camino. Guíalo con tu espíritu. Muéstrale tu fortaleza. Manifiesta tu poder en la vida de él. Que él venga a ser un niño transformado, un niño de bien. Que él venga a seguir tus pasos y sobre todo a servirte, mi Padre. Por favor, te pido, manifiéstate en la vida de él.
0: En la calle tiene que haber alguien que me entienda. Alguien que no me pida ser perfecto.
2: Claro, ¿qué tienes ahí?
3: ¡Muchachos!
4: Claro. ¿Qué hay, muchachos? ¿Todo bien? ¿Cómo está? Aquí todo cambiado. Quisiera invitarlos a una fiesta.
2: Por allá. ¿Seguro no, pues?
4: Sí, vamos. Ven, bueno, invítame a ese Flaco. Flaco, ven.
2: Ven,
4: tú. Ven.
2: Vente, ponte serio, pues. Ponte duro. Pues. ¿Qué te pasa? ¿Por qué tienes esa cara?
5: Peleé con mi mamá. No siento que soy suficiente para mí. No encaja nada.
2: O sea, tienes que ponerte duro. A ver, ponte duro, ponte duro. A ver, vamos, muchachos.
4: Vamos a la fiesta. Vamos,
2: ponte bien, ponte duro, pues. No. Vamos. Para andar con nosotros, tienes que quitarle esa cara de santito. Vamos.
0: Tuve que cambiar. Tuve que aparentar a alguien que no soy para encajar. Y aún así, estoy solo. Mi propia fuerza no sirve para nada.
1: ¿Se acuerda de Daniel?
6: Sí, Daniel ha dejado de venir a la FTU.
1: Sí, no.
6: ¡Daniel!
1: ¡Ese es Daniel! ¡Daniel!
6: ¡Daniel!
1: ¡Daniel! Hola, qué bendición encontrarte justo ahora. Te estábamos buscando. Quiero decirte que te hemos extrañado en la FTU.
0: ¿A mí? Pensé que, bueno, he estado fallando mucho. Me siento débil. Siento que no puedo sostener mis promesas con Dios.
7: Daniel, el problema es que has intentado ser fuerte en tus propias capacidades. Dios no busca personas que nunca fallen o que lo sepan todo. Él busca a quienes reconocen su debilidad para llenarlos de su poder.
1: Sí, Daniel, e incluso en 2 Corintios capítulo 12, versículo 9, Dios nos dice, bástate mi gracia porque mi poder se perfecciona en la debilidad. Entonces, cuando reconoces que no puedes solo, es cuando Él te hace verdaderamente fuerte. Ánimo, Daniel, te vemos este domingo. ¿Viste cómo estaba Daniel?
7: Sí, estaba muy triste.
1: Es fundamental estar al pendiente de ellos. Son como ovejitas que necesitan dirección.
7: Así es. Dios nos dio el privilegio de cuidarnos y mostrarle el camino.
8: Señor, ¿cómo sería encontrarme a Daniel? Porque hace mucha falta en el FTU. ¿Es el que te ha ido, Daniel? Sí, Daniel. ¿Cómo estás?
0: No estoy bien. Me siento débil. No puedo. Estoy solo.
8: No estás solo, bro. En la FTU aprendimos que juntos y con Dios somos invencibles. No te lo puedo explicar con palabras. Mejor con un baile. Chicos, vengan.

0: Sí, bro, ya lo entendí todo. Pensaba que era débil, porque no podía solo. Pero ahora recuerdo que es justamente en mis debilidades donde Dios me hace más fuerte. Ya no voy a huir. Este domingo voy a estar en el encuentro del FTU y voy a volver a casa a pedirle perdón a mi mamá. Encontré mi verdadero lugar.
1: Este aplauso, fuerte los aplausos. Eso.

0: y entonces ahí pudimos ver un poquito de la presentación que tuvimos de Parque California, ¿no? También estuvo ahí la FTU de Casuarina. Ahí nosotros pudimos ver a través de este teatro varias situaciones que muchos adolescentes, que tal vez usted está pasando, tal vez usted se encuentra en esa situación, tal vez usted dice, sí, yo un día estaba en el FTU, pero por diversas situaciones me aparté. Bueno, ahora es la oportunidad, regresa, ven, forma parte con nosotros de la familia del FTU. Como tú viste ahí en la obra, ese adolescente estaba apartado, pero las consejeras siempre estuvieron ahí de brazos abiertos para recibirlo. Entonces, no importa las cosas que hayas hecho, tu pasado, nosotros estamos aquí de brazos abiertos para recibirte. Imagínate, si nosotros estamos de brazos abiertos, ¿cómo será que está Dios? Esperándote para que regreses acá y te unas juntamente a la familia del FTU. Y bueno, acá yo tengo a dos adolescentes de acá del templo y vamos a preguntarle a Julián, ¿cuál fue la experiencia que él tuvo participando del Conexión TIC? ¿No es cierto, Julián?
1: Sí. Las experiencias que tuvimos nosotros en la Conexión TIC lo que más me llamó la atención fue la palabra, presentaciones, sorteos sin concursos y presentaciones también.
0: ¿Es la primera vez que participas de un evento así?
1: Sí.
0: ¿Sí? Bueno, y vamos con Valentina. Valentina, ¿qué fue lo que más te llamó la atención del Conexión TIC?
2: Bueno, a mí me llamó la atención más los bailes, las presentaciones, pero la que más me llamó la atención fue el baile de Babahoyo y la presentación de la Biblia. Ajá. Esas son las que me llaman más la atención.
0: Bueno, ella habla de esa presentación. Hoy no la pudimos colocar, pero a medida que vaya pasando nuestro Ponle Play los otros sábados, usted va a ver cómo fue la presentación de Quito y Luque. Ellos prepararon una linda presentación también, que es en base a lo que ella está hablando. Entonces, por eso te hacemos esa invitación. Mira, como Elías habló de Nantes, el perdón de mis culpas, te hacemos esa invitación especial para mañana domingo. Tal vez tú dices así, yo me siento culpado por alguna cosa. Bueno, el Señor Jesús está aquí de brazos abiertos para recibirte. Entonces te esperamos. Tal vez no es este adolescente, tal vez es usted, padre, que por alguna razón se apartó. Venga, participe con nosotros el día de mañana a las 9:30 de la mañana. Y no se olvide, traiga su botella con agua también para que reciba el agua viva, ¿sí? Entonces de aquí a poquito vamos a hacer nuestra oración. Son 2:54 p.m. De aquí a poco vamos a hacer la oración. Prepara un vaso con agua. Si tú tienes también tu Biblia ahí cerca, prepara tu Biblia porque de aquí a poquito vamos a hacer esa oración, ¿sí? Entonces, vamos a quedarnos aquí con una música. ¿Sí? Bueno, entonces, prepárate, ¿sí? Que vamos al momento de la oración, ¿ya? Coge ahí tu vaso con agua y también tu Biblia, ¿sí?
3: Aprovecha este momento de oración para hablar con Dios. Él es tu mejor amigo y quiere ayudarte y escucharte.

Sí, mi Dios y mi Padre, mi Señor, nosotros te pedimos, mi Dios, por cada adolescente que estuvo hoy conectado con nosotros en nuestro programa. Mi Dios, el Señor sabe los problemas, las situaciones que ellos están pasando, enfrentando. Son problemas también.

en el hogar, son problemas que ellos enfrentan en su salud, son diversos problemas que ellos enfrentan o hasta mismo problemas internos, porque cuando ellos entran en la etapa de la adolescencia, muchos cambios vienen. Entonces, que el Señor venga a dar dirección, dé fuerza, mi Dios, que estos adolescentes que estuvieron en el evento, que participan de los encuentros semana a semana, venga a quedar en ellos aquella semilla que es su palabra. Y que el Señor pueda dar fruto, mi Dios, dentro de la vida de cada uno de ellos, mi Dios. También le pedimos, mi Señor, que consagre este vaso con agua, que el Señor venga, mi Dios, y que a través de la fe de este adolescente, que el Señor venga a manifestarse en la vida de ellos. Mi Dios, muchos de ellos tienen ahí la Biblia en sus manos, y que el Señor venga a darles fuerza para que ellos puedan obedecer a su palabra y poder practicarla. Mi Dios, te entregamos la vida de ellos en el nombre del Señor Jesús. Amén.

0: Bueno, chicos, entonces nosotros nos quedamos por aquí. No te olvides el otro sábado a las 2 de la tarde conectarte en nuestro programa Ponle Play. Y te vamos a dejar también aquí un videito para que veas sobre el tema de la reunión del día de mañana, 9:30 de la mañana. Chao.
1: Chao.
0: Despídanse. Nos vemos. Cuídense.
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¿Por qué dejar que las lágrimas insistan en caer sobre su rostro? ¿Por qué permitirle a la tristeza ocupar espacios tan importantes? ¿Por qué mirar la vida como un simple espectador? ¿Por qué permanecer en penumbras? ¿Por qué mezclar el pasado con el presente y pensar que el futuro también será una pérdida de tiempo y problemas sin salida y sin solución? Existe en su interior una fuerza determinante que puede cambiar el rumbo de su vida y ponerlo en un nuevo contexto donde las adversidades serán vencidas y los revés superados. Dígase a sí mismo, basta de angustia, desesperación y desequilibrio. Decrete el fin del miedo, de la angustia y de los conflictos. Determine que no habrá más lamento. No pierda más tiempo. Parta ahora mismo en busca de un bien precioso. Golpee la puerta y se le abrirá. Entre y encontrará lo que usted tanto precisa, lo que usted tanto anhela y que pensaba imposible llegar a lograr. En su interior llegarán las respuestas para todos los signos de interrogación que hacían de su vida una montaña de dudas y cuestionamientos. De su interior siempre vendrá la inspiración para darle un nuevo sentido a la vida, un sentido mayor, un sentido pleno.

El fruto de cada persona revela qué tipo de árbol es. Usted no solo depende de Dios cuando la situación le favorece, también cuando todo está en contra suyo, cuando todos dicen que no habrá una solución. Esta dependencia hace la diferencia del que cree y de los que no creen. Depender de Dios en los momentos difíciles, frente a cualquier obstáculo, es una característica en donde se demuestra la fe sobrenatural. Es el caso de una mujer que vivió 12 años con hemorragia. Ya había gastado todo intentando sanarse. Ella cometió el error de confiar durante años en los hombres y en un momento decidió depender exclusivamente de Dios. Como relata la Biblia, al tocar el borde del manto de Jesús, la fuente de su sangre se secó y Jesús le dijo: «Hija, tu fe te ha salvado». Las soluciones surgen en la vida de uno cuando existe este tipo de fe. Esta mujer dejó de depender de sus recursos para depender de Dios. Este ejercicio de la dependencia hacia Dios hace que usted pueda dar muchos frutos. Cuando usted depende, entonces manifiesta humildad. La humildad es la característica que revela un corazón nacido de Dios. Decida depender pura y exclusivamente de Dios y viva su fe.

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0: segundo esposo para mí fue esa, que mirar para mis hijos, no saber lo que darles. Y pensar, matarlos y matarme a mí. Y terminar con todo. Mi nombre es Flora Guzmán, tengo 40 años. Desde chica, vengo de una infancia bastante sufrida. Desde mi adolescencia, más o menos. Nací ya en una familia con un padre alcohólico, una madre súper agresiva, varios hermanos que tenían problemas de enfermedades, hasta que llegué más o menos a los 12, 13 años y sufrí un abuso. Una persona muy conocida de la familia. Y a partir de ese momento me empecé a sentir peor. No quería saber de nadie. Tenté suicidio porque me sentía culpada por la situación que había pasado. Siempre me culpé, no debería haber ido, no debería estar en aquel lugar. Me isolé totalmente de amistades, familiares. No tenía ganas de más nada. Tenté suicidio porque para mí era la única solución. Y de ahí en adelante me sentí peor porque yo pensaba, digo, ni siquiera para morir sirvo. Seguí mi vida hasta cuando llegué a la iglesia, tenía 14. Fue por mi madre. Ella empezó a mirar la televisión, porque como teníamos una vida bien destruida, ella, por testimonios, ella miró la televisión, decidió venir a la iglesia. Hasta que llegó una situación en la que me vi mal mismo, ya no tenía ganas de más nada, y empecé a obedecer lo que el pastor en el momento hablaba, en esa época de liberación y todo eso. Tenía la necesidad de liberarme. Para poder tener a Dios en mi vida tenía que limpiarme, tenía mucha rabia, mucho odio de la persona que había hecho eso, y en fin, no fue solo una persona, porque después tentaron nuevamente. Yo tenía mucho odio a esas personas por hacer ese tipo de cosas con una niña indefensa, porque no, ¿qué podría yo ofrecer por una persona adulta? Tuve que liberarme de ese odio, perdonar a esas personas, y fue cuando empezó la transformación en mi vida. En ese momento yo perdoné, me bauticé, empecé a buscar el Espíritu Santo. Fui bendecida por el Espíritu Santo, tuve una vida totalmente transformada en ese periodo. Me entregué a Dios, serví a Dios, solo que con el tiempo yo empecé a dejar de lado las prioridades, que era el Espíritu Santo. Empecé a envolverme con mi vida económica, me envolvía mucho con el trabajo y la iglesia quedó prácticamente de lado. La iglesia no, Dios quedó de lado. Fue mi caída, porque ahí yo terminé apartándome de la iglesia. Conocí a mi esposo en ese momento, el primer año maravilloso, y después una destrucción total. En el segundo embarazo fue donde vino la segunda vez por la depresión. Solo que más fuerte, pues estaba embarazada, no quería saber del niño, no me interesaba que naciera. Tenía tanta rabia, tanto que yo deseaba que él se muriera, no comía, no me bañaba, porque no quería saber nada, estaba totalmente destruida. La depresión que tuve en el comienzo, cuando tuve el abuso y todo eso, sufrí, sí, pasé mal, sí, pero para mí fue un poco más fácil cuando conocí a Dios. Y mi fondo de pozo fue cuando yo me vi como amante del que sería mi esposo. Cuando yo más precisé, que pasé una mayor dificultad, que no tenía dónde vivir, que no tenía lo que darle a mis hijos, que muchas veces daban un chocolate con agua porque no tenía lo que darles a ellos, no tenía trabajo fijo y no sabía lo que hacer. Entonces mi fondo de puesto fue mirarme a mí mismo y decirme, ¿qué hago? No tenté suicidio porque ya conocía la palabra, pero si no conocía seguramente lo había tentado, pero lo había tentado a mí. Me he suicidado a mí, antes habría matado a mis hijos, porque pasó por mi cabeza muchas veces. Y si terminas con eso, terminas con tu vida. Entonces, en mi fondo, después de cuando empecé a pensar en esa parte, de intentar sacar la vida de mis hijos y sacarme mi vida a mí mismo. Entonces, esa fue la peor parte para mí. hasta que llegó un momento que no aguantaba más, o era yo sacar mi vida y no me importaba para dónde fuera, o entregar mi vida para Dios y tentar una nueva chance. Y fue lo que pasó. Laura hoy es una persona totalmente transformada, alegre. Hoy yo tengo perspectivas, tengo mi trabajo, tengo mi casa, mi familia, soy una madre más presente, me encanta estar con mis hijos en todo lo que ellos hacen. Soy una persona totalmente transformada, de la flor antigua, que no veía nada bueno, que no tenía nada de bueno para ofrecer, que no tenía nada para hablar. Yo miraba a la gente afuera y decía, ¿cómo yo quería ser feliz con aquellas personas? ¿Cómo yo quería tener esa familia? Hoy yo tengo, hoy yo no pienso como quisiera tener, porque hoy yo la tengo. Hoy yo tengo paz, hoy tengo alegría, hoy tengo deseo de vivir. Hay solución, hay una salida. Basta querer y reunir el poquito de fuerza que uno tiene y llegar hasta la presencia de Dios.
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listo para llegar. No deje que nada ni nadie le aparte de aquel que le dio vida cuando usted mismo no creía que era posible. Mire hacia adelante y retome el camino rumbo a la verdadera alegría.

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Mi nombre es Jonathan Dennis Cruz. Yo antes de recibir el Espíritu Santo era una persona muy explosiva. No me gustaba que los demás me miraban. Yo tenía complejo cuando me miraban porque yo pensaba que todos me tenían odio. Como yo tenía odio por personas, por casi todas las personas, yo pensaba que cuando me miraban a mí también era como para odio, para criticar. Y a mí me gustaba pelear. Yo me peleaba con muchas personas que ni conocía por gusto, que las personas ni me tenían odio ni... No pensaba en nada de mí, ¿no? Yo me peleaba con ellos porque yo pensaba que ellos tenían odio de mí. Un día mi familia, yo con mi papá, yo le tenía mucho odio a él porque yo pensaba que él me tenía odio porque siempre todos los días estaba arriba de mí, hace esto, haz lo otro. Ahora yo entiendo que era por mi bien, porque él me decía eso para que yo aprendiera las cosas de la vida, para no tener golpes, para no tropezar. Pero antes yo decía, no, él me tiene odio porque siempre está arriba de mí enseñándome esto, enseñándome lo otro. Entonces yo pensaba eso, hasta un día por la tarde yo le respondí y nos empezamos a pelear los dos. Y nos empezamos a pelear y él agarró un cuchillo y me dijo, no, si tú tienes odio, mátame. Y yo no lo hice porque mi mamá me sacó de la casa, pero yo lo iba a hacer. Yo en ese momento me sentía capaz. No era yo, pero yo sabía que era capaz de hacerlo en ese momento, por el odio que le tenía. Ese fue el peor momento de mi vida porque yo después me sentí terrible, yo me sentí culpable, porque era mi papá el que siempre me había criado. Él no me tenía odio, él me estaba tratando de enseñar que en la vida voy a recibir patadas. Entonces él me estaba tratando de enseñar para hacer cosas, hacer diferente, para defenderme yo en la vida, ¿no? Y en ese momento yo no lo creía así, entonces por eso fue la pelea. Pero después de la pelea yo me sentí culpable, yo me sentí triste. Yo estaba deprimido en ese momento, yo tenía odio, mucho más odio por todas las personas, hasta por él. Pero al mismo tiempo me sentía mal, yo decía, no, ¿por qué lo hice? No era yo, fue un vacío que se llenó dentro de mí. Yo estaba vacío, era un vacío que no se llenaba con nada, ni con dinero, ni con carro, ni con mujeres, con nada. Pero cuando entró el Espíritu Santo en mí, esa noche, era un viernes después de una vigilia, esa noche yo sentí como que Él me dijo, yo estoy contigo. Ese día que recibí el Espíritu Santo fue como Dios diciéndome, yo estoy contigo. Eso fue un encuentro maravilloso, fue algo que nunca había pasado en mi vida. Eso es un sentimiento único. Es un sentimiento que nadie ha sentido hasta que no recibe el Espíritu Santo. Yo ahora hablo con mi papá, nosotros somos unidos, yo estoy sirviéndole a Dios. Mi familia está feliz, mi familia que no vive aquí está feliz, porque antes ellos eran tristes porque yo me estaba peleando, ellos pensaban que a mí me iba a pasar algo, pero mi vida fue transformada, entonces ellos ahora están felices, están orgullosos de mí. Yo ya no siento ya ningún tipo de tristeza ni de culpabilidad, porque yo estoy con mi papá, con mi mamá. Nosotros tenemos una buena relación con mi hermano. Cuando yo recibí el Espíritu Santo, así como yo dije antes, las luchas no pararon de venir. Mis amigos todavía me llamaban para ir a las fiestas, todo. Pero yo resistía todo. Yo no le dije que sí a nada. Yo estaba en la iglesia. Yo sabía lo que yo quería para ese tiempo, ¿no? Yo quería servir a Dios. Yo ahora no enfrento mis luchas solo. Yo siento que antes, yo cuando enfrentaba cualquier lucha solo, yo pensaba que con mi fuerza yo la podía hacer, la fuerza de un humano. Pero ahora todas las luchas, todo, el Espíritu Santo siempre está conmigo, siempre me está diciendo, haz esto, Él me guía para hacer lo que yo tengo que hacer para que todo me salga bien siempre.

Hay momentos en que usted piensa en desistir definitivamente. La sensación es de una fragilidad límite. Es un sentimiento de derrota absoluta. Usted mira para atrás y lo que ve es un montón de problemas sin solución. Son tantos restos y cascajos acumulados que dan ganas de desaparecer, de encerrarse en sí mismo y entregarse al fracaso. Piensa, fue en vano confiar en quien no se merecía mi confianza. Qué decepción tomar caminos que no llevaron a ningún lugar. Usted cree que no hay manera de recuperar el tiempo perdido y que ahora solo resta la oscuridad, el vacío y esa tristeza profunda e infinita. Pero su historia puede cambiar. Olvídese del pasado y empiece firme, determinado a reconstruir su vida. Asuma los derechos que le fueron concedidos. Sea un privilegiado más. ¿Cómo? Usando la fuerza y el coraje que habitan dentro suyo. No hay fórmulas o secretos, solo la simplicidad de ver en lugar de mirar, escuchar en lugar de oír, sentir, creer sin necesidad de tocar.

A veces, usted mira las cosas que están sucediendo en su vida. ¿Y qué es lo que ve en ellas? El presente es el reflejo de lo que ha sembrado ayer. La Biblia es clara cuando afirma que todo lo que el hombre siembra, eso cosechará. A veces, las personas se preguntan por qué están sufriendo, y eso también es fruto de lo que sembraron en el pasado. No es una cuestión de personalidad, se trata de tener visión y sabiduría. En eso radica la importancia de buscar a Dios. Cuando se siembra con Dios, es decir, cuando uno pone en práctica su palabra, se ven los frutos, una vida bendecida y los caminos establecidos. Todas las personas necesitan de una dirección, y Dios es quien puede dársela. Una vez que usted sabe dónde ir, solo necesita poner todas las fuerzas para conquistar su ideal.

0: ¿Alguna vez se ha imaginado en el reino de los cielos? Ciertamente, para aquellos que suspiran y anhelan habitar con Dios, en varios momentos, su mente ha viajado hasta allá, e imaginó, al menos por unos segundos, cómo debe ser este santo lugar. Es claro que la mente humana nunca conseguirá medir la grandeza de los cielos. No existen imágenes y ninguna inteligencia artificial que pueda representarla con perfección. Pero con la fe sobrenatural, la fe que imagina, podemos transportarnos hasta allá ahora. Si usted no piensa en el cielo, algo muy peligroso está sucediendo con usted. El diablo, desde siempre, ha trabajado en el mundo para distorsionar la idea del cielo y quitarle a las personas el interés de ir a este lugar, mostrándolo como aburrido, una tierra de fantasía, donde los muertos se convierten en ángeles y pasan todo el tiempo flotando en las nubes tocando el arpa. Y esta estrategia desafortunadamente ha funcionado, porque la mayoría de la humanidad solo se imagina aquí. Se imaginan viajando a París, Londres, a tantos otros destinos, menos al reino de los cielos. Una cosa es cierta, Él es real, mucho más real que este mundo. No obstante, no tiene nada que ver con el cielo azul que vemos sobre nosotros. Está más allá de este mundo, más allá de las galaxias, una dimensión diferente a todo lo que conocemos. Y quien más detalles dio sobre él fue el propio Señor Jesús. Y lo que Él dejó registrado es glorioso.
1: En la casa de mi Padre hay muchas moradas. Si no fuera así, yo se los habría dicho. Iré a preparar lugares para ustedes. Después regresaré y los llevaré conmigo, para que donde yo esté, también estén ustedes.
0: El propio Hijo de Dios preparando un lugar para usted. ¿Tiene idea de lo que eso significa? Una morada no como en la que vivimos en esta tierra, o el cuerpo que aloja nuestra alma, pues ambos tarde o temprano se deteriorarán. Pero una morada eterna y permanente. Viviremos junto a nuestro Padre. Imagine el reino que Dios ha preparado para los que se han convertido en morada suya, que han sacrificado sus vidas pasajeras en este mundo por la vida eterna. Este es el reino de los cielos, donde todo es nuevo. Un lugar que no necesita sol, porque está iluminado por la gloria del propio Dios. Imagine, donde no llorará nunca más, ni recordará los dolores pasados. ¿Sabe cuál es la mayor alegría y placer que ha sentido en la vida? Aquí experimentará la plenitud de eso. No solo un instante, un nivel máximo de placer infinito. Imagine caminar por calles de oro, aquello por lo que el hombre corre para obtener en la tierra. En el reino de los cielos es el pavimento, pero las calles son de oro, la corona, las vestiduras blancas y muchos otros detalles poco le impresionarán en comparación con lo que resume este lugar. Dios está aquí. Tendremos comunión eterna con nuestro Padre. Él atraerá hacia sí mismo nuestras miradas. Por eso, vale la pena luchar por la salvación del alma. Después de todo, entrar en el reino celestial no es automático. Se requiere un sacrificio total día tras día, ante el reino de los cielos que nunca termina. Todo se reduce. Piense en el cielo y anhélelo cada día, porque la conciencia de la eternidad le hará entender que todas estas luchas, injusticias y lágrimas son temporales. Y cuando lleguemos al final del viaje, aquí en esta tierra, escucharemos la más bella y tan esperada frase. Bienvenido, hijo mío, al reino de los cielos.

Mi vida era triste porque yo quedé sin mi madre murió y me separé de mi esposo, me separé de él, porque ese hombre era mujeriego y entonces yo sufría mucho. Ya no tenía yo mi madre, quien me consolaba, a quien yo le contaba las cosas. Yo estaba enferma, que me moría con un dolor. En esa enfermedad yo sentía un decaimiento, fiebre. Ese dolor se trataba del colon. Entonces me fui al médico. Me dijo el doctor que tenía que operarme inmediatamente. Yo tenía un mal carácter. Sentía fastidio de todo lo que me preguntaban de algo. Yo respondía mal porque no quería que nadie me hablara. No quería. Entonces era un carácter malo que yo tenía. Yo lloraba y yo quise tomarme un veneno para matarme. Sentía algo tan horrible en mi vida que yo decía, a mí nadie me quiere, yo quiero acabar con esta vida y ese era el camino más sencillo que yo hallaba. Tenía problemas económicos, yo no tenía trabajo, yo pensaba esto así. ¿Cómo voy a comer? Yo decía, ¿cómo voy a sustentar mi vida? ¿Qué voy a hacer yo? Yo no puedo vivir así. Y entonces una amiga me invitó. Ella me dijo que viniera a la Iglesia Universal, que yo tuviera fe y que entonces vería que yo me iba a sanar.

0: Yo llegué a la Iglesia Universal y oraron por mí y yo de ese momento, yo sentí un alivio. Yo sentí un alivio y yo dije, Señor, yo me he curado. Ya no sentí nada y no fui operada ni nada, ni fui a visitar más a ese doctor, ni nada, porque yo me curé. Tengo 18 años curada del colon y no siento ningún síntoma de ese problema. Y estoy tan contenta que le doy gracias a mi Señor Jesús, que Él fue quien me curó. Yo perseveré y seguí yendo a la iglesia, seguí perseverando porque yo quería tener el Espíritu Santo. Y entonces ahí fue cuando yo leía la Biblia, yo oraba a las 12 de la noche, yo oraba, yo pedía a Dios, Padre Santo, yo quiero tener su Santo Espíritu, derrama en mí de tu Santo Espíritu, Señor. Yo quería salir de la oscuridad, de las tinieblas, a la luz del Espíritu Santo. Yo quería salir porque el Espíritu Santo es luz. ¿Quién nos ilumina el camino donde nosotros vamos a andar? ¿Quién nos ilumina los ojos para que nosotros veamos las maravillas de nuestro Señor? Y yo recibí el Espíritu Santo. Yo me siento una mujer como renovada. Ya no tengo ese carácter feo que tenía. Ya no, ya yo siento amor y paz en mi vida. Yo no tengo deseo de quitarme la vida. Yo me siento feliz y así mismo siento ese amor para darles consejo a otra persona. Ahora yo tengo mi casa, yo trabajo, ya no estoy deprimida, estoy feliz y tengo al Espíritu Santo, que es lo que llena más mi alma, mi corazón, mi espíritu, y es la riqueza más linda que tengo es el Espíritu Santo. Y yo le doy gracias a mi Señor Jesús.
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es la vida en este mundo. Y esta es la vida en la eternidad. Pocas comparaciones serían tan adecuadas. Nuestro tiempo en la Tierra es una minúscula gota de agua en un inmenso océano. Es un soplo, una neblina, una sombra que pasa. Es de esta manera que las Sagradas Escrituras describen esta vida. El trayecto de una extremidad a otra es muy, muy veloz. E incluso cuando la vida aquí parece larga, pero no lo es. Pregunte a cualquier persona mayor. La juventud parece haber sido ayer. Y el tiempo ya llegó. A veces sentimos que tenemos todo el tiempo del mundo, pero no lo tenemos. Algunos llegan hasta completar el ciclo natural de la vida, pero un día desaparecen. De la larga lista de sus antepasados, usted tal vez sabe el nombre y la historia de sus abuelos, o máximo, de sus bisabuelos. Pero, ¿y de sus tatarabuelos? ¿Y los padres de ellos? Todo lo que vivieron y pensaron, ¿dónde está? Personas tan importantes, responsables por cuidar a su familia. Pero después que murieron, poco a poco, el tiempo apagó los recuerdos. Las fotos, cuando existen, son raras, tal vez poco nítidas. Los documentos fueron perdidos. En este mundo, el nombre de ellos quedaron olvidados. Ellos pasaron, y en breve, usted también va a pasar. Un día, seremos como máximo una foto, en el cajón de alguien, y después, ni eso más. La vida es breve, es frágil. Nadie sabe cuál será su último día aquí en la Tierra. Un día usted morirá, y su cuerpo será enterrado. Pero este cuerpo es apenas una cáscara externa que contiene algo eterno. Usted no tiene un alma. Usted es un alma. Y su esencia es inmaterial a lo que realmente es. Es locura presumir de que la vida es solo aquí. Es insensatez vivir apenas solo el presente. Todo, todo eso pasa. Hay una eternidad, un paraíso para perseguir y un infierno para evitar. Y quien usted realmente es, existirá para siempre en uno de esos dos lugares. Todos los que ya pasaron por este mundo y que no recordaron de cuidar su alma en vida, en este momento, en el tormento eterno, están obligados a acordarse de todo. De las decisiones erradas, de los consejos despreciados, del día en que oyeron hablar de Jesús y del día en que lo negaron. ¿Cuánto tiempo más tenemos de vida en este mundo? ¿Un día? ¿Un mes? ¿30 años? Sea cuanto fuere, es insignificante comparado al siempre que tendremos que vivir. Las decisiones que usted toma aquí determinarán su destino eterno. La muerte es inevitable y perder el alma es el desastre final. Es la única pérdida de la cual usted nunca se podrá recuperar. Haga tiempo para Dios y no viva un día sin pensar en su verdadero futuro.
La vida es corta, pero la eternidad es infinita.

la tristeza o mi depresión comenzó desde que yo era muy chiquita. Yo fui criada en un ambiente de mucha violencia, donde mi papá era bruto, era violento, maltratar a toda la familia. Mi nombre es Valeria, tengo 42 años. La tristeza o mi depresión comenzó desde que yo era muy chiquita. Porque yo fui criada en un ambiente de mucha violencia, donde mi papá era bruto, era violento. Entonces mi papá se descargaba con nosotros y él nos golpeaba mucho, principalmente a mí y a otros hermanos. Entonces eso llevaba a hacernos las preguntas de por qué él era así con nosotros, que era mi papá, y él, en vez de demostrarnos cariño, en vez de demostrarnos amor, él mostraba inseguridad. Llegado al punto de que cuando él me llamaba por mi nombre, yo llegaba a temblar, deseaba la muerte, la hora. Fui creciendo con esa tristeza, con esa angustia, y mi corazón se fue llenando de odio. Odio hacia mi padre, odio hacia la vida, odio hacia mi madre, que no podía hacer nada. Y me acuerdo que hasta me tenía que pegar más de una vez, porque cuando él me golpeaba, él me desmayaba y me tenía que volver a golpear para recapacitar y reaccionar. Entonces eso me llevó a tener demasiado odio y depresión. Ahí empecé con intentos de suicidio. La primera vez que me quise matar tenía 14 años. Yo me quise envenenar. Fueron y me dijeron así, mi papá me llevó al cuarto y me dijo: la próxima vez que te quieras matar, yo te dejo el arma con bala, para que seas seguro. Entonces eso alimentó más odio a mí, más inseguridad. Cuando cumplí los 18 años, yo me fui de casa, me escapé. Y creí que iba a comenzar una nueva vida sola. Y dije, bueno, es mi oportunidad de comenzar todo de cero. Pero no fue así, porque cuando yo me fui muy mal de saber que mis hermanos menores habían quedado con mi padre, que mi madre estaba pasando mal. Entonces yo era la que defendía a ellos de alguna manera. Entonces ahí fue que yo me empecé a angustiar y a preocupar más, y ahí yo empecé a tener dolores de cabeza constante, no dormía la noche, cada vez más me fui hundiendo en eso y no podía salir de eso. Y no creía que nadie me podía ayudar. A todo esto recibí una invitación de una vecina y me invitó a ir a la iglesia y me dijo que había una salida y no querés ni siquiera vivir más. ¿Qué estás esperando para cambiar? Lo primero que me vino en la cabeza fue la invitación que me hicieron. Ahí yo recuerdo que mi cuerpo estaba temblando después de haber hecho lo que hice. Y me arrodillé en la cama, me puse a orar. No sabía cómo orar. Y yo me recuerdo que dije, sí, Señor, si de verdad existís, por favor, sálvame de esto, porque es lo último que me queda. No puedo perder más. Y lo único que me queda era mi hija. Entonces me acuerdo que en el momento que yo hice esta oración, mi hija empezó a llorar. Y para mí ese llanto fue como una respuesta de Dios. Me acuerdo que la agarré, la abracé y dije para Dios, bueno, ahora me toca mi parte, ¿no? Entonces crucé, fui a la casa de mi vecina y le dije, yo voy contigo a la iglesia. Ahí llegué a la iglesia y era tan mal de la cabeza, que estaba tan mal yo, que desconfiaba de todo. Me atendieron tan bien, pude conversar con obreros. Me llevaron hacia el pastor, conversé con el pastor. El pastor fue muy amable, me orientó, me dio una palabra de ánimo. Hasta que busqué tener un encuentro con Dios, que era lo más importante. Porque yo decía, todo el mundo me habló de Dios, todo el mundo dice tener a Dios y yo no lo tengo, yo escuché hablar de Dios.
Y este Dios maravilloso que transformó toda mi vida y me dio deseo de vivir, y deseo de continuar adelante, yo lo quiero conocer. No puede ser, sería injusto que no lo pudiera conocer. Entonces perseveré para tener un encuentro con Él, conocer a Dios y ya no hablar, no decir me hablaron de la iglesia. Poder decir Dios cambió mi vida, Él vive conmigo, Él está conmigo donde yo voy. Fui bautizada, recibí el Espíritu Santo, permanecí y hoy estoy feliz. Dios restauró toda mi vida. Perdoné, pude perdonar y sobre todo hoy soy feliz. Si tú estás pasando un problema, el mismo que pasó yo sé que hay una salida. Tú pensás así, no tenés nada que perder. Porque ya si en tu vida perdiste alguna cosa, no se puede estar peor. Bueno, hay una solución, hay una salida. Dios quiere darte todas las cosas nuevas como está escrito. Él te da un corazón nuevo, una vida nueva. Y Él está esperando que tú también hagas lo mismo.

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1: Pues frente a mí.

para muchos existen metas muy difíciles de alcanzar, sueños imposibles de concretar. Parece que la vida les reservó para cada día un sufrimiento sin derecho a nada. ¿Cómo vencer si ya no le quedan más fuerzas? No se desanime. Deje que la luz venza la oscuridad en su vida. Encontrará la salida, porque la fuerza que necesita está adentro suyo. Sáquese el peso que carga en sus hombros. Mira a lo alto. Su socorro está llegando. Tenga fe.

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Lo que usted necesita va más allá. 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

Mi historia comienza cuando a mi temprana edad, de mi niñez, yo empiezo a recibir acoso por parte de familiares. Entonces, crecer, desenvolverme con esa situación en mi vida donde yo pensaba que eso, todo eso se generaba por mi culpa, que caí en la depresión, una depresión de mi niñez, sentía que yo no valía, sentía que todos me iban a hacer daño, que todo era mi culpa, que, o sea, yo no encontraba ningún motivo, yo no era una niña feliz.

0: hermanas todas desorientadas, yo deprimida. Lo que hacía era encerrarme en mi cuarto y quedarme ahí. Entonces yo, pues ahora sí, entro al estudio, a esa profesión de licenciada en educación primaria, docente, en pocas palabras, ser maestra. Yo entré ahí porque yo sabía y pensaba que los niños no me iban a hacer daño. Por eso entré ahí, porque yo sabía que aquellos niños iban a tener alguien en quien confiar, porque eso era lo que yo buscaba, confiar en alguien. Cuando yo recibo la noticia de que mi padre queda sin empleo, fue como si se derrumbara el mundo, porque yo me hacía partícipe, principal participante de esa problemática, porque yo como hija mayor sentía que esa responsabilidad me correspondía a mí. A la edad de 19 años fue cuando yo entro al mundo laboral para ayudar a mi familia, solventar los gastos con un sueldo pues muy flaco, muy mínimo, con un sueldo que no alcanzaba para nada. Yo frustrada, amargada, triste, deprimida, sentía que no valía. Yo no creía en Dios, yo no creía en Él. Porque yo decía, si un Dios existe, ¿por qué me tiene sufriendo? Y yo buscando salidas, buscando puertas, tocando aquí, tocando allá. Tocando aquí, tocando allá. Y nadie me ayudaba. Nadie me ayudaba. Las noches eran de dolor, era de impotencia, de decir, si estoy en esta vida, en este mundo, ¿para qué estoy aquí? Si voy a estar así, mejor me voy. Yo no quiero estar viviendo así. Entonces, en ese momento, mis pensamientos eran quitarme la vida. Conozco la Universal a través de una invitación de mi mamá. Llegar ahí fue algo como si Dios me hubiera quitado un peso de encima. Es ahí donde esa sensación, eso como que me hizo creer, como que había una salida, como que por eso yo siempre lo digo, que lo primero que Dios colocó en mí fue la esperanza. Al pedirle perdón al Señor Jesús, Él fue remodelando mi vivir, Él fue haciéndome nueva, como que quitó todo aquel sentimiento que yo cargaba, todas aquellas ideas negativas que yo cargaba en mi mente, esas emociones negativas. Dios poco a poco fue quitando, me enseñó a perdonar. Entonces yo decido entrar a la hoguera santa con todo lo que estaba en mis manos. Empecé a conquisté mi familia, conquisté mi matrimonio. Dentro de mi matrimonio llegó la noticia que no podía ser madre. Yo decido participar en la hoguera santa. Dios me manda a mi hija. Conquisté mi casa, conquisté un negocio, pero todavía hacía falta algo porque yo no me sentía plena. Yo no me sentía plena, yo decía, me hace falta algo. Entonces es cuando yo decido participar por el Espíritu Santo. Leía la Biblia en mi casa, entonces meditando en su palabra, sabiendo que Él está conmigo, ahí aunque no lo pueda ver, lo puedo sentir, que Él está conmigo. Él me ha ido fortaleciendo cada día. Yo recibo el Espíritu Santo. Dios ha sido tan generoso conmigo. Fue en una velada de cumpleaños. Ese día era mi cumpleaños. Y Él se manifestó ese día. Por eso lo tengo bien presente. es como si Dios hubiera colocado esa fuerza, ese vigor espiritual, ese fuego, eso donde a pesar de todas de mis batallas, Él está aquí conmigo, yo no tengo miedo, no hay miedos, no hay dudas, no hay eso que yo cargaba en mi interior, ya no existe. Dios sanó mis heridas. Tengo en la Universal 17 años, bien vividos, viviendo experiencias. Cada experiencia me va acercando a Dios. Mi familia está bendecida. Mis hermanos ya no tienen el vicio, tienen sus familias estables. Estoy felizmente casada, tengo a mi hija, tengo conquistas. Yo puedo ir al lugar que yo quiera, mi esposo me lleva, nos lleva, disfrutamos, vamos de paseo, comemos donde queremos, comemos lo que queremos. No, antes eran carencias, ahora ya no las hay. Mi gran lección de vida es conocer a Dios y saber que Él habita en mí. Con eso, no tengo, puedo tenerlo todo materialmente, pero sin Él no soy nada. Y entonces, como lo tengo a Él, lo tengo todo.
1: Alma, un cuerpo invisible que usted carga dentro de sí. Es el alma quien refleja en su semblante el estado en el que ella se encuentra triste, alegre, ansiosa, tranquila y así sucesivamente. El ser humano todo el tiempo vive juntando tesoros, pero se olvida que el bien más precioso es el alma. Cuando Jesús vino al mundo, vino para dar su vida por el alma de usted, porque ella es la que más importa y su valor es incalculable. ¿Y usted ha cuidado su alma? ¿A quién ha servido? ¿A Dios o a sus propios placeres? Deténgase y piense si usted muere ahora, ¿dónde pasaría la eternidad? Thank you.

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0: siempre eran constantes los pensamientos de muerte. Siempre que estaba en la calle, los pensamientos llegaban de quererme lanzar a un carro. Siempre, porque yo pensaba que esa era la solución, dije, pues me voy a descansar y no sufro más. Mi nombre es María Gladys Neira, tengo 56 años. Pues la depresión comenzó cuando pues el esposo mío pues tuvo un problema muy fuerte, pues debido a drogas, entonces, y porque mi hijo estaba muy enfermo, mi hijo menor. Entonces, todo eso me llevó a tomar la decisión, porque pues yo pensaba en quitarme la vida, porque yo pensaba que no había solución para eso. Cuando yo estaba sola me sentía muy triste y sentía mucho vacío, sentía un vacío muy grande en mi corazón. Y debido a tantos problemas, entonces fue cuando un día yo pensé, yo iba por la calle y pensé tirármele a un carro. Siempre era así, constantemente. Y cuando llegaba a la casa, pues lo único que sentía era ganas de acostarme. Pero cuando yo estaba en la calle, el pensamiento siempre venía de que tíresele a un carro, tíresele a un carro. Entonces eso fue muy duro. En el momento que yo conozco la Iglesia Universal, pues yo en ese momento estaba pensando en quitarme la vida. Cuando yo vi, decía Iglesia Universal, y había una señora ahí dando volantes. Entonces yo me quedé mirando para ahí, pero pues no sabía. Entonces ella me hizo la invitación y yo entré. Yo ese día era un viernes. El primer día que yo llegué, que fue un viernes de liberación, me hicieron una oración y yo me sentí en paz, me sentí tranquila, me gustó porque sí sentí la diferencia, sentí algo diferente, y la prédica, todo lo que dijeron, sentí que era toda para mí. Mi proceso de liberación fue difícil, fue un proceso larguito, pero obedeciendo y escuchando la palabra, empecé a ser libre totalmente. El pastor habló del Espíritu Santo. Necesitábamos tener el Espíritu Santo. Para recibir el Espíritu Santo tenía que dejar todas las cosas malas, todo lo que yo estaba haciendo mal. Él me preguntó, ¿tú quieres recibir el Espíritu Santo? Y yo le dije, sí, Señor. Entonces me dijo que tenía que obedecer, pues no al pastor, sino la palabra, lo que la palabra dice. Y yo obedecí. Y había algo malo que estaba haciendo. Y entonces yo decidí dejarlo totalmente. Hice el propósito, recuerdo que en un propósito del viernes, yo pasé al altar, hice mi propósito, lo cumplí. Y ahí fue donde ya después recibí el Espíritu Santo, porque ese propósito que yo hice fue para recibir el Espíritu Santo. Al recibir el Espíritu Santo, sentí paz, alegría, mucho gozo en mi corazón. El vacío que tenía, que sentía, se me quitó, la tristeza. El Espíritu Santo para mí representa gozo, paz, tranquilidad. Representa todo, porque uno sin el Espíritu Santo no es nada. Yo soy una mujer muy feliz, muy contenta. Mi trabajo, mi salud, tengo 56 años. Y no vivo enferma, se me quitó la depresión, soy una mujer totalmente feliz. La invitación que yo le hago a estas personas que están sufriendo y que tienen problemas como yo los tuve, que luche, que vengan a la iglesia, que busquen de Dios, que Dios las va a ayudar, que Dios puede hacer todas las cosas imposibles, que uno cree que no, cuando está en el mundo, pero cuando uno recibe el Espíritu Santo, mi Dios es el que le ayuda y todas las luchas uno sale victorioso. Entonces yo le aconsejo que vengan, que luchen, busquen de Dios, busquen siempre de Dios, que vengan los miércoles, los domingos y el viernes de liberación, que para que se liberen y busquen, y el domingo, el miércoles se llenen de la presencia de Dios, que es lo más maravilloso que hay.
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amarguras, traumas, desilusión, situaciones que están dejándolo sin rumbo. La sensación de estar en medio de un océano, dentro de un barco que se está hundiendo. Sin brújula, no sabe qué dirección tomar. Sin remos, no puede hacer más. Usted mira a su alrededor y la profundidad de las aguas le dan miedo. Inmediatamente piensa que la inmensidad delante suyo lo va a tragar, va a morir, y que su fuerza física ya no es suficiente para intentar algo más. Usted no ve otra salida que no sea desistir. Cuando llega la noche, la oscuridad vuelve a los sentimientos más oscuros aún, y el pensamiento es que realmente no hay solución. Si usted se siente así, recuerde que la mayor debilidad está en desistir. Existe algo que usted puede hacer ahora mismo, hoy, en este exacto momento. Sumergirse, pero no en las turbias aguas que lo rodean. Sumérjase en su interior y descubra la fuerza que existe ahí adentro, que espera tan solo ser accionada. La felicidad no depende del tiempo, del espacio o de la suerte. Brota de adentro hacia afuera. Nada y nadie puede impedir que usted sea feliz.

0: Yo paso por problemas, pero la alegría sigue dentro de mí.
1: Puedo estar pasando por problemas que sean, pero esa alegría no sale. Es algo que es permanente.
2: Yo sentí un gozo en mi alma que nunca había sentido.
3: Mi mayor alegría es la alegría de la salvación.
4: Esta es la joya legítima y preciosa que el alma tanto desea encontrar. Pero no es lo que el mundo vive. El mundo ofrece bisuterías que se deshacen. La búsqueda constante por sentir, todos los días una dosis, en los ritmos, en las risas acompañadas de alcohol, en los momentos pasajeros, en los placeres que desaparecen como humo. Pero los días pasan, la fantasía se termina y el rostro vuelve a exponer el dolor del alma. Incluso la ciencia busca el camino de una vida con más sentido. Una investigación publicada por The Economy Journal en el 2017 por un grupo de científicos señaló actividades comunes que aumentan la sensación de satisfacción. Primero, las relaciones amorosas. Pero, ¿y cuando comienzan las peleas? ¿Y cuando la relación termina? Los paseos como teatro, conciertos, fiestas. Pero, ¿y cuando las cortinas se cierran? ¿Y cuando la fiesta se termina? Los ejercicios y los deportes. Pero, ¿y cuando el juego se termina? ¿Y cuando las fuerzas se acaben y el cuerpo no pueda correr más? Las bebidas, las drogas, los medicamentos anestesian el dolor y dan placer hasta que el efecto se termina y el sufrimiento es peor. Ni la ciencia tiene la respuesta. Si todo en este mundo tiene fecha de vencimiento, nada de lo que nos ofrece puede matar la sed del alma. Tantas personas son seducidas por un banquete de ilusión, y mientras más consumen, más engañadas y vacías quedan. Solo hay una alegría verdadera, la única capaz de llenar el alma. No, no se trata de una simple sensación, no es un momento ni una euforia. Tal vez por fuera ni haya motivos para sonreír, pero por dentro la paz serena produce esa alegría profunda que nada puede borrarla y que se extiende por toda la eternidad. Ni en el momento de la muerte hay tristeza, porque la alegría está ahí, es el Espíritu Santo.
5: Yo no cambio la vida, la paz, la vida que tengo con mi Señor Jesús hoy, por nada de este mundo, por nada, por ningún tipo de placer de este mundo.
6: Ya no necesito una fiesta, ya no necesito una bebida, ya no necesito nada porque ya estoy lleno.
7: Hoy tengo paz, esa paz que tanto busqué. Tengo paz en mi interior, mi alma está en paz. Me acuesto, duermo y descanso.
6: Las personas me preguntan, ¿cuál es la garantía de vida de sus inversiones? Y en mi mente viene, la garantía de mi alegría es el Espíritu Santo.
4: No hay joya más preciosa, más bonita y brillante que la alegría del propio Dios dentro de usted. Me darás a conocer la senda de la vida. En tu presencia hay plenitud de gozo, en tu diestra, deleites para siempre.

vivía una vida demasiado atormentada porque mi hija no le veía recuperación, no le veía nada. Entonces, pues, incluso yo ya quería hasta matarme, quería hasta matarme. Tenía mucho sufrimiento, tanto familiar, económico, espiritual y salud. Luego ya me hice de compromiso y tuve 4 hijos, pero viví una vida muy precaria, una vida muy calamitosa, llena de necesidades, porque como yo tenía mis 4 hijos, lo que nosotros luchábamos y trabajábamos no nos alcanzaba para darles estudio, para la economía. Y enfermedades, incluso una hija mía se me enfermó y yo la llevaban de los médicos, no me le encontraban nada. Entonces me aconsejaban que a lo mejor era alguna brujería, hasta que acudieron de los brujos y tampoco veía ninguna cura. Y los brujos lo que me decían era, te cobro tanto, pero tráeme primero el dinero para yo ponerle mano. Vivía una vida demasiado atormentada porque mi hija no le veía recuperación, no le veía nada. Entonces, pues, incluso yo ya quería hasta matarme. Yo ya no tenía vida porque ya mi vida era demasiado atormentada. Entonces yo hasta le pedí a Dios en mi ignorancia que mejor Dios ya me recoja porque yo ya no tenía fuerza, fortaleza para resistir todo lo que veía que mi hija padecía. Yo tenía que estar como vigilante solamente atrás de ella porque me daba miedo que vaya a cometer algún con el niño, porque ella cogía para quererlo matar al niño y nosotros teníamos que andarlo escondiendo al niño. Entonces era algo desesperante, algo que ya no era vida para mí. Entonces yo ya no sabía qué hacer, desesperada, porque ya incluso yo ya no tenía ni a dónde acudir, a quién prestar dinero, porque lo poco que tenía todo se gastaba. Después ya con todo ese sufrimiento, de ver que ya no tenía vida, pues una ex cuñada siempre ya me invitaba a la Iglesia Universal, pero ya en vista, viendo que tanto y tanto que ya había, como quien dice, movido cielo y tierra para mi hija, no encontraba nada bueno, acudí a la Iglesia Universal del Reino de Dios.

0: ya asistiendo a la Iglesia Universal, ya poco a poco fui viendo la mejoría de mi hija, y gracias a Dios, hasta que mi hija ya se me curó. Entonces yo dije, no, Señor Jesús, yo hago un pacto contigo, yo no tengo cómo agradecerte la salud que tú me le has devuelto a mi hija, pues, y yo te prometo que yo estaré aquí contigo buscándote en tu casa de oración hasta cuando tú me prestes vida, Señor Jesús. De ella me bauticé en la agua, un cambio, una transformación total y completa en mi vida y en mi familia. Incluso de ahí mi marido se dio cuenta que había un cambio, una transformación en nuestras vidas. Entonces, pues, Dios escuchó mi clamor y Dios respondió haciendo que mi marido también participara aquí en la iglesia. Y gracias a Dios, pues, hasta el día de hoy participamos juntos todos los días. Una hija vino y hasta pudo viajar al extranjero. Ella vive en Nueva York. Y de ahí mi hija, la que estaba enferma, también ella después, como a los 2 años, ella vino y ella logró viajar a España. Incluso ella todavía vive allá y tuvo su doble nacionalidad y sus hijos. Y gracias a mi Dios, pues ahorita todos estamos bien. Es una bendición tan grande. Mi vida económica, mi vida familiar, mi vida sentimental, mi vida de salud ha estado muy bien. Y Dios me ha abierto las puertas. Toda mi familia ha sido prosperada, incluso mi vida, porque Dios me ha dado oportunidades y prosperidad, y he tenido la gran bendición de viajar a muchos países con mi esposo, con mis hijas, con mis nietos. Y gracias a mi Dios, pues aquí estoy firme y fiel ante el altar. Bueno, y lo más importante en mi vida es que ahorita yo tengo el Espíritu Santo, la presencia de mi Señor Jesús en mi vida, en mi alma, en mi corazón, en mis pensamientos, en mis sentimientos, porque gracias a mi Señor Jesús tengo paz, tengo tranquilidad en mi hogar, con mi esposo, con mi familia mismo. Me siento muy bendecida y tengo la presencia, tengo el Espíritu Santo en mi vida.
1: El reino de los cielos. El lugar de los lugares. La belleza de este mundo impresiona. Con solo mirarla, fortalece nuestra alma. Cada detalle nos muestra un poco de quién creó todas estas cosas. El esmero del Creador es visible en todas sus obras. Y todo esto está disponible hoy para buenos y malos. Todo fue creado perfecto para proporcionar condiciones de vida a los seres humanos. Sabemos muy bien cómo es eso, porque también sabemos cómo crear lugares dignos para vivir. Y entendemos lo que necesitamos y lo que queremos. No hay necesidad de decir nada. Probablemente ahí dentro, su alma encendió el deseo de poder vivir en este ambiente. Nuestra alma sabe aspirar a lo bello. Ella tiene una inclinación a apegarse a lo que le agrada. Por eso también nos atrae tanto la naturaleza. La creación de Dios nunca va a dejar de sorprendernos, pues los trazos de su majestad están presentes en aquello que fue creado, hasta en las cosas más pequeñas. ¿Y qué decir de estas piedras preciosas? Una más hermosa que la otra. ¿Sabe dónde podemos encontrarlas? Aquí. Sí, en la playa. Estas piedras son, de hecho, cada grano de arena, creadas majestuosamente. ¿Puedes ver cuán cuidadoso es Dios? Capaz de poner tanta belleza en lo que pisamos. Ahora bien, si lo perecedero se hizo con tanta destreza, imagínese cómo será lo que es eterno. Si por solo un segundo el ser humano pudiera ver este lugar, no mediría esfuerzos para garantizar que su alma estuviera para siempre en el reino de los cielos. Cosas que ojo no vio, ni oído oyó, ni han entrado al corazón del hombre, son las cosas que Dios ha preparado para los que le aman. Un lugar indescriptible. Nuestros ojos limitados aún no pueden verlo. Sin embargo, Dios nos ha dado una manera de tener una vista previa de cómo será este lugar: el bautismo con el Espíritu Santo. Cuando el Espíritu de Dios llena nuestro ser, experimentamos el reino de los cielos dentro de nosotros. Pero a diferencia de este mundo, donde cualquiera puede vivir, el reino de los cielos no es para todos. Es exclusivo para aquellos que pagan un alto precio. Y este precio no se paga con dinero. Se le paga día tras día, renunciando a su voluntad para vivir según la palabra de Dios. Por el derecho a morar eternamente en este lugar de incomparable belleza y paz. Sí, pero cuyo mayor atractivo será ver la gloria del Dios vivo cara a cara.

El pasado está escrito con todas aquellas vivencias que nos han traído hasta aquí y ahora. 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